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2: Muy buenas tardes, sean todos bienvenidos al programa número 79 de la cuarta temporada de La Salud es Vida, el espacio radiofónico de la Facultad de Ciencias Médicas de la Universidad Católica Argentina, en el que intentamos comprender mejor los cuidados de la salud, porque el cuidado de la salud protege la vida, y esa tarea es de a uno y entre todos. Buenas tardes, soy Mariela Andrea Luque y hoy me acompañan en la co-conducción la doctora Marta Alicia Fernández Iriarte. Buenas tardes.
3: Buenas tardes, tengan todos, es un gusto estar nuevamente aquí.
2: Y también nos acompaña nuestro alumno tan querido, ya próximo a recibirse, Franco Ercolino.
4: ¿Qué tal a todos? Muy bien, muy buen viernes, un placer estar con ustedes nuevamente.
2: Les recordamos que Franco es alumno de la carrera de medicina, que le faltan 2 meses para recibirse de médico, está cursando la que nosotros llamamos PFO, sí, que es la práctica final obligatoria.
4: Sí.
2: ¿No? ¿Qué hacen ahí, Franco, en esa práctica final obligatoria?
4: Tenemos rotaciones obligatorias de hospital. Lo que hacemos es, digamos, estar en el hospital asistiendo a los médicos.
2: Sí.
4: Que están trabajando en los distintos servicios. Obviamente, para entrar en la PFO, la práctica final obligatoria, uno ya tiene que haber terminado todas las materias de la carrera, es decir, uno aprueba el último final y está en condiciones de ingresar a la PFO, que es un año donde hace rotaciones entonces por distintos servicios de hospitales.
2: ¿Y ahora en qué hospital estás?
4: Ahora en el Hospital Fernández, en pediatría.
2: Ah, muy bien. Y Marta también los acompaña a los chicos, sí, ¿no, Marta?
3: Sí, a San Miguel, a los centros de salud, vamos uh-huh. al centro de salud, vamos al Hospital Santa María, bueno, y tenemos también extramuros, ¿no es cierto? Caminamos por la comunidad, uh-huh. el programa de hipertensión, uh-huh. el camino de la embarazada, hacemos múltiples tareas.
2: Un día vamos a ampliar el camino de la embarazada, creo que amerita un lindo...
3: Lo traemos al doctor Lambert, Diego Lambert. Y él nos va a contar. Es pediatra uh-huh. y bueno, amado por todo San Miguel, por las 3 generaciones, ¿no es cierto? Todas las mujeres lo saludan porque es un pediatra de mucha experiencia en la zona, muy, muy, muy enriquecedor. Muy
2: bueno.
3: Y el intendente nos agradeció.
2: Mirá.
3: Sí, lo conocemos, nos agradeció hace muchos años que vamos, hace como 14 años que vamos.
2: Bien, y. También nos acompañan en esta mesa una invitada muy especial porque es directora de la carrera de Farmacia y Bioquímica, también es directora del Instituto de Investigaciones Biomédicas, investigadora principal del CONICET, que es la doctora Vanina Medina. Bienvenida, Vanina.
5: Hola, bueno, muchas gracias, buenas tardes. Gracias por invitarme, un placer estar acá compartiendo esta tarde con ustedes.
2: ¿Y por qué la invitamos a Vanina? Porque hoy vamos a estar conmemorando el Día Mundial del Farmacéutico, ¿sí? Que fue establecido por la Federación Internacional Farmacéutica.
3: Feliz día,
2: Vanina.
5: Bueno, gracias. Y a todos los farmacéuticos.
2: Este ramo de flores es para vos.
5: Todas estas flores son para vos. Bueno, muchas gracias por la invitación y es un lindo momento para compartir y tal vez contar un poco de qué es lo que hace un farmacéutico o farmacéutica y algunas cuestiones de la carrera. ¿De qué quieren hablar?
2: Ahí vamos a ir. Hay muchos temas para hablar. Así que bueno, esta es la mesa, la introducción del programa que vamos a tener destinado a farmacia. Sí, va todo. Ya consulten, piensen qué dudas tienen toda la farmacia que tenemos a la doctora, que le vamos a hacer muchas preguntas. Así que damos por comienzo el programa.

0: Bien, retomamos y hacemos efemérides.
1: Sí, cada 25 de septiembre se celebra en todo el mundo el Día Mundial del Farmacéutico, una fecha impulsada por la Federación Internacional Farmacéutica para visibilizar el valor indiscutible de estos profesionales en la transformación y sostenibilidad de la salud global. Bajo un lema que se renueva año a año, la jornada busca poner en relieve cómo la profesión responde activamente a las necesidades sanitarias de la población. El farmacéutico es un profesional de la salud integral, cuyo campo de la acción abarca un espectro amplísimo dentro del ciclo del cuidado. Desde la investigación biomédica, el diseño de ensayos clínicos y el desarrollo tecnológico, hasta la producción a gran escala, la gestión en servicios de farmacia hospitalaria y la atención primaria en la farmacia comunitaria, su trabajo garantiza que la ciencia se traduzca en soluciones efectivas, seguras y accesibles. En el contexto actual de la atención médica, la intervención del farmacéutico resulta crítica para la seguridad del paciente. La revisión experta de la farmacoterapia, la farmacovigilancia activa, el monitoreo de interacciones y la promoción de la usabilidad adecuada de los medicamentos mitigan errores asistenciales y mejoran significativamente los resultados en salud. Su presencia cerca de la comunidad fortalece además la prevención, la adherencia a los tratamientos y la alfabetización sanitaria. En este Día Mundial, reconocemos la dedicación, la rigurosidad científica y el compromiso ético de los farmacéuticos, cuyo liderazgo profesional continúa siendo una pieza imprescindible para el bienestar de la sociedad.

0: Tenemos una alerta de la ANMAT acerca de la importancia de la compra segura de medicamentos en canales habilitados. Esto porque la ANMAT prohibió la venta de fármacos dermatológicos no autorizados por Internet. Aconteció que en los últimos días la Administración Nacional de Medicamentos, Alimentos y Tecnología Médica, por sus siglas es la ANMAT, prohibió el uso de la comercialización y la distribución en todo el país de un conjunto de productos medicinales, principalmente de uso dermatológico, como soluciones tópicas de ácido tricloroacético, comercializados sin registro sanitario a través de plataformas de venta electrónica. Las autoridades regulatorias advirtieron que estos productos no cuentan con la correspondiente verificación de inocuidad, eficacia ni control de calidad. Su aplicación sin supervisión ni registro representa un severo riesgo de quemaduras químicas, reacciones adversas e infecciones en la piel. Por lo tanto, desde la Salud es Vida, pasamos un consejo clave para la comunidad. El primero es adquirir medicamentos únicamente en farmacias habilitadas. Las plataformas de e-commerce o de comercio por internet o electrónico no reguladas no garantizan el origen ni la cadena de conservación ni la seguridad de las sustancias que se aplican sobre el cuerpo. Además, por supuesto, recomendamos, como siempre, consultar al profesional. Antes de iniciar cualquier tratamiento médico o estético, es siempre fundamental consultar con el médico o con el farmacéutico de confianza para verificar que el producto cuente con la correspondiente aprobación sanitaria.
1: Increíble, impecable. Sí. Antes de comenzar y de charlar un poco sobre este tema, le vamos a dar la bienvenida, que no se la dimos, a nuestras repetidoras. Porque te cuento, Vanina, que el programa de La Salud es Vida se retransmite todos los martes a las 13 por Radio Grote, con una semana de diferencia, que tiene sus repetidoras. Radio Grote es la radio del Círculo de Obreros Católicos. 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Así que a todos ellos les damos la bienvenida y espero que disfruten el programa. Y como ellos están justamente en el interior y a veces hacen tanto pedido, ¿no?, que por Mercado Libre y todo, vienen bien estas aclaraciones, ¿no?
2: Sí. Yo recuerdo, no sé si ustedes se acuerdan, de que una senadora del norte, creo que era de Salta, se había hecho un peeling, le habían hecho un peeling con ácido tricloroacético y se equivocaron en la proporción y le quemaron totalmente la cara. Mm. Era una mujer muy inteligente y que abandonó su carrera política porque realmente quedó deforme.
1: ¡Qué impacto!
2: Terrible, claro, terrible. Increíble. Sí, sí. Yo recuerdo ese caso que fue muy comentado, la importancia de los productos y de la supervisión,
1: claro,
2: y del uso.
1: Con el tema que estábamos hablando, es justamente el transporte, ¿no? Si nosotros, o la gente que está en el interior y pide algo, a ver, Vani, tiene que estar todo bien conservado. ¿Cómo tienen que ser el protocolo, digamos,
3: claro,
1: de cuidado?
3: Claro, como indica ahí. Bueno, primero les quiero agradecer que tengan este espacio en la Facultad de Ciencias Médicas y tantas repetidoras, porque son tratar estos temas tan importantes y que tener este alcance, claro, es muy relevante. Claro. Bueno, y haciendo mención a lo que indica el ADMAT, que por suerte, bueno, tenemos el ADMAT, que es nuestra Administración Nacional, como decía, de Medicamentos, Alimentos y Tecnología Médica, que se encarga justamente de regular todo lo inherente a la cuestión farmacéutica, los medicamentos, suplementos dietarios también y demás. Y la importancia de que cualquier medicamento tenga primero los aspectos regulatorios aprobados.
2: La autorización.
3: La autorización de la distribución de Alimentos y Tecnología Médica, que se encarga justamente de regular todo lo inherente a la cuestión farmacéutica, los medicamentos, suplementos dietarios también y demás. Y la importancia de que cualquier medicamento tenga primero

0: consultar con el médico y o farmacéutico cualquier tipo de medicamentos, y las compras por internet muchas veces no son seguras.
1: Bien.
0: ¿Sí?
1: Bien,
0: no solo de medicamentos, dato. Sino de cualquier producto. Hay que revisar bien, y más que nada algo que va a ser
1: ingerido
0: o administrado en forma tópica, como contaste vos muy bien ese ejemplo. La verdad que muchas veces, por eso es importante el rol del farmacéutico, del médico, y que las personas consulten.
1: Claro.
0: ¿Sí? Porque por ahí hay también muchos, en una farmacia, cuestiones de venta libre, incluso suplementos dietarios o demás, pero muchas veces hay que considerar. Uno, por un lado tenés los medicamentos que se venden bajo receta, entonces uno tiene que tener una indicación médica y demás, pero también hay muchos suplementos dietarios que no requieren que uno tenga una receta médica y puede no haber sido prescrito por un médico, y por ahí a la hora del consumo hay que ver la cantidad. Si está esa persona, vos médico ahora ya casi próximamente incorporando, tomando algún otro tipo de medicamentos, y muchas veces en la combinación se pueden dar efectos adversos también.
2: Claro. Y no lo cuentan. Como es de venta libre, creen que no tiene efecto.
0: Claro.
2: Ese es el error del público en general.
1: Para pasar un poco en limpio, toda la gente que estamos, porque nosotros podemos pedir de cualquier lugar, ¿no? O sea, por un mercado libre, digamos.
0: Ojo que hay plataformas de e-commerce también que son de la farmacia, farmacéutica, por mencionarlo así.
2: Eso es distinto.
0: Que es distinto.
1: Claro, está bien.
0: Estamos hablando, sí.
2: Distinto, pero entonces, que te lo lleven a tu casa, que es un transporte de medicación o de cualquier producto farmacéutico. Y otra cosa es comprar a una plataforma extranjera que no sabemos el origen, que no sabemos si están vendiendo sustancias vencidas.
0: Sí, o si está aprobado acá en Argentina.
1: Si está aprobado, eso, esa autorización, a eso quería ir. ¿Dónde la vemos? ¿En qué lugar?
2: Un sellito.
1: Sí. ¿Qué es? A ver, eso. Contanos bien.
0: Hay un sellito. Muy bien acá la doctora. Tiene un sellito los medicamentos, sí. Y todo, claro. Ahora está pasando.
1: ¿El sellito está en la caja?
0: Sí.
2: Sí.
1: Okay.
0: En el estuche.
1: Eso. En el estuche.
0: En el estuche. Ah,
1: no, en el blister.
2: No. No, la cajita.
0: No, porque no te da el espacio, está en la caja. En algunos puede ser que esté en el envase primario y en el secundario también, sí. Porque el secundario es la cajita, pero a veces vos tenés, un frasco y puede tener, pero en general está en el envase que uno ve.
1: ¿Y eso qué buscamos? ¿Qué es lo que hay que buscar?
2: Es un loguito que dice al mar chiquitito, pero está. Es como un sellito.
1: O un sellito.
3: Okay,
1: eso, tenemos que buscar eso.
3: Es autorizado por, ¿no?
1: Autorizado por. Bueno, un dato importante para nuestros oyentes.
2: Y tiene número de expediente. Tiene un número de expediente.
0: Sí,
2: todo está regulado. Lo importante es eso. Siempre tiene que estar en la farmacopea argentina. Tomar medicación de la farmacopea argentina.
0: Sí, de la argentina. O bueno, hay muchas cuestiones que por ahí o se aprueban en otros lugares, como en Estados Unidos, y después igual tiene que tener la aprobación
2: del ARMAT
0: en Argentina. Muchas veces hay productos que se hacen los estudios clínicos, nuevos productos, hablando de nuevos productos farmacéuticos, medicamentos, se hacen estudios clínicos, porque para que algo salga al mercado y que uno pueda adquirir y consumir algún determinado medicamento, sí, para algún tratamiento, para alguna terapia determinada, tienen que pasar distintas etapas y lleva años, muchísimo, que vamos desde la investigación, en todo lo que es desde el desarrollo, ¿no? De esas. Bueno, hay que ver
2: sustancias,
0: sí, son fármacos, drogas, bueno, combinaciones, lo que sea, lleva distintas etapas el desarrollo, que son años y muchísimo dinero. Y se hacen estudios primero preclínicos antes de llegar a la clínica en pacientes, después hay distintas etapas. La primera etapa cuando se pasa a la clínica ya es ver seguridad, ¿sí? Es ver que no tenga toxicidad ese medicamento. Bien, después se pasa, si todo eso pasa, a una segunda fase clínica, en donde lo que se evalúa es justamente que tenga sea efectivo para, ¿sí?, eficacia terapéutica, para el tratamiento, para lo que uno quiere tratar, la condición que uno quiere tratar, la indicación. Bueno, se hace con voluntarios en este caso con la patología determinada, la primera es con voluntarios sanos. Bueno, es un proceso súper largo, se pasa una tercera etapa ya se amplía y se sigue corroborando esa seguridad de ese medicamento y la eficacia terapéutica. Y después, cuando se lanza al mercado, luego de todas las aprobaciones de las agencias regulatorias, que bueno, una muy conocida que a ustedes por ahí le debe sonar es la FDA, que alguna vez seguro la gente escuchó, Food and Drug Administration, que sería como el agente regulatorio de Estados Unidos. Claro. Son súper rigurosos también, pasan todas las etapas y después, cuando estamos en la fase 4,

0: lo que es farmacovigilancia, siempre se sigue controlando y tiene que haber una trazabilidad de ese medicamento, ¿sí?
1: ¿De qué partida es? ¿Cuándo fue? ¿Cuál es el vencimiento?
2: Está la L como si fuera de lote o algo así.
0: Claro. Claro. Ahí, bueno, al margen de eso, cuando ya pasó todo lo que es la parte de la investigación y yo ya sale al mercado, siempre hay que seguir haciendo control esta farmacovigilancia. Sí. Hay muchos efectos adversos que son poco frecuentes, digamos, o se ven recién cuando alcanzan una cantidad de población determinada. Y en estas primeras estudios clínicos que se hacen, la población tiende a ser más reducida. Entonces, bueno, cuando se lanza al mercado, siempre hay que continuar. Y eso es la trazabilidad. Por eso es importante que las compras de los medicamentos sean en farmacias. Porque uno conoce la procedencia. Uh-huh. Y después, lo que vos hablabas de los lotes y demás, tiene que ver ya interno para un producto aprobado, ¿sí? Por ejemplo, fue aprobado en algo en FDA en Estados Unidos. Tiene lo que es una simplificación, es algo un poquito más simple lo que es la aprobación acá por ANDAD, porque ya proviene de un país en donde tiene un montón de aspectos regulatorios muy controlados. Entonces, bueno, pero sí o sí, para que se pueda comercializar en Argentina, tiene que tener la aprobación del ANMAT. Bien, ya está aprobado un medicamento, se vende, se produce en un laboratorio determinado, es muy importante eso que decías, L, lote y fecha. Bueno, todos los productos deben tener indicado el número de lote y la fecha de vencimiento.
2: Que a veces no está clara la fecha de vencimiento. Está, viste que está como que lo ves. Marcadita.
0: Exacto.
1: Hay que tener una lupa. Y no. Poner la lupa y sí. Y
2: la bueno. Verdad es que no se puede hacer algo, no se puede ir a decirle. ¿Lo puede poner más grande?
1: No, hay que tener una lupa.
3: Claro, que legalmente está puesto igual.
0: Está puesto. Lo que a veces hace la gente, por ahí un blister lo corta y tenés la fecha en otro lado y el otro y tenés el pedacito.
2: Sí, tal cual.
0: O eso de que en otras épocas, que eso no está permitido, que por ahí se compraban en kioscos, viste, vos podías comprar.
2: Claro, te acordás.
0: O sea, no sabés si estuvo conservado adecuado, si por ahí te venden un pedacito. Bueno, la verdad, para un buen uso, y eso es algo que es un rol relevante a nivel sanitario de los farmacéuticos y farmacéuticas, es justamente aconsejar sobre la conducta terapéutica, ¿no? Uh-huh. El rol súper relevante en lo que es la farmacia comunitaria y demás. Por eso, siempre que tengan que comprar un medicamento, lo aconsejable es que vayan a una farmacia y que consulten, ¿sí? Al farmacéutico que tiene que estar en la farmacia. Si uno va a la farmacia, tiene que tener
2: un que le diría a nuestros oyentes que también cuando vamos a la farmacia y nos dan el medicamento, también nosotros chequearlo, que nos estén dando el medicamento que estamos pidiendo, porque a veces puede pasar, me ha pasado, mira, que me dieron otro que no era y la cajita era parecida, entonces vos con la cajita parecida, viste que tienen la cajita parecida.
0: Y algunas depende de los laboratorios.
2: Los laboratorios
0: tienen colores.
2: Claro. Sí, eso entonces pasa, también eso de chequear, ¿no? Decirles a todos, yo esto digo, transmitir esto de chequeemos lo que nos están dando también.
1: Eso lo
2: vimos. Confiar desde siempre, ¿no? En el farmacéutico.
0: Y los médicos,
2: amigo,
0: digo que cuando por ahí escriban o hagan una orden, que sea legible.
2: Que sea legible.
1: Ahora con la receta electrónica superamos eso.
0: Un montón.
1: Porque hay que ser egiptólogo para entender la letra. Se los digo yo que toma examen escrito.
2: Claro.
1: Entonces yo me considero egiptóloga porque las letras, algunas son maravillosas y otras son muy feas. Y le digo, imagínense que usted tiene la obligación de darle la instrucción por escrito al paciente. Sí. Porque el paciente a lo mejor está en pánico, no le entiende, o está pensando en otra cosa.
0: Claro.
1: Y no, entonces le tiene que decir, durante cuánto tiempo, en días, cada cuántas horas, ¿no es cierto? Y preguntarle si lo entendió y si lo va a tomar. Porque a veces, hoy lo estábamos hablando con Franco, de que a veces uno cree que el paciente lo va a tomar y el paciente tiene una resistencia cultural a no tomarlo. A veces pasa con los antibióticos. Y uno cree que el tratamiento no avanza, pero resulta que el paciente no tomó
0: el medicamento.
1: Y también es muy importante los programas que teníamos a nivel nacional, como el Remediar, que expone el medicamento al alcance de todo el mundo, porque no todo el mundo puede llegar a, por eso los centros de salud tienen su farmacia y tienen los medicamentos esenciales de distribución gratuita, porque si no, la magia no se produce.
2: Claro.
1: Son todas cosas que tenemos que tener presente, porque tenemos que tener también una visión social. total de lo que hacemos, ¿no es cierto? Sí.
2: Vanina, consultas. Sí. A ver, pregunta. El pueblo quiere saber.
0: A ver, si te voy a poder contestar o te pregunte.
2: Es lo mismo tomar las pastillas. Cualquier tipo de remedio, o no sé si cualquiera, a ver, vos decinos, no. ¿Se tienen que tomar siempre en un momento determinado a la misma hora? O si se me pasa un poco, puede ser. Sí. ¿Cómo es eso? ¿Hay que ser riguroso, respetuoso?
0: Mira, hay que seguir la indicación del profesional que hizo bien, ¿no?, la indicación. Si me dicen que tengo que tomar un antibiótico durante 7 días, tomarlo durante los 7 días. No me siento un poquito mejor, lo dejo a los 3 días. Bien. Sí, porque eso contribuye después a largo plazo a la resistencia antimicrobiana, que es un flagelo mundial ahora que terrible, estamos teniendo hace rato ya. Sí. Y sigue. Porque después, si quieres, charlamos de ese tema.
2: Tal cual.
0: Pero hay que seguir la indicación.
2: Sí. Okay.
0: Y es importante, a ver, en tema de horas, si te dicen cada 8 horas, sí, bueno, un poquitito más, okay, un poquitito menos, no es tan estricto. Lo importante es tomarlo. Porque la idea, y de eso del tiempo, ¿y por qué uno es cada 8 horas, otro cada 24? Antes de que, y todos esos estudios clínicos que se realizan antes, ¿no? Sí. Para ver el comportamiento del fármaco en el cuerpo y cómo el cuerpo procesa o metaboliza ese medicamento, es importante para que tenga esa acción terapéutica determinada, que ese medicamento tenga una concentración, una cantidad determinada, ¿sí? En tu organismo.
1: Claro,
0: el nivel hablando
1: de
0: fácil,
1: sangre,
0: ¿no?
2: Sí, sí,
0: entonces,
2: sí.
0: Entonces,
2: claro,
0: para eso uno requiere una cierta dosis, es decir, una cierta cantidad que yo tengo que ingerir, y eso muchas veces depende del peso de la persona, depende de si sos adulto, si sos pediátrico, claro, hay un montón de cuestiones. Y después, cada cuánto lo tengo que tomar, ¿sí? A veces, dependiendo, y por ahí un mismo fármaco para una persona, depende la situación, no sé, depende la patología o lo que se tenga que tratar, te dan una determinada dosis y a otro le dan otra. O esto, tomate esto cada 12 horas o en esta cantidad, pero eso lo indica el médico,
1: claro,
0: ¿no?
1: Uh-huh.
0: Y sí, más o menos un poquito, digamos, no sería tan importante, sí, tomarlo y
2: sí, cumplirlo. Ahí está.
0: Cumplir con la indicación bien indicada por el médico para poder, digamos, tratar la condición o la patología o
2: bien
0: la infección o enfermedad que tenga.
2: A veces pasa que los medicamentos se pasan un poco de la fecha de vencimiento.
0: No, ¿vos a vos lo te tenés? Pasa, a vos te pasa seguido.
2: Vos tenés, no comés. Vos tenés en el botiquín y decís, bueno, cada tanto. Ya sabemos, por ejemplo, que todo lo que es oftalmológico hay que descartarlo. Una vez que se usó, hay que descartarlo. Pero después que está, lo sacamos, miramos la fecha de vencimiento. Uy, se pasó un poquito. A ver, no, ¿cuánto tiempo hay que pasar? ¿Podemos tomarlo si se pasó un poquito? No, no,
0: y el médico.
3: No. Una premisa fundamental de las clases de farmacología.
1: Sí, claro.
3: Eso nos decían siempre.
1: Sí, claro.
2: Okay.
1: Sí.
2: Bueno,
1: se descarta.
2: Eso se descarta. Nuestros queridos oyentes.
1: Y además, no, otra
2: escuchen,
1: cosa.
2: Escuchen, queridos oyentes.
1: Otra cosa. ¿Dónde se van a almacenar?
2: Almacenar.
1: Sí. Fuera del alcance de los niños.
2: Sí, perfecto.
1: Y fuera del alcance de alguna persona que tiene algún tipo de adicción. ¿No es
0: sí
1: cierto?
0: Automedicarse. Eso de los chicos, aparte está, se exige en los rótulos que fuera del alcance de los chicos, eso desde ya. Y volviendo a ese tema. Sí, por algo tienen una fecha de vencimiento.
2: Bien.
0: De cualquier manera, en los estudios de estabilidad de los fármacos, la idea es que, bueno, son conservadoras esas fechas. En general, son anteriores a la que verdaderamente...
2: Claro.
0: Te pasa
2: bien
0: con una leche también.
2: Sí,
0: la leche,
2: sí.
0: Bueno, sí. Pero, digamos, aconsejar hasta la fecha, digamos, de vencimiento.
2: Bien,
0: ¿sí?
2: Bien.
0: Y la adecuada conservación.
2: Sí. Eso, a ver,
0: por
2: ¿dónde
0: ejemplo,
2: tienen
0: si,
2: que estar?
0: No,
2: hay gente...
0: ¿dónde...? Depende del medicamento.
1: Claro,
0: puede
1: claro
0: ser la temperatura
2: claro
0: ambiente, puede ser en la heladera.
2: Sí.
0: Hay también, y por el tema de la estabilidad, hay antibióticos que se llama de preparaciones extemporáneas. No sé si alguna vez les pasó con una amoxicilina.
2: Sí.
0: Bueno,
2: sí, claro.
0: Sí, que lo tenés que preparar. Y
2: sí,
0: dura 7 días lo que te indique y lo tenés que descartar.
2: Exacto.
0: Hay otros que vos por ahí lo podés tener, tenés guardado en la heladera.
2: Okay.
0: Lo puedes tener de acuerdo a la fecha de vencimiento. Y después, como acá dijimos, nada,
1: nunca
0: descartarlo. Sí, hay un tema de...
2: ¿El botiquín en el baño está bien? Para algunos productos, algunos...
0: Sí, el tema es que no está al alcance de los chicos. Muchas
2: claro
0: veces, aparte, lo que pasa, no sé si lo ven, el tema de lo que son comprimidos,
2: sí,
0: algunos son
2: comprimidos
0: recubiertos, otros
2: sí
0: no, depende de las características, pero muchos son de colores y demás.
1: Claro.
0: Y es
1: sí
0: cierto que por ahí los chicos les puede llamar la atención.
2: Claro.
0: Pasa
2: claro
0: esto no solo sí, con sí los medicamentos,
1: y
0: con
1: si
0: los productos
2: se confunden
0: de limpieza,
2: con las M&M.
0: Incluso
1: claro
0: con los productos de limpieza.
2: Claro.
0: O sea, eso siempre fuera de alcance de los chicos.
1: Claro, hay cápsulas chicas que se abren y tienen como bolitas, dicen, ay, qué lindo, estos son grajeitas y se lo pueden contomar.
2: Claro, ¿no? Sí, sí. Claro, claro. No, no al alcance de los
1: niños. No al alcance de los niños. Y tampoco dejarlos al alcance de una persona que tenga adicciones.
3: Y me está llegando una pregunta de la productora Belén Galindo, que está detrás del estudio.
0: Sí, la conocemos Belén, a Belén acá, de Haciendo Lío, ¿eh?
3: Sí. Exactamente, productora Hagamos Lío. Y la pregunta que tienen detrás de cámara, digamos, desde la producción, es si los colores de los blisters significan algo, generalmente.
2: Muy bien esa pregunta.
0: Es muy buena pregunta y sabes que no sé bien. Sí, por ejemplo, en algunos colores, cuando algún principio activo, ¿no?, que es el responsable de producir el efecto terapéutico, por ejemplo, es sensible a la luz, los frascos son color son caramelo, oscuros, son oscuros.
2: Claro. Ay, y hay que ponerlos a la luz. Como las antiguas farmacias que estaban los frascos de vidrio. Qué lindos que eran.
0: Y bueno,
1: está en el Museo de Farmacia. Aspecto,
0: me quedé pensando el color de los blisters, ¿sabes qué? No sé. Si ese alguno por ahí tiene un color determinado, tenga que ver con la fotosensibilidad, seguramente.
2: Claro.
0: No digo el color de la base, no del blister, sino del que recubre.
2: Claro, el plastiquito.
0: El plastiquito tenga que ver con por ahí las características de la droga, claro, ese principio activo.
2: Y yo tengo otra pregunta. Es un montón, ¿viste? Hoy tenemos un montón de preguntas.
3: Era muy buena la de los blisters, yo
2: muy buena.
0: Sabés que no sé, pero te juro que te la averiguo.
2: Sí, bien, bien.
1: Para la próxima.
0: Si lo de arriba tiene que ver con eso, ¿sí? Si es oscuro, es para proteger la estabilidad de la droga.
2: Claro,
0: pero después
2: claro,
0: si es rosa, si es celeste o dorado, lo de abajo, no sé, pero te lo voy a averiguar con mis colegas farmacéuticos.
2: Bien, muy bien.
0: Que están en la carrera, ¿eh? Ya tengo en la carrera de
2: farmacia. Ahora vamos a hablar, ahora vamos a hablar.
0: Las preguntas están divertidas.
2: Y después, ¿viste que están, que se venden en todas farmacias o en lugares, esos tubitos que es para poner, que tienen los días? Lunes, martes, miércoles, de la semana.
1: Las cajitas.
2: Las cajitas. ¿Eso es bueno? ¿Se recomienda? A ver.
1: Eso es para una persona mayor.
0: Sí, que tiene muchos, que toma demasiados medicamentos. ¿Qué pasa? Y también hay importante el rol del farmacéutico por ahí en las farmacias, acompañando la conducta terapéutica o aconsejando. Hay personas que, bueno, tal vez están polimedicadas, es decir, toman muchas medicaciones de distinto tipo. Muchas veces pasa, a medida que uno se pone mayor, por ahí, y no siempre, Y no siempre, se van sumando algunas patologías, condiciones clínicas que hay que atender, y bueno, hay más de una medicación por tomar. Entonces yo entiendo que esa separarlo por ahí ayuda a la persona para que no se olvide si lo tomó o si no lo tomó, más cuando tiene muchas medicación para tomar. Es importante en ese caso, si hay más de una cuestión que tenga, más de un medicamento que tenga que tomar, que hay, por ejemplo, algunas que se aconsejan, y eso es el médico ahí que aconseja, bueno, esto, la indicación a la mañana antes de desayunar, después, bueno, el farmacéutico también puede ayudar. Esta otra separa la de las comidas, porque tiene que ver, o esta otra no los tome juntas, uno en un momento u otro en otro, porque eso tiene que ver con la eficacia terapéutica, es decir, la acción que tiene ese fármaco, y también tratar de reducir posibles efectos adversos.
1: Claro.
0: ¿Sí?
1: Claro.
0: Porque por ahí, si yo tomo el antiácido con un medicamento, decís, ¿qué va a hacer el antiácido con esto? No, me modifica el pH del estómago y me altera la absorción de esa droga. Entonces, bien, puedo tener o menos eficacia terapéutica o mayores efectos adversos, ¿sí?
1: La náusea me saca el apetito.
0: Y una cuestión que a veces me pasa con mi marido, él para enseguida se siente un poquito mal y quiere tomar algo, pero ¿qué vas a tomar? Y toma dos, ponele. A veces no siempre más.
2: Está bien eso.
0: ¿O no?
1: Mal.
2: No, está bien, digo, como mal, pregunta. No. Viste que a veces te dicen, te duele mucho, bueno, tomate dos,
1: vaya. No,
2: está. Claro, no, bien,
0: digamos,
2: bien
0: la dosis, caso. Hay que tomar la dosis correcta, indicada.
2: No por tomar dos me va a pasar más rápido.
0: No, ni
2: ese es el mensaje.
0: No, porque si vos ya con uno cubriste la acción terapéutica que necesitas atender y duplicás eso, lo que estás aumentando son la posibilidad de efectos adversos.
3: Claro. Exactamente.
0: ¿Entendés? Pero hay gente, para, me duele la cabeza.
1: La ansiedad.
0: Y eso es un tema que a veces, viste, no siempre es mejor, ¿sí? Sino ir, cumpliendo con
1: menos es más.
0: En este caso, sí, es lo justo, es lo necesario. Justo. Porque si tomás menos de lo que corresponde, tampoco es bueno.
1: Claro.
0: O necesitas ¿no?
3: Claro, es el rango terapéutico.
0: El rango de, claro.
3: Puedes estar en un rango subdosis o en un rango de sobredosis. Sobredosis, claro. Ya tenés ahí efectos adversos, sí. Subdosis no lográs alcanzar la concentración en biofase necesaria para.
2: Muy bien, exacto. Muy bien.
0: Bien, ahí.
2: Bien.
1: Nunca. Nunca doble, ni triple, ni ansiedad. Toma más. De tomar más rápido.
0: Claro, por ahí.
1: El tiempo indicado. Por eso es muy importante que digan, como dijo acá la doctora, de mañana, de tarde, de noche, y no decir, no, me tomo otra más y me la tenía que tomar a la noche, no, me la tomo ahora y después me tomo otro, entonces estás totalmente alterando.
0: Aparte,
1: el esquema hay que cumplirlo.
0: Hay que cumplirlo.
2: Bien. Bueno, está súper interesante, estamos resolviendo un montón de dudas, temas de cotidianos, temas del día a día, temas que hacemos, dónde lo ponemos.
1: Errores.
2: Sí, errores. Así que bueno,
1: conocimiento.
2: Está súper la mesa, pero bueno, vamos a hacer...
0: Mesa.
2: Sí, sí. Hacemos un cortecito y volvemos porque nos queda también mucho de... El farmacéutico, el rol del farmacéutico, si yo estudio farmacia y bioquímica también, ¿qué haríamos? ¿Cuál es el campo de trabajo? Creo que hay un montón de dudas también. Así
1: ¿Qué puedo
2: que,
1: estudiar en la UCA?
0: También. A ver, después te cuento todo. Bueno, después de la pausa.
2: Ahora volvemos.
0: ¿Les parece?
2: Gracias.

0: Bueno, y acá estamos retomando y tenemos, hablando de farmacia, de fármacos, la cápsula de Marta.
1: Bueno, hoy vamos a hablar qué es la polifarmacia. Se considera como una persona que toma más de 3 medicamentos al mismo tiempo, mientras que otros especialistas fijan el umbral en 5 medicamentos o más. Este fenómeno es especialmente común en adultos mayores, con la coexistencia de enfermedades crónicas. Nunca automedicarse y nunca dar medicación de adultos a niños. Por favor, eso hay que tenerlo siempre muy, muy presente. La importancia de abordar la polifarmacia. El uso excesivo de medicamentos puede ser problemático porque incrementa la posibilidad de que aparezcan efectos secundarios. Cada medicamento tiene un perfil de posibles reacciones adversas. Al combinar varios fármacos, el organismo enfrenta un mayor desafío para metabolizarlos y eliminarlos adecuadamente. Esto no solo aumenta la carga para órganos como el hígado y los riñones, sino que también incrementa la posibilidad de interacciones perjudiciales entre los medicamentos. Efectos secundarios más comunes asociados a la polifarmacia. Entre estos efectos más comunes se encuentran síntomas generales poco específicos como mareos, dolor de cabeza y alteraciones de los patrones de sueño, problemas digestivos, molestias abdominales, sensación de plenitud, cambio en el patrón de las evacuaciones y náuseas. Alteraciones sensoriales, cambios en el sentido del gusto y el olfato pueden reducir el apetito. Impacto de la nutrición. Dificultades para mantener una dieta adecuada debido a los efectos adversos secundarios mencionados. En casos más graves, las interacciones entre medicamentos pueden afectar la absorción de vitaminas y minerales, lo que lleva a deficiencias nutricionales y a complicaciones crónicas. Complicaciones a corto y largo plazo. Los efectos no solo se limitan a problemas gastrointestinales inmediatos. A mediano y largo plazo, las complicaciones pueden incluir pérdida de minerales óseos, lo que incrementa el riesgo de fracturas, alteraciones renales, empeoramiento del funcionamiento del riñón, problemas cognitivos, dificultad para concentrarse y pérdida de la memoria, y desbalance de minerales, afectando el equilibrio general del organismo. Medidas para prevenir polifarmacia. Una de las claves para reducir los riesgos asociados a la polifarmacia es asegurarse de que cada medicamento tenga un objetivo terapéutico claro y bien definido. Esto implica revisión periódica de los medicamentos. Es importante evaluar con el médico si todos los medicamentos son realmente necesarios. Algunos tratamientos pueden volverse obsoletos o innecesarios en el tiempo. Educación del paciente. Los pacientes deben comprender el propósito de cada medicamento y cómo medir si están cumpliendo su función. Colaboración con el médico especializado, con geriatras, internistas, médicos familiares y generales, que actúen como médico de cabecera, tiene un papel esencial en la supervisión y optimización de los tratamientos farmacéuticos.
0: Impecable. Ahora seguimos con el tema de los alumnos, los que nos están escuchando, los chicos que están en el interior y les
1: interesa,
0: los futuros alumnos. Claro. Y dicen, bueno, me gustaría verte, a ver si estaría bueno. A ver, quieren estudiar farmacia.
1: ¿Qué onda tiene la UCA? ¿Qué nos ofrece?
2: Bueno, les cuento. Farmacia es una carrera maravillosa, tiene muchísimas salidas laborales. Bioquímica también, después les cuento de eso, pero hoy estamos hablando del farmacéutico y le vamos a dar el espacio
0: muy bien.
2: A la farmacia. Es muy importante que les cuento, y esto por si no lo saben, pero la actividad del farmacéutico tiene, la profesión, digamos, tiene un montón de actividades profesionales que llamamos reservadas, ¿sí? Que hay muchas actividades profesionales o incumbencias profesionales que son exclusivas del farmacéutico. ¿sí? Puede haber otros profesionales trabajando, por ejemplo, en algún laboratorio, les cuento un poco, pero tienen que tener un farmacéutico. Sí. Está bien protegida esta cuestión y por algo. Ahora les cuento un poquito de la formación que tienen. Y es muy importante, sí, la formación que tenemos los farmacéuticos. Pero dentro de estas actividades profesionales reservadas, la que venimos hablando bastante un poco acá, es en la farmacia comunitaria, ¿sí? Que tiene un rol súper importante en todo lo que es la dispensa de medicamentos, pero va más allá de eso, ya dijimos. Es el acompañamiento de la conducta terapéutica, el de aconsejar, el de consultar con qué otra medicación está tomando.
1: Consultar
2: al médico, acompañar y bueno, y más en la polifarmacia, que a veces pasa. Muy importante lo que comentaste, me parece súper, súper relevante. Después tenemos todo lo que es el farmacéutico en una farmacia hospitalaria. También, en el hospital, claro, tenemos que tener un farmacéutico.
1: Sí.
2: Uno o varios, dependiendo, ¿sí? Para todo lo que es la administración en los pacientes, la dosificación y demás.
1: El control del stock.
2: El control de stock, todo. Después tenemos a los farmacéuticos en lo que es la industria farmacéutica, ¿sí? Porque la farmacia tiene que ver con todo lo inherente al medicamento, desde la investigación, como comentaron al principio, hasta la producción, control de calidad, súper importante, y ahí lo del lote que vos hablabas, sí, por la trazabilidad, es muy importante. Que eso esté, porque puede haber alguna falla y eso pasó. Ahí no me quiero desvirtuar la charla, sigo con lo otro, pero después
0: no se va, sí.
2: Que se nos va, pero no sé si se acuerda del caso del fentanilo y demás que tuvo, fue muy, muy importante, y ahí está la ADMAT regulando esta cuestión. Entonces es súper importante saber tener esa trazabilidad de dónde partió para el retiro del mercado en este caso. Bueno, volviendo a lo que es el rol del farmacéutico en la industria farmacéutica, bueno, puede estar desde la investigación, la producción, todo el área de control de calidad, la dirección técnica, el que está a cargo tiene que ser un farmacéutico, todo lo que tenga que ver con industria cosmética, ¿sí? Productos de higiene y demás.
0: Cosmética me parece fundamental. Y viste que ahora está todo lo
2: nuevo.
0: Viste que ahora está todo lo nuevo de sin conservantes,
1: sin prueba en animales.
0: Sin prueba en animales.
2: Bueno, que eso pero también.
0: Es que hay mucho cosmética natural que tampoco. Creo que va a ser para otro programa.
2: Sí, eso. Puede ser.
0: Da para otro. Pero bueno, esos reservados me encantaron.
2: Sigamos, les sigo contando. ¿Qué otras cosas podemos hacer como farmacéuticos? Y ahora les cuento lo de la boca. Bien. Además de lo que es centros de esterilización, también a cargo de farmacéuticos, que es muy importante. Productos estériles, hay un montón. Y tiene que estar a cargo de farmacéuticos, todo lo que sean las droguerías, acopio y distribución de medicamentos, centros de importación. Tienen que haber farmacéuticos, o sea, hay muchos.
1: Todo lo descartable, ¿no es cierto? Que ustedes lo deben.
2: Que jeringas, gasas, todo eso, sí. Bueno, todo es un área.
1: Los insumos.
2: Todos los insumos.
1: Lo que se va con el primer uso, que es muchísimo. Y lo importante es que esté estéril. Eso se encarga.
2: Eso también se controla, claro. Y en los centros de esterilización también tienen que estar a cargo de farmacéuticos. Todo lo que es el área de aspectos regulatorios que les comenté también en ADMAT y demás. Claro. Están farmacéuticos, bioquímicos y demás, pueden trabajar ahí. Y todo lo que es el área de investigación y docencia también, que justo yo me encaminé un poco por ahí. Y bueno, y relacionado con eso, me recibí de primero de bioquímica, después de farmacéutica, y siempre desde que arranqué, yo siempre quise ser científica. Yo sabía, siempre fui súper curiosa, curiosos, queremos saber más allá, rigurosos, estrictos, y querer saber el porqué, ¿no?, de todo. Bueno, yo hice primero bioquímica, después farmacia, comparten los primeros 3 años algunas asignaturas de cuarto año, y yo ya me encaminé desde mi formación en todo lo que es la investigación científica. Entonces hice mi tesis de doctorado y demás, pero a la par y en paralelo es como que uno, está generando conocimiento y la actividad docente va un poco de la mano también con lo que es el investigador. Entonces, muchos de los que hacemos investigación científica también hacemos docencia. Así que fui con todo esto. Y hace ya 3 años, arranqué con todo este megaproyecto de trabajar en la presentación ante CONEAU de las carreras de farmacia y bioquímica. En principio había pensado en farmacia, pero después me recomendaron de que sí, vamos a querer tener las dos carreras porque comparten un tronco común.
1: Claro.
2: mejor presentar juntas, así que bueno, arrancamos con todo eso y ahora desde el año pasado que se aprobaron, arrancamos este año con la primera cohorte de estudiantes de farmacia y de bioquímica.
0: Muy
2: así
0: bien,
2: que ahora de las facultades
0: tiene un muy lindo número de alumnos.
2: Sí, sí, qué la verdad que estoy súper contenta, están entusiasmados. Bueno, estuvimos trabajando en lo que son los laboratorios de la facultad, los invitamos a aquellos que quieran venir. De hecho, mira, el 2 de octubre, ahora este viernes que viene, vamos a hacer una jornada para los interesados en las carreras de farmacia y de bioquímica para que puedan venir a hacer actividades de laboratorio, experiencias de laboratorio y charlar con docentes.
1: Todos.
2: Están todos invitados a venir, ya tenemos un listado grande, pero seguimos invitando para que vengas y que sepan de qué se trata.
0: Vani, ¿y dónde hacen las prácticas los alumnos?
2: Bien. En esta primera instancia, todo lo que son actividades prácticas los hacemos acá en los laboratorios de la facultad, que están muy, muy bien acondicionados, pero ya después, más avanzada la carrera, tanto para bioquímica como para farmacia, que es lo que estamos hablando acá, se exige, digamos, tener, por el Ministerio de Educación, digamos, está así, una práctica profesional supervisada, ¿sí?
0: Bien.
2: Obligatoria. Para los farmacéuticos son de 300 horas. Y bueno, y eso pueden elegir lugares. Nosotros ya tenemos convenio con varias instituciones y vamos a seguir ampliando,
0: bueno.
2: Pero bueno, con cámaras de laboratorios farmacéuticos, con farmacéuticas, que no se puede hacer promoción
0: no,
2: de
0: no,
2: perdón,
0: no.
2: Chicos, no digo
0: no,
2: nada.
0: No, bueno, no importa, ahora pero...
2: Perdón, chicos,
1: pero,
2: pasamos.
1: Pero es una carrera con mucho futuro, es una carrera muy con proyección.
2: Con mucha proyección, es una carrera, digamos, tradicional que sigue estando vigente y con proyección. Y la importancia de formar farmacéuticos, que es mi intención, rigurosos, que tengan prepararse para los que les va a tocar cuando tengan que entrar en el mundo profesional, digamos, con darle todas las herramientas posibles para desde ya una formación continua, que es lo que necesitamos estar siempre. Y hacerlo lo más actualizado posible para que cuando lleguen y tengan su título puedan incorporarse en estos distintos ámbitos que les mencioné.
1: Bueno, siempre van a tener
0: hermoso.
1: Campo de trabajo.
2: Siempre hay trabajo. Siempre, como siempre. Farmacéutico, mira, me acuerdo, antes de trabajar, antes de recibirte, ya estabas.
0: Bueno, una cosa más. El viernes que viene, que vos dijiste, pero nosotros ya nos estamos preparando para la peregrinación a Luján.
1: Sí.
0: Así que todos nuestros oyentes que están en el Chaco, en Comodoro Rivadavia, en Paraná, en Mercedes, en Corrientes, que hay mucha gente que viene de todas las provincias para caminar.
1: Le podemos dar un mensaje, que por favor usen medias de algodón, que lleven un par para cambiarse, que no coman frito. No coman chorizos pomarola, porque después se descomponen, hace calor, se indigestan.
2: Hidratación.
1: Mucha agua, mucha agua, no gaseosa, no bebida dulce.
0: Hay algunos que llevaban alguna valla aspirina. Yo los he visto. Si les duele algo,
1: automedicación. Tenemos un puesto sanitario.
0: Y ahí va. Eso. Nosotros les contamos que vamos a estar en Francisco Álvarez,
1: como
0: que es el
1: años.
0: Puesto número 21, que va a haber una carpa. Dos carpas, ¿vieron esas como? Ahí vamos cerrando.
1: Gazebo.
0: Esos gazebos enormes, esos como de casamiento. Bueno, ahí vamos a estar los alumnos, los docentes, los médicos que también van a acompañar a los docentes, todo el personal administrativo, personal
2: kinesiólogos también, que
0: kinesiólogos,
2: la gente de nutrición hoy me pidió
0: todas
2: una balanza, se estaban trabajando en líquidos de hidratación, toda la facultad trabajando para
0: toda la facultad de ciencias médicas con el acompañamiento del Hospital Británico también. Vamos a estar en el puesto número 21 y también docentes de toda la universidad, porque vienen colaboradores de la universidad también.
1: Marta, por favor.
0: Sí.
1: Pantalones de licra, no. Pantalones de nylon, no.
0: Bien.
1: Toda ropa de algodón, porque después se paspan, vienen todos paspados.
0: Sí.
1: Entonces, acuérdense.
2: Calzado cómodo.
1: Calzado cómodo. Medias de algodón. Pantalones los más amplios que tengan de algodón, lo más simple que tengan. No vayan con mallas de lycra, porque están todos.
2: Protector
1: bueno,
2: solar.
0: Ya tenemos que ir
2: gorra, porque si hay sol, es fuerte.
0: Hidratación y que coman antes de salir, ¿no?
1: Sí,
0: que,
1: pero nada frito, nada
2: frito, livianito,
0: pero algo. Sí, algo que coman también.
1: Comen algo nutritivo, pero
0: bueno, muchas gracias. Qué mesa, que no paramos de hablar. Ya nos están, déjenme decir, redondeen. Bueno, Les agradecemos, les vamos a agradecer a nuestras repetidoras de la radio Grote, de la radio del Círculo de Obreros Católicos. FM 94.9 Radio Cristal, FM 88.1 Radio Santa María de Mercedes, FM 104.1 Radio Corazón de Paraná, FM 97.9 Radio Magna de Comodoro Rivadavia, FM 90.3 Radio Santa María de Pilar, FM 102.5 Radio San Cayetano del Arzobispado de Corrientes y FM 100.1 Radio Arcángel de Chaco. Bueno, muchas gracias Franco por haber venido. Muchas gracias Vanina, nuestra directora de la carrera de Farmacia y Bioquímica, y siempre está abierta para cualquier consulta. Muchas gracias Marta.
1: Un gusto y hasta la próxima vez, si Dios quiere.
0: Y muchas gracias a todos ustedes por habernos acompañado, y un beso grande y los esperamos en Luján.
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1: Caritas, para acompañar la educación y la primera infancia en concreto, también intenta encontrar en cada persona que acompaña esa luz que quizás no vio el resto del contexto de las instituciones que son acompañadas, para las que asisten los chicos y las chicas, y reconocer en esa curiosidad de origen de su comunidad un lugar desde el que empezar a formarse, o desde el que empezar a darle sentido al ir a la escuela, a seguir formándose en el nivel universitario, terciario. La formación comunitaria es un proceso educativo también, independientemente de que no sea institucionalizado.
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0: Así compartimos un nuevo encuentro de este ciclo de entrevistas. Gracias por acompañarnos. Nos reencontramos en una próxima emisión para seguir descubriendo juntos una iglesia cercana, abierta y comprometida con la sociedad.
1: Estamos con Kili de Acción Católica Argentina, con una alegría. Bienvenido, Kili, ¿cómo andas?
2: Buenas, buenas, alabanza a Jesucristo, ¿cómo están ustedes? ¿Cómo andan? ¿Todo bien por acá?
1: Qué bueno conocerte, che, muy contentos porque en este programa en primera persona de Producciones Luján nos encantan los laicos, ¿no? Respetamos y también le damos lugar a conocer la historia en primera persona de obispos, de sacerdotes, de consagrados, pero la verdad es que el rol del laicado en la iglesia de hoy nos parece algo importante. Y bueno, no hay nada como el rol del laicado que conocer qué hace la Acción Católica Argentina. Que de hecho, tengo el logo en la cabeza, ¿no? Tengo el logo. Los he visto en algún evento, en casi que en todos los eventos hay al menos un poquito de presencia de Acción Católica, si no mucha, haciendo lío, generalmente. Y haciendo lío del bueno. Y bueno, como que tanto, al menos yo, no conozco de la historia, de qué es. Y ahí apareciste vos, que, bueno, a ver, contanos si querés, qué rol tenés hoy en la Acción Católica Argentina.
2: Bueno, primero gracias. Gracias por este espacio, por, bueno, la tarea, el servicio, lo que ustedes hacen, que la verdad que es, bueno, esto es seguir testimoniando y compartiendo lo que somos y lo que tenemos, ¿no? Sí, así como decís, yo soy Kili, de la Acción Católica. Bueno, actualmente estoy en el Consejo Nacional de la Acción Católica Argentina, soy el vicepresidente. La verdad que es una tarea así como desafiante. La Acción Católica tiene acá en la Argentina más de 95 años, jóvenes, 95 años, para el camino de la Iglesia, pero bueno, realmente una muy rica historia, de sobre todo de protagonismo, de encuentro y sobre todo de construcción de la vida de la Iglesia, pero también de la vida social, ¿no? Porque bueno, desde la Acción Católica han nacido muchos proyectos, muchas iniciativas, muchos laicos se han jugado a la fe en esto de seguir a Jesús en su ambiente, en su espacio y en su vida cotidiana.
1: Qué lindo. Bueno, ahora queremos entrar, queremos conocer esa historia, queremos conocer todo, pero antes, en este ciclo nos gusta. A ver, yo quiero conocer la Acción Católica y la gente que está del otro lado también se va a interesar un montón, pero lo que más nos copa es saber cómo llegó Kili a Acción Católica a estar hoy en este rol también de protagonismo, pero también de mucha responsabilidad, me imagino, estando en la Comisión Nacional, ¿no?, de la Acción Católica Argentina. Y ese Kili seguramente fue un niño, ¿no? Hoy sigue siendo un niño, sigue siendo un joven, pero ese niño probablemente se encontró con Jesús de algún modo para que hoy esté en el lugar en el que está. Y eso creo que de chismosos, los que hacemos en primera persona, nos interesa saber primero. ¿Qué onda, Kili, de dónde sos primero? ¿Y cómo, qué pasó, no? ¿Qué pasó en la vida que apareció ese Jesús que seguramente te la transformó al igual que a nosotros?
2: Bueno, la verdad que, no sé, siempre es lindo y es una gracia de Dios el recorrer o el recordar la historia de uno, ¿no? Y descubrir cómo Dios va, eso, sembrando y anidando en la historia. Yo la verdad que vengo, mis papás, mi papá y mi mamá son, bueno, de misa, ¿no? Siempre me llevaban, nos llevaban a mí y a mi hermana. Mi abuela, muy muy de iglesia, que yo después descubrí que era de la Acción Católica, en su San Luis natal, acá de la provincia de Corrientes, y después cuando viene de su pueblo de San Luis a la capital de Corrientes, donde somos nosotros y nacimos, bueno, ella siguió en sus reuniones de la MAC, se decía antes, las mujeres de la Acción Católica. Bueno, un poco en ese núcleo nací, y bueno, desde siempre la iglesia estuvo en mi vida y en mi historia. Tengo la gracia del momento cero de mi vida, de los primeros recuerdos, siempre estar traspasado, vamos a decir, por la vida de la comunidad, de la parroquia y bueno, y demás. Es así que llegamos a la a la vida sacramental, digamos, a la
1: Sí.
2: catequesis. Cuando termino la catequesis, bueno, ahí quedo como un poco no sabiendo qué hacer. Me invitan a alguno de los grupos, pero hago algunas experiencias, pero como que ninguno me convence, por así decirlo, ¿no? Y en eso, una compañera de la escuela, de la secundaria donde estaba, me invita a un viaje de la que la Acción Católica de Corrientes hacía todos los años, a principio del año, a Itatí, a la Basílica, como inicio de las actividades. Y bueno, y la verdad que me invitó y me entusiasmó. En eso también, esas diocidencias, uno de mis amigos bueno, de la infancia, también descubro que iba a ese viaje. Y entonces más me entusiasmó. Bueno, voy a ese viaje siendo un preju, tenía 13 años. Y bueno, desde ahí arrancó mi historia, digamos. O sea, fui al viaje, la verdad que era una experiencia de estar todo el día en Itatí, celebrábamos la misa, visitábamos el Cotolengo, había actividades así entre todos, digamos, adultos, jóvenes y aspirantes de Acción Católica. Y bueno, ese viaje fue, no sé, descubrir el cielo.
1: Lindo.
2: Y ahí empecé a caminar en mi grupo de la parroquia cerca de mi casa, que era San Roque. Yo en realidad estaba en el medio entre San Roque y Santa María del Reino. En esa época solamente había grupos de Acción Católica en San Roque, y van y me invitan y voy. Las reuniones eran los domingos a las 8 de la mañana. Era como un montón.
1: Hay que tener muchas ganas de ir, ¿no? ¿Qué pasó?
2: Sí, al principio no iba tanto, o sea, iba uno, faltaba dos, pero o sea, siempre como que tenía ganas, ¿no? Y sentía que, bueno, que la Acción Católica estaba ahí, ¿no? Y bueno, y ahí empecé a caminar. Después mi amigo se transforma en el dirigente del grupo y me pide que colabore con él. Y bueno, y ahí empezó como un camino también más particular, ¿no? Llamaba a la dirigencia, al servicio, bueno, acompañar los procesos. Y bueno, mucha riqueza. De esos primeros años me acuerdo, no sé, los retiros siembra que hacíamos, las misiones por el barrio. La parroquia tenía una zona muy periférica, digamos, a la orilla del río, del río Paraná, acá en Corrientes. Y bueno, íbamos, visitábamos a la gente, rezábamos. Bueno, realmente mucha mucha misión, que bueno, que algo que siempre me gustó, nos gustó y construíamos, digamos, y esperábamos muy ansiosos. Y bueno, y ahí arranqué.
1: Qué lindo. Esos
2: Después,
1: caminos, viste, que uno dice que sí, una vez te gustó y de repente tenés
2: chao.
1: 37 y estás acá, como que nos
2: Así,
1: transforma
2: sí.
1: realmente la vida.
2: Tal cual, tal cual.
1: Sí.
2: Después, bueno, después de la parroquia bueno, surge la posibilidad de armar una promoción, decimos nosotros, que son los grupos de Acción Católica que se van a abrir en una de las capillas de la parroquia, Nuestra Señora de Guadalupe. Bueno, y ahí, bueno, empezando el grupo, qué sé yo, me conozco con una chica, que bueno, que hoy es mi esposa, era mi novia y hoy es mi esposa. Nos conocemos ahí en el grupo y bueno, y también empezamos a caminar juntos.
1: ¿Cómo se llama? Hay que poner el nombre. Ya.
2: María Laura.
1: María Laura, qué grande. Bueno, gloria a Dios también que en
2: María
1: la pastoral, en el camino, apareció también
2: Laura. Caminamos.
1: esa historia de vida
2: Sí, María
1: juntos.
2: Laura. Hoy ya tuvimos 7 años de novio. Después, hoy ya cumplimos, bueno, este año cumplimos 11 de casados.
1: Mirá.
2: Y ahora ya tenemos un producto de esa suma que se llama María Felicitas, que
1: María
2: bueno, que va a
1: Félix.
2: cumplir un año y que, bueno, que es un regalo de Dios para, bueno, para nuestra vida y nuestro camino.
1: Qué lindo. Che, me decís una acción católica que de algún modo, primero me surge algo, ¿no? Digo, yo siento que esto también es una acción católica, el comunicar o el encontrarnos o el salir de misión. Entiendo que en casi 100 años se ganaron el nombre, ¿no? Como Acción Católica dijo, bueno, canto yo, como que la rompió, pero ¿qué vendría a ser esta organización, esta asociación dentro de la iglesia que se llama Acción Católica, ¿no? Como que, ¿qué vendría a ser? ¿Qué hizo cuando arrancó, ¿no? Como me gustaría conocer un poco la historia antes de seguir caminando la tuya.
2: Bueno, en realidad, cuando queremos definir a la Acción Católica, siempre decimos que primero, antes que todo, es una familia, ¿no? Que se encuentra con Jesús y de que ese encuentro surge la misión, digamos, ¿no? Y hablamos siempre, la definición, por así decirlo, de la Acción Católica fue cambiando a lo largo de los tiempos, porque también cada uno de los papas, recordamos que nosotros no tenemos como un fundador, digamos, ¿no? Es el Papa Pío XI, el que por inspiración divina organiza, ¿sí?, la primera Acción Católica, que es la italiana. Y bueno, y él un poco es, lo que quiere hacer es ordenar la fuerza laical para, bueno, llegar, ¿no? Allá en el 1900, con tantos problemas o la situación del mundo, que quería un poco como separar o tachar o sacar a Dios, digamos, de la historia, un poco parecido como a lo que estamos viendo hoy. Ya de esa época el Papa, bueno, lo que quiere hacer es preparar, formar a los laicos para que podamos evangelizar a los ambientes, básicamente llevar a Jesús a cada uno de nuestros ambientes, las fábricas, las escuelas, donde estemos.
1: Bueno, o
2: Esa
1: sea
2: fue
1: que,
2: como la
1: claro, el
2: moción inicial,
1: principio.
2: digamos.
1: De pronto
2: Tal
1: eso, un
2: cual.
1: espacio para promover el laicado, ¿no? Para acompañar, para formar, pero para dar lugares, para atender redes. Clave.
2: Sí, sobre todo un espacio de formación y organización del laicado, porque ya el laicado se venía, venía haciendo cosas, ¿sí? En Italia, en varios puntos de Europa, en Francia, Alemania, había organizaciones laicales que venían como trabajando en esto de la evangelización, pero bueno, el Papa lo que quiso fue como una organización, se decía de militancia, ¿no? De militancia católica, para, bueno, poder como llenar de Jesús a cada uno de nuestros ambientes, y en eso surge la Acción Católica, que al principio fue un poco la suma de diferentes ramas, ¿no? Las damas católicas, los hombres católicos, los profesionales católicos y demás. Surge en Italia y después rápidamente se expande por todo el mundo, y en 1931 llega aquí a la Argentina.
1: Antes del 1930 habían laicos católicos que tenían protagonismo, que tenían compromiso, que eran iglesia como lo somos, ¿no? Pero parece que es una novedad esa, ¿no? Como si fuera ahora el momento de los laicos, o como si lo estuviéramos descubriendo ahora, y de repente qué lindo, qué signo de esperanza que en la Acción Católica y en tanto, ¿no? Hace más de 100 años los laicos ya estábamos ahí, ¿no? Claramente, porque somos.
2: Tal cual. Yo creo que a lo largo y cuando, no sé, estudiamos, vemos la historia de la Iglesia y de la Acción Católica, los laicos estuvieron toda la vida, digamos, ¿no? En estos tantos años de Iglesia. Pero bueno, un poco también la presencia, la organización de la Acción Católica quiso darle un lugar importante al laicado para, bueno, para que cumpla la función de construir o de eso, llevar el mensaje de la salvación al día a día, a la cotidianidad de la vida, que por ahí era difícil con una presencia, digamos, de consagrada, ¿no? Como que a los consagrados ya de alguna manera, se los empujaba adentro del templo, digamos. Entonces, era importante que el laico se forma y pueda salir a evangelizar.
1: Claro. Che, y no sé, pensando hoy yo tengo algún grupo en la parroquia que no sé, ya es Acción Católica, pero no forma parte del grupo de Acción Católica.
2: Consagrados ya se los de alguna manera se los empujaba adentro del templo, digamos. Entonces, era importante que el laico se forma y pueda salir a evangelizar.
1: Claro. Che, y no sé, pensando hoy yo tengo algún grupo.

0: Bueno, y se van como haciendo específicos, por así decirlo, ¿no? La acción católica tiene la gracia de tener el carisma, decimos nosotros, de todos, ¿sí? Pues nosotros
1: Sí.
0: podemos hacer misión, momentos de oración, tener grupos de matrimonios, tener grupos de, no sé, novios, ¿sí? Y todos son, de alguna manera, de acción católica, inclusive en Latinoamérica hay países como Ecuador, Colombia, que tienen como experiencia, Perú, que tiene experiencia de acción católica, quizás no como la nuestra, ¿no? Organizada con sus grupos de niños, a los aspirantes, de jóvenes, de adultos, de sectores, pero que tienen estas cuatro, nosotros decimos las cuatro notas del concilio, ¿no? Que tengan el mismo fin de la iglesia, la evangelización, el que respondan a la jerarquía, que sean organizadas, y que sean obviamente laicos, que si uno tiene las cuatro notas, como que es de acción católica, ¿sí? Y de alguna manera que se organice, bueno, en el marco de nuestras. De nuestras normas, que son el estatuto y reglamento, que tengan grupos, consejos, diócesis parroquiales, diocesanos, y que respondan a nuestro Consejo Nacional.
1: Bueno, justo quería ir ahí, vos hoy formás parte de la Comisión Nacional, de ese Consejo a nivel de Argentina, pero de pronto seguramente hay instancias regionales, instancias locales y demás, a las cuales, como bueno, comparten la vida y comparten también ese acompañamiento las parroquias de pronto, ¿no? Como los grupos más chicos.
0: Tal cual, bueno, a ver, la célula, digamos, de la vida de de la acción católica. Nosotros hoy decimos, pasamos, digamos, de ese concepto de ser militantes de acción católica a ser discípulos misioneros de Jesús en la acción católica. El corazón de la acción católica son nuestros grupos parroquiales, porque es ahí donde nos encontramos, rezamos juntos, nos formamos, crecemos en la fe, vamos pasando, ¿no? De niños a jóvenes y después adultos. Y después también el área sectores, que es un área donde se reúnen específicamente en función a la profesión, digamos, ¿no? No sé, sector comunicación, sector política, sector trabajadores, ¿no? Se van organizando en función como al ambiente donde viven su vocación laical.
1: Bueno, y así como la tuya, como tu vida se fue transformando, conoció al amor, hoy sos padre, sos esposo, gracias también a algún espacio de pastoral de la iglesia, de la Acción Católica, ¿qué has ido viendo, no? Como nos interesaba conocerte a vos porque también estás en el interior del país, estás en una ciudad que no es la capital federal. Yo soy del sur y no sé si me gusta tanto que me digan del interior, pero bueno, soy de otro lugar que no es capital. Y bueno, ¿cómo se va viviendo la fe? ¿Cómo de qué modo esta acción católica va reuniendo, va acompañando a jóvenes? Y bueno, les va mostrando esa realidad, ¿no? De un Jesús que los ama, de un Jesús que los quiere acompañar, ¿no? Que los invita a una vida más grande. ¿Qué se te ocurre ahí de alguna anécdota, alguna cosa en el camino?
0: Bueno, no sé, sí, como muchas. Por ahí yo creo que en el interior tenemos, o eso es lo que se me viene, todavía muchas las devociones y las tradiciones, que por ahí, bueno, más en la zona de capital se van como perdiendo. Y yo creo que eso es, la piedad popular es realmente una riqueza de nuestra zona, y que hace que nuestra gente. No sé, hace una semana fuimos de misión a un paraje muy, muy adentro acá en el interior. Y es impresionante ver cómo en todas las casas está la Virgen, ¿no? Y cómo la gente reza y cómo, no sé, su fe, la fe tan fuerte, que hace que por ahí situaciones que comparten, ¿no? Tan duras, ellos lo viven con mucha esperanza. Y eso es, yo creo que tener como claro el faro, ¿no? El foco y saber que bueno, que Dios puede, ¿no? Dios nos salva, Dios nos ama, y hacia ahí caminamos, digamos, hacia ahí vamos. Me parece que eso es importante y eso hace también que bueno, que nosotros, a medida que vamos creciendo, vayamos dándole como contenido o entendiendo qué es eso que aprendimos de nuestras abuelas, que era como ley, como norma, bueno, que le vayamos dando color o como completando ese mensaje, ¿no? Eso, bueno, nos regaló nuestra comunidad y yo creo que la Acción Católica lo fortaleció.

0: Qué lindo. Che, y si yo estoy en mi parroquia, ponele, en algún lugar, ya sea en Capital o en alguna otra ciudad, y de repente quiero que me copa Acción Católica, los veo en los eventos, digo, yo también quiero esa estructura. Se puede, hay que hablar con el cura, ¿cómo es la cosa para que de pronto la Acción Católica también tenga presencia en mi parroquia con sus propuestas de pastoral?
1: Bueno, en realidad, sí, si lo querés hablar con el cura, súper, mejor, porque bueno, en algún momento al padre hay que acercarse
0: Claro.
1: y hay que decirle, che, padre, empezamos. Pero por ahí nosotros tenemos, bueno, nuestra página,
0: Sí.
1: www.accioncatolica.org. Ahí hay un botón que si te querés, dice si te querés sumar o algo así. Nos escriben y ahí nosotros nos comunicamos y empezamos como un camino. Actualmente tenemos, gracias a Dios, varias parroquias en diferentes diócesis en promoción. Y bueno, y empezamos. O sea, empezamos
0: Bueno.
1: también, o sea, no hay como una estructura, o no sé, unos pasos así rígidos que hay que hacer o que hay
0: Claro.
1: que cumplir o que
0: Es
1: de una
0: juntarnos
1: disposición. Es juntarnos, es ver qué hay, es ver qué se puede hacer, es por dónde empezamos. A veces arrancamos con grupos de niños, a veces arrancamos con grupos de jóvenes, a veces con grupos de adultos. Bueno, ¿viste? Generalmente nos ponemos en contacto desde el Consejo Nacional con el equipo de promoción, pero después ya también se ponen en contacto las diócesis cercanas o las parroquias cercanas y entonces, bueno, empieza el camino, digamos.
0: Bueno, está bueno. Nosotros en Producciones Luján generalmente intentamos acompañar desde el contenido formativo, del contenido evangelizador, a muchos espacios en el interior del país que de repente, bueno, por ahí no tienen los recursos o no los pueden generar. Entonces desde acá nosotros ayudamos. Y qué copado que de repente esta herramienta de pastoral pueda estar a disposición, ¿no? Como para decir, che, donde hay dos o tres reunidos, viste, como está Jesús y nosotros queremos darle forma, ¿no? Queremos aprovechar recursos que existen, queremos estar acompañados y bueno, qué bueno saber que se puede contar, ¿no? Con la Acción Católica para darle forma, para tener un espacio lindo en la parroquia, ¿no? En la capilla.
1: Y por ahí obviamente que hay, gracias a Dios, mucho carisma y hay mucha oferta, digamos. Pero bueno, nosotros lo que tenemos o lo que podemos ofrecer es también este camino, bueno, que fue de experiencia que hizo la Acción Católica a lo largo de tantos años. Y bueno, y eso por ahí suma, ¿no? Atrae, ayuda. Y esto de poder rezar en todos por, bueno, esto que están haciendo y poder acompañarnos.
0: Qué lindo, qué lindo. Si tuvieras que escribirme cómo es la estructura de esta Acción Católica, me nombrabas a los preju a los jueves, a los prejueves, algo así. ¿Cómo es la estructura así como en pasos, digamos, desde que nazco más o menos hasta que soy tu abuelita que seguía en Acción Católica?
1: Bueno, los prejuicios a mí me de mucho porque yo empecé como prejuicio.
0: Claro.
1: Bueno, nosotros en realidad tenemos como tres niveles: el
0: Sí.
1: nivel nacional, que es donde está el consejo y las comisiones nacionales, el nivel diocesano, que en cada una de las diócesis tenemos como órganos, le decimos nosotros, de conducción, los consejos, los equipos, y después el nivel parroquial, que ahí están nuestros grupos. Y nuestros grupos se organizan por edades, ¿no? Los aspirantes son los niños, desde cero, o sea, felicitas ya a un aspirante que tiene casi un
0: Vamos,
1: año.
0: claro, no podía
1: Sí,
0: no
1: no tuvo
0: serlo.
1: mucha opción, pobre. No, no, no tuvo mucha opción. Desde 0 a 11, son 11, 12 más o menos, son aspirantes. Ahí después los chicos también en los grupos parroquiales se organizan en aspi niños, que son los más chiquitos, aspis menores
0: Claro.
1: y aspis mayores. Después toda la etapa de joven, el área de jóvenes, de 13 a más o menos 30 años. Más o menos decimos porque es bueno hasta que la edad de la realidad de vida, ¿no? Uno le cambia y ya no es más joven, sino es un adulto joven, ya tiene otras responsabilidades, otras tareas, otra vida. Entonces ya es un adulto, aunque sigue siendo adulto joven, pero bueno, ya como que pertenece al área de adultos. Y después el último área que es el área de sectores. Dentro de jóvenes tenemos los prejuveniles, que son los preadolescentes, los juveniles, y son chicos mayores de 18 años, universitarios y demás. Pues son tres niveles y cuatro
0: Claro.
1: áreas de misión o de acción. Y después, bueno, tenemos a nivel internacional el Foro Internacional de la Acción Católica, que es en realidad un espacio de comunión y encuentro de todas las acciones católicas del mundo.
0: A veces cae de maduro, ¿no? Como que uno ni habla porque dice esto es importante y punto. Pero, ¿por qué crees que es importante que el laico tenga un lugar para encontrarse, que el laico tenga un lugar para poder tener voz también, ¿no? Para poder proponer, para poder hacer. ¿Por qué te parece que es importante? Y que, bueno, de pronto la Acción Católica le da una respuesta a eso, ¿no? Pero, ¿qué podrías decirme sobre eso?
1: A mí me parece que es importante que el laico se encuentre, se reúna, construya comunidad, sobre todo porque hay como muchos desafíos en el mundo. Y el mundo no como algo malo, ni ajeno, ni un monstruo gigante que nos quiere comer, sino como realmente en palabras viejas, entre comillas, de Acción Católica, diríamos el campo de acción, ¿no? Que es en realidad donde vivimos, porque nosotros venimos a la parroquia, nos organizamos, nos estamos juntos, no algo malo, ni ajeno, ni un monstruo gigante que nos quiere comer, sino como realmente en palabras viejas, entre comillas, de Acción Católica, diríamos el campo de acción, ¿no? Que es en realidad donde vivimos. Porque nosotros venimos a la parroquia, nos organizamos, nos estamos juntos, no algo malo, ni ajeno, ni un monstruo gigante que nos quiere comer, sino como realmente en palabras viejas, entre comillas, de Acción Católica, diríamos el campo de acción, ¿no? Que es en realidad donde vivimos. Porque nosotros venimos a la parroquia, nos organizamos, nos estamos juntos, no algo malo, ni ajeno, ni un monstruo gigante que nos quiere comer,

algo malo, ni ajeno, ni un monstruo gigante que nos quiere comer, sino como realmente en palabras viejas, entre comillas, de acción católica, diríamos el campo de acción, ¿no? Que es en realidad donde vivimos, porque nosotros venimos a la parroquia, nos organizamos, rezamos juntos.

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0: En el nombre del Padre, del Hijo y del Espíritu Santo. Amén. Hoy contemplamos los misterios dolorosos. En el primer misterio contemplamos la oración de Jesús en el huerto. Enseguida Jesús salió y fue como de costumbre al Monte de los Olivos, seguido de sus discípulos. Cuando llegaron, les dijo: «Oren para no caer en la tentación». Después se alejó de ellos y, puesto de rodillas, oraba: «Padre, si quieres, aleja de mí este cáliz, pero que no se haga mi voluntad, sino la tuya». Padre nuestro que estás en el cielo, santificado sea tu nombre. Venga a nosotros tu reino, hágase tu voluntad en la tierra como en el cielo.
1: Danos hoy nuestro pan de cada día, perdona nuestras ofensas, como también nosotros perdonamos a los que nos ofenden. No nos dejes caer en la tentación y líbranos del mal. Amén.
0: Dios te salve María, llena eres de gracia, el Señor es contigo. Bendita tú eres entre todas las mujeres y bendito es el fruto de tu vientre, Jesús.
1: Santa María, Madre de Dios, ruega por nosotros pecadores, ahora y en la hora de nuestra muerte. Amén.
0: Dios te salve María, llena eres de gracia, el Señor es contigo. Bendita tú eres entre todas las mujeres y bendito es el fruto de tu vientre, Jesús.
1: Santa María, Madre de Dios, ruega por nosotros pecadores, ahora y en la hora de nuestra muerte. Amén.
0: Dios te salve María, llena eres de gracia, el Señor es contigo. Bendita tú eres entre todas las mujeres y bendito es el fruto de tu vientre, Jesús.
1: Santa María, Madre de Dios, ruega por nosotros pecadores, ahora y en la hora de nuestra muerte. Amén.
0: Dios te salve María, llena eres de gracia, el Señor es contigo. Bendita tú eres entre todas las mujeres, y bendito es el fruto de tu vientre, Jesús.
1: Santa María, Madre de Dios, ruega por nosotros pecadores, ahora y en la hora de nuestra muerte. Amén.
0: Dios te salve, María, llena eres de gracia, el Señor es contigo. Bendita tú eres entre todas las mujeres, y bendito es el fruto de tu vientre, Jesús.
1: Santa María, Madre de Dios, ruega por nosotros pecadores, ahora y en la hora de nuestra muerte. Amén.
0: Dios te salve María, llena eres de gracia, el Señor es contigo. Bendita tú eres entre todas las mujeres y bendito es el fruto de tu vientre, Jesús.
1: Santa María, Madre de Dios, ruega por nosotros pecadores, ahora y en la hora de nuestra muerte. Amén.
0: Dios te salve María, llena eres de gracia, el Señor es contigo. Bendita tú eres entre todas las mujeres y bendito es el fruto de tu vientre, Jesús.
1: Santa María, Madre de Dios, ruega por nosotros pecadores, ahora y en la hora de nuestra muerte. Amén.
0: Dios te salve María, llena eres de gracia, el Señor es contigo. Bendita tú eres entre todas las mujeres y bendito es el fruto de tu vientre, Jesús.
1: Santa María, Madre de Dios, ruega por nosotros pecadores, ahora y en la hora de nuestra muerte. Amén.
0: Dios te salve María, llena eres de gracia, el Señor es contigo. Bendita tú eres entre todas las mujeres y bendito es el fruto de tu vientre, Jesús.
1: Santa María, Madre de Dios, ruega por nosotros pecadores, ahora y en la hora de nuestra muerte. Amén.
0: Dios te salve María, llena eres de gracia, el Señor es contigo. Bendita tú eres entre todas las mujeres y bendito es el fruto de tu vientre, Jesús.
1: Santa María, Madre de Dios, ruega por nosotros pecadores, ahora y en la hora de nuestra muerte. Amén.
0: Gloria al Padre, al Hijo y al Espíritu Santo.
1: Como era en el principio, ahora y siempre, por los siglos de los siglos. Amén.

0: En el segundo misterio contemplamos la flagelación de Jesús. Pilato les dijo: «Ya que ustedes tienen la costumbre de que pongan libertad a alguien en ocasión de la Pascua, ¿quieren que suelte al rey de los judíos?». Ellos comenzaron a gritar diciendo: «A él no, a Barrabás». Pilato, para contentar a la multitud, les puso en libertad a Barrabás y mandó entonces azotar a Jesús. Oremos.
1: Padre nuestro que estás en el cielo, santificado sea tu nombre. Venga a nosotros tu reino y hágase tu voluntad en la tierra como en el cielo.
0: Danos hoy nuestro pan de cada día, perdona nuestras ofensas, como también nosotros perdonamos a los que nos ofenden. No nos dejes caer en la tentación y líbranos del mal. Amén.
1: Dios te salve María, llena eres de gracia, el Señor es contigo. Bendita tú eres entre todas las mujeres, y bendito es el fruto de tu vientre, Jesús.
0: Santa María, Madre de Dios, ruega por nosotros pecadores, ahora y en la hora de nuestra muerte. Amén.
1: Dios te salve María, llena eres de gracia, el Señor es contigo. Bendita tú eres entre todas las mujeres, y bendito es el fruto de tu vientre, Jesús.
0: Santa María, Madre de Dios, ruega por nosotros pecadores, ahora y en la hora de nuestra muerte. Amén.
1: Dios te salve María, llena eres de gracia, el Señor es contigo. Bendita tú eres entre todas las mujeres, y bendito es el fruto de tu vientre, Jesús.
0: Santa María, Madre de Dios, ruega por nosotros pecadores, ahora y en la hora de nuestra muerte. Amén.
1: Dios te salve María, llena eres de gracia, el Señor es contigo. Bendita tú eres entre todas las mujeres, y bendito es el fruto de tu vientre, Jesús.
0: Santa María, Madre de Dios, ruega por nosotros pecadores, ahora y en la hora de nuestra muerte. Amén.
1: Dios te salve María, llena eres de gracia, el Señor es contigo. Bendita tú eres entre todas las mujeres, y bendito es el fruto de tu vientre, Jesús.
0: Santa María, Madre de Dios, ruega por nosotros pecadores, ahora y en la hora de nuestra muerte. Amén.
1: Dios te salve María, llena eres de gracia, el Señor es contigo. Bendita tú eres entre todas las mujeres, y bendito es el fruto de tu vientre, Jesús.
0: Santa María, Madre de Dios, ruega por nosotros pecadores, ahora y en la hora de nuestra muerte. Amén.
1: Dios te salve María, llena eres de gracia, el Señor es contigo. Bendita tú eres entre todas las mujeres, y bendito es el fruto de tu vientre, Jesús.
0: Santa María, Madre de Dios, ruega por nosotros pecadores, ahora y en la hora de nuestra muerte. Amén.
1: Dios te salve María, llena eres de gracia, el Señor es contigo. Bendita tú eres entre todas las mujeres, y bendito es el fruto de tu vientre, Jesús.
0: Santa María, Madre de Dios, ruega por nosotros pecadores, ahora y en la hora de nuestra muerte. Amén.
1: Dios te salve María, llena eres de gracia, el Señor es contigo. Bendita tú eres entre todas las mujeres, y bendito es el fruto de tu vientre, Jesús.
0: Santa María, Madre de Dios, ruega por nosotros pecadores, ahora y en la hora de nuestra muerte. Amén.
1: Dios te salve María, llena eres de gracia, el Señor es contigo. Bendita tú eres entre todas las mujeres, y bendito es el fruto de tu vientre, Jesús.
0: Gloria, Santa María, Madre de Dios, ruega por nosotros pecadores, ahora y en la hora de nuestra muerte. Amén.
1: Gloria al Padre, al Hijo y al Espíritu Santo.
0: Como era en el principio, ahora y siempre, por los siglos de los siglos. Amén. Amén.

0: En el tercer misterio contemplamos la coronación de espinas. Los soldados tejieron una corona de espinas y se la pusieron sobre la cabeza. Lo revistieron con un manto rojo y acercándose le decían: «Salud, rey de los judíos», y lo abofeteaban. Jesús salió llevando la corona de espinas y el manto rojo. Padre nuestro que estás en el cielo, santificado sea tu nombre. Venga a nosotros tu reino, hágase tu voluntad en la tierra como en el cielo.
1: Danos hoy nuestro pan de cada día, perdona nuestras ofensas, como también nosotros perdonamos a los que nos ofenden. No nos dejes caer en la tentación y líbranos del mal. Amén.
0: Dios te salve María, llena eres de gracia, el Señor es contigo. Bendita tú eres entre todas las mujeres y bendito es el fruto de tu vientre Jesús.
1: Santa María, Madre de Dios, ruega por nosotros pecadores, ahora y en la hora de nuestra muerte. Amén.
0: Dios te salve María, llena eres de gracia, el Señor es contigo. Bendita tú eres entre todas las mujeres y bendito es el fruto de tu vientre Jesús.
1: Santa María, Madre de Dios, ruega por nosotros pecadores, ahora y en la hora de nuestra muerte. Amén.
0: Dios te salve María, llena eres de gracia, el Señor es contigo. Bendita tú eres entre todas las mujeres y bendito es el fruto de tu vientre Jesús.
1: Santa María, Madre de Dios, ruega por nosotros pecadores, ahora y en la hora de nuestra muerte. Amén.
0: Dios te salve María, llena eres de gracia, el Señor es contigo. Bendita tú eres entre todas las mujeres y bendito es el fruto de tu vientre Jesús.
1: Santa María, Madre de Dios, ruega por nosotros pecadores, ahora y en la hora de nuestra muerte. Amén.
0: Dios te salve María, llena eres de gracia, el Señor es contigo. Bendita tú eres entre todas las mujeres y bendito es el fruto de tu vientre Jesús.
1: Santa María, Madre de Dios, ruega por nosotros pecadores, ahora y en la hora de nuestra muerte. Amén.
0: Dios te salve María, llena eres de gracia, el Señor es contigo. Bendita tú eres entre todas las mujeres y bendito es el fruto de tu vientre Jesús.
1: Santa María, Madre de Dios, ruega por nosotros pecadores, ahora y en la hora de nuestra muerte. Amén.
0: Dios te salve María, llena eres de gracia, el Señor es contigo. Bendita tú eres entre todas las mujeres y bendito es el fruto de tu vientre Jesús.
1: Santa María, Madre de Dios, ruega por nosotros pecadores, ahora y en la hora de nuestra muerte. Amén.
0: Dios te salve María, llena eres de gracia, el Señor es contigo. Bendita tú eres entre todas las mujeres y bendito es el fruto de tu vientre Jesús.
1: Santa María, Madre de Dios, ruega por nosotros pecadores, ahora y en la hora de nuestra muerte. Amén.
0: Dios te salve María, llena eres de gracia, el Señor es contigo. Bendita tú eres entre todas las mujeres y bendito es el fruto de tu vientre Jesús.
1: Santa María, Madre de Dios, ruega por nosotros pecadores, ahora y en la hora de nuestra muerte. Amén.
0: Dios te salve María, llena eres de gracia, el Señor es contigo. Bendita tú eres entre todas las mujeres y bendito es el fruto de tu vientre Jesús.
1: Santa María, Madre de Dios, ruega por nosotros pecadores, ahora y en la hora de nuestra muerte. Amén.
0: Gloria al Padre, al Hijo y al Espíritu Santo.
1: Como era en un principio, ahora y siempre, por los siglos de los siglos. Amén.

0: En el cuarto misterio contemplamos a Jesús con la cruz a cuestas, camino al Calvario. Pilato dijo a los judíos, «Aquí tienen a su rey». Ellos vociferaban, que muera, crucifícalo». Pilato les dijo, «¿Voy a crucificar a su rey?». Los sumos sacerdotes respondieron, «No tenemos otro rey que el César». Entonces Pilato se lo entregó para que lo crucifiquen y ellos se lo llevaron. Jesús, cargando sobre sí la cruz, salió de la ciudad para dirigirse al lugar llamado del cráneo, en hebreo, Gólgota. Oremos.
1: Padre nuestro que estás en el cielo, santificado sea tu nombre. Venga a nosotros tu reino y hágase tu voluntad en la tierra como en el cielo.
0: Danos hoy nuestro pan de cada día, perdona nuestras ofensas, como también nosotros perdonamos a los que nos ofenden. No nos dejes caer en la tentación y líbranos del mal. Amén.
1: Dios te salve María, llena eres de gracia, el Señor es contigo. Bendita tú eres entre todas las mujeres y bendito es el fruto de tu vientre Jesús.
0: Santa María, Madre de Dios, ruega por nosotros pecadores, ahora y en la hora de nuestra muerte. Amén.
1: Dios te salve María, llena eres de gracia, el Señor es contigo, bendita tú eres entre todas las mujeres, y bendito es el fruto de tu vientre Jesús.
0: Santa María, Madre de Dios, ruega por nosotros pecadores, ahora y en la hora de nuestra muerte. Amén.
1: Dios te salve María, llena eres de gracia, el Señor es contigo, bendita tú eres entre todas las mujeres, y bendito es el fruto de tu vientre Jesús.
0: Santa María, Madre de Dios, ruega por nosotros pecadores, ahora y en la hora de nuestra muerte. Amén.
1: Dios te salve María, llena eres de gracia, el Señor es contigo. Bendita tú eres entre todas las mujeres, y bendito es el fruto de tu vientre Jesús.
0: Santa María, Madre de Dios, ruega por nosotros pecadores, ahora y en la hora de nuestra muerte. Amén.
1: Dios te salve María, llena eres de gracia, el Señor es contigo. Bendita tú eres entre todas las mujeres, y bendito es el fruto de tu vientre, Jesús.
0: Santa María, Madre de Dios, ruega por nosotros pecadores, ahora y en la hora de nuestra muerte. Amén.
1: Dios te salve María, llena eres de gracia, el Señor es contigo. Bendita tú eres entre todas las mujeres, y bendito es el fruto de tu vientre, Jesús.
0: Santa María, Madre de Dios, ruega por nosotros pecadores, ahora y en la hora de nuestra muerte. Amén.
1: Dios te salve María, llena eres de gracia, el Señor es contigo, bendita tú eres entre todas las mujeres, y bendito es el fruto de tu vientre Jesús.
0: Santa María, Madre de Dios, ruega por nosotros pecadores, ahora y en la hora de nuestra muerte. Amén.
1: Dios te salve María, llena eres de gracia, el Señor es contigo, bendita tú eres entre todas las mujeres, y bendito es el fruto de tu vientre Jesús.
0: Santa María, Madre de Dios, ruega por nosotros pecadores, ahora y en la hora de nuestra muerte. Amén.
1: Dios te salve María, llena eres de gracia, el Señor es contigo, bendita tú eres entre todas las mujeres, y bendito es el fruto de tu vientre Jesús.
0: Santa María, Madre de Dios, ruega por nosotros pecadores, ahora y en la hora de nuestra muerte. Amén.
1: Dios te salve María, llena eres de gracia, el Señor es contigo, bendita tú eres entre todas las mujeres, y bendito es el fruto de tu vientre, Jesús.
0: Gloria, Santa María, Madre de Dios, ruega por nosotros pecadores, ahora y en la hora de nuestra muerte. Amén.
1: Gloria al Padre, al Hijo y al Espíritu Santo.
0: Como era en el principio, ahora y siempre, por los siglos de los siglos. Amén.

0: En el quinto misterio contemplamos la crucifixión y muerte de nuestro Señor Jesucristo. Cuando llegaron al lugar llamado del cráneo, lo crucificaron junto con los malhechores, uno a su derecha y el otro a su izquierda. El sol se eclipsó y cubrió toda la tierra hasta las 3 de la tarde. El velo del templo se rasgó por el medio. Jesús con un grito exclamó: «Padre, en tus manos encomiendo mi espíritu». Y diciendo esto, expiró. Padre nuestro que estás en el cielo, santificado sea tu nombre. Venga a nosotros tu reino. Hágase tu voluntad en la tierra como en el cielo.
1: Danos hoy nuestro pan de cada día. Perdona nuestras ofensas, como también nosotros perdonamos a los que nos ofenden. No nos dejes caer en la tentación y líbranos del mal. Amén.
0: Dios te salve María, llena eres de gracia, el Señor es contigo. Bendita tú eres entre todas las mujeres y bendito es el fruto de tu vientre Jesús.
1: Santa María, Madre de Dios, ruega por nosotros pecadores, ahora y en la hora de nuestra muerte. Amén.
0: Dios te salve María, llena eres de gracia, el Señor es contigo. Bendita tú eres entre todas las mujeres y bendito es el fruto de tu vientre Jesús.
1: Santa María, Madre de Dios, ruega por nosotros pecadores, ahora y en la hora de nuestra muerte. Amén.
0: Dios te salve María, llena eres de gracia, el Señor es contigo. Bendita tú eres entre todas las mujeres y bendito es el fruto de tu vientre Jesús.
1: Santa María, Madre de Dios, ruega por nosotros pecadores, ahora y en la hora de nuestra muerte. Amén.
0: Dios te salve María, llena eres de gracia, el Señor es contigo. Bendita tú eres entre todas las mujeres y bendito es el fruto de tu vientre Jesús.
1: Santa María, Madre de Dios, ruega por nosotros pecadores, ahora y en la hora de nuestra muerte. Amén.
0: Dios te salve María, llena eres de gracia, el Señor es contigo. Bendita tú eres entre todas las mujeres y bendito es el fruto de tu vientre Jesús.
1: Santa María, Madre de Dios, ruega por nosotros pecadores, ahora y en la hora de nuestra muerte. Amén.
0: Dios te salve María, llena eres de gracia, el Señor es contigo. Bendita tú eres entre todas las mujeres y bendito es el fruto de tu vientre Jesús.
1: Santa María, Madre de Dios, ruega por nosotros pecadores, ahora y en la hora de nuestra muerte. Amén.
0: Dios te salve María, llena eres de gracia, el Señor es contigo. Bendita tú eres entre todas las mujeres y bendito es el fruto de tu vientre Jesús.
1: Santa María, Madre de Dios, ruega por nosotros pecadores, ahora y en la hora de nuestra muerte. Amén.
0: Dios te salve María, llena eres de gracia, el Señor es contigo. Bendita tú eres entre todas las mujeres y bendito es el fruto de tu vientre Jesús.
1: Santa María, Madre de Dios, ruega por nosotros pecadores, ahora y en la hora de nuestra muerte. Amén.
0: Dios te salve María, llena eres de gracia, el Señor es contigo. Bendita tú eres entre todas las mujeres y bendito es el fruto de tu vientre Jesús.
1: Santa María, Madre de Dios, ruega por nosotros pecadores, ahora y en la hora de nuestra muerte. Amén.
0: Dios te salve María, llena eres de gracia, el Señor es contigo. Bendita tú eres entre todas las mujeres y bendito es el fruto de tu vientre Jesús.
1: Santa María, Madre de Dios, ruega por nosotros pecadores, ahora y en la hora de nuestra muerte. Amén.
0: Gloria al Padre, al Hijo y al Espíritu Santo.
1: Como era en un principio, ahora y siempre, por los siglos de los siglos. Amén.

0: Rezamos por el Papa, por la Iglesia, por las almas del purgatorio y por las vocaciones sacerdotales y religiosas. Padre nuestro que estás en el cielo, santificado sea tu nombre. Venga a nosotros tu reino, hágase tu voluntad en la tierra como en el cielo.
1: Danos hoy nuestro pan de cada día, perdona nuestras ofensas, como también nosotros perdonamos a los que nos ofenden. No nos dejes caer en la tentación y líbranos del mal. Amén.
0: Dios te salve María, llena eres de gracia, el Señor es contigo. Bendita tú eres entre todas las mujeres y bendito es el fruto de tu vientre, Jesús.
1: Santa María, Madre de Dios, ruega por nosotros pecadores, ahora y en la hora de nuestra muerte. Amén.
0: Dios te salve María, llena eres de gracia, el Señor es contigo. Bendita tú eres entre todas las mujeres y bendito es el fruto de tu vientre, Jesús.
1: Santa María, Madre de Dios, ruega por nosotros pecadores, ahora y en la hora de nuestra muerte. Amén.
0: Dios te salve María, llena eres de gracia, el Señor es contigo. Bendita tú eres entre todas las mujeres y bendito es el fruto de tu vientre, Jesús.
1: Santa María, Madre de Dios, ruega por nosotros pecadores, ahora y en la hora de nuestra muerte. Amén.
0: Gloria al Padre, al Hijo y al Espíritu Santo.
1: Como era en un principio, ahora y siempre, por los siglos de los siglos. Amén.
0: Bendita sea tu pureza y eternamente lo sea, pues todo un Dios se recrea en tan graciosa belleza. A ti, celestial princesa, Virgen Sagrada María, yo te ofrezco en este día alma, vida y corazón. Mírame con compasión, no me dejes, Madre mía. En el nombre del Padre, del Hijo y del Espíritu Santo. Amén.
2: María, que atás y desatás los nudos de la vida, atame el corazón, para que no me enrede en mis propios pequeños y mezquinos sentimientos. Pero desatame los afectos, para que pueda ofrecer cariño y comprensión, y cobije a cuantos necesiten mi ternura, mi amor, mi compromiso. Desatados seremos con vos, María, desatadores de nudos, de dolores, discípulos de Jesús, el hombre nuevo que desató los nudos de la muerte, el que puso en tus manos, María, y en las nuestras, el poder de atar y desatar con la fuerza que viene desde el cielo.

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3: Por un funeral que se iba a celebrar y se prohibió, lógicamente, la masonería a día de hoy sigue condenada, además, incluso algunos se puede asombrar, pero el mismo Papa Francisco tenía declaraciones contra los masones, ¿no? Que han querido, como decir, no somos tan malos, ¿no? Podemos convivir, ¿no?
4: Sí.
3: Pero la masonería, que incluso se llama la masonería auténtica, sigue con las mismas prerrogativas de, en primer, la primera de querer hacer desaparecer a la Iglesia Católica, ¿no? La sufrimos aquí en el 36, en la persecución religiosa de España de los años 30, y está en la base de todos los acontecimientos que suceden en México con motivo de lo que llamamos la Guerra Cristera, ¿no? Entonces, pues lo primero es una persecución contra la Iglesia, no lo olvidemos.
4: Sí.
3: La Iglesia ya ha canonizado y ha beatificado en grupos y de forma independiente, como fue el caso de este niño, de Joselito Sánchez del Río, José Sánchez del Río, que pues en el año 2005, en el pontificado de Benedicto XVI, a los meses de muerto Juan Pablo II, o sea que pues continuando con lo que unos y otros han hecho, ¿no?, pues tuvo lugar la beatificación en Guadalajara, en el mismo México. Se trasladó allí el cardenal Saraiva Martins, que era el que presidía Causas de los Santos. Entonces el Papa Benedicto XVI había pedido que las beatificaciones ya no fuesen en Roma, para dar más potencialidad a lo local y para que la gente en los lugares pues apreciase más la beatificación, ¿no? No quedase disuelta. A veces el que fuese en Roma le daba más difusión. Nosotros nos gustaba mucho que fuera en Roma, porque daba como una difusión como muy mundial a la situación de las causas, ¿no?, y a las personas, ¿no? Cuando fue la beatificación, por ejemplo, de San José María Escriba de Balaguer, beatificaron a Josefina Maquita, que no la conocía nadie.
4: Aquella
3: celebración con Escriba de Balaguer pues supuso una proyección de Maquita para el mundo entero, ¿no? Entonces tenía esa vertiente, ¿no?, que al ser en Roma pues se daban a conocer muchas más las vidas de los beatos, ¿no? Pero bueno, el Santo Padre decide eso, y a partir de entonces, del pontificado de Benedicto XVI, las beatificaciones son en los lugares locales, ¿de acuerdo? Entonces, la beatificación es en Guadalajara, y luego la canonización la preside, va a hacer a 10 años, el Papa Francisco, el 16 de octubre, o sea que dentro de esos 15 días, pues hará 10 años que fue canonizado José Sánchez del Río, ¿de acuerdo? Es un niño que está con el ejército cristero. Estábamos hablando ahora fuera de antena que hasta el día de hoy los que están beatificados son sacerdotes y seglares que no cogieron armas. En nuestra persecución pasa lo mismo, ¿eh? Mucha gente fue a la guerra a defender la Iglesia Católica, ¿no?, a luchar contra el comunismo. Después pasará en otro episodio de la Segunda Guerra Mundial con la División Azul, que mucha gente fue para defender la fe, ¿de acuerdo? Pero como ha habido también últimamente mucha discusión con el tema de la guerra justa, ¿eh? Aunque sería para, no para un programa, sino para un montón de programas, ¿no?, y que además la gente pudiese preguntar, ¿no?, que hay que aclarar muchas cosas sobre este tema, ¿no? Pero bueno, pues en ese sentido, la prudencia, como decimos siempre, de siglos de la Santa Madre Iglesia, pues de momento se mueve por aquí, ¿de acuerdo? Pero es verdad que pues esa gente, pues como pasó en Lavandé, lo que pasa es que en vez de ir con armamento, iban con los bieldos, iban con azadas, iban con palos, y a defender a sus sacerdotes y a defender la fe católica, ¿no? Y por eso en ese escarapel que se colgaban del pecho, pues en el escudo ponía Dios y el Rey, ¿eh? Dios y el Rey, porque entendían que se iba contra la Iglesia Católica, ¿no?, al querer acabar con la monarquía, ¿no? Eso es para dedicarle muchos programas, ¿no? Pero aquí sucede esto mismo, ¿no?, que la Iglesia es perseguida, ¿no? Comienza una gran persecución que, bueno, pues es lo primero que se pone pues en conocimiento a la hora de celebrar este centenario de la cristiada, ¿no? Para los mexicanos, bueno, a veces luego no son tan conocidas las cosas, ¿no? Pero bueno, pues los católicos mexicanos son muy conscientes de esta persecución, ¿no?, con el cierre de las iglesias, y bueno, los obispos se pusieron muy firmes. Es un episodio muy duro, pues porque luego interviene Estados Unidos, interviene la Santa Sede, como siempre, pues se quiere ya que se acaben las matanzas, ¿no? Y luego, pues, los cristeros quedaron un poco vendidos, ¿eh? Cuando se ven, pues, películas que hay, que están muy bien hechas, ¿eh? Pues acabas como con ese dolor, ¿no? De que una parte de la iglesia o de los obispos, con el buen fin de, pues, que acabaran las matanzas y el conflicto armado, ¿no? Pues luego hubo muchas masacres, firmados ya los acuerdos de paz, ¿no? Por eso que el tema es muy peliagudo, ¿no? Y es como muy sangrante.
1: Sí, sí.
3: El asunto arranca con la Constitución mexicana de 1917, que incorpora artículos claramente anticlericales, concebidos para someter a la Iglesia, pues, al control absoluto del Estado, siguiendo el modelo de la Revolución Francesa, ¿no? Ahí hubo, pues, un periodo que tanto por la masonería, con muchas raíces francesas, como por los propios gobernantes, pues se dejaron arrastrar, ¿no? Por eso que, pues, estaba sucediendo relativamente, pues, mucho más cercano en el tiempo, ¿no?, que hoy en día, ¿no? Pero hay una clara imposición anticlerical, pues, para decir qué tiene que hacer y qué no. Se va a prohibir a la Iglesia dirigir escuelas, se ordena eliminar las órdenes monásticas. Bueno, hemos contado, no sé si ya estando la hermana Dolores, pero, pues, una anécdota muy, muy llamativa. Año 1978. Que es cuando el Papa visita el primer país de todos los que va a visitar, San Juan Pablo II, primero México, ¿eh? ¿De acuerdo?
1: Sí.
3: Y un empresario paga una multa diaria porque el Papa va vestido de sotana.
1: Ay.
3: Porque en el año 1978 seguía estando prohibido el ir vestidos de sacerdotes, religiosas, ¿eh? Y se lo permiten. Pero tampoco le quitaron la multa, ¿eh?
1: Ay,
3: un empresario pagó todos los días que estuvo el Papa en el año 1978. Me parece que es en el 79. En el 78 es elegido en octubre y el primer viaje es en el 79. Pero bueno, no deja de ser algo reciente, ¿eh?
1: Entonces, sí, pues, sí. Digo,
3: que son cosas que quedaron, ¿no? De hecho, por ejemplo, en nuestra diócesis, luego si da tiempo hablamos, porque fue testigo del martirio del niño, está el seminario de los operarios de Cristo Rey, que es una de las fundaciones mexicanas que don Marcelo recoge en la diócesis, porque no había libertad tampoco para los seminarios, ¿no? Entonces, él empieza a recoger aquí jóvenes mexicanos, ahora hay menos, porque ahora todo ha cambiado, ¿no? Pero estamos hablando igual del año 73, 74, 75, en donde don Marcelo, que llega de Barcelona a la diócesis donde yo estoy, a el cardenal Marcelo González Martín, en la diócesis de Toledo, y ahí va a abrir un seminario para favorecer el que pudieran estar los seminaristas por toda la formación. A veces se ordenaban de diáconos o no, y luego ya se iban a ordenar de sacerdotes a México, y ya los destinaban allí, porque, pues, en México había muchas dificultades, años 80, 90, repito, ahora ya menos, aunque lo seguimos teniendo ese seminario.
1: Sí.
3: Bien, pues la situación llega a un momento álgido en el año 1926. Llega a la presidencia el nefasto Plutarco Elías Calles, que además fue un asesino, sí, y que promulga una reforma penal y lo que se va a conocer, lo que es la ley Calles, por medio de lo que él llama, con su mismo apellido, la ley Calles, que va a prohibir, como estoy diciendo, a los sacerdotes vestir sotana en público. Que va a echar a los clérigos extranjeros, lo acaba de hacer, lo hizo el año pasado el otro nefasto presidente que hay en Nicaragua, echando a las hermanas de la Madre Teresa, las primeras, a las extranjeras, fueron las primeras que sacó, ¿no? Y luego han echado un montón, ¿no? Y limitaba en general, Plutarco Calles, drásticamente el ejercicio del culto católico, ¿no? Y para evitar todo acto que pudiera significar o ser interpretado por los fieles como una aceptación de la ley, la Santa Sede rechazó la normativa ordenada por el Estado y lo primero que hacen los obispos es ordenar la suspensión del culto público en todo el mundo. Fue una forma de quejarse. Se cierran las iglesias y no se celebran misas. Y esto es lo que pues, dará inicio a una contienda armada, una lucha que va a brotar, pues, desde el corazón del pueblo, ¿eh? Esto es muy llamativo, ¿no? Porque hemos celebrado ahora a los mártires de Corea, ¿no? Y decíamos, es la única nación evangelizada por seglares, por laicos, hasta que llegan los sacerdotes. De hecho, incluso empiezan a celebrar la misa inventándosela, porque no había sacerdotes, luego hubo que corregirles, ¿no?, con cosas que estaban haciendo mal, ¿no? Pues aquí igual, esto no fue una cosa de la Iglesia, ¿no? Es el pueblo el que se alza en armas, ¿no? En Jalisco, en Guanajuato, en Michoacán, ¿no? Los obispos, pues, como tantas veces, predicaron inicialmente una resistencia pacífica, pero el gobierno puso en marcha una política sistemática de arrestos, empezaron a asesinar sacerdotes. Hay fotos con vejaciones y con ejecuciones colgados de poste. Hay una fotografía que sale en la película de La Cristiada, donde van en el tren y se ven todos los cuerpos colgados de los postes telegráficos que van a la par de la vía. Y eso, hay fotos, o sea que no es una cosa de una película, ¿no?, para hacerlo más exagerado, sino que hay fotografías, ¿no?, como siempre, que pasó también aquí en España y luego pasará en Rusia, ¿no?, el fotografiar todo eso, como la seguridad que tenían de que lo estaban haciendo bien y de que lo podían hacer, ¿no?, y dejar como constancia para la historia, ¿no?, que al revés, eso se les vuelve contra ellos por la salvajada que hay, ¿no? Se calcula que costó la vida de más de 200.000 personas.
1: ¡Uf! ¡Madre mía!
3: Y oficialmente, pues, se celebrará este centenario durante 3 años, hasta el año 29, que es cuando, bueno, pues se llega a unos acuerdos que, bueno, pues digo que sería para dedicar programas,
1: ¿eh? Uy, sí.
3: Programas, ¿no? porque la paz, como digo, fue un verdadero espejismo, ¿no? Y hace poco una película antigua mexicana, ¿no?, que recordaba una escena así, ¿no?, cuando ya habían decretado la paz, pues llega un grupo de hombres al pueblo ya sabiendo que han perdido y como rendidos, derrotados, ¿no? Pero alguien levanta la voz como que vienen con armas y que vienen a tomar el pueblo, y antes de que entren en el pueblo los masacran, ¿no? O sea que, que después hubo como mucha venganza, ¿no?, por parte del gobierno, ¿no?
1: Sí.
3: No fue hasta el año 1992, por eso el viaje del Papa es en el 79, cuando México restablece formalmente las relaciones con la Santa Sede y reconoce personalmente la jurisdicción de la Iglesia. Uh-huh. Al año 1992, o sea, casi todo el siglo XX, ¿de acuerdo? Desde el año 1726 hasta el año 1992. Bueno, eso es un poquito, unas pinceladas para el contexto, ¿no?
1: Y le iba a decir antes de, como solemos hacer la primera pausa, es impresionante que un país, podríamos decir, que ha sufrido tanto por defender su fe, aún México sigue siendo tan católico, porque padre, cuando fue allí Juan Pablo II, Dios mío, cómo se volcó, ¿verdad? Bueno, cuando fue a todos los países, aquí España también, creo que en el 82, pero es impresionante, decir, que con la fe, pues, y qué bonito lo que está diciendo el padre, fue el pueblo, es que, claro, tenemos arraigada esa fe y si hay que dar la vida, se da. Entonces, como este niño del cual el padre ya ahora nos va a comentar, porque, como digo, yo personalmente he leído sobre él, me encanta San José.
3: Por dejar otra pincelada, que ya luego no la tocamos,
1: sí.
3: Está todo el movimiento guadalupano desde el comienzo de la evangelización. Entonces, la Virgen de Guadalupe es muy llamativo. Yo voy a Hispanoamérica y gente que es de sectas, incluso protestantes, y
1: sí.
3: Pero no le toques la Virgen de Guadalupe, que sí. Si ustedes no quieren a la Virgen, no le toques la Virgen de Guadalupe, que te matan, ¿eh?
1: Sí, sí.
3: Entonces, digo que luego eso sería igual para hacer también pues un programa, porque en el pueblo lo profundo, el amor a la Virgen Santísima.
1: Uy, sí.
3: A la Virgen de Guadalupe, lo llena todo, ¿no? Y los cristeros, de hecho, claro, aquí tenemos constancia que en España, por ejemplo, en la zona de Aragón, los sacerdotes morían diciendo viva Cristo Rey y viva la Virgen del Pilar.
1: Ay, sí, qué bonito.
3: Pero bueno, no es muy común, lo normal era gritar viva Cristo Rey.
1: Sí,
3: pero,
1: sí.
3: Por ejemplo, en México, todos los cristeros morían y el grito casi de guerra era viva Cristo Rey

0: padre?
1: Emperatriz es un grado más, ¿no?
0: Así es.
1: Pero bueno, es la reina de todo y de todos.
0: Así es. Bueno, pues vamos entonces a hacer la primera pausa y luego ya entramos a ver la vida de este niño tan santito, Joselito, que era así familiarmente conocido, que impresionante el valor que le dio, una fortaleza para el martirio que le dio Dios, por supuesto. Y él no desistió, es precioso. Bueno, pues vamos a hacer la primera pausa.
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0: Bueno, vuelvo a dar el pequeño aviso de a las emisoras afiliadas a Radio Católica que no se iba a tener la cobertura en español de la visita del Papa a la UNESCO en París, pero luego sigue la programación normal. Bueno, pues Padre Jorge, cuando desee puede comenzar para ver la vida un poquito de San José Sánchez del Río.
1: Pues he estado en donde escribo colgando una serie de noticias por algo que me conviene a mí para poder insistir en cómo nuestros mártires, hablo de los españoles del año 31 al año 39, tuvieron conocimiento, año 26, 27, 28, tuvieron conocimiento de lo que pasaba en México, ¿de acuerdo? Porque muchas veces se dice, no, los sacerdotes estaban como en babia, no sabían lo que les venía, y se quedaron en las parroquias, no huyeron porque no sabían, eso es mentira.
0: Así.
1: Estaban enterados, de hecho incluso conocemos el caso del famoso Padre Pro, el jesuita.
0: Así.
1: De un sacerdote de Ciudad Real que tenía en su mesilla la vida del Padre Pro, la estaba leyendo en ese momento, o sea que el fervor de las noticias que llegaron, e incluso la de este niño. Entonces, había un sacerdote que escapa de la cristiada y que va a morir aquí en Madrid en la persecución nuestra.
0: Ay, mire.
1: De hambre, o sea, no es ese otro martirio blanco, ¿no? De por estar escondido en Madrid y por no tener alimentación y por enfermedad, va a morir casi antes de que acabe la guerra, ¿no? Se llamaba de apellido Sanz Cerrada, y este sacerdote va a traer las crónicas, tiene comunicación con México, y va a traer las crónicas de todo lo que está pasando en México. Me parece sobrecogedor que, ya digo, a las semanas, meses, de lo que pasaba en México, se contaba aquí en España.
0: Sí.
1: ¿De acuerdo? Entonces, bueno, pues por eso, este niño tenía 12 años y andaba con un grupo de libertadores. Fue hecho prisionero el 5 de febrero de 1928, o sea que todavía hay que celebrar su centenario, como digo, y fue llevado a la presencia del general Guerrero, uno de los militares oficiales, increpado duramente por este, ¿no? Y el niño le dijo, ustedes me han cogido porque se me acabó el parque, pero no me he rendido, ¿no? Bueno, para los que no conozcan las expresiones hispanas, ¿no? Se me acabó el parque, es que no tenía más sitio para correr, ¿no? Si hubiera tenido más espacio para correr, no me hubieran cogido, ¿no? Pero le dice, pero no me he rendido, ¿no?
0: Sí.
1: ¿De acuerdo? Como se me acabó el sitio para correr, me han cogido, pero yo no me he rendido. ¿De acuerdo? Entonces, bueno, pues hablamos pues de un niño de fe, ¿no? En una de las películas pues aparece cómo está en la parroquia, cómo aprende a ser monaguillo, ¿no? Es un adolescente, estamos hablando que nace en el año 1913, en esa localidad que hablábamos antes de Sahuayo, en México, y poco tiempo después va a tener lugar un golpe de estado cuando él nace, que conocido como la Decena Trágica del general Victoriano Huerta. Estaba entonces Francisco I de presidente de México, y Madero, en el contexto de la Revolución Mexicana, pues en la ciudad mexicana de Sahuayo, en Michoacán, pues es una situación de conflicto civil, ¿de acuerdo? Bueno, el niño va a crecer, asiste a la escuela, va a vivir en esta localidad, bueno, pues tenía una familia normal de este pueblo, y se va a integrar en las vanguardias de los grupos locales de lo que llamamos ahora la Acción Católica, ¿no? Juveniles, claro. Y bueno, pues ahí va a crecer su fe, ¿no? Después va a estar en Guadalajara y en Jalisco, y cuando estalla la Guerra Cristera en el año 1926, estamos en el pontificado de Pío XI, sus hermanos mayores, los varones de la familia, se van a unir a la Guerra Cristera en este año 1926.

0: 26, ¿no? Cuando nada más empieza, como son mayores, su madre pues se lo permite a ellos, pero a él no, porque él pues todavía es pequeño, ¿de acuerdo? Entonces el general Prudencio Mendoza también rechazó que se enlistara, no solo se lo prohibió su madre, sino que pues los cristeros no se lo permiten, pues porque todavía era muy niño, ¿de acuerdo? El niño insistió en que quería tener la oportunidad de participar en el conflicto, y las palabras que convencerán a su madre para que lo dejase venir van a ser las siguientes, que son pues, lo que decimos siempre, un niño pues que pueda expresarse así, ¿no? Le dice a su mamá, nunca ha sido tan fácil ganarse el cielo como ahora.
1: Ay, sí.
0: Ah, es una frase
1: qué
0: espectacular,
1: precioso,
0: ¿no?
1: Padre,
0: porque porque en ese tipo de conflictos no hay, no estamos hablando de justicia social o de o de la justicia de los derechos, incluso los de la Iglesia, ¿no? Sino de la vida eterna. En nosotros tenemos libros escritos, el abad, el que fue abad del Valle de los Caídos, el prior del Valle de los Caídos, Santiago Cantera, tiene un libro de los mártires nuestros, de las despedidas, ¿no? Y es constantemente eso, ¿no? Como te emplazo al cielo, nos veremos en el cielo, hasta el cielo, ¿no? Un mártir nuestro de aquí de la diócesis de Toledo, cuando se lo llevan de casa, también un chaval joven de 24 años, no está su mamá, cuando ya le sacan por la puerta, ya se está yendo por la calle, y llega la mamá que ha ido a hacer un recado, y desde la otra parte de la calle se despide, hasta el cielo, mamá.
1: Ay, sí.
0: Son cosas como sobrecogedoras, ¿no?
1: Sí, sí.
0: El argumento del niño para convencer a la madre es, nunca ha sido tan fácil como ahora ganarse el cielo, ¿no? O sea,
1: qué bonito.
0: Que cuando iban, tenían esa disposición de que lo que estaba en juego era la vida eterna, ¿no?
1: Así es.
0: Bueno, pues durante una lucha muy fuerte, estamos ya en el 6 de febrero de 1928, pues cuentan que el caballo del general Luis Guízar Morfín pues recibió impactos de proyectiles, el caballo cayó, ¿no? Y José le dio el suyo al general, diciéndole, mi general, aquí está mi caballo, sálvese usted, aunque a mí me maten, yo no hago falta y usted sí.
1: Ah, mire.
0: Se conservan de unos y otros, ¿no? Y bueno, pues el niño va a ser pues detenido, ¿no? tras el combate lo van a hacer prisionero en las cercanías de Cotija, una localidad, ¿no? Lo van a llevar a su propio pueblo, a Sahuayo, donde lo encarcelan en la parroquia, ¿no? También esto es muy bonito, está preso en la capilla donde fue bautizado,
1: uh-huh.
0: en su misma parroquia, ¿no? O sea que las lecciones que vamos a aprender de este niño es que él en primer lugar ya había pedido a Dios la gracia de morir mártir, que bueno, pues es una situación de persecución que está sufriendo la Iglesia, y este niño ya lo entiende desde el principio. La familia, como he dicho, se había trasladado de Sahuayo a Guadalajara, y José había visitado la tumba de Anacleto González Flores, que ya le habían matado. De acuerdo, otro de los, es un seglar catequista, que también en México tiene muchísima fama, es el patrono de los seglares, de los laicos, ¿vale? Uh-huh. Y ya con este conflicto del régimen de los primeros que asesinan, ya está beatificado también el beato Anacleto González Flores, ¿no? El 1 de abril de 1927, y este niño va a pedir la gracia de morir como González, en uh-huh. defensa de la fe. Esto es muy fuerte, ¿eh?
1: Sí, sí, sí.
0: Defensa de la fe católica, ¿no? Que un niño tenga esta proyección de vida, ¿no? Pues eso cuando decimos muchas veces nuestros jóvenes, y nosotros mismos, ¿eh? Así que por la gracia de Dios, porque es por gracia de Dios, siempre vivió su fe sin temor al peligro, ¿no?
1: Sí.
0: Cuando Calles ya hace todo esto, pues este niño, ¿por qué lo ha visto en su casa? ¿Por qué lo ha visto en sus hermanos? ¿Por qué ha acudido a la tumba de este mártir, ¿no? Pues ha entendido, a través del compromiso de la parroquia, como digo, ayudando a misa, en la catequesis, ¿no? Pues que siempre estamos con lo mismo, ¿no? Lo vivido interiormente es para mostrarlo exteriormente, ¿no?
1: Sí.
0: Los sacramentos no son para recibirlos en secreto, ¿no? Así lo tendrán que hacer en la persecución, ¿no? Pero es para dar testimonio público, ¿no? Y por eso dará su vida para que otro cristero, además pues un general, ¿no? Pues igual, pues en ese momento de salir corriendo, les están el ejército en ese momento les estaba ganando. Los cristeros ganaron muchas batallas, ¿eh? Uh-huh. Se puso un general al frente de ellos, el famoso general Goristiza, y tendrán episodios muy importantes, ¿eh? De derrotas al ejército, claro, eso les lleva a enfadarse cada vez más al gobierno y a mandar cada vez más soldados, porque
1: claro,
0: no podían, porque no podían con ellos, ¿no? Pero bueno, en ese momento de la batalla están perdiendo, en esta batalla concreta, ¿no? El niño podía salir corriendo a su caballo. El muchacho adolescente, ¿no? Pero no deja de ser un niño para nosotros,
1: así
0: ¿no?
1: Es.
0: Y sin embargo, pues él se baja de su caballo y dio su vida, porque ya sabía lo que le tocaba, que le iban a hacer prisionero sí o sí, pues estaban en un descampado y estaban ganando los otros, les estaban cercando, ¿no? Con lo cual el general se puede ir a caballo, pero él se queda ahí saliendo. Entonces también aprender esto, ¿no? El ir dando la vida, que nosotros, sí, pues como decimos tantas veces con nuestros mártires, pues normalmente no nos vamos a encontrar en una situación de persecución y de martirio, pero ya podemos ir dando la vida todos los días, ¿eh? Todos los días. Bueno, pues como decía, que lo he cortado ahí, estoy un poquito para atrás otra vez, para reafirmar ideas, el lugar donde fue bautizado se va a convertir en su prisión. ¿De acuerdo? Entonces el 7 de febrero de 1928 es encerrado en el batisterio de la iglesia de Santiago Apóstol de Sahuayo, de la parroquia de su localidad natal. El templo había sido convertido, como tantas veces, en cárcel, ¿no? Recordábamos en Jaén, en Andalucía, en diciembre, cuando fueron las beatificaciones, que muchos, sino casi todos los mártires que fueron beatificados, más de 100, en el diciembre pasado, en el mes de diciembre pasado, estuvieron presos en la catedral, ¿no? Y en la catedral fue la ceremonia. Entonces, a veces son de esas cosas como sobrecogedoras, ¿no? Aquel batisterio en donde había Joselito recibido las aguas del bautismo se convertirá en el lugar de su prisión, ¿no? Se va a enfrentar, incluso estando allí, hay un episodio, pues porque tenían, por eso tenían gallos de esos de pelea, ¿no? No sé muy bien, no sé cómo, muy bien cómo funciona eso, ¿no? Pero esos gallos que se llaman así, de pelea, para enfrentarse los gallos y hacer apuestas públicas, y eso maneja un dineral de dinero, eso, ¿eh? Entonces uno de los carceleros había hecho casi un gallinero dentro de la iglesia, ¿no? Y él se va a enfrentar con los que le tenían preso, y les dijo eso, ¿no? Que la iglesia era para rezar, no para un gallinero, ¿no? Reaccionó con fuerza, matando a los gallos, y sin miedo a las amenazas de muerte. Son gallos muy costosos, ¿eh? Y les dijo eso, la casa de Dios es para rezar, no para usarla como un establo de animales, ¿eh? Y estoy dispuesto a todos los que pueden fusilarme en este mismo momento, ¿no?
1: ¡Qué valor, bueno, padre! Esa es la virtud de la fortaleza, ¿no?
0: Sí, porque ya bastante tenía con estar prisionero.
1: Claro.
0: Y con imaginarse lo que se le venía encima, ¿no?
1: Sí, sí.
0: Pero en ese momento toca esto. Pues yo ahora tengo que decir esto. Uh-huh. Y esto no puede ser, claro. A veces cuando vemos vídeos de misas y de bailes y de cosas, dices, madre mía, madre mía, vaya vuelta de tortilla.
1: Sí,
0: ha dado la cosa, ¿no? Y el sentido sacro de muchas veces, que nos pasa a todos, que hablamos cosas innecesarias en el templo. Y a veces eso, cuando acaba incluso la misa, que está el sagrario, que está nuestro Señor Jesucristo, salte a la iglesia, si llueve pues abre el paraguas. Pero salte al zaguán, a la puerta, pero respeta, ¿no? Y incluso cuando tú lo hagas bien, tienes autoridad para llamar la atención a otro, ¿no? Pero este tipo de episodios, ¡qué exageración! No, es la iglesia. Y este niño, vuelvo a repetir, con la que se le viene encima, tiene que estar pendiente de los gallos y de las gallinas. Pues sí, incluso ya digo, es que los mata el mismo, ¿eh?
1: Sí.
0: Y vuelvo a repetir, porque no lo sepa, ¿no? Yo creo que es una cosa conocida, ¿no? Pero estos gallos son muy caros, ¿no? Porque los adiestran para luchar y para matarse entre ellos, ¿no? Y por eso se habla de pelea de gallos, ¿no? ¿De acuerdo? Entonces, pues las imágenes, imagínate cómo se pusieron los carceleros, ¿no?
1: Sí.
0: Bueno, luego hay el episodio del padrino famoso de la primera comunión, que era un hombre importante, Rafael Picazo Sánchez, que tenía un vínculo parental con los Sánchez del Río y era cercano a la familia. Estaba, pues, ideológicamente, pues tenía los mismos principios que Calles y que el gobierno, ¿no? Y bueno, pues tanta gente que puede hacerse fuertes para hacer el bien a los demás, y cuando llega la hora se acobardan y dejará al niño solo, porque lo único que interviene este Rafael es para convencer al niño de que reniegue de Cristo.
1: Sí.
0: Y sin embargo, pues no va a renegar, ¿no? Incluso hay biografías en donde y vidas en donde se dice que el autor intelectual del martirio es este Rafael, que era familia de ellos, emparentado lejanamente con ellos, ¿no? Pero de hecho, pues era su padrino de comunión, de primera comunión, era este señor, ¿de acuerdo?
1: Sí.
0: Bueno, y luego el martirio, que es verdad que, bueno, pues es un martirio atroz.
1: Uh-huh.
0: A veces, pues también insistimos en esto, ¿no? Que no es lo más importante, ¿no? Porque, pues, si es un tío, solo disparo certero al corazón, ¿no? Pues te caen muertos. Y es igual de mártir, ¿no?
1: Sí.
0: Pero además eso, esta unión con Cristo en su pasión, ¿no? Por todo lo que nuestro Señor, que son este tipo de mártires, los que más se acercan, más todavía, a la pasión del Señor, físicamente además, ¿no?
1: Así es.
0: Bueno, pues cuenta el relato que este Rafael Picazo no tenía intención de asesinar al muchacho, ¿no? Sino que, como digo, pues le hizo propuestas tentadoras para que renegara de la fe, ¿no? A Estados Unidos, ¿no? Sin embargo, José, pues, lo rechazó todo, ¿no? Picazo entonces decidió pedir a la familia 5.000 pesos de oro por liberar al niño. El padre va a reunir el dinero, pero José le pide, el niño le pide a su padre que no acepte el chantaje.
1: Sí.
0: Porque ella había ofrecido su vida a Dios, ¿no? Y otra frase de Joselito, y su fe no estaba a la venta, ¿no?
1: Uy, esto es inspirado del Espíritu Santo, ¿eh?
0: Sí, porque vuelvo a repetir, ya he hecho lo más, ¿no? Que a veces hacemos lo más y luego no sabemos hacer lo siguiente o lo menos, ¿no? Que en este caso no es que sea menos, porque el martirio va a ser a todos, ¿no? Pero ya he hecho lo más, ya ha ofrendado su vida, ¿no? Bueno, pues podía, ¿no? Ahora estaba escribiendo sobre un escolapio nuestro en un pueblecito de Consuegra, y la familia entrega 5.000 pesetas en el año 36, era un dineral, ¿de acuerdo? Y por un mes que estuvo libre, y luego le matarán. Entonces, luego muchas veces estas situaciones es para acabar igual, ¿eh? O sea, que para cobrarle el dinero, para sacarle el dinero a la familia, porque a lo mejor lo tenían guardado, y era la familia, y era el modo de no tener que buscarlo y rebuscar en la casa, sino que directamente se lo dieran, para luego terminarles matando, ¿no?
1: Sí.
0: Pero él lo ve como claro, por eso es como muy interesante el tema de la edad, porque no lo ve el padre y lo ve el hijo.
1: Es que una madurez
0: no lo ven los adultos, y él dice, es un chantaje. Bueno, el padre lo sabía también, ¿no? Pero me imagino que también te ciegas por salvar a tu hijo, supongo, claro, ¿no? Pero esta frase, ¿no? Mi fe no está a la venta, ¿no?
1: Qué bonito.
0: Repito, cuando hay tantas veces hay algún tipo de comportamiento que dejan tanto que desear dentro de la propia iglesia, ¿no? Uh-huh. No sé si cortamos.
1: Ah, sí, padre. No me atreví a cortarle porque estaba tan interesante, pero para que tengamos un pequeño descanso, este segundo. Pausa para dar el correo electrónico por si alguien quiere luego escribir, hacer algún comentario o cualquier cosa, por supuesto, pues lo hace a este correo que nos va a decir Carlos.
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1: Padre Jorge, ahora que nos va a relatar el martirio y también si quiere alguna carta que él escribió, pero en la película esta de Los Cristeros, que también me la vi, esa parte es impresionante. No sé si se acerca mucho a la realidad, pero es impresionante. Las veces que la he visto, bueno, me pongo a llorar porque es muy preciosa. Sí.
0: Luego hicieron otra también que tiene el título de algo de cielo, ahora no me acuerdo del título, que se tiene más, tiene el, claro, la de la cristiada, pues gastaron mucho dinero, es una muy buena película, está muy bien, muy bien hecha, ¿no? Y también cuenta históricamente todo, ¿no? Ahí se usa alguna licencia, como se suele decir en el cine, para alguna cosa, ¿no? Pero es muy fiel, pero la otra todavía es más pobre de medios, pero está muy bien conseguida, ¿no? Que se hizo hace muy poco, luego recordaré el título.
1: Sí.
0: Quería cortar porque es precisamente aquí cuando entran estos mexicanos que están aquí en Toledo, ¿no? Y esta confraternidad de los operarios del Reino de Cristo. Es una cosa desagradable la que voy a contar, dura, pero que es histórica, ¿no?
1: Sí.
0: Uno de los testigos del martirio de José Sánchez del Río es el padre Marcel Maciel.
1: ¡Anda!
0: Que fue testigo de Bisu, ¿de acuerdo? Ya. Incluso él declara en el... Que como luego esto ha sido una locura, que no hay... pobrecitos, aquí es donde hay que decir, todos tenemos... Amigos legionarios de Cristo Rey, que son unos santos, ¿no?
1: Sí, sí, sí.
0: Pero en esa locura que fue la vida de este señor, pues él testifica en el proceso, ¿eh? Pero que es que junto a él testifica, y es el que me interesa, el fundador de los operarios de Cristo Rey que tenemos aquí en Toledo, ¿no? Uh-huh. Es una confraternidad mexicana, y se llama el padre Enrique Amezcua, ¿no? Que ya falleció en el año 1992, pero él también fue testigo en el proceso de beatificación y canonización de Joselito, porque estuvieron con él en las últimas horas, ¿no? Y lo quería traer por eso, porque es un relato también
1: eran hermoso, niños, ¿no? También, ¿no, padre?
0: Eran niños, claro, eran más pequeños, ¿no? Y entonces él dice, entre los recuerdos de mi niñez, lo que tengo más grabado, como si hubiese sido una cosa sobrenatural, fue la presencia de José Luis.
1: Uh-huh.
0: Porque me acerqué a él para conocerle.
1: Sí.
0: Él estrechaba contra su corazón la bandera de Cristo Rey, es antes de todos estos episodios de la cárcel, ¿no? Y con fervor extraordinario, él, como era más, José Luis era más mayor, hablaba de la Madre de Dios a un joven cristero desalentado, ¿no? Hay otro muchacho que estaba desanimado,
1: sí,
0: ¿no?
1: Sí, sí.
0: Y él le estaba infundiendo entusiasmo para ser fiel a los compromisos que había tomado de respecto a ser soldado de Cristo, ¿no? Y el padre Amezcua, que era más niño, ¿no? Era más niño que ellos, ¿no?
1: Sí.
0: Pues dice que se acercó a él, obedeciendo pues a un impulso que dice que no pude contener, y le dijo: José Luis, yo quiero ser como tú, quiero ser soldado de Cristo Rey. Quiero ir contigo para llevar también yo esa bandera, ¿no? El otro está desanimado.
1: Sí, sí.
0: Este más pequeño, al oír cómo le animaba, pues no sabemos si el desanimado se animó, pero a este le salió toda la fuerza del mundo, ¿no?
1: Sí.
0: Y entonces dice que Joselito le contestó: ya eres muy chico todavía, no puedes venir ahora. Lo que tienes que hacer es rezar mucho por mí y por todos nosotros.
1: Uh-huh.
0: Y clavando en mí sus grandes ojos, sus ojos ardientes con una mirada penetrante que no me he olvidado hasta el día de hoy, me dijo: a lo mejor Dios te va a querer para sacerdote. Le dijo Joselito,
1: mira,
0: a este que va a fundar después, sí, esta fraternidad para sacerdotes. Y si tú llegas a ser sacerdote algún día, podrás hacer muchas cosas que ni yo ni nosotros podremos realizar.
1: Uh-huh.
0: Así que no te apures.
1: Sí.
0: ¿Qué tal si hacemos un trato? Entonces el niño pues aceptó, ¿no? Tú vas a pedir siempre por mí, le dijo, y yo voy a pedir siempre por ti. ¿Aceptas? Y le dijo: así lo haré, José Luis. Y como digo, pues él fue testigo después en el proceso de beatificación, ¿no? De que se estrecharon fuertes las manos contra la bandera de Cristo Rey, ¿no? Y le dijo: ahora hasta que Dios quiera, hasta pronto o hasta el cielo.
1: Uh-huh.
0: Y así se despidieron, ¿no? Entonces, bueno, pues quería recordarlo porque me parecía,
1: qué bonito,
0: pues un momento, sí,
1: sí,
0: pues el testimonio, ¿no? De cómo aflora ese fervor, ¿no?
1: Sí.
0: Y cómo, porque Joselito se ha vuelto en un referente, ¿no? Lo que ha sido a lo mejor en el siglo XXI, y sigue siéndolo, ¿eh? Pero lo que ha sido a lo mejor Carlo Acutis, ¿no?
1: Exacto.
0: Ha sido Sánchez del Río, ¿no? Que son de esas cosas, y dices, un niño de México para todo el mundo, que es una atracción, ha sido una atracción mundial, podríamos decir, atracción espiritual, ¿no? Ese testimonio, ¿no? La guerra de los cristeros, que nadie ni le sonaría, además, ¿no? Que cuando la gente se pusiese a leer sobre ello, dirían, pues, ¿esto qué es, no? ¿No?
1: Sí.
0: Y sin embargo, pues, la atracción de esta criatura, ¿no? De este niño. Bueno, pues hay testigos pues que hablan de cómo pues los soldados le van a arrancar la piel de la planta de los pies con una navaja.
1: Mm-hmm.
0: Le insistieron, le tuvieron 10 en la cárcel, en el batisterio, como decíamos, ¿no? Insistiéndolo, atormentándole con pidiéndole información de dónde se escondían, dónde estaban los demás cristeros, ¿no? Como no podían, pues contra la fe, pidiéndole que blasfemara, ¿no? Porque el último argumento era ese, ¿no? Que si renegaba de la fe, pues le dejaban irse con sus padres, ¿no? Tocando el tema de los papás y, ¿no? El tema sensible, sensitivo, ¿no? Para que pues él cediese, ¿no? Y al final pues ya pasaron al martirio físico, ¿no?
1: Sí.
0: Y le arrancaron la piel de la planta de los pies con una navaja, ¿no?
1: Uh-huh.
0: Y ya para matarle, ¿no? Y dice, bueno, o sea, que se las podían ahorrar directamente, ¿no? O sea, le van a llevar camino para fusilarle, ¿no?
1: Sí.
0: Pues todavía hicieron este martirio para llevarle así descalzo hasta el cementerio, con el sufrimiento que sería, pues arrastrando los pies, sin poder caminar, me imagino, claro.
1: ¿Para qué apostar?
0: Para matarle en el cementerio, o sea, que pues digo que era una cosa que se podían ahorrar, ¿no? O sea, que no es días antes para asustarle y para que reniegue, ¿no? Es ya en el, por eso digo que luego, lo decimos una y otra vez, todo esto se reviste de Satanás para hacer todo este mal y todo este daño, ¿no? Como pura venganza, ¿no? De no poder con un niño, ¿no? Porque al final es eso, ¿no? Hombres malos que no pueden con un niño.
1: Es verdad.
0: Que no pueden con un niño, ¿no? Entonces, pues querían a todo momento, pues encontrar ese momento de debilidad y que él se rindiera, pero no lo consiguieron, ¿no? Entonces ya, pues hartos ya también ellos, pues le llevan al cementerio y allí le van a ejecutar, ¿no?
1: Uh-huh.
0: Ordenaron apuñalarlo primero para que no se oyeran los disparos. Y a cada puñalada José gritaba: viva Cristo Rey, viva la Santísima Virgen, viva Santa María de Guadalupe, ¿no? Y al final pues el jefe dice que cambia de opinión y le disparó dos veces en la cabeza y lo dejó muerto.
1: ¡Qué impresionante!
0: Las 11:30 de la madrugada del 10 de febrero de 1928, ¿no? Estamos en el 26 todavía, o sea que faltan 2 años para el centenario, ¿no? Pero bueno, pues me pediste y me pareció bien, porque es verdad que es muy significativo. Nosotros tenemos, España tiene un claretiano que estaba de misiones en México y como ya estaban obligados a no vestir, pero le van a pillar una foto de una primera comunión que llevaba en el maletín. Y se conserva la foto, además, una foto donde él estaba dando la primera comunión, y entonces le descubren que es claretiano y le matan también, ¿no?
1: Uh-huh.
0: Y testimonios de sacerdotes a la puerta de la iglesia, fotografías, ¿no? El famoso, ¿no? Que tengo un artículo publicado con este título, ¿no? El grito de Cristo Rey fotografiado, ¿no? Porque es cuando matan al jesuita Miguel Agustín Pro, que mandaron venir a la prensa para que, como para la presión internacional incluso, o sea, que un fusilamiento también antes era más común, ¿no?
1: Y que se ve la foto, ¿verdad, padre? En varios momentos cuando va cayendo.
0: Se ve todos los fotogramas, o sea, que no solo es una foto, sino que hay un montón de fotogramas que le dicen las últimas voluntades, él se arrodilla, no está fotografiada, foto tras foto.
1: Y llevaba el rosario en una mano,
0: ¿no? Llevaba el rosario en una mano, sí, con los brazos extendidos, ¿no? Entonces, estaba diciendo que entonces había la pena de muerte, estaba en todos los países, ¿de acuerdo? Y normalmente, pues eso eran pelotones de fusilamiento y se fusilaba a la persona, ¿no? Y en la cárcel o donde fuera, o sea que eso era lo más común, ¿no? Pero llamar a la prensa, ¿no? Pero eso un poco para... Aquí estamos nosotros, ¿no? Es un poco también la soberbia del que gobierna, que se piensa que, que no se le va a acabar nunca, ¿no? Y que puede hacer lo que quiere y llamar a la prensa incluso para leccionar, ¿no? Para decir, esto es lo que os va a pasar, ¿no? Para asustar, ¿no? El testimonio del padre Pro también es sobrecogedor, porque él estaba en Centro Europa formándose, como no podía en México, ¿no? Y entonces enseguida le sacan con algunos otros, y no recuerdo si estaba en Lovaina, en Bélgica, donde estaba, ¿no? Pero él dirá, me vuelvo a México porque me necesitan, ¿no? Y luego, pues además, él incluso se llegó a disfrazar para poder llevar la comunión y poder atender para hacer la pastoriza. Hizo mil vericuetos, iba aquel hombre, ¿no? Por poder llevar a Jesucristo a todas partes y poder celebrar la Eucaristía, y llevarles la comunión a los enfermos, etcétera, hasta que al final le detienen y lo van a fusilar, ¿no? Entonces, son unos atletas de Cristo todos los cristeros, ¿no? Y es otro episodio del cual, da igual el rincón del mundo en el que estemos, el católico tiene que estar orgulloso y tiene que estar convencido de ese testimonio de vida eterna, ¿eh? Porque mientras luego los pactos eran un poco para ver cómo nos arreglamos, ¿no? Y que ya no haya más muertes y si te dejo tocar las campanas o si te dejo ir a misa y te dejo abrir la iglesia, estos estaban hablando de vida eterna y de cielo, ¿eh?
1: Padre, le quería preguntar, ¿hay alguna carta, creo que sí, de Joselito que escribiera a su madre o así? Porque, Dios mío, este niño es que tenía una fortaleza y una madurez, ¿no?, espiritual y humana.
0: Le permiten que algún familiar, me parece que es una tía, le vaya a ver en la cárcel, un poco como vuelvo a repetir, para amedrentarle, ¿no? Y en algún momento él escribe esta carta, que es a su tía, y manda saludos a su madre, claro. Eso es muy corta, la leemos, ¿no? Señora María Sánchez de Olmedo. Muy querida tía, estoy sentenciado a muerte. A las 8 llegará el momento que tanto he deseado. Te doy las gracias de todos los favores que me hiciste, tú y Magdalena. No me encuentro capaz de escribir a mi mamá. Tú, si me haces el favor, escríbele también a María. Y dile a Magdalena que conseguí con el teniente me permitiera verla. Es el día anterior o horas antes. Por última vez, yo creo que no se negará a venir. Salúdame a todos. Y tú recibe como siempre. Y por último, el corazón de tu sobrino que mucho te quiere y verte desea. Cristo vive, que era lo que se cantaba. Cristo vive, Cristo vive, Cristo reina, Cristo impera. Viva Cristo Rey y Santa María de Guadalupe. José Sánchez del Río, que murió, escribe el niño, que murió en defensa de su fe.
1: Qué bonito.
0: Y como ya digo, como van a ir a verle, termina diciendo, no dejes de venir. Adiós. Pero esa claridad, vuelvo a repetir, con las palabras, con unos y con otros de cielo, ¿no? Y puesto por escrito, ¿no? Que muere en defensa de su fe.
1: Qué impresionante. Padre, además que laico, o sea, que uno dice, no, los sacerdotes religiosos sí que están más preparados, pero es que estos son laicos de
0: no podemos, de a pie. No podemos olvidar la gracia del Espíritu Santo para ese momento de martirio, que no solo es el momento, que se prolonga durante horas, que a veces incluso, no que falte, ¿no?, pero que como hemos visto y hablado a veces, pues puedes luego tener un momento de miedo o de pánico o de lágrimas, ¿no? Pero que te asiste hasta el final, ¿no? Sobre todo cuando es prolongado durante semanas, meses de cárcel, ¿no?, y años incluso, ¿no?, hasta el asesinato, ¿no? Y luego muchas veces, no por desmerecer a los seglares, por Dios, ¿no?, Dios sea bendito, ¿no?, pero yo siempre digo, ¿cómo recibieron la predicación de los sacerdotes esta gente? ¿Y cómo predicaban los sacerdotes?
1: Ay, sí,
0: claro. Para poder regar en el corazón de esta gente la claridad, ¿no? Porque eso, cuando hablábamos aquí, que pues, hemos trabajado mucho sobre el perdón que después se tuvo por parte de viudas y de familiares de los asesinados en la persecución religiosa, ¿no? Y hay unos testimonios y dices, pero ¿de dónde saca? De los que quedan vivos, ¿eh?
1: Sí.
0: Pero de unos y de otros, o sea, me da igual de los mártires como de la familia que queda viva, ¿no? ¿Quién les enseñó?
1: Así es.
0: ¿Qué formación sacerdotal tuvieron, ¿no? Por parte de los predicadores, de los curas de los pueblos, no estamos hablando de pueblos pequeños, estamos hablando de México Distrito Federal, ¿no?
1: Sí, sí.
0: De localidades pequeñas en donde el sacerdote hablaba de la vida eterna y hablaba de la donación de la vida, ¿no? Y por eso este niño, que como decíamos antes, pues ya está en la catequesis, ya participa de la acción católica, ¿no? Ya tenía cierta vida apostólica, ¿no? Entiende claramente, ¿no? Esa primera frase que decíamos, ¿no? Nunca ha sido tan fácil como ahora ganar el tiempo. No me necesitan en el ejército cristero, ¿no? Voy a estar de pinche, de cocina, voy a servir de hacienda. No. Nunca ha sido tan fácil ganarse el cielo. Porque pensaba que perdían por la entrega de la vida, ¿no? Lo hemos dicho también aquí con la guerra nuestra, con la persecución nuestra española, porque nuestros mártires de la acción católica cantaban eso, llevar almas, ahora se me ha ido, incendiar en los pechos la fe, llevar almas a Cristo, ser apóstol o mártir, acaso mis banderas me enseñan a ser. Había esa diatriba. Si les mataban, morían mártires. Si no, pues a seguir siendo apóstoles. De hecho, muchos quedaron vivos después de guerra y formaron la acción católica, refundaron la acción católica, ¿no?, en nuestra nación, ¿no? Entonces, el mártir también tiene puesto en esa tesitura, ¿no?, incluso antes, con la entrega de la vida ya desde el principio, ¿no? Eso pasa pues con los sacerdotes, ahí sí que es verdad, ¿no? Con las religiosas, los religiosos, ¿no? Si ya han ofrecido la vida, sí.
1: Claro.
0: Y ya viven ofreciendo la vida, ¿no? Así, lo único que ven es que les quitan la vida, que los matan, ¿no? Pero la vida ya la tienen ofrecida, ¿no?
1: Así
0: y la vida es. Y la vida sacrificial, cuando se vive entregado a Dios, ya está dada. Entonces es verdad que luego, pues, a ver, es humano el miedo y todo lo que después pueda venir, ¿no? Sobre todo en lo físico, ¿no? Que a veces dices, pues eso, ¿no? Un muchacho sería incapaz de, ¿no? Nos clavamos una aguja y ponemos, cosiendo, y ponemos el grito en el cielo como para que te arranquen la piel a navaja, ¿no? Porque ya no es solo que te pelen la piel, ¿no? Sino que le arrancaron la piel a tiras como San Bartolomé, ¿no? Entonces,
1: sí, sí.
0: Y lo lees y dices, yo sería incapaz de eso, ¿no? Pues también lo diría él, me imagino. Y sin embargo, pues por la gracia de Dios lo fue, ¿no?
1: Así es, y con 12 años que uno pensaría, y tengo toda una vida por delante, pero es que la vida es secundario, lo principal es darla por Cristo en este caso. Y como usted dice, qué bien, padre, es verdad, antes que no sé qué papa decía que ya, que nos tenemos que acostumbrar, los sacerdotes, a hablar al pueblo de las verdades nuestras de siempre, ¿no? Que eso falta, porque ahora pareciera que se dan discursos sociales, ¿no? Desde los púlpitos, y no se enseñan nuestras verdades, ¿no? Entonces, claro, ¿qué predicadores habría como aquí en España en esa época, padre? Y además que lo vivían, no solamente lo predicaban.
0: Claro, y luego, pues eso, cuando se alista ya tiene 14 años, porque debe ser ya los debe tener cumplidos, y muere en febrero, nació en marzo, pues le faltaba un mes para tener 15.
1: Sí.
0: Pero bueno, pues eran niños.
1: Exactamente, ahora es que...
0: Y le toca a un niño ahora de 15 años esta claridad espiritual y de entrega, ¿no? Están años luz, ¿de acuerdo? Entonces, no sé en qué momento hemos perdido todo esto, ¿no?
1: Y si están bautizados, padre, y si están bautizados.
0: Sí.
1: Los de ahora.
0: Con 15, 14, 13, da igual, o 12, ¿no? Como decías, pues había una claridad de decir, mis hermanos han ido a esto porque es bueno.
1: Así es.
0: Mi madre no me deja ir a esto, pues porque tiene miedo la mujer, porque mi madre, ¿no? Pero esto es lo bueno, porque le ha dado permiso a mis hermanos para irse, ¿no? O sea que, pues digo que luego hay una catequesis en la casa, ¿no? Que a veces ahora también falla, ¿no? Entonces, antes de verlo, que lo escucharía en la parroquia seguramente, ¿no? Pero ya lo ha visto en su casa, ¿no? Y lo ha visto en sus hermanos.
1: Así.
0: Y sabe que ese es el camino. Y luego lo recorres o no, ¿no?
1: Así.
0: En este caso, pues por la gracia de Dios, pues tenemos este testimonio tan precioso, ¿no? Y desde el principio, como si fuese la tumba de San Tarsicio, pues el lugar donde se le enterró, pues fue un lugar de culto, ¿no? Los puristas dicen que hay que demostrar que no hay culto, ¿no? Cuando se hace el proceso. Pero aquí nosotros tuvimos un obispo que ya está beatificado, el cardenal Sancha, Siriaco María Sancha Yerbás, ¿no? Y yo hice la exhumación, ¿no? Desde que se muere en el 1909, la gente que fue ayudada en las afueras de Toledo, la familia siempre mantuvo flores frescas, familias, algunas sino muchas, flores frescas en la tumba, durante un siglo casi. Cuando llega el momento de la beatificación, que había que sacarle corriendo para que no se viera que había culto público. Dicen, si llevan 100 años la gente viniéndole a rezar y a traerle flores. Entonces, a veces eso lo tenemos, en eso hay mucha discusión, ¿no? Pero la tumba estaba señalada, ¿no? Y la gente iba allí a rezar.
1: Bueno, padre, pues casi ya hemos el tiempo pasado unos segundos. Le agradecemos, padre, muchísimas gracias por este programa. Y yo casi me despido corriendo porque ya estamos, ¿verdad?, sobre el tiempo. Muchísimas gracias, padre.
0: Dios sea bendito. Les doy la bendición. El Señor esté con vosotros.
1: Y con tu espíritu.
0: Y la bendición de Dios Todopoderoso, Padre, Hijo y Espíritu Santo, descienda sobre vosotros y os acompañe siempre.
1: Amén.
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1: La oración también es alabanza y agradecimiento. Es una expresión de alegría, de gratitud hacia Dios por todos los dones y bendiciones que hemos recibido. Hagamos un inventario, quedémonos si estamos frente al Santísimo o vayamos al sagrario de rodillas. Ahí podemos meditar sobre los dones y las bendiciones que hemos recibido, celebrando la grandeza, la belleza y la bondad de Dios, reconociendo su presencia viva y vivificante en nuestra vida y en el mundo que nos rodea. Estamos respondiendo con gratitud a las obras de Dios, desde las más pequeñas. Mi esposa siempre que ve una flor dice: gracias, Padre, yo también te amo. Esto lo aprendió en los talleres de oración y vida. Gracias, Padre, yo también te amo. Al ver una flor, tenemos que tener esa capacidad de ver en lo sencillo la creación y la mano de Dios. Todo bien lo recibimos de su infinita bondad. Y tenemos en la oración que fomentar esa actitud de reconocimiento y de esta forma ver a nuestros hermanos como hermanos. Hay que crecer en nuestra forma de escuchar al Señor, en nuestra forma de orar. Le pedimos al Señor que nos enseñe a orar. No cambien de estación.
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1: Hay vuelos que terminan en tragedia y hay vidas que después de caer aprenden a volar de otra manera. ¡Mi gente hermosa! Ya escuchaste, yo soy tu amiga Luz Yvonne. Feliz de estar nuevamente contigo un lunes más completamente en vivo. Gracias de corazón por estar en este espacio donde te invitamos a ser generador de esperanza, portador de alegría y heraldo del amor. Y con el cariño y la gratitud de siempre, saludo a mi productora y a todas nuestras estaciones afiliadas, que de verdad es un honor que tomen en cuenta este programa para estarlo duplicando. Les voy a decir, ahí ustedes disculpen, pero sí a nivel mundial. Así es que esto es obra de Dios y toda la gloria únicamente para Él. Y bueno, pensando en el testimonio, la historia que tenemos el día de hoy, ¿qué te parece? Como cada lunes te pido que tú y yo le pongamos ese extra de amor a este momento, ese vamos oración y tan agradable a Dios, ¿sí? Que se vuelva la oración, repito, y lo ofrezcamos justo por las personas que estén pasando un momento difícil debido a un accidente, alguna vicisitud que no esperábamos. Pues sí, esos son los accidentes, nunca esperamos que algo así nos suceda, que estén en recuperación, en una cama, que recuerden que justo esa cama, que justo ese esa recuperación es su medio de santificación en este momento. Así es que en este momento te pido que tú y yo nos pongamos en oración así.
2: En el nombre del Padre, del Hijo y del Espíritu Santo. Amén. Padre bueno, te amo por sobre todas las cosas y te reconozco como mi único Dios y Señor. Te doy gracias por el día de hoy, por el don de la vida, por todo lo que me das y todo lo que me quitas. Si en tu infinita sabiduría permites que hoy experimente tristeza, entonces, mi Señor, también en la tristeza te alabo, porque mis lágrimas son las plegarias de mi alma que llora en silencio. Mi Señor, en el nombre de tu amadísimo Cristo Jesús y por intercesión de su Santísima Madre, te suplico me perdones por las veces que no he sabido corresponder ni a tu amor ni a tu gracia santificante. Humildemente te imploro que quites de mí todo aquello que no te he sabido entregar y estar abierta a recibir todo aquello que no te he sabido pedir. Aparta de mí lo que me aparte de ti y nunca permitas que ningún amor humano, ningún bien material, ni ninguna circunstancia de mi vida me separe de tu corazón ni de la verdad, porque deseo ser solo tuya, mi Señor, vivir en ti y morir para ti. Amén, amén, amén.
1: Amén, mi Señor. Y que nos estás escuchando, te voy a pedir cuando nosotros te demos la señal que nos llames. Y si eres de Guatemala, mucho mejor. Aquí todo mundo puede llamar. Vamos a pasar los teléfonos un poquitín más adelante porque nuestra super non plus ultra invitada de hoy va a regalar el libro. Ese libro que Dios escribió a través de ella y que créeme que no es un accidente que el día de hoy estés aquí escuchando. Porque hay historias que uno escucha y hay historias que por un instante nos hacen guardar silencio, porque hay dolores que no caben en una palabra, mi gente. Hay pérdidas, lo sabemos, que no se explican. Y hay preguntas que pueden acompañarnos durante años sin encontrar respuestas. Yo soy una de esas que yo digo, cuando está en tu presencia, Señor, ¡ay, ya llevo mi lista contigo! Y bueno, hoy quiero presentarles a una mujer que sabe mucho de esas preguntas. Maris García, ella soñaba con algo que para muchos podría parecer sencillo: casarse, formar una familia, tener hijos, vivir la vida que tantas veces había puesto delante de Dios en sus oraciones. Y un día creyó que ese sueño se había cumplido. De mayo del 2021, un accidente de helicóptero le arrancó en un instante a su esposo, a dos amigos y al bebé que ella esperaba. Ella fue la única sobreviviente. Pero sobrevivir, mi gente, no significó simplemente abrir los ojos, porque una cosa es que el cuerpo sobreviva y otra muy distinta es encontrar un querer seguir viviendo. Maris tuvo que atravesar más de 30 cirugías. Tuvo que aprender a convivir con un dolor físico que se mezclaba con otro mucho más difícil de explicar. Y durante un tiempo llegó a decir algo que estremece. No quería seguir viviendo. Hasta que 4 meses y medio después del accidente volvió a ver a su hijo mayor. Y aquel encuentro cambió algo. No porque el dolor hubiera desaparecido. No porque de repente tuviera todas las respuestas, sino porque frente a ella estaba un niño que ya había perdido a su papá y que no podía perder también a su mamá. Comenzó un camino de lágrimas, de preguntas, claro, de enojo con Dios, de oración, de silencio, de santísimas escrituras, de reconstrucción. Porque sí, Maris tuvo que decirle a Dios algo que muchos creyentes hemos pensado alguna vez. Yo, Ivonne, lo he pensado y se lo he dicho. Aunque nos dé miedo, Dios, ¿dónde estabas? ¿Dónde estabas cuando me sucedía todo eso? Y quizá lo más hermoso de su historia, nos encontró rápidamente una respuesta. Quizá es que aún sin entender, nunca, Maris, nunca dejó de buscar a Dios. Hoy Maris no viene a contarnos una historia, hoy viene a compartirnos una historia verdadera, de carne y hueso, no es de novela. La historia de una mujer que perdió muchísimo, pero que descubrió que el dolor no tenía necesariamente la última palabra. La historia de una madre, de una mujer herida, de una creyente que tuvo que reconstruir su relación con Dios, de sus lágrimas en páginas y de una mujer que hoy intenta que una de las pérdidas más grandes de su vida pueda convertirse de alguna manera en esperanza para otros bebés, en esperanza. Maris, de verdad, qué alegría tenerte con nosotros en Siempre Alegres. Y bueno, antes de comenzar, no, aquí siempre les digo, aquí no tienes que ser fuerte, aquí no tienes que demostrarle nada a nadie, aquí simplemente queremos escucharte y compartir el corazón contigo. Bienvenida, Maris, a EWTN Radio Católica Mundial.
3: Muchísimas gracias, Luz. Qué linda todas tus palabras. Como tú dices, estoy aquí principalmente porque yo no quería que el dolor ganara en mi vida. Y ahora, 5 años después, puedo decir que el dolor no ganó, ganó el amor de Dios. Y yo le prometí a Dios que si yo me paraba de esa cama, yo me iba a dedicar a entregarme a Él. Y puedo ver cómo ahora transformó todas mis dudas, toda falta de fortaleza en sueños mucho más grandes. Y pues estoy comprometida a ser vulnerable, porque aprendí que ser vulnerable no es de débiles, todo lo contrario. Ser vulnerables es de fuertes. Y lo que más me sanó fue haber sido vulnerable ante Dios.
1: Sí, es que como dice la palabra, ¿verdad? Cuando soy débil es cuando más fuerte estoy, porque cuando permitimos a Él que actúe en nosotras, porque en tu debilidad encontraremos su fortaleza. Y bueno, vamos a ver un poquitín, vámonos un poquito atrás, antes de, vamos a llamarle esta caída de esa mujer que soñaba, antes de que el mundo conociera tu historia por el accidente de alguna manera. ¿Quién era esa mujer que eras tú, Maris? ¿Qué cosas pequeñas te hacían feliz?
3: Pues mira, yo crecí en una familia con papás separados, soy hija única y pues al haber sido hija única, crecí sintiéndome muy sola. Entonces, pues yo veía a todas mis amigas jugando con hermanos, peleando con sus hermanos, con sus dos papás en los tiempos de comida. Y desde niña tuve el deseo muy grande de que cuando yo creciera, yo sí quería tener eso, yo sí me quería casar joven, yo sí quería que Dios fuera el centro de nuestra familia, yo quería tener varios hijos como para vivir lo que yo no pude vivir de niña. Y pues lo estuve pidiendo en oración desde niña, eso fue lo que me hizo acercarme a Dios, pensar que si yo hacía todo bien desde chiquita, mi recompensa, pues mis oraciones contestadas iban a hacer eso que yo tanto pedía con fe y haciendo las cosas bien. Entonces, pues crecí y a los 21 años conocí a mi esposo. Y pues para mí fue como un sueño hecho realidad, porque estaba empezando a cumplir lo que yo tanto deseaba. Me casé a los 2 años y ese mismo año en que me casé, nació mi hijo. Yo conocí a mi esposo el 16 de septiembre y mi hijo nació en parto natural el 16 de septiembre también. Entonces, wow, fue como una fecha que yo me sentí como consentida por Dios, porque yo cuando me dijeron que mi fecha de parto era finales de septiembre, todavía molesté a mi esposo como, ¿te imaginas que fuera esta fecha? Y nos reímos como, no, hombre, eso es súper improbable. Y nació esa fecha. Entonces, no sé, fue como una fecha que a mí me hizo sentirme consentida por Dios y escuchada. Pues empezamos nuestra vida juntos, yo estaba muy muy contenta, me sentía realizada. En el 2021 mi hijo tenía año 8 meses y en Guatemala hay feriado el 1 de mayo. Entonces, dos meses antes me acababa de enterar que estaba embarazada de mi segundo bebé, y ahí sí ya mi sueño se completaba. Ya yo finalmente en diciembre del 2021 le iba a dar a mi hijo un hermano y iba a poder vivir todo eso que había esperado toda mi vida, porque literalmente toda mi vida yo había esperado para eso. Y yo dije, gracias a Dios, el 2021 finalmente va a ser mi año. Dios me escuchó y pues estaba súper emocionada por todo lo que me esperaba. Mi esposo estaba empezando el proyecto de sus sueños. Todo iba como planeado, digamos. Pero justo ese sábado, 1 de mayo, nos invitaron a una reunión en un lugar que queda como a 4 horas de la ciudad de Guatemala. Entonces, pues nos dijeron de que dos amigos se iban a ir en helicóptero y pues nos preguntaron si queríamos irnos con ellos para ir y regresar el mismo día. A mí me pareció buena idea porque pues tenía que dejar a mi hijo en la casa y en ese momento mi hijo hacía 3 horas de siesta. Entonces yo dije, bueno, vamos un rato, estamos ahí, regresamos y mi hijo pues ya solo se queda como una hora jugando en la casa y todo bien, ya seguimos con la rutina y cumplimos. Entonces ese fue nuestro plan, nos fuimos. A la reunión estuvimos ahí un par de horas y luego pues nos dijeron que ya teníamos que regresar a la ciudad. Nos subimos al helicóptero y como a los 10 minutos de haber despegado, empezó a llover. Entonces pensamos de tratar de regresar mejor, pero el helicóptero no empezó a fallar. Y yo me empecé a asustar muchísimo porque yo pensaba, no puedo creer que yo estoy en esta situación. Y sabía que era imposible salir de eso. Entonces, lo primero
1: te quiero
3: que se me...
1: preguntar, Maris. Justo eso te quería preguntar, porque hay un momento en tu historia, o sea, y lo digo en primera persona, que es que nadie puede comprender, difícilmente podemos comprender estar en ese espacio completamente, o sea, desde afuera. O sea, comprenderlo desde afuera, poner en tu lugar, dificilísimo. Entonces, ese instante en que supiste que algo terrible estaba sucediendo, Maris, ahorita que lo estás describiendo como esa lluvia, el helicóptero mal, algo sentías, ¿qué recuerdos de esos segundos? Porque tenemos que llamarlos microsegundos, son instantes, es un soplo nada más. ¿Qué recuerdos que todavía viven dentro de ti? ¿O qué recuerdas tú de esos segundos que todavía vive dentro de ti?
3: Esos segundos, pues solo pensé, pues me voy a morir, que sepan dónde estamos. Y lo que le pedí a Dios fue que por favor nos hiciera un milagro y lográramos sobrevivir. Pero justo en esos segundos que yo veía que algo no estaba bien, lo que hice fue agarrar mi celular y le mandé al grupo de amigas que estaban en la finca mi ubicación en tiempo real para que pudieran tener, para que supieran en dónde estábamos. Y también le escribí a mi mamá cuando veníamos cayendo que me iba a morir. Y le mandé mi ubicación en tiempo real también para que supieran en dónde poderme encontrar. Me despedí de mi papá y pues pensé en mi hijo. Y lo último que pensé fue, con todas mis fuerzas y con toda mi fe le pedí a Dios que por favor nos hiciera el milagro de vivir. Y luego ya no me acuerdo de nada más. Ya
1: Eso,
3: no me acuerdo de nada
1: fíjate,
3: más.
1: eso. Es que te escucho y solo puede ser un don de Dios, es que es inexplicable, una gracia de Dios. O sea, en medio de aquella caída todavía alcanzaste a escribirle a tu mamá y pedirle que rezara por ti. ¿Recuerdas qué había en tu corazón cuando escribiste ese mensaje? ¿Certeza, miedo, paz? Quizá no te acuerdas de nada, porque lo que estás describiendo, quizá el mundo de los psicólogos le pueden llamar estado de shock. Yo le llamo estado de gracia sobrenatural, porque no hay manera que logres hacer eso de alguna manera con la paz, y la pongo entre comillas, sobrenatural con la que estabas.
3: No, para nada. Yo siempre digo, tuvo que ser Dios el Espíritu Santo. Yo soy una persona que... En estrés yo me tonteo, o sea, yo no sé cómo reaccionar, yo me quedo tiesa, así de que pues en la universidad me costó mucho porque yo estudiaba muchísimo y me ponían el examen enfrente y estaba tan nerviosa y tan estresada que se me olvidaba todo. Me atrasé en la universidad un año por eso, porque yo sí sabía, pero me iba tan mal porque yo no me costaba mucho el estrés, yo no podía. Entonces, yo sería la persona menos indicada para que tú creerías que tuviera esa reacción, o sea, menos indicada. Y no fui yo, tuvo que ser Dios, porque gracias. Me atrasé en la universidad un año por eso, porque yo sí sabía, pero me iba tan mal, porque yo no me costaba mucho el estrés, yo no podía. Entonces, yo sería la persona menos indicada para que tú creerías que tuviera esa reacción, o sea,

0: Mensaje que mandé de último, que nos dan ganas. Sí, yo dije, bueno, para empezar, cuando yo mandé ese mensaje, yo dije, me voy a morir. Realmente yo no, yo le pedí a Dios el milagro, pero era imposible. No, no pensé que fuera a vivir realmente, pero igual le pedí a Dios el milagro, con toda mi fe. Que todos sobreviviéramos, no estaba
1: Sí,
0: hablando de mí
1: claro.
0: únicamente.
1: Sí, claro. Y hay, o sea, hoy por hoy hay alguna una parte de aquel día que todavía no puedes contar sin que se te cierre la garganta.
0: Pues más que todo lo que lo he hablado tanto, tanto, lo he llorado tanto ante Dios pidiéndole que me ayude a sanar el corazón, mi mente, que realmente ya estoy en un lugar de todo.
1: Qué bonito.
0: Puedo hablarlo de todo. Lo que más, pues sí, es, siempre me va a seguir doliendo fue el,
1: Claro.
0: y si hubiera dicho, y si hubiera
1: Sí.
0: hecho, o pensar en mi bebé, porque esa pérdida sí me dolió muchísimo, me sigue doliendo
1: Claro.
0: muchísimo, porque pues como no hay realmente una explicación, lo que se dice es que como yo estaba embarazada, probablemente el embarazo hizo que hace como que el cuerpo no se desangre tan rápido y pues cosas físicas y que pues que haber estado embarazada fue lo que me salvó la vida, pero me ha causado esa mucha culpabilidad con mi bebé.
1: Sí, claro, sí, y o sea, es entendible, pero sabemos que no, ¿verdad, Mari? Sabemos
0: Sí, no, uno se llena de
1: que
0: culpas
1: la culpa
0: irreales.
1: no es de Dios y que si
0: Sí.
1: así fuera como tú lo estás poniendo o te lo han explicado, pues qué bonito. Así que un hijo dio la vida por su madre y qué mejor
0: Sí.
1: certeza que esa criaturita, por la comunión de los santos, sabemos que en este momento ha de estar tomándose un buen café con nuestro buen Jesús, escuchando a su mamita y cerrándote, guiñándote un ojo. Bendita comunión de los santos. Pero sí, qué bueno que tú y yo sabemos en esta fe que la culpa no es de Dios y que
0: No.
1: si estás aquí sigue siendo por algo muy, muy grande, porque por lo menos a mí, Lucibón, cómo me has traído esperanza, como le doy gracias a Dios de que estés aquí, de verdad, de ponernos de rodillas con tu vida, Maris. Incluso tu estilo de hablar no se refleja más que la presencia de Dios en ti. Y bueno, sabemos que sobrevivir no es lo mismo que vivir, y tú has dado una muy dura batalla, no para sobrevivir, sino para realmente vivir y testimoniar el poder de Dios en ti. Y bueno, detente, tu cuerpo comenzó una batalla con más de 30 cirugías, Maris. Entonces, ¿qué aprendiste de tu propio cuerpo en esos meses que jamás habías aprendido estando sana?
0: Sí, pues fue súper doloroso todo lo físico porque me quebré el cuerpo entero. Me daban con suerte 1% de probabilidad de vivir. Y lo que he aprendido es lo increíble que, pues, y lo fuerte que puede llegar a ser uno sin dimensionarlo. Cuando uno decide decirle a Dios, yo sola no puedo, pero contigo sí puedo.
1: Qué bonito.
0: Y apreciar los momentos más rutinarios, porque digamos, yo me levantaba de la cama, yo ojalá pues, sacaba a mi hijo de la cuna, le daba de comer, manejaba, iba al súper, no sé, como cosas, trabajar, cosas del día a día, y de un momento a otro, pues ya no, yo no podía mover nada del cuerpo. Yo no podía ir al baño sola, dependía de sondas en el cuerpo, me dolía todo. Entonces, todos estos años de recuperación me transformaron mi perspectiva de todo. Uno a veces pide milagros gigantes y no se da cuenta en los milagros que son la rutina. El poderse,
1: Sí.
0: yo pasé sin poderme dormir de espaldas años del dolor de espalda, entonces tenían que moverme cada 2 horas de lado con llagas y yo solo digo el hecho de solo poderme tirar en una cama y estar ahí acostado, eso ya es, wow, es una bendición, poderme levantar al baño, es una bendición, poder comer, Me quebré la mandíbula y todos los dientes.

0: Entonces me amarraron la boca por mes y medio y tenía sonda en la nariz, entonces no podía tomar ni comer nada. Fue traumático tener hambre y no poder comer. Y no sé, ahora me disfruto mucho más la comida, me disfruto poder estar en familia porque uno cree que tiene más días para, la otra semana lo veo, mañana la
1: Sí.
0: llamo. Y realmente no tenemos asegurado un mañana. Entonces, pues todo este proceso sí me ha ayudado a apreciar todo lo que yo tomaba como por dado antes del
1: Sí.
0: accidente.
1: Así es. Para que sepan todos los que nos están escuchando, no estaba planeado que Maris estuviera hoy con nosotros. Así es que si tú estás escuchando esto, en el mundo de Dios no. Dios nos fue poniendo la pauta y ella está aquí en vivo con nosotros. Y entonces, para cualquiera que nos esté escuchando, Maris, que todos pasamos por cosas de las que creemos de esta no me levanto. O sea, no existe un ser humano que no haya pasado por aunque sea una vicisitud difícil, algo, sí, yo Lucy, me las he pasado, que he estado así, literal bramando, tirada en el piso, clamando al cielo y de decir, Señor, ya no puedo. Para ti, Maris, ¿qué fue más difícil? ¿El dolor que te producía el cuerpo o despertar cada día sabiendo lo que habías perdido? Y esto te lo pregunto con todo el respeto del mundo para que lleves esperanza a esa persona que dice, ya no puedo más. Simple y sencillamente, Dios no me escuchó, esto ya no jalo, Señor, ya no jalo. ¿Qué fue más difícil para ti, el dolor que te producía el cuerpo o despertar cada día sabiendo lo que habías perdido?
0: Sí, pues la verdad es que al final pues lo físico se cura, los huesos pegan, pero el dolor del
1: Me
0: alma,
1: encantó eso, ¿eh? Me encantó eso, los huesos pegan. Es
0: los
1: cierto,
0: huesos se
1: sí.
0: pegan, las cirugías, bueno, ¿verdad? Como que pasa, pero el dolor del alma, porque pues yo siempre, toda la vida fui muy creyente y pues como te explico, traté desde niña ir a misa, a comulgar, confesarme, o sea, ir a retiros, todo. Y pues cuando yo supe lo que había pasado, me sentí como un poco, como obviamente no escuchada por Dios y hasta un poco traicionada porque mis peores miedos siempre eran, no sé, por películas que veía, era tener un accidente aéreo y mi esposo era piloto. Entonces siempre tenía como ese miedo. Siempre tenía miedo a tener una pérdida de un bebé porque pues yo toda mi vida rezaba por tener una familia grande. Jamás pensé en tener solo un hijo por lo mismo de la soledad que yo sentí. Entonces yo decía, yo no me quedo con un hijo. Y pues yo siempre le decía a mi esposo, tú de nosotros dos, yo me tengo que morir primero porque yo sin ti, yo no puedo vivir. Y pues jamás pensé en tener solo un hijo por lo mismo de la soledad que yo sentí. Entonces yo decía, yo no me quedo con un hijo. Y pues yo siempre le decía a mi esposo, tú de nosotros dos, yo me tengo que morir primero porque yo sin ti, yo no puedo vivir. Y pues jamás pensé en tener solo un hijo por lo mismo de la soledad que yo sentí. Entonces yo decía, yo no me quedo con un hijo. Y pues yo siempre le decía a mi esposo, tú de nosotros dos, yo me tengo que morir primero porque yo sin ti, yo no puedo vivir. Y pues jamás pensé en tener solo un hijo

0: Jamás pensé en tener solo un hijo por lo mismo de la soledad que yo sentí. Entonces yo decía, yo no me quedo con un hijo. Y pues yo siempre le decía a mi esposo, tú de nosotros dos, yo me tengo que morir primero porque yo sin ti, yo no puedo vivir. Y pues...
1: Mencionan estos dones, ¿no? Y hay una jerarquía de dones. Por ejemplo, Pablo en Efesios 4, 11, 13, cuando enumera estos dones, los nombra con una jerarquía, ¿no? No, sabemos que la iglesia es jerárquica. No todos tenemos la misma vocación, no todos tenemos la misma misión, y dentro de las distintas dones, vocaciones, misiones de la iglesia, hay una cierta jerarquía, ¿no? Y enumera en primer lugar Pablo a los apóstoles, justamente por esto que decíamos recién, los apóstoles son los fundamentos de la iglesia, son las piedras vivas. Después nombra a los profetas. ¿Quiénes son los profetas? Los profetas son los que están llamados a revelar los misterios divinos. Son los que antes de Cristo preanunciaron la encarnación y hasta el punto de la conversión, como fue Juan el Bautista, que predicaba la conversión ya en una preparación final para la venida del Mesías, y los profetas posteriores a Cristo, que de algún modo recuerdan constantemente todo lo que Cristo ha hecho y todo lo que el Espíritu sigue revelando en la iglesia a partir del misterio de Cristo. Entonces, primero apóstoles, segundo profetas, después nombra a los evangelistas o predicadores, podríamos decir. ¿Cuál era la función de los evangelistas? Dejar por escrito la transmisión de la fe obrada por Cristo, la misión del Verbo en su encarnación, dejarla por escrito para que pudiéramos conocerla a las generaciones futuras, pudiéramos conocerlas nosotros, ¿no? Así como los evangelistas tuvieron la misión de escribirlo, bueno, no, los predicadores hoy en la iglesia tienen la misión de anunciarlo. ¿Y quiénes son los predicadores en la iglesia? Bueno, todos, por el solo hecho de ser bautizados, podemos ser profetas, ¿no? Podemos ser predicadores. Podemos y hasta debemos, porque tenemos la misión de Cristo de anunciar el Evangelio a todas las personas que se pongan en nuestro camino. En cuarto lugar, nombra a los pastores, ¿no? Va a decir, su función es cuidar el rebaño de la iglesia, cuidar a las almas, enseñarles la doctrina, transmitirles el Evangelio, enseñarles la moral y las costumbres, y cómo a enseñarles a rezar y cómo se unen con el Señor, los pastores, ¿no? Atender pastoralmente a la iglesia. En un quinto lugar, nombra a los doctores o maestros, podríamos decir, ¿no? Su función es enseñar y lo relacionado con la fe y las buenas costumbres, bueno, enseñarlo, de qué manera se integran, explicar las verdades de la fe para aquellas personas que quizás no pueden acceder por tiempo, por inteligencia, por lo que sea. Los doctores, los maestros, los catequistas, podríamos decir también nosotros, tienen la misión de poder revelar de manera sencilla a los pequeños y a los más grandes, incluso a los ancianos, las verdades de nuestra fe, ¿no? Y podríamos hacer una pregunta, bueno, ¿y para qué existen estos dones?
0: Eso.
1: Bueno, y acá está lo más importante. Bueno, la jerarquía de dones no tiene como finalidad, bueno, establecer una superioridad personal. Bueno, no es esa la finalidad, aunque exista la superioridad personal, sino que la jerarquía de dones existe justamente para ordenar estos distintos dones al crecimiento del cuerpo de Cristo. ¿Para qué existen los dones en la iglesia? Para poder edificarla, para poder llegar a más hombres, ¿no? Imagínense si todos predicáramos de la misma manera, si todos fuéramos pastores de la misma manera, si todos celebráramos de la misma manera el misterio de la fe, no podríamos llegar a todo el mundo. ¿Por qué? Porque las culturas, las personas, los países somos tremendamente diversos, ¿no? No se puede predicar de una misma manera la fe a un argentino que a una persona china que vive en China, en Japón o en Vietnam, ¿no? Porque no se habla la misma lengua, porque las costumbres no se celebran de la misma manera, porque la cosmovisión de Dios no es la misma, etcétera, etcétera, ¿no? Entonces la iglesia se ve beneficiada por el Espíritu Santo, por estos dones y carismas, para la edificación de ella misma. Entonces todos los dones, por más que sean diversos, tienen una misma finalidad, edificar la iglesia, atraer más almas para Cristo, anunciar la fe a todos los hombres. Bueno,
0: Profesor,
1: más o menos, no sé si.
0: nos está resultando muy interesante todo lo que cuenta. Ya estamos llegando a la mitad del programa.

0: La verdad es que no quisiéramos, pero tenemos que ir a la pausa también para dar cabida a la audiencia, a los oyentes que quieran preguntar. Antes de ir a la pausa, voy a recordar nuestros teléfonos. Es gratuitamente desde Estados Unidos y Puerto Rico. Nos pueden llamar al 1-866-398-6377. 1-866-398-6377. Desde otros países también nos pueden llamar al 1-205-271-2976. 1-205-271-2976. En Argentina nos pueden llamar o mandar un mensaje de WhatsApp al 54911-4093-9575. 54, repito, 54911-4093-9575. También nos pueden escribir al mail de la radio nsargentina@nsradio.com. Vamos a la pausa y regresamos enseguida.
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0: es Dios.
1: 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Mándanos tu mensaje de texto o de voz al número de WhatsApp 54 911 2167 2786, 54 911 2167 2786.
2: Para los que se incorporan a nuestra programación, que nos han sintonizado, enhorabuena, llegan en el mejor momento para unirse, porque hoy en Solo el Amor Crea estamos hablando precisamente de ello, de la unidad, un deseo del Señor y una obra del Espíritu Santo. Padre, que todos sean uno. Y desde los comentarios de Santo Tomás de Aquino, gracias a nuestro invitado Francisco Martín Volpe, que es profesor de Teología de la Universidad del Norte de Santo Tomás de Aquino, miembro de la Fraternidad de Agrupaciones de Santo Tomás de Aquino, que nos está hablando precisamente de la unidad, un deseo del Señor y una obra del Espíritu Santo. Francisco, ¿sigue ahí? ¿Sigue en línea?
3: Sí, seguimos.
2: Bueno, pues han entrado algunos audios de nuestros oyentes. Si le parece, ¿los escuchamos?
3: Perfecto.
2: Vale, hermana Ofelia, pon el primero.
4: Hola, hermana, soy Olga María. Me alegra saludaros a ti y a todo el equipo de Solo el Amor Crea. Muchísimas gracias por la oportunidad de poder intervenir. En esta ocasión quería preguntarle a don Francisco lo siguiente. Profesor, ¿qué piensa que deberíamos responder a las personas que atacan la autoridad de la Iglesia? Desde el cariño, desde el respeto y desde la verdad, ¿qué les podríamos decir? Un saludo, un abrazo a todos. Enhorabuena por el programa.
2: Pues muy buena pregunta, Olga, que creo que es de España por el tono que utiliza y además lo llama de don. Pregunta sobre qué responder a quienes atacan la jerarquía de la Iglesia, ¿no? La autoridad de la Iglesia desde el respeto y desde el cariño, como dice ella muy bien planteado, Olga. ¿Qué les decimos?
3: Bueno, muy bien. Muchas gracias por la pregunta, Olga. Yo creo que lo primero que hay que saber es que la unidad de la Iglesia Católica no es solo de fe, sino también de gobierno eclesial, ¿no? Nuestra Iglesia es jerárquica, y es jerárquica porque Cristo la ha instituido así, ¿no? Entre los apóstoles, Cristo le ha dado la primacía a Pedro, y en Pedro a sus sucesores. Por lo tanto, la comunión en la Iglesia es también parte de nuestra fe. No es simplemente una comunión laboral, una comunión simbólica, sino que es una comunión real, y es una comunión de fe. Por lo tanto, las personas que atentan contra la autoridad, ya sea agrediéndola, ya sea desvalorándola, o sea de alguna manera en la cual se la ataca, yendo en contra de lo que la Iglesia y sus autoridades enseñan, esa persona tiene que saber que está rompiendo con un principio que es fundamento de toda la Iglesia, y es el principio de la caridad. Y el principio de la caridad, que no es solo bueno amar al Papa por lo que es, sino es amarlo, respetarlo, escucharlo y nunca agredirlo en cuanto a su persona, ¿no? Entonces, bueno, las personas que agreden a la jerarquía de la Iglesia tienen que saber esto, que rompen con la comunión en la Iglesia, ¿no? Otra cosa muy distinta es comentar, o yo puedo estar en desacuerdo con algún comentario, puedo estar en desacuerdo con alguna con algún pensamiento sobre alguna cosa que haya dicho un obispo o el sumo pontífice, lo cual no me permite a mí hablar mal, lo cual no me permite a mí defenestrarlo por las redes, lo cual no me
2: Claro.
3: permite a mí desobedecerlo, ¿no? Y acá me parece importante hacer una distinción, que muchas veces nos confundimos. La infalibilidad papal es un dogma de la Iglesia, es un dogma proclamado el siglo pasado, por lo cual nosotros tenemos la
2: Seguridad,
3: necesidad, tenemos la necesidad, tenemos la seguridad de saber que cuando el Papa establece algo ex cátedra, yo tengo el deber de creerlo. Ahora, bien, ¿qué significa ex cátedra? Porque muchas veces creemos que la infalibilidad del Papa se da siempre y en todo momento, y no es así, ¿no? Esto es un error. La infalibilidad papal solo se da cuando el Papa habla ex cátedra. ¿Qué quiere decir ex cátedra? Desde la cátedra, desde la silla de San Pedro. ¿Y cuando el Papa habla desde la silla de San Pedro? Cuando proclama algo solemnemente. Por ejemplo, cuando el Papa define un dogma. El dogma de la Inmaculada Concepción es algo proclamado ex cátedra. Es decir,

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0: En el nombre del Padre, del Hijo y del Espíritu Santo. Amén. Hoy contemplamos los misterios gozosos. En el primer misterio contemplamos la anunciación del ángel a María y la encarnación del Hijo de Dios. El ángel le dijo: «No temas, María, porque Dios te ha favorecido. Concebirás y darás a luz un hijo, y le pondrás por nombre Jesús». María dijo entonces: «Yo soy la servidora del Señor, que se cumpla en mí lo que has dicho». Y el ángel se alejó. Padre nuestro que estás en el cielo, santificado sea tu nombre. Venga a nosotros tu reino, hágase tu voluntad en la tierra como en el cielo.
1: Danos hoy nuestro pan de cada día, perdona nuestras ofensas, como también nosotros perdonamos a los que nos ofenden. No nos dejes caer en la tentación y líbranos del mal. Amén.
0: Dios te salve María, llena eres de gracia, el Señor es contigo, bendita tú eres entre todas las mujeres y bendito es el fruto de tu vientre Jesús.
1: Santa María, Madre de Dios, ruega por nosotros pecadores, ahora y en la hora de nuestra muerte. Amén.
0: Dios te salve María, llena eres de gracia, el Señor es contigo. Bendita tú eres entre todas las mujeres y bendito es el fruto de tu vientre Jesús.
1: Santa María, Madre de Dios, ruega por nosotros, ahora y en la hora de nuestra muerte. Amén.
0: Dios te salve María, llena eres de gracia, el Señor es contigo. Bendita tú eres entre todas las mujeres y bendito es el fruto de tu vientre Jesús.
1: Santa María, Madre de Dios, ruega por nosotros pecadores, ahora y en la hora de nuestra muerte. Amén.
0: Dios te salve María, llena eres de gracia, el Señor es contigo. Bendita tú eres entre todas las mujeres y bendito es el fruto de tu vientre Jesús.
1: Santa María, Madre de Dios, ruega por nosotros pecadores, ahora y en la hora de nuestra muerte. Amén.
0: Dios te salve María, llena eres de gracia, el Señor es contigo. Bendita tú eres entre todas las mujeres y bendito es el fruto de tu vientre Jesús.
1: Santa María, Madre de Dios, ruega por nosotros pecadores, ahora y en la hora de nuestra muerte. Amén.
0: Dios te salve María, llena eres de gracia, el Señor es contigo. Bendita tú eres entre todas las mujeres y bendito es el fruto de tu vientre Jesús.
1: Santa María, Madre de Dios, ruega por nosotros pecadores, ahora y en la hora de nuestra muerte. Amén.
0: Dios te salve María, llena eres de gracia, el Señor es contigo. Bendita tú eres entre todas las mujeres y bendito es el fruto de tu vientre Jesús.
1: Santa María, Madre de Dios, ruega por nosotros pecadores, ahora y en la hora de nuestra muerte. Amén.
0: Dios te salve María, llena eres de gracia, el Señor es contigo. Bendita tú eres entre todas las mujeres y bendito es el fruto de tu vientre Jesús.
1: Santa María, Madre de Dios, ruega por nosotros pecadores, ahora y en la hora de nuestra muerte. Amén.
0: Dios te salve María, llena eres de gracia, el Señor es contigo. Bendita tú eres entre todas las mujeres y bendito es el fruto de tu vientre Jesús.
1: Santa María, Madre de Dios, ruega por nosotros pecadores, ahora y en la hora de nuestra muerte. Amén.
0: Dios te salve María, llena eres de gracia, el Señor es contigo. Bendita tú eres entre todas las mujeres y bendito es el fruto de tu vientre Jesús.
1: Santa María, Madre de Dios, ruega por nosotros pecadores, ahora y en la hora de nuestra muerte. Amén.
0: Gloria al Padre, al Hijo y al Espíritu Santo.
1: Como era en el principio, ahora y siempre, por los siglos de los siglos. Amén.

0: En el segundo misterio gozoso contemplamos la visita de María a su prima Santa Isabel. Apenas esta oyó el saludo de María, el niño saltó de alegría en su seno, e Isabel, llena del Espíritu Santo, exclamó: «Tú eres bendita entre todas las mujeres, y bendito es el fruto de tu vientre». Oremos.
1: Padre nuestro que estás en el cielo, santificado sea tu nombre. Venga a nosotros tu reino, y hágase tu voluntad en la tierra como en el cielo.
0: Danos hoy nuestro pan de cada día, perdona nuestras ofensas, como también nosotros perdonamos a los que nos ofenden. No nos dejes caer en la tentación, y líbranos del mal. Amén.
1: Dios te salve María, llena eres de gracia, el Señor es contigo. Bendita tú eres entre todas las mujeres, y bendito es el fruto de tu vientre, Jesús.
0: Santa María, Madre de Dios, ruega por nosotros pecadores, ahora y en la hora de nuestra muerte. Amén.
1: Dios te salve María, llena eres de gracia, el Señor es contigo. Bendita tú eres entre todas las mujeres, y bendito es el fruto de tu vientre, Jesús.
0: Santa María, Madre de Dios, ruega por nosotros pecadores, ahora y en la hora de nuestra muerte. Amén.
1: Dios te salve María, llena eres de gracia, el Señor es contigo. Bendita tú eres entre todas las mujeres, y bendito es el fruto de tu vientre, Jesús.
0: Santa María, Madre de Dios, ruega por nosotros pecadores, ahora y en la hora de nuestra muerte. Amén.
1: Dios te salve María, llena eres de gracia, el Señor es contigo. Bendita tú eres entre todas las mujeres, y bendito es el fruto de tu vientre, Jesús.
0: Santa María, Madre de Dios, ruega por nosotros pecadores, ahora y en la hora de nuestra muerte. Amén.
1: Dios te salve María, llena eres de gracia, el Señor es contigo. Bendita tú eres entre todas las mujeres, y bendito es el fruto de tu vientre, Jesús.
0: Santa María, Madre de Dios, ruega por nosotros pecadores, ahora y en la hora de nuestra muerte. Amén.
1: Dios te salve María, llena eres de gracia, el Señor es contigo. Bendita tú eres entre todas las mujeres, y bendito es el fruto de tu vientre, Jesús.
0: Santa María, Madre de Dios, ruega por nosotros pecadores, ahora y en la hora de nuestra muerte. Amén.
1: Dios te salve María, llena eres de gracia, el Señor es contigo. Bendita tú eres entre todas las mujeres, y bendito es el fruto de tu vientre, Jesús.
0: Santa María, Madre de Dios, ruega por nosotros pecadores, ahora y en la hora de nuestra muerte. Amén.
1: Dios te salve María, llena eres de gracia, el Señor es contigo. Bendita tú eres entre todas las mujeres, y bendito es el fruto de tu vientre, Jesús.
0: Santa María, Madre de Dios, ruega por nosotros pecadores, ahora y en la hora de nuestra muerte. Amén.
1: Dios te salve María, llena eres de gracia, el Señor es contigo. Bendita tú eres entre todas las mujeres, y bendito es el fruto de tu vientre, Jesús.
0: Santa María, Madre de Dios, ruega por nosotros pecadores, ahora y en la hora de nuestra muerte. Amén.
1: Dios te salve María, llena eres de gracia, el Señor es contigo. Bendita tú eres entre todas las mujeres, y bendito es el fruto de tu vientre, Jesús.
0: Gloria, Santa María, Madre de Dios, ruega por nosotros pecadores, ahora y en la hora de nuestra muerte. Amén.
1: Gloria al Padre, al Hijo y al Espíritu Santo.
0: Como era en un principio, ahora y siempre, por los siglos de los siglos. Amén.

0: En el tercer misterio gozoso contemplamos el nacimiento de Jesús en Belén. Mientras se encontraban en Belén, le llegó el tiempo de ser madre, y María dio a luz a su hijo primogénito, lo envolvió en pañales y lo acostó en un pesebre, porque no había lugar para ellos en el albergue. Padre nuestro que estás en el cielo, santificado sea tu nombre, venga a nosotros tu reino, hágase tu voluntad en la tierra como en el cielo.
1: Danos hoy nuestro pan de cada día, perdona nuestras ofensas, como también nosotros perdonamos a los que nos ofenden. No nos dejes caer en la tentación y líbranos del mal. Amén.
0: Dios te salve María, llena eres de gracia, el Señor es contigo. Bendita tú eres entre todas las mujeres, y bendito es el fruto de tu vientre Jesús.
1: Santa María, Madre de Dios, ruega por nosotros pecadores, ahora y en la hora de nuestra muerte. Amén.
0: Dios te salve María, llena eres de gracia, el Señor es contigo. Bendita tú eres entre todas las mujeres, y bendito es el fruto de tu vientre Jesús.
1: Santa María, Madre de Dios, ruega por nosotros pecadores, ahora y en la hora de nuestra muerte. Amén.
0: Dios te salve María, llena eres de gracia, el Señor es contigo. Bendita tú eres entre todas las mujeres, y bendito es el fruto de tu vientre Jesús.
1: Santa María, Madre de Dios, ruega por nosotros pecadores, ahora y en la hora de nuestra muerte. Amén.
0: Dios te salve María, llena eres de gracia, el Señor es contigo. Bendita tú eres entre todas las mujeres y bendito es el fruto de tu vientre Jesús.
1: Santa María, Madre de Dios, ruega por nosotros pecadores, ahora y en la hora de nuestra muerte. Amén.
0: Dios te salve María, llena eres de gracia, el Señor es contigo. Bendita tú eres entre todas las mujeres y bendito es el fruto de tu vientre Jesús.
1: Santa María, Madre de Dios, ruega por nosotros pecadores, ahora y en la hora de nuestra muerte. Amén.
0: Dios te salve María, llena eres de gracia, el Señor es contigo. Bendita tú eres entre todas las mujeres, y bendito es el fruto de tu vientre Jesús.
1: Santa María, Madre de Dios, ruega por nosotros pecadores, ahora y en la hora de nuestra muerte. Amén.
0: Dios te salve María, llena eres de gracia, el Señor es contigo. Bendita tú eres entre todas las mujeres, y bendito es el fruto de tu vientre Jesús.
1: Santa María, Madre de Dios, ruega por nosotros pecadores, ahora y en la hora de nuestra muerte. Amén.
0: Dios te salve María, llena eres de gracia, el Señor es contigo. Bendita tú eres entre todas las mujeres, y bendito es el fruto de tu vientre Jesús.
1: Santa María, Madre de Dios, ruega por nosotros pecadores, ahora y en la hora de nuestra muerte. Amén.
0: Dios te salve María, llena eres de gracia, el Señor es contigo. Bendita tú eres entre todas las mujeres, y bendito es el fruto de tu vientre Jesús.
1: Santa María, Madre de Dios, ruega por nosotros pecadores, ahora y en la hora de nuestra muerte. Amén.
0: Dios te salve María, llena eres de gracia, el Señor es contigo. Bendita tú eres entre todas las mujeres, y bendito es el fruto de tu vientre Jesús.
1: Santa María, Madre de Dios, ruega por nosotros pecadores, ahora y en la hora de nuestra muerte. Amén.
0: Gloria al Padre, al Hijo y al Espíritu Santo.
1: Como era en el principio, ahora y siempre, por los siglos de los siglos. Amén.

0: En el cuarto misterio gozoso contemplamos la presentación del niño en el templo y la purificación de la Virgen María. Cuando llegó el día fijado por la ley de Moisés para la purificación, llevaron al niño a Jerusalén para presentarlo al Señor. Como está escrito en la ley, todo varón primogénito será consagrado al Señor. También debían ofrecer en sacrificio un par de tórtolas o de pichones de paloma, como ordena la ley del Señor. Oremos.
1: Padre nuestro que estás en el cielo, santificado sea tu nombre. Venga a nosotros tu reino, y hágase tu voluntad en la tierra como en el cielo.
0: Danos hoy nuestro pan de cada día y perdona nuestras ofensas, como también nosotros perdonamos a los que nos ofenden. No nos dejes caer en la tentación y líbranos del mal. Amén.
1: Dios te salve María, llena eres de gracia, el Señor es contigo. Bendita tú eres entre todas las mujeres, y bendito es el fruto de tu vientre Jesús.
0: Santa María, Madre de Dios, ruega por nosotros pecadores, ahora y en la hora de nuestra muerte. Amén.
1: Dios te salve María, llena eres de gracia, el Señor es contigo. Bendita tú eres entre todas las mujeres, y bendito es el fruto de tu vientre, Jesús.
0: Santa María, Madre de Dios, ruega por nosotros pecadores, ahora y en la hora de nuestra muerte. Amén.
1: Dios te salve, María, llena eres de gracia. El Señor es contigo. Bendita tú eres entre todas las mujeres, y bendito es el fruto de tu vientre, Jesús.
0: Santa María, Madre de Dios, ruega por nosotros pecadores, ahora y en la hora de nuestra muerte. Amén.
1: Dios te salve, María, llena eres de gracia. El Señor es contigo. Bendita tú eres entre todas las mujeres, y bendito es el fruto de tu vientre, Jesús.
0: Santa María, Madre de Dios, ruega por nosotros pecadores, ahora y en la hora de nuestra muerte. Amén.
1: Dios te salve, María, llena eres de gracia. El Señor es contigo. Bendita tú eres entre todas las mujeres, y bendito es el fruto de tu vientre, Jesús.
0: Santa María, Madre de Dios, ruega por nosotros pecadores, ahora y en la hora de nuestra muerte. Amén.
1: Dios te salve María, llena eres de gracia, el Señor es contigo. Bendita tú eres entre todas las mujeres, y bendito es el fruto de tu vientre, Jesús.
0: Santa María, Madre de Dios, ruega por nosotros pecadores, ahora y en la hora de nuestra muerte. Amén.
1: Dios te salve María, llena eres de gracia, el Señor es contigo. Bendita tú eres entre todas las mujeres, y bendito es el fruto de tu vientre, Jesús.
0: Santa María, Madre de Dios, ruega por nosotros.
1: Es el fruto de tu vientre, Jesús.
0: Santa María, Madre de Dios, ruega por nosotros pecadores, ahora y en la hora de nuestra muerte. Amén.
1: Dios te salve, María, llena eres de gracia. El Señor es contigo. Bendita tú eres entre todas las mujeres, y bendito es el fruto de tu vientre, Jesús.
0: Santa María, Madre de Dios,

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1: Hoy en el Santoral de la Iglesia Católica recordamos a dos santos muy especiales, San Cosme y San Damián. Cada 26 de septiembre se celebra la festividad de estos hermanos gemelos, quienes son los patronos de los médicos y los cirujanos. La historia de San Cosme y San Damián es una devoción a la medicina y al servicio desinteresado a los enfermos. Estos santos eran médicos de profesión y se destacaron por su habilidad en curar enfermedades de manera milagrosa. Lo más notable es que lo hacían sin cobrar ningún tipo de honorario, demostrando así su amor por Dios y su amor al prójimo. Su fe en Cristo los llevó a ejercer la medicina como una obra de caridad, y muchas personas acudían a ellos en busca de ayuda. San Cosme y San Damián son un recordatorio de que la vocación médica puede ser una forma de servir a Dios y a la humanidad. Y en su festividad pedimos su intercesión para todos los médicos y enfermeros, para que continúen llevando a cabo su noble labor con compasión y dedicación. San Cosme y San Damián, rueguen por nosotros.

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Solo por hoy trataré de vivir exclusivamente el día sin querer resolver el problema de mi vida todo de una vez. Solo por hoy tendré el máximo cuidado de mi aspecto, cortes en mis maneras, no criticaré a nadie y no pretenderé mejorar o disciplinar a nadie, sino a mí mismo. Solo por hoy seré feliz en la certeza de que fui creado para la felicidad, no solo en el otro mundo, sino en este también. Solo por hoy me adaptaré a las circunstancias, sin pretender que las circunstancias se adapten todas a mis deseos. Solo por hoy dedicaré 10 minutos de mi tiempo a una buena lectura, recordando que como el alimento es necesario para la vida del cuerpo, así la buena lectura es necesaria para la vida del alma. Solo por hoy haré una buena acción y no se lo diré a nadie. Solo por hoy haré por lo menos una cosa que no deseo hacer. Y si me sintiera ofendido en mis sentimientos, procuraré que nadie se entere. Solo por hoy me haré un programa detallado. Quizás no lo cumpla cabalmente, pero lo redactaré y me guardaré de dos calamidades: la prisa y la indecisión. Solo por hoy creeré firmemente que aunque las circunstancias demuestren lo contrario, la providencia de Dios se ocupa de mí como si nadie existiera en el mundo. Solo por hoy no tendré temores. De manera particular, no tendré miedo de gozar de lo que es bello y de creer en la bondad.

Puedo hacer el bien durante 12 horas. Lo que me descorazonaría sería pensar tener que hacerlo durante toda mi vida. Juan 23.

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porque el amor es la llave de la vida. 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Y siempre confía en Dios, porque es la llave de la eternidad.

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1: ¿Cómo motivarías en un minuto a que alguien se case? Cuando una pareja se conoce, no tiene confianza. A medida que va compartiendo, dialogando, haciendo gestos, va creciendo esa confianza. Llega un momento en el que a eso que están viviendo le ponen nombre. Noviazgo, estar saliendo, algo. Y con reglas. Ya no hay más permiso para estar con otra persona. Habitualmente después viene la presentación a los amigos. Para presentar a la pareja a los amigos, hace falta una cierta seguridad. Y cuando uno hace la presentación y es presentado, siente más confianza en esa relación. La cosa va más en serio. Se necesita otra confianza para presentarla en casa. Y esa presentación hace crecer más todavía esa seguridad. Casarse sería un paso todavía más importante. Es comprometerse a regalarle la vida al otro para siempre, sin peros, frente a todos los que quieran escucharlo. Y si son creyentes, incluido Dios. Para dar ese paso hace falta estar bastante seguro del amor. Y cuando uno hace ese gesto, la seguridad y la capacidad de entregarse al otro se potencian. Pedile a Dios por tu pareja, la que tenés, la que tuviste o la que quizá algún día llegues a tener.
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0: cercanía.
1: Señor, amén. Gloria al Padre, al Hijo y al Espíritu Santo.
2: Como era en el principio, ahora y siempre, y por los siglos de los siglos. Amén.

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0: Muy buenos días a todos. Los invitamos a compartir las laudes de la liturgia de las horas de este día sábado de la primera semana del Salterio, expresando nuestras alabanzas a la obra de Dios sobre toda la Iglesia. Dios mío, ven en mi auxilio.
1: Señor, date prisa en socorrerme. Gloria al Padre, y al Hijo, y al Espíritu Santo, como era en el principio, ahora y siempre, por los siglos de los siglos. Amén. Aleluya.
0: En el nombre del Padre, del Hijo y del Espíritu, salimos de la noche y estrenamos la aurora. Saludamos el gozo de la luz que nos llega resucitada y resucitadora.
1: Tu mano acerca el fuego a la tierra sombría, y el rostro de las cosas se alegra en tu presencia. Si la veas el alba igual que una palabra, tú pronuncias el mar como sentencia.
0: Regresa desde el sueño el hombre a su memoria, acude a su trabajo, madruga a sus dolores, le confías la tierra y a la tarde la encuentras rica de pan y amarga de sudores.
1: Y tú te regocijas, oh Dios, y tú prolongas en sus pequeñas manos tus manos poderosas, y están de cuerpo entero los dos así creando, los dos así velando por las cosas.
0: Bendita la mañana que trae la noticia de tu presencia joven en gloria y poderío, la serena certeza con que el día proclama que el sepulcro de Cristo está vacío. Amén. Me adelanto a la aurora pidiendo auxilio. Te invoco de todo corazón, respóndeme, Señor, y guardaré tus leyes. A ti grito, sálvame, y cumpliré tus decretos. Me adelanto a la aurora pidiendo auxilio, esperando tus palabras.
1: Mis ojos se adelantan a las vigilias de la noche. Medito tu promesa, escucha mi voz por tu misericordia. Con tus mandamientos, dame vida. Ya se acercan mis inicuos perseguidores, están lejos de tu voluntad.
0: Tú, Señor, estás cerca, y todos tus mandatos son estables. Hace tiempo comprendí que tus preceptos los fundaste para siempre.
1: Gloria al Padre, y al Hijo, y al Espíritu Santo, como era en el principio, ahora y siempre, por los siglos de los siglos. Amén. Me adelanto a la aurora pidiendo auxilio.
0: Mi fuerza y mi poder es el Señor, Él fue mi salvación. Cantaré al Señor, sublime es su victoria. Caballos y carros ha arrojado en el mar. Mi fuerza y mi poder es el Señor, Él fue mi salvación.
1: Él es mi Dios, yo lo alabaré. El Dios de mis padres, yo lo ensalzaré. El Señor es un guerrero, su nombre es el Señor.
0: Él arrojó al mar los carros del faraón, ahogó en el mar rojo a lo mejor de sus soldados.
1: Al soplo de tu ira se amontonaron las aguas, las olas se levantaron como un dique, los abismos del mar se compactaron.
0: Decía el enemigo, los perseguiré y alcanzaré, repartiré sus despojos, se saciará mi codicia, empuñaré la espada, mi mano los destruirá.
1: Pero sopló tu aliento y los cubrió el mar, se hundieron como piedra en las aguas profundas.
0: ¿Quién como tú, Señor, entre los dioses? ¿Quién como tú, terrible entre los santos, temible por tus proezas, autor de maravillas?
1: Extendiste tu diestra, se los tragó la tierra. Guiaste con misericordia a tu pueblo rescatado. Lo llevaste con tu poder hasta tu santa morada.
0: Lo introduces y lo plantas en el monte de tu heredad, lugar del que hiciste tu trono, Señor. Santuario, Señor, daron tus manos. El Señor reina por siempre jamás.
1: Gloria al Padre, y al Hijo, y al Espíritu Santo, como era en el principio, ahora y siempre por los siglos de los siglos. Amén. Mi fuerza y mi poder es el Señor. Él fue mi salvación.
0: Alaben al Señor todas las naciones. Aclámenlo todos los pueblos.
1: Firme es su misericordia con nosotros. Su fidelidad dura por siempre.
0: Gloria al Padre y al Hijo y al Espíritu Santo, como era en el principio, ahora y siempre, por los siglos de los siglos. Amén.
1: Alaben al Señor todas las naciones.
0: De la segunda carta de Pedro.
1: Hermanos, procuren consolidar cada vez más el llamado y la elección de que han sido objeto. Si obran así, no caerán jamás, y se les abrirán ampliamente las puertas del reino eterno de nuestro Señor y Salvador Jesucristo. A ti grito, Señor, tú eres mi refugio.
0: A ti grito, Señor, tú eres mi refugio.
1: Mi herencia en el país de la vida.
0: Tú eres mi refugio.
1: Gloria al Padre, y al Hijo, y al Espíritu Santo.
0: A ti grito, Señor, tú eres mi refugio. Ilumina, Señor, a los que viven en tiniebla y en sombra de muerte. Bendito sea el Señor Dios de Israel, porque ha visitado y redimido a su pueblo, suscitándonos una fuerza de salvación en la casa de David, su servidor, como lo había predicho desde antiguo por boca de sus santos profetas.
2: Es la salvación que nos libra de nuestros enemigos y de la mano de todos los que nos odian. Ha realizado así la misericordia que tuvo con nuestros padres, recordando su santa alianza y el juramento que juró a nuestro padre Abraham.
0: Para concedernos que, libres de temor, arrancados de la mano de los enemigos, le sirvamos con santidad y justicia en su presencia todos nuestros días.
2: Y a ti, niño, te llamarán profeta del Altísimo, porque irás delante del Señor a preparar sus caminos, anunciando a su pueblo la salvación y el perdón de sus pecados.
0: Por la entrañable misericordia de nuestro Dios, nos visitará el sol que nace de lo alto, para iluminar a los que viven en tiniebla y en sombra de muerte, para guiar nuestros pasos por el camino de la paz.
2: Gloria al Padre, y al Hijo, y al Espíritu Santo, como era en el principio, ahora y siempre, por los siglos de los siglos. Amén.
1: Ilumina, Señor, a los que viven en tiniebla y en sombra de muerte.
0: Bendigamos a Cristo, que para ser ante Dios el pontífice misericordioso y fiel de los hombres, se hizo en todo semejante a nosotros, y supliquémosle diciendo:
1: Muéstranos, Señor, los tesoros de tu amor.
0: Señor, sol de justicia, que nos iluminaste en el bautismo,
1: te consagramos este nuevo día.
0: Que sepamos bendecirte en cada uno de los momentos de nuestra jornada.
1: Y glorifiquemos tu nombre con cada una de nuestras acciones.
0: Tú que tuviste por madre a María, siempre dócil a tu palabra,
1: encamina hoy nuestros pasos para que obremos también como ella, según tu voluntad.
0: Concede que mientras vivimos aún en este mundo que pasa, anhelemos la vida eterna.
1: Y por la fe, la esperanza y la caridad, vivamos ya contigo en tu reino.
0: Con la misma confianza que tienen los hijos con su Padre, acudamos nosotros a nuestro Dios diciéndole:
1: Padre nuestro, que estás en el cielo, santificado sea tu nombre. Venga a nosotros tu reino. Hágase tu voluntad en la tierra como en el cielo. Danos hoy nuestro pan de cada día. Perdona nuestras ofensas, como también nosotros perdonamos a los que nos ofenden. No nos dejes caer en la tentación y líbranos del mal.
0: Te pedimos, Señor, que la claridad de la resurrección de tu Hijo ilumine las dificultades de nuestra vida. que no temamos ante la oscuridad de la muerte y podamos llegar un día a la luz que no tiene fin. Por nuestro Señor Jesucristo, tu Hijo, que vive y reina contigo en la unidad del Espíritu Santo y es Dios por los siglos de los siglos. Amén. El Señor nos bendiga, nos guarde de todo mal y nos lleve a la vida eterna. Amén.

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1: Hoy en el Santoral de la Iglesia Católica recordamos a dos santos muy especiales, San Cosme y San Damián. Cada 26 de septiembre se celebra la festividad de estos hermanos gemelos, quienes son los patronos de los médicos y los cirujanos. La historia de San Cosme y San Damián es una devoción a la medicina y al servicio desinteresado a los enfermos. Estos santos eran médicos de profesión y se destacaron por su habilidad en curar enfermedades de manera milagrosa. Lo más notable es que lo hacían sin cobrar ningún tipo de honorario, demostrando así su amor por Dios y su amor al prójimo. Su fe en Cristo los llevó a ejercer la medicina como una obra de caridad, y muchas personas acudían a ellos en busca de ayuda. San Cosme y San Damián son un recordatorio de que la vocación médica puede ser una forma de servir a Dios y a la humanidad. Y en su festividad pedimos su intercesión para todos los médicos y enfermeros, para que continúen llevando a cabo su noble labor con compasión y dedicación. San Cosme y San Damián, rueguen por nosotros.

Señor de la vida, tú nos diste el don del agua, fuente de fecundidad, frescura y esperanza. Ella calma la sed, fecunda la tierra y limpia las heridas.

Damos gracias porque también ella es símbolo de tu gracia, de tu amor, que nos renueva por medio del bautismo. Hoy te pedimos que nos enseñes a custodiarla con gratitud.

olvidando que es un regalo universal, un derecho sin fronteras destinado a todos tus hijos. Vemos con dolor a tantos hermanos y hermanas que no tienen agua limpia, que caminan kilómetros para encontrarla, que enferman por su escasez.

Que tu Espíritu nos transforme en peregrinos de lo esencial, capaces de vivir con sobriedad, denunciando el derroche, la contaminación, defendiendo el derecho de cada hermano y hermana a beber sin miedo, sin desigualdad.

Haz que nuestro cuidado del agua sea signo de amor al Creador y compromiso con la vida de los más pobres, educando nuevas generaciones que valoren y protejan los recursos de la tierra. Amén.

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Ahora los invitamos a meditar los misterios de nuestro Señor contemplados a través del corazón de María. 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

0: En el nombre del Padre, del Hijo y del Espíritu Santo. Amén. Hoy contemplamos los misterios gozosos. En el primer misterio contemplamos la anunciación del ángel a María y la encarnación del Hijo de Dios. El ángel le dijo: «No temas, María, porque Dios te ha favorecido. Concebirás y darás a luz un hijo y le pondrás por nombre Jesús». María dijo entonces: «Yo soy la servidora del Señor, que se cumpla en mí lo que has dicho». Y el ángel se alejó. Padre nuestro que estás en el cielo, santificado sea tu nombre. Venga a nosotros tu reino, hágase tu voluntad en la tierra como en el cielo.
1: Danos hoy nuestro pan de cada día, perdona nuestras ofensas, como también nosotros perdonamos a los que nos ofenden. No nos dejes caer en la tentación y líbranos del mal. Amén.
0: Dios te salve María, llena eres de gracia, el Señor es contigo, bendita tú eres entre todas las mujeres y bendito es el fruto de tu vientre Jesús.
1: Santa María, Madre de Dios, ruega por nosotros pecadores, ahora y en la hora de nuestra muerte. Amén.
0: Dios te salve María, llena eres de gracia, el Señor es contigo, bendita tú eres entre todas las mujeres y bendito es el fruto de tu vientre Jesús.
1: Santa María, Madre de Dios, ruega por nosotros pecadores, ahora y en la hora de nuestra muerte. Amén.
0: Dios te salve María, llena eres de gracia, el Señor es contigo, bendita tú eres entre todas las mujeres y bendito es el fruto de tu vientre Jesús.
1: Santa María, Madre de Dios, ruega por nosotros pecadores, ahora y en la hora de nuestra muerte. Amén.
0: Dios te salve María, llena eres de gracia, el Señor es contigo, bendita tú eres entre todas las mujeres y bendito es el fruto de tu vientre Jesús.
1: Santa María, Madre de Dios, ruega por nosotros pecadores, ahora y en la hora de nuestra muerte. Amén.
0: Dios te salve María, llena eres de gracia, el Señor es contigo, bendita tú eres entre todas las mujeres y bendito es el fruto de tu vientre Jesús.
1: Santa María, Madre de Dios, ruega por nosotros pecadores, ahora y en la hora de nuestra muerte. Amén.
0: Dios te salve María, llena eres de gracia, el Señor es contigo, bendita tú eres entre todas las mujeres y bendito es el fruto de tu vientre Jesús.
1: Santa María, Madre de Dios, ruega por nosotros pecadores, ahora y en la hora de nuestra muerte. Amén.
0: Dios te salve María, llena eres de gracia, el Señor es contigo, bendita tú eres entre todas las mujeres y bendito es el fruto de tu vientre Jesús.
1: Santa María, Madre de Dios, ruega por nosotros pecadores, ahora y en la hora de nuestra muerte. Amén.
0: Dios te salve María, llena eres de gracia, el Señor es contigo, bendita tú eres entre todas las mujeres y bendito es el fruto de tu vientre Jesús.
1: Santa María, Madre de Dios, ruega por nosotros pecadores, ahora y en la hora de nuestra muerte. Amén.
0: Dios te salve María, llena eres de gracia, el Señor es contigo, bendita tú eres entre todas las mujeres y bendito es el fruto de tu vientre Jesús.
1: Santa María, Madre de Dios, ruega por nosotros pecadores, ahora y en la hora de nuestra muerte. Amén.
0: Dios te salve María, llena eres de gracia, el Señor es contigo, bendita tú eres entre todas las mujeres y bendito es el fruto de tu vientre Jesús.
1: Santa María, Madre de Dios, ruega por nosotros pecadores, ahora y en la hora de nuestra muerte. Amén.
0: Gloria al Padre, al Hijo y al Espíritu Santo.
1: Como era en el principio, ahora y siempre, por los siglos de los siglos. Amén.

0: En el segundo misterio gozoso contemplamos la visita de María a su prima Santa Isabel. Apenas esta oyó el saludo de María, el niño saltó de alegría en su seno, e Isabel, llena del Espíritu Santo, exclamó: «Tú eres bendita entre todas las mujeres, y bendito es el fruto de tu vientre». Oremos.
1: Padre nuestro que estás en el cielo, santificado sea tu nombre. Venga a nosotros tu reino, y hágase tu voluntad en la tierra como en el cielo.
0: Danos hoy nuestro pan de cada día, perdona nuestras ofensas, como también nosotros perdonamos a los que nos ofenden. No nos dejes caer en la tentación, y líbranos del mal. Amén.
1: Dios te salve María, llena eres de gracia, el Señor es contigo. Bendita tú eres entre todas las mujeres, y bendito es el fruto de tu vientre, Jesús.
0: Santa María, Madre de Dios, ruega por nosotros pecadores, ahora y en la hora de nuestra muerte. Amén.
1: Dios te salve María, llena eres de gracia, el Señor es contigo. Bendita tú eres entre todas las mujeres, y bendito es el fruto de tu vientre, Jesús.
0: Santa María, Madre de Dios, ruega por nosotros pecadores, ahora y en la hora de nuestra muerte. Amén.
1: Dios te salve María, llena eres de gracia, el Señor es contigo. Bendita tú eres entre todas las mujeres, y bendito es el fruto de tu vientre, Jesús.
0: Santa María, Madre de Dios, ruega por nosotros pecadores, ahora y en la hora de nuestra muerte. Amén.
1: Dios te salve María, llena eres de gracia, el Señor es contigo. Bendita tú eres entre todas las mujeres, y bendito es el fruto de tu vientre, Jesús.
0: Santa María, Madre de Dios, ruega por nosotros pecadores, ahora y en la hora de nuestra muerte. Amén.
1: Dios te salve María, llena eres de gracia, el Señor es contigo. Bendita tú eres entre todas las mujeres, y bendito es el fruto de tu vientre, Jesús.
0: Santa María, Madre de Dios, ruega por nosotros pecadores, ahora y en la hora de nuestra muerte. Amén.
1: Dios te salve María, llena eres de gracia, el Señor es contigo. Bendita tú eres entre todas las mujeres, y bendito es el fruto de tu vientre, Jesús.
0: Santa María, Madre de Dios, ruega por nosotros pecadores, ahora y en la hora de nuestra muerte. Amén.
1: Dios te salve María, llena eres de gracia, el Señor es contigo. Bendita tú eres entre todas las mujeres, y bendito es el fruto de tu vientre, Jesús.
0: Santa María, Madre de Dios, ruega por nosotros pecadores, ahora y en la hora de nuestra muerte. Amén.
1: Dios te salve María, llena eres de gracia, el Señor es contigo. Bendita tú eres entre todas las mujeres, y bendito es el fruto de tu vientre, Jesús.
0: Santa María, Madre de Dios, ruega por nosotros pecadores, ahora y en la hora de nuestra muerte. Amén.
1: Dios te salve María, llena eres de gracia, el Señor es contigo. Bendita tú eres entre todas las mujeres, y bendito es el fruto de tu vientre, Jesús.
0: Santa María, Madre de Dios, ruega por nosotros pecadores, ahora y en la hora de nuestra muerte. Amén.
1: Dios te salve María, llena eres de gracia, el Señor es contigo. Bendita tú eres entre todas las mujeres, y bendito es el fruto de tu vientre, Jesús.
0: Gloria, Santa María, Madre de Dios, ruega por nosotros pecadores, ahora y en la hora de nuestra muerte. Amén.
1: Gloria al Padre, al Hijo y al Espíritu Santo.
0: Como era en un principio, ahora y siempre, por los siglos de los siglos. Amén.

0: En el tercer misterio gozoso contemplamos el nacimiento de Jesús en Belén. Mientras se encontraban en Belén, le llegó el tiempo de ser madre, y María dio a luz a su hijo primogénito. Lo envolvió en pañales y lo acostó en un pesebre, porque no había lugar para ellos en el albergue. Padre nuestro que estás en el cielo, santificado sea tu nombre. Venga a nosotros tu reino. Hágase tu voluntad en la tierra como en el cielo.
1: Danos hoy nuestro pan de cada día. Perdona nuestras ofensas, como también nosotros perdonamos a los que nos ofenden. No nos dejes caer en la tentación y líbranos del mal. Amén.
0: Dios te salve María, llena eres de gracia, el Señor es contigo. Bendita tú eres entre todas las mujeres, y bendito es el fruto de tu vientre Jesús.
1: Santa María, Madre de Dios, ruega por nosotros pecadores, ahora y en la hora de nuestra muerte. Amén.
0: Dios te salve María, llena eres de gracia, el Señor es contigo. Bendita tú eres entre todas las mujeres, y bendito es el fruto de tu vientre Jesús.
1: Santa María, Madre de Dios, ruega por nosotros pecadores, ahora y en la hora de nuestra muerte. Amén.
0: Dios te salve María, llena eres de gracia, el Señor es contigo. Bendita tú eres entre todas las mujeres, y bendito es el fruto de tu vientre Jesús.
1: Santa María, Madre de Dios, ruega por nosotros pecadores, ahora y en la hora de nuestra muerte. Amén.
0: Dios te salve María, llena eres de gracia, el Señor es contigo. Bendita tú eres entre todas las mujeres y bendito es el fruto de tu vientre Jesús.
1: Santa María, Madre de Dios, ruega por nosotros pecadores, ahora y en la hora de nuestra muerte. Amén.
0: Dios te salve María, llena eres de gracia, el Señor es contigo. Bendita tú eres entre todas las mujeres y bendito es el fruto de tu vientre Jesús.
1: Santa María, Madre de Dios, ruega por nosotros pecadores, ahora y en la hora de nuestra muerte. Amén.
0: Dios te salve María, llena eres de gracia, el Señor es contigo. Bendita tú eres entre todas las mujeres y bendito es el fruto de tu vientre Jesús.
1: Santa María, Madre de Dios, ruega por nosotros pecadores, ahora y en la hora de nuestra muerte. Amén.
0: Dios te salve María, llena eres de gracia, el Señor es contigo. Bendita tú eres entre todas las mujeres y bendito es el fruto de tu vientre Jesús.
1: Santa María, Madre de Dios, ruega por nosotros pecadores, ahora y en la hora de nuestra muerte. Amén.
0: Dios te salve María, llena eres de gracia, el Señor es contigo. Bendita tú eres entre todas las mujeres y bendito es el fruto de tu vientre Jesús.
1: Santa María, Madre de Dios, ruega por nosotros pecadores, ahora y en la hora de nuestra muerte. Amén.
0: Dios te salve María, llena eres de gracia, el Señor es contigo. Bendita tú eres entre todas las mujeres y bendito es el fruto de tu vientre Jesús.
1: Santa María, Madre de Dios, ruega por nosotros pecadores, ahora y en la hora de nuestra muerte. Amén.
0: Dios te salve María, llena eres de gracia, el Señor es contigo. Bendita tú eres entre todas las mujeres y bendito es el fruto de tu vientre Jesús.
1: Santa María, Madre de Dios, ruega por nosotros pecadores, ahora y en la hora de nuestra muerte. Amén.
0: Gloria al Padre, al Hijo y al Espíritu Santo.
1: Como era en el principio, ahora y siempre, por los siglos de los siglos. Amén.

0: En el cuarto misterio gozoso contemplamos la presentación del niño en el templo y la purificación de la Virgen María. Cuando llegó el día fijado por la ley de Moisés para la purificación, llevaron al niño a Jerusalén para presentarlo al Señor. Como está escrito en la ley, todo varón primogénito será consagrado al Señor. También debían ofrecer en sacrificio un par de tórtolas o de pichones de paloma, como ordena la ley del Señor. Oremos.
1: Padre nuestro que estás en el cielo, santificado sea tu nombre. Venga a nosotros tu reino, y hágase tu voluntad en la tierra como en el cielo.
0: Danos hoy nuestro pan de cada día y perdona nuestras ofensas, como también nosotros perdonamos a los que nos ofenden. No nos dejes caer en la tentación y líbranos del mal. Amén.
1: Dios te salve María, llena eres de gracia, el Señor es contigo. Bendita tú eres entre todas las mujeres, y bendito es el fruto de tu vientre Jesús.
0: Santa María, Madre de Dios, ruega por nosotros pecadores, ahora y en la hora de nuestra muerte. Amén.
1: Dios te salve María, llena eres de gracia, el Señor es contigo. Bendita tú eres entre todas las mujeres, y bendito es el fruto de tu vientre, Jesús.
0: Santa María, Madre de Dios, ruega por nosotros pecadores, ahora y en la hora de nuestra muerte. Amén.
1: Dios te salve María, llena eres de gracia, el Señor es contigo. Bendita tú eres entre todas las mujeres, y bendito es el fruto de tu vientre, Jesús.
0: Santa María, Madre de Dios, ruega por nosotros pecadores, ahora y en la hora de nuestra muerte. Amén.
1: Dios te salve María, llena eres de gracia, el Señor es contigo. Bendita tú eres entre todas las mujeres, y bendito es el fruto de tu vientre, Jesús.
0: Santa María, Madre de Dios, ruega por nosotros pecadores, ahora y en la hora de nuestra muerte. Amén.
1: Dios te salve María, llena eres de gracia, el Señor es contigo. Bendita tú eres entre todas las mujeres, y bendito es el fruto de tu vientre, Jesús.
0: Santa María, Madre de Dios, ruega por nosotros pecadores, ahora y en la hora de nuestra muerte. Amén.
1: Dios te salve María, llena eres de gracia, el Señor es contigo. Bendita tú eres entre todas las mujeres, y bendito es el fruto de tu vientre, Jesús.
0: Santa María, Madre de Dios, ruega por nosotros pecadores, ahora y en la hora de nuestra muerte. Amén.
1: Dios te salve María, llena eres de gracia, el Señor es contigo. Bendita tú eres entre todas las mujeres, y bendito es el fruto de tu vientre, Jesús.
0: Santa María, Madre de Dios, ruega por nosotros pecadores, ahora y en la hora de nuestra muerte. Amén.
1: Dios te salve María, llena eres de gracia, el Señor es contigo. Bendita tú eres entre todas las mujeres, y bendito es el fruto de tu vientre, Jesús.
0: Santa María, Madre de Dios, ruega por nosotros pecadores, ahora y en la hora de nuestra muerte. Amén.
1: Dios te salve María, llena eres de gracia, el Señor es contigo. Bendita tú eres entre todas las mujeres, y bendito es el fruto de tu vientre, Jesús.
0: Santa María, Madre de Dios, ruega por nosotros pecadores, ahora y en la hora de nuestra muerte. Amén.
1: Dios te salve María, llena eres de gracia, el Señor es contigo. Bendita tú eres entre todas las mujeres, y bendito es el fruto de tu vientre, Jesús.
0: Gloria, Santa María, Madre de Dios, ruega por nosotros pecadores, ahora y en la hora de nuestra muerte. Amén.
1: Gloria al Padre, al Hijo y al Espíritu Santo.
0: Como era en un principio, ahora y siempre, por los siglos de los siglos. Amén.

0: En el quinto misterio gozoso contemplamos el niño perdido y hallado en el templo. Cuando el niño cumplió 12 años, subieron como de costumbre, y acabada la fiesta, María y José regresaron, pero Jesús permaneció en Jerusalén sin que ellos se dieran cuenta. Al tercer día lo hallaron en el templo en medio de los doctores de la ley, escuchándolos y haciéndoles preguntas. Padre nuestro que estás en el cielo, santificado sea tu nombre, venga a nosotros tu reino, hágase tu voluntad en la tierra como en el cielo.
1: Danos hoy nuestro pan de cada día, perdona nuestras ofensas, como también nosotros perdonamos a los que nos ofenden. No nos dejes caer en la tentación y líbranos del mal. Amén.
0: Dios te salve María, llena eres de gracia, el Señor es contigo. Bendita tú eres entre todas las mujeres y bendito es el fruto de tu vientre Jesús.
1: Santa María, Madre de Dios, ruega por nosotros pecadores, ahora y en la hora de nuestra muerte. Amén.
0: Dios te salve María, llena eres de gracia, el Señor es contigo. Bendita tú eres entre todas las mujeres y bendito es el fruto de tu vientre Jesús.
1: Santa María, Madre de Dios, ruega por nosotros pecadores, ahora y en la hora de nuestra muerte. Amén.
0: Dios te salve María, llena eres de gracia, el Señor es contigo. Bendita tú eres entre todas las mujeres y bendito es el fruto de tu vientre Jesús.
1: Santa María, Madre de Dios, ruega por nosotros pecadores, ahora y en la hora de nuestra muerte. Amén.
0: Dios te salve María, llena eres de gracia, el Señor es contigo. Bendita tú eres entre todas las mujeres y bendito es el fruto de tu vientre Jesús.
1: Santa María, Madre de Dios, ruega por nosotros pecadores, ahora y en la hora de nuestra muerte. Amén.
0: Dios te salve María, llena eres de gracia, el Señor es contigo. Bendita tú eres entre todas las mujeres y bendito es el fruto de tu vientre Jesús.
1: Santa María, Madre de Dios, ruega por nosotros pecadores, ahora y en la hora de nuestra muerte. Amén.
0: Dios te salve María, llena eres de gracia, el Señor es contigo. Bendita tú eres entre todas las mujeres y bendito es el fruto de tu vientre Jesús.
1: Santa María, Madre de Dios, ruega por nosotros pecadores, ahora y en la hora de nuestra muerte. Amén.
0: Dios te salve María, llena eres de gracia, el Señor es contigo. Bendita tú eres entre todas las mujeres y bendito es el fruto de tu vientre Jesús.
1: Santa María, Madre de Dios, ruega por nosotros pecadores, ahora y en la hora de nuestra muerte. Amén.
0: Dios te salve María, llena eres de gracia, el Señor es contigo. Bendita tú eres entre todas las mujeres y bendito es el fruto de tu vientre Jesús.
1: Santa María, Madre de Dios, ruega por nosotros pecadores, ahora y en la hora de nuestra muerte. Amén.
0: Dios te salve María, llena eres de gracia, el Señor es contigo. Bendita tú eres entre todas las mujeres y bendito es el fruto de tu vientre Jesús.
1: Santa María, Madre de Dios, ruega por nosotros pecadores, ahora y en la hora de nuestra muerte. Amén.
0: Dios te salve María, llena eres de gracia, el Señor es contigo. Bendita tú eres entre todas las mujeres y bendito es el fruto de tu vientre Jesús.
1: Santa María, Madre de Dios, ruega por nosotros pecadores, ahora y en la hora de nuestra muerte. Amén.
0: Gloria al Padre, al Hijo y al Espíritu Santo.
1: Como era en el principio, ahora y siempre, por los siglos de los siglos. Amén.

0: Rezamos por el Papa, por la Iglesia, por las almas del purgatorio y por las vocaciones sacerdotales y religiosas. Padre nuestro que estás en el cielo, santificado sea tu nombre. Venga a nosotros tu reino, hágase tu voluntad en la tierra como en el cielo.
1: Danos hoy nuestro pan de cada día y perdona nuestras ofensas, como también nosotros perdonamos a los que nos ofenden. No nos dejes caer en la tentación y líbranos del mal. Amén.
0: Dios te salve María, llena eres de gracia, el Señor es contigo. Bendita tú eres entre todas las mujeres y bendito es el fruto de tu vientre, Jesús.
1: Santa María, Madre de Dios, ruega por nosotros pecadores, ahora y en la hora de nuestra muerte. Amén.
0: Dios te salve María, llena eres de gracia, el Señor es contigo. Bendita tú eres entre todas las mujeres y bendito es el fruto de tu vientre, Jesús.
1: Santa María, Madre de Dios, ruega por nosotros pecadores, ahora y en la hora de nuestra muerte. Amén.
0: Dios te salve María, llena eres de gracia, el Señor es contigo. Bendita tú eres entre todas las mujeres y bendito es el fruto de tu vientre, Jesús.
1: Santa María, Madre de Dios, ruega por nosotros pecadores, ahora y en la hora de nuestra muerte. Amén.
0: Gloria al Padre, al Hijo y al Espíritu Santo.
1: Como era en el principio, ahora y siempre, por los siglos de los siglos. Amén.
0: Bendita sea tu pureza, y eternamente lo sea, pues todo un Dios se recrea en tan graciosa belleza. A ti, celestial princesa, Virgen Sagrada María, yo te ofrezco en este día alma, vida y corazón. Mírame con compasión, no me dejes, Madre mía. En el nombre del Padre, del Hijo y del Espíritu Santo. Amén.

Señor Jesús, amigo mío, hoy quiero pedirte por mi familia. Mi enfermedad lo ha trastornado todo. Los veo preocupados a pesar de sus esfuerzos por mostrarse serenos. Tienen que distribuir su tiempo entre el trabajo, las preocupaciones diarias y mi atención. Sufren, me doy cuenta. Comprendo que a veces se impacientan. Otras veces veo que su esperanza decrece. Señor, te doy gracias por mi familia. ¿Cuántos enfermos no la tienen? Señor, te pido por mi familia. Dales fuerza, serenidad, paz y esperanza. Dales tu amor por todo lo que hacen por mí. Señor, te pido por mi familia. Bendecila, unila, ayúdala a crecer en el amor. Que te conozcan cada día más para que vos inspires sus actos y toda su vida.

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Muy buenos días, queridos hermanos. Bienvenidos a una nueva edición de Palabras de Vida, este espacio de oración, de compartir juntos la fe. Soy Matías, soy sacerdote, vicario en la parroquia Sagrado Corazón en la ciudad de Paraná, y junto a Maximiliano en la edición y Fabiana en la proclamación del Evangelio, siempre es una alegría poder compartir este tiempo con ustedes. Como hacemos cada sábado, disponemos el corazón para la celebración de la Pascua semanal, del domingo. En este caso, ya nos encontramos en el domingo 26º del tiempo durante el año y se nos invita para la oración meditar con el Evangelio según San Mateo en el capítulo 21, los versículos del 28 al 32, Evangelio que te invitamos a ir buscando. En este caso Jesús nos pone un ejemplo, a los sumos sacerdotes y a los ancianos para mostrarnos cómo es el pensar de Dios, cómo es la invitación que cada uno de nosotros tiene a animarse, a transformar su corazón, a convertirse, a elegir la voluntad de este Padre Dios que constantemente, como en el Evangelio del domingo pasado, nos invita a trabajar en su viña. Para disponer el corazón vamos a pedir la luz del Espíritu Santo para que esa palabra que es vida se transforme en vida para todos nosotros. En nombre del Padre, y del Hijo, y del Espíritu Santo. Amén. Ven, Espíritu Santo, llena los corazones de tus fieles, enciende en ellos el fuego de tu amor. Envíanos, Señor, tu Espíritu para darnos nueva vida y renovarás la faz de la tierra. Señor, que has iluminado los corazones de tus fieles con la luz del Espíritu Santo, haznos gustar todo lo recto según este mismo Espíritu y gozar siempre de su celestial consuelo. Te lo pedimos por Jesucristo, nuestro Señor. Amén.

Evangelio de nuestro Señor Jesucristo, según San Mateo, capítulo 21, versículos 28 al 32. Jesús dijo a los sumos sacerdotes y a los ancianos del pueblo: ¿qué les parece? Un hombre tenía dos hijos y dirigiéndose al primero le dijo: hijo, quiero que hoy vayas a trabajar a mi viña. Él respondió: no quiero. Pero después se arrepintió y fue. Dirigiéndose al segundo, le dijo lo mismo, y éste le respondió: voy, señor. Pero no fue. ¿Cuál de los dos cumplió la voluntad de su padre? El primero, le respondieron. Jesús les dijo: les aseguro que los publicanos y las prostitutas llegan antes que ustedes al reino de Dios. En efecto, Juan vino a ustedes por el camino de la justicia y no creyeron en él. En cambio, los publicanos y las prostitutas creyeron en él. Pero ustedes, ni siquiera al ver este ejemplo, se han arrepentido ni han creído en él. Palabra del Señor.

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1: En el Evangelio que acabamos de escuchar, son tres los hijos que aparecen, en los cuales nosotros, como verdaderos hijos de Dios, podemos mirarnos, podemos reflejarnos también en nuestra relación con nuestro Padre Dios. Y seguramente que encontraremos parecidos tanto en uno como en otro. Y por lo tanto vamos a ir desglosando y aprendiendo a partir de las palabras y de las actitudes que cada uno de estos hijos tiene, para intentar también nosotros sacar algún provecho de nuestro propio camino de fe. Repasemos brevemente. Jesús habla a los sumos sacerdotes, a los ancianos, dato no menor, los destinatarios de este evangelio, de este ejemplo, de este mensaje de Jesús. Claramente Jesús quiere mostrarles a estos que su mirada de Dios es equivocada, que su forma de vivir la religiosidad no es suficiente. Y por eso pone este ejemplo. Dos hijos, los dos llamados a trabajar en la viña. El primero dice no a esta invitación, pero luego va y trabaja. El segundo responde afirmativamente, medio sacándose de encima el pedido de su padre, pero luego no cumpliendo con esa palabra. Y el tercero lo veremos más adelante. Empecemos entonces con el primer hijo. Si podemos subrayar una palabra de la experiencia o de la vivencia de este primer hijo, es la palabra después. Esta palabra nos dice una gran verdad, y es que con Dios siempre existe la oportunidad de cambiar. Nunca es tarde para arrepentirnos, para transformar nuestra vida, en fin, para convertirnos. Y esto lo podemos ver en nuestro camino de fe. A veces pensamos que nosotros ya somos como somos y por lo tanto nunca podremos dar ese paso que hace falta. Pero también lo tenemos respecto de los demás. ¿Cuántas veces vemos al otro como un caso perdido, como una historia ya cerrada? Pero desde el mirar de Dios vemos que siempre está ese después, ese poder volver, ese pedir perdón, el empezar de nuevo, cambiando de actitud y empezando a caminar según el Evangelio, trabajando en su viña. Nos ayuda este Evangelio a no desesperar, de nosotros, confiando en que Dios confía realmente en nosotros, pero también animándonos a ver al otro con una posibilidad real de cambiar, de escuchar y de empezar. Hace unos días, con ocasión de la visita del Papa León a la Argentina, escuchaba la queja de algún periodista en los medios de comunicación, ya que el Papa León, entre los lugares a visitar, estaba la cárcel de Devoto. Y entonces algunos decían, ¿cómo puede ser que se elija un lugar así, teniendo en cuenta que las personas que están allí han hecho un mal muy grande? Claramente, las personas que han dicho esto no se han acercado a páginas como esta del Evangelio. La presencia del Papa no es justificando el mal ocasionado, sino anunciando la certeza de la posibilidad del arrepentimiento y de la posibilidad del perdón y la conversión. Son muchos los santos, los ejemplos que tenemos de personas que han cambiado de vida. Pensemos en San Pablo, en San Agustín y en tantos otros que en la mismísima cárcel se han encontrado con el Evangelio, han llorado su pecado y realmente se han encontrado con la misericordia de Dios, con el abrazo del Padre. En segundo lugar, tenemos a este segundo hijo que dice, sí, sí voy a ir, pero luego no va a trabajar en el campo. Tiene que ver con esta religiosidad del sí creo, pero ese sí no se vuelve vida y no transforma el corazón. De tal manera que la religiosidad es más bien una fachada, un barniz, pero que no echa raíces en nosotros. Es decir, solemos decir desde la palabra, sí creo en vos, quiero seguirte, quiero perdonar, quiero cambiar, quiero empezar a orar, pero luego no se hace vida, no se hace carne, no se hace vida concreta. Por eso necesitamos pedirle al Señor, si estamos en esta situación, si nos identificamos con este hijo, que realmente nos ayude a salir de ser cristianos de palabra a ser realmente cristianos que obran a partir de sus obras. Amén de que nos cueste, amén de que tengamos mucho camino por andar. Volvemos al primer hijo, siempre es posible empezar de nuevo, dar el primer paso. Y hoy el Señor invita a estos hijos y nos invita a nosotros a trabajar en su viña, que podemos decir es la creación entera, es todo el mundo que necesita del Evangelio. Pero si es de todo el mundo, también se nos invita a trabajar en lo que podemos llamar nuestra propia viña. Y por eso quería traer a la conversación una homilía del Papa Juan Pablo II, en el cual trae esta idea, ¿no? Dice así Juan Pablo: sin embargo, la viña significa también el mundo interior. Este mundo es el hombre mismo. Cada hombre constituye este mundo único e irrepetible. Dios creador viene a este mundo interior a través del mundo exterior, pero a la vez viene también directamente. Viene de modo incomparable, diferente a todos los seres creados, porque el hombre es imagen y semejanza de Dios. Este adviento del Padre en la historia del hombre es tan antiguo como el hombre. Nos habla de esto los primeros capítulos de la Revelación. Las primeras páginas del libro del Génesis, ya el primer lugar de la existencia humana era esta viña interior. ¿Y por qué es tan importante trabajar en esta viña interior? Juan Pablo II dice: el trabajo en la viña interior es indispensable. De otro modo, el hombre introduce el pecado, introduce el mal en este mundo que fue creado para él. Y en la viña interior se amplía el círculo del pecado, aumentando en poderío la estructura del pecado. La atmósfera del mundo en que vivimos se vuelve moralmente cada vez más envenenada. No podemos rendirnos a esta destrucción del ambiente humano por parte del pecado. Es necesario oponerse a él. Con esto Juan Pablo nos dice, si queremos realmente cambiar el mundo, transformar el mundo, no es posible si no empezamos con una sincera transformación interior. Por eso, qué linda esta invitación que nos hace Juan Pablo, ¿no? De mirar para adentro y desde ese adentro también poderle decir sí a este Padre que nos invita a transformar, a trabajar. Y aquí aparece el tercer hijo, que realmente lo ha hecho y lo ha hecho vida, y desde ahí es modelo para nosotros. Y es el hijo que pronuncia justamente estas palabras. Es Jesús mismo, el Hijo de Dios, que dijo sí, se hizo uno de nosotros, y en ese sí nos ha salvado y nos ha dado vida eterna. esta idea de este hijo que dice sí, este tercer hijo velado, la tomo del Papa Benedicto XVI. Permítame compartir lo que él decía. En el Evangelio de este domingo se habla de dos hijos, pero tras los cuales hay misteriosamente un tercero. El primer hijo dice no, pero después hace lo que se le ordena. El segundo dice sí, pero no cumple la voluntad del padre. El tercero dice sí y hace lo que se le ordena. Este tercer hijo es el Hijo unigénito de Dios, Jesucristo, que nos ha reunido a todos aquí. Jesús, entrando en el mundo, dijo: he aquí que vengo para hacer, oh Dios, tu voluntad. Como dice la carta a los Hebreos. Ojalá que para nosotros el modelo de ser hijos sea siempre el Hijo de Dios, nuestro Señor. Él ha abrazado nuestra vida, nuestra historia, ha dicho sí a la voluntad de Dios, pero principalmente lo ha dicho abrazándonos en la cruz, entregándose y derramándose por todos nosotros.

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1: Y de esta manera, queridos hermanos, concluimos otra edición de Palabras de Vida. En este caso, acompañados por el Evangelio de Mateo, hemos escuchado una certeza que se vuelve esperanza, de que en Dios siempre hay un después, siempre es posible comenzar de nuevo. Eso trae, es cierto riesgo también que nos fue dicho en la reflexión, de que podemos decir sí, pero podemos instalarnos quizás en un camino que luego nos vaya alejando de la voluntad y de la invitación de Dios a trabajar en su viña. Por eso qué importante es, y con esto termino, que podamos renovar ese sí de manera cotidiana. En las pequeñas invitaciones que van surgiendo a lo largo del camino. Invitaciones a obrar en caridad, a perdonar cuando somos ofendidos, a empezar de nuevo, a rezar nuevamente, y cada día, desde esos sí pequeños, ir convirtiendo el sí grande, al modo de Jesús, que se transformó en entrega, en ofrenda, en donación. Le pedimos al Señor la fuerza que viene de Él y su bendición, en el nombre del Padre, y del Hijo, y del Espíritu Santo. Amén. Hasta una próxima edición de Palabras de Vida.
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doctor Briseco, no, no hicimos noticias. Yo le recomiendo el artículo de Sergio Bellestein hoy en el diario La Nación. Excelente, excelente. Algo le dije yo al doctor Seco. Se titula Las 4D que marcan el escenario político: desgaste, desconfianza, descoordinación y desconcierto. Así se titula el artículo en el diario La Nación. Vale la pena tenerlo en cuenta. Otros títulos, bueno, lamentablemente el riesgo país superó los 600 puntos, la bolsa porteña cayó por un quinto día consecutivo, no es un tema menor, y hay un muy buen artículo en Infobae sobre cuánto tiene que ganar una familia para formar parte del 10% más rico de la ciudad de Buenos Aires. Otro tema, ¿no? Por favor, preparen bien el avión de Aerolíneas Argentinas que va a traer al Papa, ¿no? Porque estaba leyendo que un avión de Aerolíneas Argentinas que iba a Madrid tuvo que volver a Ezeiza. Es el vuelo AR-1132, registró una falla técnica y tuvo que volver al Aeropuerto Internacional Ministro Pistarini. Inclusive vecinos de la zona reportaron una explosión. Gracias a Dios pudo volver a aterrizar, pero ciertamente mucha gente estaba preocupada por lo que pasó, así que no es un tema menor. Es el Airbus A330-202 que salió a las 23:56 de anoche del Aeropuerto Internacional de Ezeiza hacia el Aeropuerto de Barajas, ubicado en la capital, y pocos minutos después de despegar, sin llegar a una altura considerable crucero, se registró una falla de un motor y el avión debió volver a Ezeiza. Como le decía, incluso muchos vecinos de la zona de Ezeiza y Guillón escucharon una especie de explosión, ¿no?, que obviamente causó preocupación en los vecinos, y también se escucharon, dicen, en el interior del avión. Por suerte, gracias a Dios, no pasó nada grave. Así que bueno, es un tema, las máquinas fallan, pero lo que pasa es que lamentablemente los aviones no pueden fallar. Son algunos de los títulos que tenemos en el día de hoy, que por supuesto no le quisiera. También ayer hubo reuniones en el Congreso, hay un muy buen artículo en Clarín, una por una las regiones y ciudades que dejarán de tener subsidio al gas con el nuevo régimen de zonas frías, ¿no? Vio que se aprobó en el día de ayer. También hay otro buen artículo hoy en el diario Clarín de Gustavo Verón sobre la puja oficialista. Dice que la señora Karina Milei presiona a la senadora Bullrich para eliminar las PASO, pero la senadora le

apunta sobre todo al jefe de gabinete, al señor Santilli. Así que es otro tema que está también entre los titulares del día de hoy, que me parecía la pena compartir con ustedes y destacarlo en este momento, ya que no habíamos podido hacer títulos en el día de hoy. Comienza la nueva era de las elecciones, aparentemente todo está encaminado para que el Cuti Romero sea el quien sea el capitán a partir de ahora. Son, insisto, algunos temas, y recién, por supuesto, escuchábamos también la canción dedicada al Papa León. La vamos a escuchar, yo le diría, no sé si todos los días, pero la vamos a tener acá a mano, con buen criterio. Micaela la tenía lista para compartirla, para que se nos vaya pegando y la vayamos aprendiendo. Igual la pueden buscar, está en YouTube, está en todas las redes, así que la pueden buscar y ir aprendiéndola para cantársela. Me gustó sobre todo que hay muchos ritmos autóctonos, ¿no? Que le han dado. Está bueno eso, porque miren, el otro día estaba viendo un informe del viaje del Papa a la Argentina, y la verdad que le habían puesto de fondo una música de mexicana, digo, una cosa de loco. Ni siquiera alguna música peruana, que hubiera sido, si usted quiere, mucho más lógico. No, era para hablar del viaje a Uruguay. Argentina y Perú usaron una musiquita mexicana media rara en un informe de una agencia internacional, ¿no? Qué cosa rara, la verdad, qué cosa rara. Pero bueno, a veces ponen lo primero que tiene la mano y adelante con las cosas, ¿no? Como le dije, el Papa está en este momento ya en París, así que también hay que mirar con atención, porque estuvo realmente muy importante los dos mensajes que ya dio el Papa, muy importantes. Habló de que podemos llegar a perder nuestra humanidad. El Papa León llegó a Francia en su advertencia sobre la inteligencia artificial, hizo una nueva crítica, dice, velada a Trump. En el comienzo el pontífice alertó sobre el riesgo de perder nuestra humanidad en medio del paraíso de las máquinas. ¡Qué definición del Papa! ¡Qué bárbaro! Se la repito para que usted se la memorice. Dijo que tenemos que superar el riesgo de perder nuestra humanidad en medio del paraíso de las máquinas. ¿Qué me cuenta? Esto, de algún modo, algunos lo tomaron como una respuesta a alguna frase que había dicho el presidente de los Estados Unidos. Bueno, el pontífice planteó preguntas existenciales sobre el progreso científico, la vida, los derechos humanos, y durante su primer discurso en suelo francés ante el presidente del país, Emmanuel Macron, y diplomático del Palacio Eliseo, en ese mensaje también criticó prácticas como la gestación subrogada y la eutanasia. Recuerde que Francia hace poquito que aprobó la eutanasia, así que lo hizo con claridad el Papa León XIV. Y fíjense, este mensaje del Papa y estos temas que el Papa mencionó en el Palacio Eliseo, ¿no?, sobre lo que significa estas preguntas existenciales, como dice la crónica, el progreso científico, el tema de la defensa de la vida, los derechos humanos, pueden ser temas que también el Papa esboce en su mensaje cuando se reúna en el Palacio de Libertad con los gobernadores y con las demás representaciones oficiales de la Argentina, eso que va a ocurrir el día domingo, ¿no? El Papa dedicó, ustedes saben, en mayo la encíclica Magnífica Humanidad, o Magnífica Humanitas, como usted quiera, donde llamó a desarmar el lenguaje también, impedirle el dominio sobre lo humano a la tecnología, ¿no? Y el Papa retomó un poco esa idea y habló también de formar las mentes en un discernimiento ético capaz de distinguir lo que es moralmente bueno para que el progreso tecnológico esté al servicio de la dignidad del hombre. Habló también de la problemática de las guerras, habló también del drama de la gestación subrogada, habló también de la defensa de la vida, pero condenó enfáticamente la manipulación genética, la gestación subrogada, la compra de órganos y la oferta de una muerte programada. O sea que no se cayó nada de lo que está afectando en este momento a Francia. Lo hizo con esa claridad y esa bonomía que lo caracteriza, y ciertamente es el primer mensaje fuerte del Papa en Francia, que tuvo que acordar un poquito la visita a lo que el Papa quería, que era una visita, un viaje apostólico, y no la visita de un jefe de Estado. Así que
Igual hay una movilización, estaba viendo algunas imágenes, impresionante el dispositivo de seguridad que se ha montado para acompañar al Papa, ¿eh? El Papa que va a estar en París, en Lourdes, que va a ser una cosa muy emotiva también, y en Metz también va a estar el Papa, así que son algunos, son creo que, no sé si alguna otra ciudad, me parece que son estas tres ciudades que va a visitar en el viaje, ¿no? Pero bueno. Habrá que estar también, insisto, yo lo vengo diciendo ya hace más de 15, 20 días, hay que mirar el tono de los mensajes del Papa en Francia, porque cuando uno vea el tono de esos mensajes, puede imaginar el tono de los mensajes también acá en la República Argentina.

0: otro dato que estaba viendo, que mucha gente está preguntando y yo lo quiero remarcar, hay feriados el 9, el 10 y el 11 de noviembre por la visita de León XIV, y hay un detalle de a quién le corresponde cada uno. Por supuesto, el lunes 9 va a ser asueto nacional, y después, como lo imaginábamos, va a haber asuetos provinciales, locales, ya confirmada la visita del Papa, pero ciertamente va a haber feriados limitados a las jurisdicciones específicas. Esto ya lo confirmó también la ministra de Seguridad. Así que bueno, la gente que se prepare, el martes 10 de noviembre, feriado, no sé, cada lugar lo va a ir manejando. Lo digo porque esto me lo preguntaba, así que me permití comentarlo mientras esperábamos la comunicación, que ya tenemos a un buen amigo y prestigioso invitado aquí en Radio Grote y la comunidad de 15 radios que en cadena están compartiendo ahora este programa.
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0: El gusto de saludar a quien es el coordinador de comunicación de la visita del Papa, estimado padre Facundo Fernández Buil. Tito Garabaldo saluda, ¿cómo le va?
2: ¿Qué tal, Tito? Buenos días para vos y para toda la audiencia.
0: Bueno, padre Facundo, ante todo le agradezco porque sé que lo único que no le sobra hoy es tiempo.
2: Es una semana muy intensa, pero la verdad que con mucha alegría por lo que estamos viviendo.
0: Claro, padre Facundo, y la verdad que el trabajo que se ha hecho desde la Iglesia en Argentina en tan poco tiempo y que se va haciendo y que se está programando es maravilloso, ¿no? Porque, insisto, hay poco tiempo, hay mucho trabajo, hay mucha responsabilidad, pero se van quedando las cosas muy claras. Pero ¿cómo evalúa usted toda esta primera parte? Yo digo que los viajes del Papa tienen tres dimensiones. La primera, que es la preparatoria, que es de pocos días en este año, no fue como el 87, que me tocó a mí vivirla porque soy viejo, y entonces fue casi un año de preparación, inclusive después con el privilegio de haber venido en el vuelo papal cuando era director de prensa del Episcopado, así que lo conozco, me acuerdo bien de todo eso. No sé si lo tenemos en línea, padre, ¿me está escuchando?
2: Sí, ah. Los escucho perfecto.
0: Ahora hubo poco tiempo, después viene la visita del Papa, que es emocional, y después viene el post, que es donde tenemos que decantar lo que nos dijo. ¿Cómo está viviendo esta etapa, padre Facundo, y qué es lo que la gente tiene que saber?
2: Es un tiempo muy intenso, con mucha alegría, como decías recién, y por supuesto de preparativos de mucho tipo, ¿no? Por supuesto, de anunciar que el Papa va a venir, de anunciar también cuál va a ser ese cronograma de las actividades. El Papa va a estar pocos días en nuestro país, habrá encuentros masivos, uno en Buenos Aires, uno en Luján, uno en Córdoba, como ustedes ya saben, y después encuentros de aforo más limitado, donde el Papa se reunirá con algunos grupos, ¿no? Por ejemplo, el mundo de la discapacidad, el mundo del trabajo, los consagrados, con las autoridades civiles, con lo cual, bueno, mucha es la preparación para que, por medio de la comunicación, también todos los argentinos y el mundo se pueda encontrar con lo que el Papa tenga para decirnos.
0: Padre, y pues, mucha gente cuando me habla del tema me pregunta cuál va a ser el tono del mensaje del Papa. Y yo vengo diciendo hace casi un mes que hay que mirar el tono de los mensajes ahora en Francia para imaginar cómo pueden ser los de la Argentina. ¿Coincide usted con esto, padre Facundo?
2: Es importante entender que el Papa León, el sucesor de Pedro, viene a la Argentina como pastor. Viene a visitar a la iglesia en Argentina. Va a dirigirse al pueblo de Dios y también podremos encontrar que su mensaje será como el del pastor. Lo hemos visto en España, lo vamos a ver en Francia en este día que ya está llegando allí, con lo cual el Papa dirá lo que dice siempre el sucesor de Pedro, ¿no? La encíclica Magnifica Humanitas nos ayuda a entender un poco cuál es ese mensaje que el Papa León XIV tiene para la Argentina también.
0: Y lo otro que a mí me impacta gratamente es esto, padre. Yo creo que ese es el primer milagro del Papa León en Argentina, la intercesión de él, que es que hayan trabajado tan bien conjuntamente los niveles nacionales, provinciales, locales, municipales, con la Iglesia para ponerse de acuerdo en la mayoría de los temas.
2: Monseñor García Cuerva lo decía hace algunas semanas, el primer fruto de la visita del Papa, claro, es que nos podamos sentar en una mesa común a trabajar juntos. Es una alegría, es una bendición, estamos trabajando todos codo a codo, cada uno con sus responsabilidades, pero para hacer que la Argentina completa reciba al Papa León como lo tenemos que recibir, ¿no? Como nuestro padre y pastor.
0: Y lo otro que me encantó, padre Facundo, es el ensamble de los lemas, ¿no? Porque Uruguay dice, les anuncio una gran alegría. Nosotros decimos, bienvenidos todos, todos vayan y anuncien. Y Perú dice, abramos el corazón. Es como que hay una conjunción en la idea, ¿no?
2: Sí, sin duda. Nosotros desde la organización de la visita del Papa se presentaron distintos lemas y la Santa Sede, bueno, le dio esta forma que como bien decís, hay como cierta conexión. El viaje del Papa es uno a América del Sur. Es decir, tenemos que entender que el Papa visita Argentina, Uruguay, Argentina y Perú, y hay una unidad. De hecho, cuando uno revisa las actividades del Papa, los cronogramas, las tenemos que poder leer en su conjunto, ¿no? El Papa, por ejemplo, en Argentina visita un lugar con discapacidad y en Uruguay va a visitar un barrio popular y en Perú visitará una comunidad amazónica, con lo cual es una el viaje del Papa.
0: Sí. Ahí lo estamos perdiendo, puede ser, o sea, hemos tenido un microcorte de la comunicación, a ver si lo recuperamos. Si las comunicaciones empiezan así, va a ser un problema, ¿eh? Pobre, además encima estamos hablando con el coordinador de comunicación de la visita del Papa. Lo que van a hacer esos días las zonas donde esté el Papa, los teléfonos van a estar imposibles, así que empiecen a trabajar como se trabajaba antes, ¿no? Que no teníamos la posibilidad de estar todo el día con el celular en la mano. Si lo perdimos, lo volvemos a llamar para al padre Facundo para cerrar un poco la entrevista de una manera más formal y acotada y ordenada. Estamos, le repito, hablando ya. Ahí se nos había cortado. Sí, ahí estamos perfectos. Yo decía, lo que van a hacer las comunicaciones esos días, padre Facundo, porque van a estar los celulares destruidos y las frecuencias totalmente copadas.
2: Eso lo sabemos, va a haber un gran tema de comunicación.
0: Sí, lo pierdo a veces, es como que el lugar donde está tiene baja señal.
2: Va a ser el desafío de los canales de televisión de...
0: Ay, lo estamos perdiendo. No, me parece
2: a
0: que es...
2: A ver si me escuchan.
0: ¿Usted está en la sede del Episcopado, padre? ¿Está en la sede del...?
2: Estoy en la calle en este momento. Bueno. Por eso.
0: No, porque...
2: A ver si ahí me escuchan bien.
0: Ahí
2: lo escucho
0: perfecto. No, le digo lo del Episcopado porque ahí en Suipacha las paredes gruesas complican a veces los celulares. Pero si está en la calle, ahí se lo escuchaba perfecto. Padre, ¿cómo marcha la acreditación de periodistas que se inició ayer?
2: Muy, muy, muy bien. Ya debemos estar cerca de los 1,000 periodistas acreditados, con lo cual esto nos habla de un interés muy, muy, muy grande de todos los comunicadores y líderes de opinión del país y de los países limítrofes para cubrir la visita del Papa, que es un hecho histórico.
0: Yo
2: así
0: todavía
2: que estamos
0: no me
2: muy contentos.
0: Y el Claves para un Mundo Mejor todavía no se acreditó, así que lo va a hacer este fin de semana, Dios mediante.
2: Muy pero... bien, muy bien.
0: Como corresponde, por supuesto. Padre, a ver, si tuviera que sugerirle algo a los comunicadores, a los periodistas, usted como coordinador de comunicación, ¿qué nos sugeriría, padre Facundo?
2: Yo lo que creo que es importante poder reconocer esto. La visita del Papa es la visita de un pastor, es León XIV, el sucesor de Pedro, que se inserta en una tradición de sumos pontífices muy importantes del último siglo, donde Francisco tiene un rol muy importante y que León XIV es continuador, pero que también trae su novedad propia, ¿no? Poder ir en estos meses, o en este poco tiempo antes de la llegada del Papa, dar a conocer la figura del Papa León, que viene a hablarnos, a mostrarnos una imagen de Jesús, tiene un mensaje de paz, desarmada y desarmante, con lo cual poder ir preparando al Papa que ya llega.
0: Qué bárbaro. Una más, entiendo que ayer hubo una reunión por el tema de las transmisiones que van a hacer en Argentina, porque uno ve que en los distintos países se hace una cobertura general. Y muchos colegas me decían el otro día, bueno, ¿y qué van a hacer los canales? ¿Qué no van a hacer? ¿Se pudo coordinar algo? Porque me preguntaba gente de televisión pública, donde yo tengo claves para un mundo mejor, si yo sabía algo, digo, no, eso. Y me decía que ahí tenían una reunión el día de ayer, me parece.
2: Estuvimos ayer en la Casa Rosada junto con Fabián Fernández de Comunicación de la Casa Rosada.
0: Sí.
2: Bueno, pensando y armando los operativos de transmisión, va a haber una transmisión oficial que asume la Santa Sede de los actos oficiales del Papa y que después, bueno, las coberturas principales ya sea en Córdoba, Luján y Buenos Aires, se están viendo los operativos para que los camiones de exteriores puedan de esta manera para mostrar parte de lo que la gente va a vivir.
0: Claro, porque obviamente va a haber que
2: Pero todavía
0: habilitar
2: estamos en
0: sector.
2: pro.
0: Como se me
2: ¿Cómo, cómo?
0: entrecorta, no, como se me entrecortó, lo interrumpí yo. Termine la idea, por favor, padre.
2: No, no, no, que sabemos que van a ser muy exigentes los operativos, va a haber muchos problemas de conectividad, entonces estamos tratando de que se pueda transmitir por medio de antenas satelitales los camiones de exteriores, pero bueno, lo que va a estar asegurado sí es la transmisión oficial del Vaticano para que los medios puedan descargarla.
0: ¿Esa transmisión viene con todo el equipamiento del Vaticano o se hace un ensamble con los medios locales, padre Facundo?
2: No, la transmisión no oficial es la transmisión oficial del Vaticano, que por supuesto sería el equipamiento. Es el Vatitelital para que los canales de televisión puedan descargarla y compartir esa transmisión oficial. Después, cada canal puede enriquecerlo en la previa y en el posterior con imágenes propias.
0: Claro. Bueno, me parece muy importante esta coordinación y a usted le toca un trabajo enorme que es tratar de que los periodistas no nos desbandemos, si usted quiere, porque cada uno va a querer hacer la suya y me parece que acá lo importante es hacer una cosa de conjunto para que lo aprovechen, sobre todo la gente que de pronto no pueda venir, ¿no? Así que me parece que el trabajo suyo, padre Facundo, y el del amigo Maxi es fundamental, ¿no? Lo que están haciendo en este momento.
2: Esa es un poco la idea, poder llevar la visita del Papa a aquellos lugares que la gente no pueda participar de modo presencial. Y sabemos también que esa transmisión es vista en el mundo, con lo cual la visita
0: Claro.
2: del Papa a la Argentina también se convierte en un testimonio para todo el planeta.
0: Le hago una pregunta más que me hicieron. El otro día hace un par de días estuve con Mariana Fabiani, que me invitó para hablar de la visita del Papa, y uno de los periodistas me preguntó si creía que iba a ir menos gente a la peregrinación a Luján por la visita del Papa. Yo le dije que no, pero ¿usted qué opina, padre Facundo?
2: A 10 días, muchas parroquias han tenido que cerrar su inscripción porque no tienen
0: Claro.
2: más cupos, con lo cual yo creo que este año mucha gente va a caminar a Luján el primer fin de semana de octubre.
0: Y va a ser una forma de prepararnos también espiritualmente para recibir al Papa, la peregrinación.
2: Exactamente, va a ser una preparación para la venida del Papa.
0: Bueno, me alegro de haber coincidido, padre. No le robo más tiempo. En la próxima espero que esté en un lugar con mejor señal para que no se nos entrecorte. Por supuesto, Radio Grote y toda esta cadena radio a disposición suya para lo que necesite. Le mando mi afecto, mi oración por usted y su trabajo. Y le voy a pedir si terminamos con la bendición para prepararnos para la visita del Papa.
2: Muchas gracias por estos minutos. Estamos a disposición para ir preparando a toda nuestra gente y que en esta tarde nuestro buen Dios los bendiga y los cuide, el que es Padre, Hijo y Espíritu Santo.
0: Amén. Un abrazo grande, padre
2: Bendiciones.
0: Facundo, y
2: Un abrazo.
0: gracias por todo el trabajo, lo felicito.
2: Adiós.
0: El querido padre Facundo Fernández Wills, coordinador de comunicación de la visita papal, hoy en Clave Grote.
3: Aprendimos a volar como vuelan las aves.
0: Bueno, una lástima que teníamos problemas. Claro, pobre, estaba en la calle. Bueno, ¿qué va a hacer? Vamos a ver si lo. Vamos a tratar de volver a hablar con él en la semana cuando él esté en un lugar. Claro, yo entiendo que con todo el laburo que tiene, pobre hombre, debe andar de acá para allá. Pero bueno, vamos a tratar de armarlo de, también porque obviamente es uno junto con el padre Maxi Kustinovi los que están coordinando todo eso, y me alegro que haya salido bien la reunión de ayer, porque a mí me llamaron hace un par de días de Televisión Pública, estaban muy muy preocupados porque no sabían cómo iban a hacer las transmisiones, cómo se iba a coordinar, así que me alegro que se haya podido coordinar. Es que la verdad que parece mucho, pero ha sido muy poco tiempo para preparar todo esto. Y suerte que son nada más que tres ciudades, ¿no? Porque si hubiera sido como fue en 87, que fueron cantidades de ciudades y lugares, bueno, la cosa se hubiera complicado un poquitito más. Pero ahora hay más medios tecnológicos y esto también ayuda muchísimo. Bueno, me voy. Nos vamos. Será hasta mañana en Clave para un Mundo Mejor, o hasta el lunes en este horario aquí en la radio, en Clave Grote.

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1: Del 25 al 28 de septiembre, el Papa León XIV va a visitar Francia, su quinto viaje apostólico fuera de lo que es Roma. Va a visitar París, Lourdes, Metz, tres ciudades en 4 días. Te cuento un poquito de cómo arranca este viaje apostólico. Llega, por supuesto, a París. Va a saludar a las autoridades, al presidente, como siempre, cada vez que llega, se llega a un país, el Papa saluda a las autoridades, da discursos. En total va a ser 9 discursos, 4 homilías. En todo lo que es el viaje, en el Palacio Liceo, ahí va a ser, apenas llegue tempranito a la mañana, sale 7:50 de Roma, así que va a llegar bien temprano del día 25, el próximo viernes, no, el próximo viernes no, el otro viernes. Después se va, va a la sede de la UNESCO. ¿Por qué va a la sede de la UNESCO? Porque hay un encuentro con jóvenes. Es un encuentro para jóvenes en la era digital.
2: Lo van a hacer ahí en la UNESCO. Mirá qué interesante.
1: Exactamente.
2: Tiene un lindo auditorio precioso.
1: Sí, exactamente. Ahí va a dar un discurso, va a hablar un poco de los desafíos éticos de la inteligencia artificial, que va en el marco de un encuentro, ¿no?, que se realiza ahí en la UNESCO con jóvenes. Así que ese va a ser su primer encuentro, ¿no? Allí en la UNESCO estuvo el Papa Juan Pablo II en 1980 también, en ese mismo lugar. Bueno, ahí va a estar por la tarde del día 25. Luego, de ahí se va a ir a las celebraciones en la Catedral de Notre Dame.
2: Ay, claro.
1: ¿No?
2: ¿Te cuento un chisme?
1: Chisme.
2: Ay, pero bueno, adelanto y espero que después me salga. Mañana, si Dios quiere, vamos a conectar con Notre Dame. A ver que nos cuenten un poco cómo se están preparando.
1: Claro, porque te vas a París y no vas a Notre Dame.
2: Y ahora que se puede ir, imagínate,
1: claro,
2: tantos años que estuvo cerrada.
1: Debe ser precioso. Yo la conocí antes del incendio.
2: ¿Ah, sí?
1: Sí.
2: Yo la conocí después del incendio y toda la parte de atrás, que es donde se cayó esta, la cruz y la aguja y todo lo demás, está todo renovado y la verdad que es una maravilla.
1: Es una belleza, belleza que todo París es precioso. Bueno, ahí a la tarde vas a tener en la Catedral de Notre Dame la celebración con los obispos, los diáconos, los sacerdotes, todos los religiosos presentes. Por la noche de ese mismo día tiene la vigilia de jóvenes en el Estadio de France.
2: Ah, el Estadio de France, lindo. En Saint-Denis, al norte.
1: Denis, muy bien.
2: Saint-Denis.
1: Sí. Ahí. Este estadio, Gaby, te cuento que fue construido para el Mundial de la Copa del Mundo 98, Francia 98.
2: Sí, me acuerdo.
1: Fue construido especialmente, también vamos viendo imágenes, especialmente para ese Mundial. Queda a 9 kilómetros de París. También este estadio lo recordamos con algo triste. ¿Te acordás de los atentados en Francia? Bueno, ahí en el año 2015. Bueno, la primera detonación, hubo una serie de detonaciones en toda la ciudad, atentados terroristas, hoy que veníamos hablando de esto. Bueno, el estadio fue el primer lugar donde explotó la primera bomba. Por eso se lo recuerda también a este estadio. Hubo muertos ahí. No entraron al estadio, se quedaron afuera, pero bueno, también está asociado a ese recuerdo triste. Este estadio, ahí va a ser la vigilia de jóvenes, el Papa, el primer día a la noche. Así que va a tener, el primer día va a tener mucha interacción con jóvenes, tanto en la UNESCO como en la vigilia. Después, al día siguiente, él va a ir a la Maison Vaquita.
2: Ah, de Santa Josefina Vaquita, claro.
1: Exactamente.
2: Josefina Vaquita era una negra, una mujer de color, negra africana, que fue traficada y que hoy por hoy es la patrona
1: de del tráfico de personas, de la trata de personas.
2: De la lucha contra el tráfico.
1: Bueno, eso es un centro de apoyo a migrantes, ¿no? Es un centro que funciona hace muchos años, que tiene como como abrazo las cuatro palabras que dijo el Papa Francisco, que acoger, proteger, promover e integrar. Ahí va a visitar el Papa León XIV este espacio, va a tener un encuentro con ellos, con los que estén ahí recibiendo el apoyo en cuanto a lo que es la migración.
2: Bien.
1: Luego va a ir al Instituto Católico de París, ¿no? Uh-huh. Ahí va a tener una reunión con los miembros de la Asamblea Sinodal Provincial, muy catecúmenos. Bien. A las 15 horas es la esperada Santa Misa en la Plaza de la Concordia.
2: Ah, claro, ahí central, central.
1: Central, central, esa es la misa multitudinaria. Es el segundo día a las 15 horas, allí, bueno, todo París, muchos van a acudir, esperamos que claro. Se espera más de 1 millón de personas.
2: Claro, en la Concord con la Torre Eiffel de fondo, imagínate, va a ser una locura
1: un espacio precioso también, con, ¿cómo se llama? El Arco del Triunfo también.
2: Del otro lado.
1: Sí, hermoso. Bueno, eso. Y después a las 17:45.
2: Ah, porque está claro, el Champs-Élysées, la avenida Champs-Élysées está uh-huh. todo desde la Concordia hasta el Arco de Triunfo, entonces uh-huh. se ve todo eso, re lindo.
1: Y después de ahí se va a Lourdes, a las 17:45 toma un vuelo, se va a Lourdes, y lo primero que hace ese día, porque ya no le queda mucho tiempo ese día, porque imagínate todo. Ay, lo que dijimos,
2: agenda el Papa,
1: que pobre. Agenda el Papa, ahí se va directamente a la gruta de Lourdes a hacer una pequeña oración, porque al día siguiente tiene todas las actividades del día de Lourdes, que te las voy a contar.
2: Dale,
1: en un
2: brevemente.
1: Ratito, otro día, porque tenemos ganas de hablar de Lourdes. Te los cuento ahora.
2: Dale, contame. Dale,
1: te cuento, porque si no me ponemos a señora suspenso.
2: Sí, yo quería saber.
1: Te cuento. Ahí va a tener a las 9 de la mañana el encuentro con obispos en la conferencia episcopal.
2: Bien.
1: A las 11 es la Santa Misa en el santuario de Lourdes. Ahí estamos viendo imágenes. Qué de lo lindo. Que es la gruta de Lourdes,
2: es una
1: ¿no?
2: belleza, Lourdes.
1: Lourdes, ¿vos fuiste alguna vez?
2: No conozco Lourdes.
1: Yo tampoco.
2: Me dijeron que es una locura estar ahí,
1: Bueno, ahí va a ser la Santa Misa, también se espera una gran cantidad de personas. Luego, a las 15:30 va a tener un encuentro, a las 16 también otro encuentro privado con las Carmelitas de Lourdes, claro. Y a las 21 horas la gran procesión, todos los días ahí en la Gruta de Lourdes es la procesión y el rezo del rosario junto con las velas, ¿viste? Cuando uno está, están iluminados
2: sí,
1: con las velas, las antorchas, bueno, el Papa León XIV va a participar activamente ahí a las 21 horas de ese día, que estamos hablando del domingo 27.
2: Bien.
1: Acá te dejo porque queda Metz todavía, pero te lo voy a contar otro día porque ya estamos conectados con Tomás. Tomás está en Francia. Hola, Tomás, wow. ¿Estás ahí?
2: Hola. Hola, ¿cómo
1: Tomás
2: estás?
1: Tomás Valentín Gómez. Él es argentino, pero está en Francia, él es sastre y está con una tarea muy, muy especial. Tomás, contanos un poquito qué haces en Francia y qué te toca hacer para este viaje.
3: Bueno, buen día a todos.
1: Buen
3: un
1: día.
3: Gusto la invitación que me han hecho. Justo me agarran un poco complicado con los tiempos, pero feliz de compartir este ratito. Yo vine el año pasado a Lourdes como voluntario. Ya había venido previamente en el año 2019. Y cuando yo vine en el 2019 fue un lugar que dije, este lugar es como muy familiar. Es como si hubiera estado siempre ahí. Y entonces me fui con la certeza de que volvería. Y bueno, finalmente después de 6 años, regresé. Vine por 2 semanas como voluntario. Y el encargado de la pastoral de lengua hispana es un sacerdote argentino.
2: Uh-huh, ¿sí?
3: Y entonces él me ofreció si me quería quedar un tiempo para seguir colaborando. Yo toco el órgano, entonces tocaba el órgano en las misas en español e italiano y ayudaba como ceremoniero también algunos
2: muy
3: días
2: bien.
3: En algunas celebraciones. Y luego también colaboraba con la pastoral y la acogida de los peregrinos de lengua hispana. Entonces me ofrecieron quedarme hasta finales de octubre y cuando me estaba yendo se empezó a hablar la posibilidad de volver este año para hacer lo mismo. Y bueno, me fui un poco descreído de esa posibilidad de volver, pero en enero llegó una carta del rector del santuario que me invitaba a vivir en el santuario durante un año.
2: Wow.
3: Así que bueno, iniciamos los trámites y demás, y bueno, finalmente en mayo regresé, y a las semanas, bueno, me mandaron a llamar uno de los padres que está encargado del servicio litúrgico del santuario, y me dice, no sé si sabes, pero es muy posible que el Papa venga a Lourdes a fin de año o en septiembre. No estaba muy claro todavía en ese momento. Así que dice, nosotros sabemos que vos en Argentina tenés este pequeño emprendimiento en tus tiempos libres donde confeccionás ornamentos litúrgicos.
2: Wow.
3: Y entonces dice, nos gustaría que vos junto con la hermana Marta, que es la responsable del taller de costura del santuario, emprendan la tarea de hacer los ornamentos para la visita del Papa.
2: Qué
3: Así que bueno, ahí empezamos a pensar en un contrato y demás, y bueno, finalmente, hace ya 2 meses, empezamos con esta tarea.
2: ¿Qué implica, Mauricio? ¿Cómo estás? ¿Qué implica hacer esto, no? Tomás, perdón, te dije Mauricio. ¿Sabes por qué te dije Mauricio? Porque estaba pensando.
3: En el padre Mauricio.
2: En el padre Mauricio Elías, claro. Me quedé
3: Sí,
2: pensando
3: sí,
2: cuando
3: sí.
2: vos dijiste el encargado de la pastoral, digo, ¿será el padre Mauricio? Sí,
3: Exacto, el padre Mauricio Elías.
2: sabés que dentro de unos días vamos a hablar con el padre Mauricio también.
3: ¿Sí?
2: Así que
3: Ah, muy
2: ahí
3: bien.
2: estamos todos conectados. Por eso mi subconsciente me quedó ahí patinando con eso. Tomás, te quería preguntar qué implica, ¿no? Hacer este tipo de vestimentas, de ornamentos. ¿Qué son las cosas que vos vas a o están fabricando con la hermana?
3: Con la hermana y también algunos voluntarios. Bueno, no sé si saben cómo funciona un poco el
2: No.
3: santuario. Es un lugar de servicio muy, muy importante por la acogida de los enfermos, ¿no? Todo
2: Claro,
3: el
2: sí.
3: tiempo están llegando peregrinaciones de diferentes partes de Europa y ahora incluso ha empezado a venir de Estados Unidos peregrinaciones de 4 días que vienen junto con sus hospitalidades y traen a sus enfermos. Entonces, Lourdes es un lugar que se nutre. Y no solamente de casi sus 350 empleados que tiene el santuario, sino también de muchos voluntarios. Entonces, bueno, a ver, arriban a veces voluntarios que saben coser, especialmente señoras grandes, pero de cualquier parte del mundo. Y entonces, junto con esas personas que vienen 2, 3 días, 4 a lo sumo, como mucho, vienen a ayudarnos. Y nosotros estamos haciendo la casulla del Santo Padre, la estola juego, por supuesto, la mitra. 4 dalmáticas para los diáconos y las casullas para los obispos concelebrantes.
2: ¿Y
3: Que
2: cuál?
3: teníamos que hacer varias, pero finalmente nos hemos restringido a 2 porque no
2: Dos
3: podíamos moverlo.
2: modelos. Dos modelos
3: Exacto.
2: para
3: Dos modelos.
2: cuántos concelebrantes, cuántas unidades necesitas.
3: No, finalmente, como digo, para los obispos solamente 2, 4 dalmáticas para los diáconos, la casulla para el Papa junto con la mitra y después, bueno, el mantel del altar, los purificadores.
2: Todo.
3: Muchas otras cosas que hacen, ¿no es cierto?, al conjunto. Y
2: Claro.
3: después, esta semana, Dios mediante, porque ya no puedo patearlo más, por así decirlo, tengo que hacer la estola, que justamente el Papa va a utilizar, ustedes bien decían, para la procesión de las velas, que es la tradicional procesión
2: Sí.
3: de antorchas, que ha sido ayer o antes de ayer declarado bien, ¿cómo se dice? Se me fue la
2: Como
3: palabra, pero ha
2: patrimonio
3: sido antes de
2: inmaterial.
3: patrimonio inmaterial de Francia.
2: ¡Ay, qué
3: Exactamente.
2: belleza!
3: Así que el Papa va a utilizar la estola y está previsto también que la utilice cuando llegue al santuario y vaya a la gruta. Entonces, bueno, ya tengo más o menos pensado el boceto. Primero me pidieron una cosa, yo después la cambié.
1: ¿Y se puede saber, Tomás, más o menos cómo qué se piensa o desde dónde surge la idea? ¿Qué te
3: Y la
1: inspira? ¿Qué te
3: idea es
1: inspira? ¿Qué
3: bastante.
1: se ilustra?
3: Cuando me lo presentaron al diseño de esta estola, por ejemplo, era como demasiado recargado. Entonces yo dije, no, pero hay que simplificarlo, se pierden un poco los elementos que querían que estuvieran expresados. Entonces, bueno, quedó más estructurada la estola en 4 partes. Va a tener
2: Sí.
3: una cruz que,
2: Sí.
3: porque me dijeron, bueno, pero busca elementos que sean propios del santuario y después los
2: Claro,
3: plasmamos. Entonces,
2: claro.
3: bueno, busqué, no sé si han visto la gran corona dorada que hay sobre el santuario, hay una cruz. Entonces, esa cruz, con mucha paciencia, la fui bajando digitalmente y después preparar el programa, ¿no es cierto?, para la matriz de la máquina de bordado. Y
2: Claro.
3: ahí, entonces, esa cruz va a estar en las puntas, en los extremos de la estola. Luego va a estar el escudo de Notre Dame de Lourdes, Nuestra Señora de Lourdes.
2: Sí.
3: Luego una rosa. La rosa es muy importante para el santuario porque Bernardita describe que a los pies de la Virgen había dos
2: Claro,
3: rosas, ¿no?
2: claro, claro.
3: Doradas. Y después los escudos del Papa. Las dos cosas replicadas del mismo lado, ¿no? Y después, por ejemplo, la casulla, que va a ser de color verde porque estamos dentro del tiempo ordinario. Es bastante sencilla, pero nos ha llevado bastante tiempo
2: Me
3: porque tiene todos unos
2: imagino.
3: contornos que son blancos y dorados, que eso lo hemos hecho recortando la tela, y ahí hemos recurrido a la ayuda de los voluntarios que han
2: Claro.
3: preparado eso con mucha paciencia y con la dificultad del idioma, porque estos
2: Claro.
3: voluntarios vienen de cualquier parte del mundo
1: Claro.
3: Yo con el español e italiano no hay ningún problema, pero con
1: Francés
3: francés y me cuesta un poco,
1: no. Es
3: bastante, te diría.
1: difícil.
3: Pero bueno, ha salido, gracias a Dios. La hermana
2: Claro,
3: también, mucha paciencia. Me ha
2: obvio.
3: tenido paciencia a mí. Yo hoy la llamaba por teléfono. Ahora yo estoy en París, vine unos días de descanso y vine a entregar una casulla que había hecho antes de venirme de Argentina. O sea, hace rato que la tendría que haber entregado a la Catedral de Notre Dame de
1: Ah,
3: París.
1: muy bien.
3: Y hoy a la mañana le he llamado a la hermana mientras desayunaba porque ella estaba trabajando. Yo soy el que había
2: Claro.
3: hecho. Así que la llamé para saber si estaba todo bien, qué sé yo. Y me dice: sí, yo a usted lo voy a matar, se ha ido.
2: Y bueno,
3: Y
2: sí. Voy, vengo,
3: está.
2: diga, decirle, voy, vengo rapidito.
3: No, no, pero ha sido muy buena. Yo le decía a mi hermana: usted ha sido una madre porque me ha enseñado muchísimo en este tiempo. Además, ha tenido una paciencia. Yo soy un poco desordenado. Ya cuando empezamos a trabajar, me dijo: usted es muy desordenado. Dice: así que a partir de ahora va a trabajar del otro lado y yo de. Así que
2: No la
3: iniciamos así.
2: compliques.
3: Pero le dije:
2: Muy
3: bueno,
2: bien.
3: me acordé de una expresión del Papa Francisco. No sé si recuerdan, en una audiencia general, que había subido un niño que no paraba de correr y Francisco
2: Sí,
3: dijo: es
2: sí.
3: indisciplinadamente rebelde, es argentino. Entonces le dije: mira, hermano, los argentinos somos un poco así, pero no, ha fluido y ha sido lindo,
2: Qué
3: realmente
2: lindo.
3: una experiencia muy bonita que requiere mucha paciencia también, porque hemos
2: Obvio.
3: armado, desarmado, probado. El
2: Claro,
3: diseño
2: claro.
3: estaba provisto por el director del padre, pero de la idea a la realidad hay un trecho
2: Obvio,
3: larguísimo, así que
2: obvio.
3: hemos probado muchas cosas. Pero en los momentos de impaciencia me ha gustado pensar, ¿no es cierto?, que cada puntada, cada cosa que hemos hecho, es también las mismas personas que al mismo tiempo que nosotros estábamos cosiendo, están pasando por delante de la gruta, ¿no? Con
2: Tal
3: cada una de
2: cual,
3: sus historias, sus
2: cual, tal
3: mochilas, sus
2: cual.
3: enfermedades, sus heridas. Y
2: Totalmente.
3: esto ha sido, ¿no es cierto?, el motivo para seguir adelante.
2: Tomás, cuando veamos al Papa en Lourdes, nos vamos a acordar de vos en los distintos
3: Bueno.
2: momentos y agradecemos, por supuesto, todo el trabajo y toda la entrega también, porque más allá de que es tu trabajo, lo haces y me
1: De
2: imagino que lo hacen
1: corazón.
2: con tanto corazón, tal cual.
1: Joseph-artesano sacro es el Instagram
2: Bien.
1: de donde pueden ver todas las casullas y todas las creaciones tan lindas que hace Tomás.
3: Que muchas han sido para la Catedral de Buenos Aires.
2: Sí,
1: Sí,
2: ahí veíamos
1: estábamos viendo.
2: algunas que usa el propio arzobispo de Buenos
1: Sí,
2: Aires.
1: estuvimos chusmeando ahí en Instagram.
2: Gracias,
3: Sí, el
2: Tomás.
3: padre Russo ha sido muchas veces quien
2: Ah,
3: me ha motivado a
2: muy
3: seguir con este
2: bien.
3: proyecto. Así
2: Bueno,
3: que
2: muy
3: siempre
2: bien.
3: agradecido con él.
2: Muy bien, muy
1: Muy
2: bien.
1: bien.
2: Bueno, Tomás,
3: Bueno,
2: gracias.
3: un
2: Gracias por
3: gusto y les
2: conectarte.
3: aseguro mi oración en la gruta.
1: Gracias.
2: Mil
3: Un gran
2: gracias.
3: abrazo.
2: Invalorable. Besito grande. Chau, chau.
1: Chao, Tomás.

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1: Hoy a la tarde en la Universidad de Salvador, en el marco de la Diplomatura Universitaria en Doctrina Social de la Iglesia, aportes del pensamiento social del Papa Francisco, han organizado, ahí lo vemos, un webinar, o sea, webinar es un seminario a través de la virtualidad, claro, o con el soporte de la virtualidad, que se llama Las Cartas del Desarrollo, de Populorum Progressio a Laudato Si, pasando, ¿no?, de por el Papa Francisco también en el medio. Y el expositor en este caso, en esta conferencia, va a ser Eloy Mealla. Así que tenemos ahí del otro lado a Agustín desde la Universidad del Salvador con Eloy para hablar de esta interesante propuesta que es para todo el que se quiera sumar, porque es una actividad gratuita, solo hay que inscribirse, sí, y nada más. ¿Cómo están? Agustín, Eloy, bienvenido. Buenos gracias días. Por estar.
2: Hola, Gaby, Gonza, ¿cómo andan? Un gusto día, saludarlos.
3: Muy bien, muy bien.
1: Bueno, Agus, preséntalo vos mejor a Eloy.
2: Sí, claro. Eloy Mealla es teólogo, magíster en teología, es profesor emérito de la Universidad del Salvador, gran docente e investigador, experto en doctrina social de la Iglesia. Así que muchas gracias, Eloy, por estar acá. Y bueno, nos metemos de lleno un poco en propuesta. La propuesta es para hoy, como decías, Gaby, sí, es un webinar, es online, es por Zoom, es gratuito, es esta tarde. Así que aprovechando esta oportunidad, Eloy, si querés contar un poco de qué se trata y por qué es relevante para hoy, ¿no?
4: Primeramente, bueno, nuevamente un saludo para todos. Gracias por la invitación y por la convocatoria a través de ustedes que podemos hacer a muchos que estén interesados en precisamente captar algunos de los aportes principales, podríamos decir, de la doctrina social de la Iglesia. Habitualmente se alude a la doctrina social de la Iglesia arrancando con la llamada encíclica de la cuestión social a final del siglo XIX, ¿verdad? La Rerum Novarum, ¿no? Sí. Pero, sin embargo, hay otra trayectoria que a veces no es suficientemente puesta de manifiesto, que es cómo la Iglesia desde hace ya más de 50 años le empezó a prestar atención monográficamente, o sea, solamente dedicado al tema del desarrollo. Uh-huh. ¿Eh? Sí. Uno puede decir, ¿y por qué en esa cuestión? ¿Verdad? Y porque de alguna manera, y si quieren voy a empezar por el final, justamente recientemente León XIV, sí, nos dice que el desarrollo es el horizonte, de alguna manera, al cual apuntan todos los principios de la doctrina social de la Iglesia. Uh-huh. O sea, es una novedad esto, pero es una novedad hasta cierto punto. Organizar todos los principios de doctrina social en función del desarrollo podría ser una novedad, pero en realidad es una actualización de algo que hace ya mucho la Iglesia viene pensando en ese sentido, y reflexionando y aportando a la sociedad. Por eso hemos hablado de las cartas del desarrollo, claro, que se inician con la intervención de Pablo VI, allá por año 67, uh-huh, o sea que se va a cumplir el año que viene los 60 años, claro, de la Populorum Progressio.
1: Claro.
4: Allí uno puede decir, bueno, pero ¿qué nos interesan cosas que se han dicho hace 60 años, verdad? Sin embargo, las propuestas y las lecciones, digamos, de alguna manera aprendidas en esos años, adquieren una vigencia extraordinaria. Porque lamentablemente a veces parece que esas lecciones no han sido suficientemente aprendidas. Desarrollo habitualmente es entendido igual a crecimiento, por ejemplo. Claro. Y vuelve esa teoría como que solamente alcanza el crecimiento, en este caso, sobre todo medido económicamente. Y uno podría pensar, bueno, pero eso ya hace mucho que ha sido discutido y debatido y propuesto, y sin embargo parece que es bastante desatendida esta primera lección, podríamos decir, claro, esta primera enseñanza. No sé si por ahí si les parece que sí, nos podemos introducir en, por eso llamamos las cartas del desarrollo, porque es el único tema que ha merecido atención de la Iglesia solamente hablando de ese tema. Hay, por supuesto, otras intervenciones del magisterio de la Iglesia sobre las cuestiones sociales, pero distintos temas, ¿eh? Claro. Por ejemplo, el principio de subsidiariedad, el destino claro. universal de los bienes, el trabajo, etcétera. Pero nunca se ha repetido tantas veces tomar únicamente como tema el desarrollo. Esto lo inició Pablo VI con la Populorum Progressio, como les decía, en el año 1967. Y luego, prácticamente todos los papas siguientes, los siguientes pontífices, también han retomado esta cuestión.
2: Claro. Perdóname, Eloy, en este sentido, preguntarte si para el encuentro de hoy, concretamente el webinar, quiénes pueden sumarse, digamos, ¿no? Por ahí estoy pensando que por ahí hay alguien que está escuchando y dice, no sé, por ahí no tengo los conocimientos
1: claro,
2: suficientes.
1: No entiendo nada.
2: Uh-huh. ¿Cómo hacer esta invitación, ¿no? Preguntarte.
4: Bueno, es una muy buena pregunta. Como les decía, es poner de relieve algo que quizás un poco a veces pasa desapercibido y como que abordamos la importancia y el valor de un documento, pero aislado de los anteriores, o por qué se aborda esta cuestión. O sea, yo creo que en realidad el desarrollo como tema es enormemente convocante para todos.
1: Claro.
4: No solo desde el punto de vista de los que le interesa la doctrina social de la Iglesia o están introducidas
3: en
4: ella,
3: el mundo, sí. uh-huh.
4: sino a cualquiera, porque todas las profesiones, todos los trabajos, todos como ciudadanos, como personas, más allá de creyentes, tenemos un horizonte común, como dice León XIV, que es el desarrollo.
1: Claro.
4: ¿Y qué tipo de desarrollo? Aún vale la pena seguir hablando de desarrollo, porque también hay teorías que precisamente rechazan esta concepción, que les parece que hablar de desarrollo, la siguiente pregunta es ¿qué desarrollo? Entonces aparece un debate enorme que hasta el día de hoy está precisamente en el candelero, claro, básicamente algunas personas más vinculadas a las ciencias sociales, a la economía, a la política, pueden ser más sensibles a este tema. Pero creo que es una buena introducción para que muchos, y especialmente los jóvenes, se tomen a pecho esta preocupación por el desarrollo.
1: Claro. Se pensaba, Eloy y Agustín, también en cómo el concepto y las ideas sobre este tema han ido cambiando, o no sé si cambiando, sino agregando compartimentos a lo largo del tiempo, porque pensaba en los títulos de los diarios que leía esta mañana sobre la inteligencia artificial, cómo pueden cambiar el mundo, cómo va a cambiar el paradigma del mundo en el que vivimos, y eso también implica influir en el desarrollo de las personas y demás. Así que desde hace 60 años venimos pensando en esto, al menos desde este recorte. Y es súper interesante mirarlo a la luz de lo que nos pasa hoy.
4: Tal cual. Por ejemplo, Francisco, precisamente, si bien no escribió una carta estrictamente sobre el desarrollo, se podría decir que Laudato Si, o sea, la carta sobre el cuidado de la casa común, vinculado a la ecología, fíjense que usó la expresión ecología integral. Pablo VI, como les decía, hace 60 años, acuñó el término desarrollo integral. Ahí hay una coincidencia muy grande.
1: Muy
4: el arte de Francisco fue incorporar la dimensión ambiental a la cuestión del desarrollo, que precisamente en los últimos años ha adquirido una gran importancia, ¿verdad? Una mayor sensibilidad, a la cual Francisco le presta atención, precisamente aludiendo a la ecología integral. Pero la ecología integral no es solamente una cuestión ambiental, es integral porque es económica, es social, es cultural y es de la vida cotidiana. Díganme quién está fuera de esta preocupación. O sea, ambiental, económica, social, cultural, vida cotidiana. Todos como ciudadanos, como personas, como creyentes, estamos vinculados a esto, por un lado o por otro. Nadie puede decir, puedo prescindir de inmiscuirme en esta cuestión.
1: Uh-huh.
2: Y aún así tenemos negacionistas, ¿no? Perdón, pero.
1: Totalmente,
2: Y aún
1: totalmente.
2: así tenemos negacionistas en el poder, inclusive. Bueno,
1: Aún.
2: Francisco lo dijo, ¿no?
1: Sí.
2: Francisco dijo que no hay lugar para negacionistas, por lo menos en la fe cristiana. Sí, Gaby, perdón.
1: No, te decía, recordemos porque es súper
2: Sí,
1: interesante, así mucha
2: una vez
1: gente
2: más.
1: puede sumarse y a este webinar y conectarse y escuchar los distintos momentos de la ponencia. Recordanos.
2: Sí. Los invitamos a participar a todos, es hoy a las 18 horas, es por Zoom, es como decíamos, es online, es gratuito, solamente les
3: Buenos.
2: pedimos inscripción previa para poder
1: Bien,
2: enviarles el
1: el
2: link de
1: link.
2: inscripción. Lo pueden hacer enviando mail a formacion@usal.edu.ar,
1: Bien.
2: repito,
3: Lo vemos, sí.
2: formacion@usal.edu.ar, perfecto, y si no pueden consultar por el Instagram,
1: Bien.
2: @usalformacion, todo junto,
1: Bárbaro.
2: usalformacion.
1: Y si no te escriben, Agus,
2: También.
1: hablemos de teología y
2: Hablemos de
1: ahí.
2: teología y les comparto el link.
1: Eso, perfecto. Bueno, Agustín, Eloy,
3: A los
1: gracias.
3: dos,
1: Gracias por
3: gracias.
1: sumarse y bueno, por investigar, por pensar, por ayudarnos a pensar también.
2: Gracias a ustedes, hasta luego.
3: Un fuerte
4: Hasta
3: abrazo.
4: luego, muchas gracias. Hasta
1: Chao,
4: luego.
1: Eloy, gracias. Hasta
4: Chao, chao.
1: pronto.

0: Hablando de qué le pedimos a la Virgen de los Dolores que transforme dolores para transformar, uno de esos dolores es la cantidad de suicidios que tenemos en nuestro país, en nuestra ciudad también. Y lo importante también que es acompañar no solamente como prevención, sino como posvención, ¿no? Acompañar a aquellos familiares, amigos, alrededor de la persona que decidió terminar con su vida para que también puedan salir adelante, entender o no entender, pero también poder vivir con ello.
1: Claro, porque es una situación súper traumática,
0: inentendible. Claro. Y bueno, sabes que hace unos años, en uno de los encuentros nacionales de evangelizadores digitales, conocimos a Nati Scheller.
1: Ajá.
0: Nati Scheller es evangelizadora digital y lo que hace es acompañar en los procesos de dolor, especialmente en los procesos de dolor relacionados con pérdidas de familiares por motivo del suicidio.
1: Ah, por muertes provocadas por
0: suicidio.
1: Exacto.
0: Okay. Nati perdió a su hija con este fin trágico y en pos de eso se refugió en la fe. Y encontró en la fe este espacio donde Jesús también te acompaña a vos, que tuviste un familiar que atravesó el suicidio. Y también acompaña, porque muchas veces el dolor que sana es por qué lo hizo, claro. Qué era lo que le faltaba.
1: Claro, qué pude haber hecho
0: yo. Claro, qué hice yo que llegó hasta acá, claro. Cómo no me di cuenta, ¿no? Tantas claro. preguntas que quedan sin respuesta. Oh, y hay veces que la respuesta es Jesús te acompaña. Nati Scheller ayer fue recibió una distinción en el Senado de la Nación en el marco de un evento que hizo el Senado de la Nación con relación a la prevención contra el suicidio. Uh-huh. La invitaron a Nati, que publicó un libro sobre este tema del acompañamiento, la prevención y la posvención del suicidio. Y allí, entonces, ella comentaba estas palabras.
1: Bueno, vamos a escucharla.
2: Yo, en lugar de venir a llamarles la atención, le vengo a pedir ayuda. Yo le vengo a pedir que todos juntos tiremos para adelante. Y como que yo levanto la voz por los que no tienen voz, invito a cada uno que está acá que levante la voz junto a mí. 5.200 personas, 209 personas fallecieron por suicidio. Esas 5.209 está mi hija Mili. En esas 5.209 está mi familia, Gustavo, mi hijo Juan y yo. Hablemos de prevención, pero también hablemos de posvención. Esa es Mili. Esta foto subió a sus redes sociales 12 horas antes. 12 horas antes de quitarse la vida. Esa foto circuló por todas las redes. Y todos decían, ¿pero qué pasó? Se la ve en la pileta, se la ve con sus amigos. Esa era la Mili que se mostraba en las redes, pero no era la Mili que vivía con nosotros en mi casa. Mili se me presenta en las flores amarillas. Por eso mi libro se llama Transformando el dolor en amor. Ella de chiquita amaba a Floricienta y siempre se me aparecen las flores amarillas y por eso yo hice un signo. Y cuando Floricienta sacó los Movistar, yo dije, tengo que ir. Y fui con una amiga. Y mis alumnos dijeron, profe, tenemos que hacer algo, Flor la tiene que recibir. Y empezaron a grabar unos videitos para que Flor Bertotti vea. No me recibió, pero pasó algo mucho mejor. Cuando llegamos al Movistar, Flor empezó su show y en una parte frena y dice, hoy le dedico este show a Mili Micheli, porque su mamá está acá. Muchas gracias.
1: ¿Cómo se puede hablar, no?
0: Atravesado por el dolor.
1: Atravesado desde ese lugar, claro.
0: Bueno, Nati Scheller acompaña en procesos de duelo, especialmente de duelo por causa del suicidio. Ella lo vivió en primera persona. Encontró en la fe un refugio. Encontró también en Dios, en Jesús, esas explicaciones que a veces la vida no da.
1: No, sí,
0: y también pudo trabajar esto que dice su libro, ¿no? Transformar el dolor en amor.
1: ¿Sabés qué estaba pensando? Y perdona que te interrumpa. Lo que hablábamos recién con el padre Pato en esta situación de cuál es ese misterio de los lugares que ocupamos a veces, ¿no? ¿Cuántas personas? Ella tuvo que atravesar esta situación dificilísima y hoy quizás para muchos sea
0: el sostén,
1: el refugio o el punto de partida para salir adelante. Ella se convierte y se transforma en instrumento, ¿no? Y bueno, es eso que somos en todos los aspectos.
0: Y esta dicotomía, ¿no? Ella mencionaba, a mí Milly se me aparece o se me hace presente en las flores amarillas. Una canción que en los últimos años, con cada día de la primavera, de golpe todos estamos escuchando canciones amarillas de Floricienta. Como esas polaridades de la vida, ¿no? En el mes de la primavera, donde todo crece, donde todo se renueva, donde todo toma color, también es el mes de la prevención contra el suicidio, porque queremos que la vida prevalezca.
1: Exacto.
0: Y no queremos que la gente se sienta impulsada o atrapada en un mundo o en una situación en donde decida terminar con ella.
1: Claro.
0: Después del Senado, desde Canal Orbe pudimos hablar personalmente con Nati Scheller, que nos contaba lo siguiente.
1: A ver.
2: Hola, soy Nati, la mamá de Milly, y bueno, formo parte también de los evangelizadores digitales, y hoy estoy acá en el Senado de la Nación, porque la senadora por mi provincia, por Corrientes, hizo una distinción a mis libros. Vinimos junto a mi esposo, a mi hijo Juan, y esta jornada fue muy emocionante porque yo me propuse levantar la voz por los que no tienen voz, por todos esos padres que tampoco se animan, por todos esos hermanos que todavía les duele. Ayer en el Congreso se hizo la manifestación de familiares que perdimos personas por suicidio y conocí a una chica que su pareja tenía 37 años y no podía con la vida. La vida le dolía. ¿Qué hacemos cuando se manifiestan en eso? Me siento vacía, decía Milly. Entonces por eso estoy acá, para visibilizar, para buscar herramientas, para buscar acompañamiento en levantar la voz que esta temática se hable. A través de la fe es que estoy acá. Muchos lo primero que me preguntaban es, ¿te enojaste con Dios? No, Dios fue el que me sostuvo, el que me abrazó. Porque tú al principio, por las personas que me decían, ¿qué pasa con las personas que se suicidan? Y la fe, empecé a dudar. Pero después, tengo muchísimos sacerdotes amigos, me hicieron entender, abrazar y comprender del Dios misericordioso que nosotros tenemos, ese Dios que abraza y que contiene primero a la persona que sufre y después a su familia. Mi Milly está en Dios, como yo digo, encontró la paz que acá no encontraba. También a los papás, a los hermanos, a la pareja, porque Milly tiene un nombre, pero siempre puede haber alguien que es tu hermano, tu padre. Pedí ayuda, busca herramientas, pero nunca te rindas. Muchas veces el cuerpo no te va a dar más. No, muchas veces decimos, ¿y qué frase le decimos y qué hacemos? La mejor frase para mí es, sé que necesitas ayuda, vamos a buscarla. Que Dios te bendiga, te mando un fuerte abrazo.
1: Bueno, le agradecemos un montón.
0: Claro.
1: Le agradecemos
0: a Nati por toda su obra, por todo el acompañamiento que da a tantas personas que pasaron por la misma. Y también qué regalo, ¿no? Poder reconocer esa misericordia de Dios que te dice, acá estoy para darte un abrazo. A veces las cosas inexplicables de la vida, Dios las transforma e incluso sin que podamos entenderlas, las podemos procesar o terminar de pasar por el corazón, que a veces duele, sí, pero a veces ese dolor también, poder atravesar el dolor y no ocultarlo, no taparlo, reemplazarlo
1: obviarlo,
0: por otras cosas.
1: Sí, a veces uno lo quiere saltar, ¿viste? Quiere pasar por alto.
0: Quiere saltárselo. Atravesar el dolor de la mano de Dios tiene sus frutos también.
1: Total.
0: Así que gracias, Nati, por estos libros, por tu obra como misionera digital, y que todos podamos, ¿no?, ser también instrumentos, como decía el padre Pato Echepareborda antes, instrumentos para que Si ves que alguien cerca tuyo no se siente bien o incluso no se nota, a veces no se nota, pero que podamos ser oídos, abrazos, sostén de aquellos que no la están pasando bien y que no tengan que llegar a medidas tan drásticas.
1: Tal cual. Bueno, Justi, gracias. Gracias por venir y traernos esta historia. Ahora la conocemos también a ella y podemos acompañarla, ¿no? A Nati. ¿Van a hacer una entrevista acá en No Hacemos Fotocopias?
0: En No Hacemos Fotocopias estamos viendo, porque como Nati no vive acá en Buenos Aires, estamos viendo si estará disponible para hacer una videollamada. Ay, ojalá, así que ojalá que sí, así nos puede contar en primera persona también, en la pantalla de Orbe y de No Hacemos Fotocopias, cómo fue su experiencia en el Senado y cómo viene su obra también de evangelización digital.
1: Tal cual.

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0: 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Seguimos en Poliedro. El recorrido continúa y todavía hay mucho por descubrir. Vamos con el próximo momento destacado de la semana.
1: León XIV a la Argentina. La última vez que vino un papa fue hace 39 años. ¿Querés ser voluntario? Te mostramos cómo completar el formulario en un minuto. Consejo clave. Antes de empezar, tené a mano fotos claras del frente y dorso de tu DNI y una foto carnet. Para empezar, accede a este link y dale clic al botón de iniciar la preinscripción. En los primeros pasos, cargas tus datos personales y validas tu mail con un código. También vas a dejar dos contactos de emergencia y tu disponibilidad de sedes y días. Elegí entre 3 y 5 áreas donde te gustaría colaborar. El bloque de salud es totalmente confidencial y opcional para saber si tomás medicación o tenés restricciones. Por último, adjuntás las fotos del DNI, la foto carnet y el CUD si corresponde. Aceptás términos y condiciones, envías el formulario y listo. Te llega la confirmación por correo. Animate y suma tus manos.
0: Animate a ser voluntario para la visita del Papa León. Faltan 52 días para que llegue el Papa León a la Argentina y estamos ahí preparando con todo el corazón. ¿Qué les parece si nos vamos a Luján, uno de los lugares en donde mucha cantidad de gente se va a reunir con el Papa León? Y nos vamos con Francisco McDermott, que es ahí un coordinador de los voluntarios en Luján, además de otras cosas que hace, pero en este momento abocadísimo a la preparación de la visita del Papa León. ¿Cómo estás, Francisco? Bienvenido.
2: Buen día, Gabriela, ¿cómo estás? Qué gusto saludarte y poder conversar en esta semana. Sí, la verdad es preparándonos para lo que va a ser esta fiesta.
0: Vos estás ahora, vivís en la arquidiócesis, pero no en Luján, ¿o sí en Luján?
2: No, yo soy de Carmen de Areco, por cuestiones laborales no estoy viviendo en Carmen, pero sí soy de como decías, de la diócesis de Mercedes Luján, con mucha cercanía, mucho trabajo también en Cáritas, entonces mucho conocimiento de Luján. Y de todo lo que pasa ahí, y bueno, ya somos de la diócesis de Mercedes Luján, que tenemos a la Virgencita ahí, que es una gracia, pero también es ser los dueños de casa, y como ella es la dueña de casa, pero nosotros somos como también quienes recibimos a todos los peregrinos, entonces nada, tenemos que ayudarla a preparar la fiesta, así como lo hacemos todos los años en octubre.
0: Claro, bueno, y como lo van a hacer ahora también, porque...
2: Y como lo estamos haciendo también ahora para este octubre, y también para noviembre, que viene un peregrino que va a traer muchos peregrinos.
0: El peregrino.
2: Así que viene el peregrino, pero también tantos peregrinos, que la clave es eso, es el encuentro de el pueblo con su madre, ¿no? Y en esta caravana que encabezará el Papa León, un encuentro muy lindo y que ya nos estamos preparando con mucho trabajo. Y que estamos convocando a los voluntarios a que se sumen.
0: Sabés que estaba, perdóname que te interrumpa, pero a partir de lo que vos decías, ¿no? Viene el Papa León también, como vamos todos al Santuario de la Virgen de Luján, peregrinando y poniendo cosas en las manos de la Virgen, nuestro corazón. Y entonces pensaba eso, ¿no? Qué lindo que ustedes puedan sentir eso, lo sienten los que están preparando, toda la comunidad de la diócesis, sienten que son también en cierta medida esos ayudadores, intercesores para León y para tantos que van a estar presentes.
2: Sí, tal cual. Es como, no sé, como decirlo, es el cumpleaños no es el cumpleaños, pero es como el encuentro en la casa de nuestra mamá. Claro. Entonces nuestra mamá convoca, invita, llama, pero bueno, nosotros tenemos que preparar la mesa, prepararnos todo, y así lo sentimos también, ¿no? Como te decía al comienzo, tenemos la gracia de que la Virgen se quedó en Luján, se quedó en nuestras tierras, pero también es lo lindo de preparar y poder recibir y acoger a todos esos peregrinos que vienen desde diferentes puntos del país y que bueno, que se acercan a esta casa de, de María de Luján.
0: Todavía no tenemos confirmado bien el cronograma, pero sí sabemos que el Papa estará presidiendo una celebración eucarística allí en Luján. Se esperan muchas personas y se necesitan muchos voluntarios.
2: Así es, así es. Bueno, como vos lo decís, todavía estamos esperando la confirmación de agendas, pero sabemos que el Papa va a estar en Luján, entonces ya nos estamos preparando con equipo para. Yo coordino un gran equipo de voluntarios que estamos
0: Qué
2: desarrollando y
0: bueno.
2: desplegando en estas semanas, pero también convocando a que muchos voluntarios se sumen ahí a través del link de inscripción que está. De acreditaciones .episcopado.org
0: Sí.
2: barra voluntarios a que se sumen, a que participen. Se van a necesitar muchas manos,
0: Mucho.
2: vamos, para diferentes tareas, para recibir peregrinos, para acompañar en los diferentes sectores, para dar información.
0: Claro.
2: Y no solo, obviamente, en Luján, pero también en Buenos Aires y en Córdoba. Así que los invitamos a todos a que se inscriban, a que se sumen. Es para mayores de 18 años
0: Sí.
2: hasta 75 años. Así que, nada, convocar a que den un ratito. Recién compartían cómo se completa el formulario.
0: Así es.
2: Es sencillo, parece por ahí un poco, pero es sencillo, es rápido de contestar. Así que súmense porque. También es una fiesta de la Iglesia Argentina, entonces
0: Exacto.
2: no nos quedemos sin la posibilidad de no participar, de quedarnos fuera, así que todos estamos llamados a recibir a los peregrinos que van a venir desde diferentes puntos del país y dar un cachito de nuestro tiempo, de nuestro esfuerzo para acompañar y ser parte de esta fiesta donde nos toque, pero
0: Tienen,
2: para sumar nuestras
0: Francisco,
2: manos.
0: ¿tienen un cálculo ustedes de cuántos voluntarios más o menos necesitan para Luján?
2: Y estamos rondando, lo ideal sería entre alrededor de 10.000 voluntarios más o
0: Ah,
2: menos,
0: bien.
2: pero son cuestiones que van cambiando también de acuerdo a cómo se defina o el pronóstico de cuántos peregrinos se van a acercar
0: Claro.
2: a Luján. Pero bueno, necesitamos muchas manos, así que
0: Sí.
2: ya vamos 10.500 voluntarios entre las tres sedes,
0: Sí.
2: pero necesitamos muchísimos más, así
0: Tal
2: que.
0: cual.
2: Esto, el que ya se anotó, tiene la tarea de decirle a 3, 4, 5, che, ¿te
0: Claro.
2: sumás voluntariado en Luján, en Buenos Aires o en Córdoba? Y el que no, bueno, que no pierda más tiempo y que se sume, que se anote, porque va a ser una experiencia realmente increíble.
0: Claro, además, bueno, aclaremos esas cosas por ahí. Alguien nos está escuchando un poquito desprevenido y no sabe de lo que hablamos. Hay una sola página de preinscripción para las tres sedes. Es una preinscripción porque después de un tiempo te confirman, entonces la aceptación para el voluntariado. Vos, interrumpime, Francisco, si digo algo mal. Y uno puede poner, ¿verdad, Francisco, la sede para la que quiere ser voluntario o si quiere ser voluntario en dos sedes, por ejemplo, alguien que vive acá o en Luján o en los alrededores y dice, bueno, yo puedo servir en Luján, pero también puedo ayudar el otro día en Buenos Aires, en la misa que va a ser ahí en Palermo. Se puede
2: Así
0: hacer
2: es.
0: eso, ¿no?
2: Sí, así es. Las opciones para sumarse son, bueno, Córdoba, por cuestiones de distancia y logística, que sabemos que bueno, queda un poco más lejos, pero sí, si se quieren anotar solo a Buenos Aires o solo a Luján, o Buenos Aires y Luján, como decías vos, Gaby, está la posibilidad. Así
0: Perfecto.
2: que también, si se quieren sumar, vamos a necesitar manos y allá hay muchos que se anotan para las dos, que quieren estar en Buenos Aires y en Luján.
0: Claro.
2: Así que, nada, invitarlos
0: Sí.
2: a participar, a que se anoten, porque bueno, vamos a necesitar de la mano
0: Sí.
2: de muchos.
0: Francisco, ya están preparando la misa, me imagino otro equipo está preparando la cuestión litúrgica, están preparando toda la animación, pero están en eso, ¿no? Están a full.
2: Así es, esto es una gran fiesta, y como toda gran fiesta, hay muchas cosas por hacer, hay muchas cosas por preparar, hay muchas cuestiones por definir, y estamos todos trabajando en eso, ¿no? Hay diferentes grupos y equipos de trabajo, como vos decías, algunas cuestiones más litúrgicas, de comunicación, de seguridad, trabajando con los gobiernos también. Entonces ahí hay mesas de trabajo donde
0: Claro.
2: cada área va avanzando en cuestiones en las que le toca, pero nada, es un gran, gran equipo. Nosotros somos una pequeña, gran parte, ¿no? Porque eso también, pero así hay diferentes áreas y diferentes equipos que están trabajando
0: Muy
2: desde el
0: bien.
2: gobierno de los diferentes niveles, desde la conferencia episcopal, desde el arzobispado de Mercedes Luján, desde la Basílica de Luján. Así que sí, hay muchas cuestiones que están en trabajo y estamos como muchos esperando definiciones que
0: Ay,
2: vengan
0: sí.
2: desde la Santa Sede en estos días,
0: Ay,
2: seguramente.
0: sí, ojalá, Francisco. Bueno, yo no tengo más que agradecerte, nosotros, ¿no? Agradecerte por el tiempo, por acompañar también, por ponerle tu voluntariado y tu fuerza a esto, y que, bueno, va a salir todo bien y la visita del Papa va a ser maravillosa. En lo particular, Francisco, ¿qué espera llevarse de la visita del Papa?
2: Yo creo que más allá de hay algo que del mensaje de León cuando sale al balcón, ese mensaje de la paz esté con ustedes, ¿no? Este mensaje de Jesús que nos trae en este momento tan particular de la historia, creo que es un signo. Y preparar mi corazón y recibir la gracia y algo muy lindo de estos días es, vamos avanzando, todavía queda, si viene. Son 52 días, como vos decías, falta todavía para que llegue,
0: Sí,
2: pero
0: falta, falta.
2: gracia ya se está derramando. La visita del Papa León ya nos está dando y hablando y ya está siendo un mensaje de paz, un mensaje de gracia, un mensaje del sucesor de Pedro que nos viene a visitar. Ya se está derramando y creo que es eso, ¿no? Poder seguir llevando este mensaje de Jesús cuando se le aparece a los apóstoles, pero que también nos vuelve a traer el Papa León de, bueno, la paz esté con ustedes. Creo que es lo
0: Excelente.
2: que más me llevo de estos
0: Totalmente.
2: días, que también cercano al proceso va a ser muy necesario
0: Sí,
2: volver a estas
0: para
2: palabras
0: todo.
2: de la paz esté con ustedes,
0: Tal cual.
2: pero seguramente con mucha alegría y con mucho entusiasmo.
0: Gracias, Francisco. Te mandamos un abrazo enorme, ¿eh? Muchísimas gracias por tu tiempo.
2: Gracias a ustedes por el espacio y bueno, los esperamos y súmense al voluntariado. Los estamos esperando.
0: Exacto. Un beso. Gracias.
2: Gracias.
0: Para los que quieran sumarse, como les decía, acreditaciones.episcopado.org/voluntarios o en el siguiente código QR que están viendo, los que están en YouTube, los que están en la tele, lo pueden escanear y ahí los lleva directamente. Y si no, acreditaciones.episcopado.org/voluntarios.

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0: Seguimos en Poliedro. El recorrido continúa y todavía hay mucho por descubrir. Vamos con el próximo momento destacado de la semana. ¿De qué vamos a hablar hoy, doctor?
1: Vamos a hablar de la causa de los pobres.
0: ¡Ay, cuénteme!
1: Que es un tema que es de todo el cristianismo, porque es un tema derivado necesariamente y fundamentalmente del Evangelio de Jesús. Pero que la Iglesia Católica lo ha puesto en la opinión pública en un primerísimo plano, y creo que es algo maravilloso de esta manera. Pero vamos a tratar de precisar algunas ideas y algunos términos, porque de lo contrario podemos equivocarnos y generar un malestar o una confusión que no le hacen bien a una causa tan sagrada.
0: Bien.
1: La Iglesia ha dicho siempre, desde que lo inició en aquel documento famoso, opción preferencial de los pobres, sí, o por los pobres.
0: Así es.
1: Pero nunca dijo opción excluyente de los pobres o por los pobres. Nunca dijo eso. La Iglesia está abierta para todos, es de todos.
0: Así es.
1: Solamente que la Iglesia considera de justicia estricta que nos ocupemos especialmente de los pobres por razones que son obvias, obvias.
0: Claro que sí.
1: Los pobres, que abundan lamentablemente, que son un porcentaje de seres humanos, no un número simplemente, un porcentaje de seres humanos muy significativo, son pobres no solamente porque lo sean en lo económico, porque no les alcance el dinero para vivir el mes o porque vivan casi en la miseria. Ese es un aspecto muy, muy fundamental, sí.
0: Sí.
1: Pero los pobres también son pobres culturalmente porque no disponen de los medios que una cultura más profunda les podrían mostrar y poner al alcance de la mano para poder intentar, por su propio esfuerzo, salir de ese estado de pobreza y lograr el ascenso social. Y son pobres también socialmente, no solamente económicamente y culturalmente, sino socialmente, porque la sociedad no les ofrece los medios suficientes para que ellos con su esfuerzo puedan salir del estado de pobreza. Esto es así, no lo podemos decir de otra manera, no lo podemos inventar, pero menos lo podemos negar. Y en esto, Gaby, es tan doloroso, aunque no vayamos a recorrer las villas miserias como lo hacen los meritorios curas villeros, aunque no vayamos como ellos, no, los admiramos, los bendecimos, pero ellos son los que están ahí.
0: Viviendo.
1: Aunque no lleguemos a eso, contemplar la escena de las villas miserias, de la gente haciendo colas para un comedor público, es muy doloroso. Son seres humanos, tan humanos como cualquiera de nosotros. Es fundamental el trabajo de opción preferencial por los pobres.
0: Así es.
1: Y no vale con cambiar el nombre de las villas miserias para darles un nombre que sea técnicamente menos estigmatizante. No, no vale, no alcanza. Cambia el nombre, pero la condición a veces inhumana de esos hermanos nuestros sigue siendo la misma. Ahora vamos a hacernos una pregunta.
0: Así es.
1: Que sé

0: está latente en más de uno de los televidentes que están siguiendo el programa. ¿Y qué hacemos para que no haya pobres? Bueno, no todos tenemos la misma posibilidad de lograrlo, pero vamos a decir, en línea que sea suficientemente clara, que la podamos asimilar como doctrina, ¿qué habría que lograr para que no haya pobres o para que disminuyan sensiblemente los pobres? Primero, tiene que haber trabajo. Es evidente, si no hay trabajo, iba a haber desocupación y va a haber pobreza. Tiene que haber trabajo y tiene que haber justa distribución de la riqueza, no desproporcionada. Si alguien se come casi todo el pastel, queda muy poco para la mayoría. Entonces, estos dos elementos son fundamentales, que haya trabajo y que haya una justa distribución de la riqueza. Pero ahora nos detenemos acá. ¿Y qué se tiene que dar para que haya trabajo que genere riqueza y se haga una justa distribución de la riqueza? Y Gaby, querida, elemental. No voy a repetir lo de elemental, Watson, para no copiar un texto que no viene al caso. Elemental,
1: Claro.
0: para que haya trabajo que genere riqueza y se pueda hacer una distribución justa de la riqueza, básico es que haya empresas.
1: Y sí,
0: Ah, pero
1: producción.
0: acá hay que detenerse. Y para que haya empresas, tiene que haber un capital que las sustente, que las origine y que las mantenga vigentes. Ah, pero si hay empresas, tiene que haber un capital de base que haga posible crear una empresa, mantenerla vigente, hacerla crecer en lo posible, distribuir cada vez más sucursales para que haya más empleos para más gente. Ah, para que haya empresas tiene que haber capital.
1: Sí.
0: El problema sería, ¿y quién sería el dueño del capital? Y acá la Iglesia ha tenido la sabiduría de decirlo desde León XIII en adelante, cuando comenzó a batirse la cuestión social. El Estado o el privado son los dos posibles poseedores del capital.
1: Claro.
0: Pero la Iglesia se ha fijado siempre bien y la historia lo ha mostrado. El Estado tiene una función subsidiaria para realizar lo que los privados no pueden realizar. Subsidiaria, no es monopólica.
1: Claro.
0: La experiencia de los estados que han abrazado una economía comunitaria absoluta, como Cuba, como la China de Mao, son estados que, como Venezuela, son estados que se han empobrecido. Mao dejó 10 millones de muertos, 10 millones de muertos por la pobreza y por algún elemento más, pero la pobreza fue significativa. Cuba está en la pobreza dolorosa, hermanos nuestros. El capital tiene que estar distribuido en las manos privadas, pero con la función subsidiaria del Estado para que sea posible realizar lo que los privados no
1: No,
0: puedan realizar.
1: o no quieran
0: Con lo
1: hacer.
0: cual estamos llegando a un cuello de botella. Pero entonces, para que haya empresas con capital que las sustenten, tiene que haber propiedad privada. Ah, pero acá viene la discusión. La propiedad privada puede ser absoluta o comprometida con algo más, con la función social.
1: Claro.
0: ¿Por qué? Porque no somos simplemente individuos que tengamos el derecho de luchar por los intereses individuales. El ser humano, y en esto voy a decir un principio bajo mi responsabilidad, y lo digo antes de continuar la reflexión. La base de todo, de toda acción en favor del hombre parte de una sana antropología, porque la economía, la política, la educación, Todo va a depender de la idea de hombre que tengamos. Entonces tenemos que recurrir a la antropología para que nos recuerde una condición fundamental, que es la que nos tiene que guiar para ver cómo va a ser esa propiedad privada indispensable para que haya empresas que generen riqueza que se pueda distribuir adecuadamente. ¿Y cuál es la definición de persona? Es el ser que es individual. Gaby, vos, querida mujer, sos vos con tu ideario, con tu responsabilidad, con tu esfuerzo. Sos un individuo humano, persona. Pero a la vez, vos exististe, igual que yo, Gaby querida, en el seno de una sociedad. Nacimos de mamá y papá. Y mamá y papá existían en el seno de una sociedad donde podían tener lo necesario para vivir. El ser humano es el ser que es, pero que es siendo con los otros. De modo que la propiedad privada no puede desentenderse de esta condición básica de la persona. La propiedad privada es fundamental para la empresa sana, pero tiene que recordar que tiene una función social que le es inherente porque es para el servicio del hombre, que es el ser que es, pero que es siendo con los otros. Gaby, y acá llegamos al cuello de botella final. Tenemos que desterrar eso que de alguna manera inculcó la idea marxista de la sociedad. No somos enemigos capital y trabajo. No. Si partimos de luchar contra el capital, estamos creando un clima negativo para la productividad, para la distribución justa de la riqueza y para la vida. Tenemos que humanizar el capital, no luchar contra el capital. Si en todo caso entendemos cómo luchar contra el capital, habría que especificar para no crear un clima negativo, nocivo, perverso en la sociedad, tendríamos que especificar que se trataría de luchar contra un capitalismo sin alma. Eso ya sería otra cosa, pero el capitalismo como tal, crear riqueza capaz de generar empresa para que haya trabajo y no haya pobres, eso es genuino.
1: Tal cual.
0: Entonces tenemos que trabajar todos creando clima social, opinión pública, para que hagamos una amistad entre capital y trabajo. El beato, próximo beato Enrique Shaw, que era dueño, uno de los dueños fundamentales de la empresa Rigoló, fábrica de cristales famosa en la Argentina y en América Latina, tenía clarísimo esto. Mi idea era cercana a la idea de una comunidad de trabajo. La empresa es de todos. Defendámosla como un bien de todos porque nos ha de comer a los dueños que tienen el capital y a los que trabajamos con una justa distribución de la riqueza. Creo que este pensamiento es fundamental para cerrar una reflexión sobre opción preferencial de los pobres. Tenemos que trabajar para humanizar el capital. Basta de verlo como enemigo de la sociedad porque no es su estructura básica. Si lo pervertimos al capital y se vuelve un capitalismo salvaje, es distinto y tenemos que ayudarlo a reflexionar para que nos humanicemos todos. Porque si nos deshumanizamos en una encarnizada lucha contra el capital, estamos todos deshumanizándonos. Y no nos sirve de nada.
1: Totalmente.
0: La consigna para la opción preferencial por los pobres termina en la idea sana, que es lo que promovió desde León XIII en adelante la Iglesia, de humanizar el capital. Nada más, querida Gaby.
1: Gracias. Ojalá lo entendiéramos todos, incluso los que tienen más poder. A veces ese poder es el que deshumaniza, ¿no es cierto, doctor? No sé. Hay muchos, gracias a Dios pensaba, mire, mientras lo escuchaba, hay muchos empresarios que están en línea y siguen la propuesta de Enrique Yo. Ojalá sean todos, porque de esa manera el mundo sería diferente. ¿No es cierto?
0: Así es, Gaby, así es. Y tenemos que ayudar a generar opinión
1: Sí.
0: pública a favor de estas ideas claras,
1: Tal cual.
0: porque nos vamos a evitar confrontaciones sociales que cada día hacen más grande la grieta.
1: Totalmente de acuerdo. Quiero confesarle, doctor, cambiando de tema, que estuve leyendo su libro, su último libro, hermoso libro, y sucedió el Big Bang. Le agradezco por habérmelo traído la semana pasada.
0: Bueno, me alegro mucho.
1: Un libro hermoso, re fácil de leer, interesante. Es como charlar con el doctor Julio César Lavaqué, me parece a mí, al menos. Ese tono de conversación tiene, me gusta mucho. Muchas gracias.
0: Bueno, me alegro doblemente.
1: Para todos los que quieran, obviamente lo presentamos en un momento. Doctor, le agradezco muchísimo por nuestro espacio de compartir de cada semana. Y les digo a todos los que quieran escribirle al doctor, lavaquejuliocesar@gmail.com. Ahí encuentran, por supuesto, en el Facebook Amigos de Julio César Lavaqué, la oportunidad de conversar. Abrazo y nos quedamos mirando la propuesta del libro para que todos puedan conseguirlo. ¿Va bien en ventas, doctor?
0: Bueno, no puedo hablar de mi hijo. Creo que vamos bien.
1: Otro
0: Creo que
1: más.
0: vamos bien. Sí,
1: Bueno,
0: sí.
1: gracias a
0: Estoy
1: Dios.
0: recibiendo comentarios muy lindos.
1: A mí me parece que es un buen libro, un lindo libro para esta parte del año en el que estamos tan sobrecargados. Bueno, nos ayuda mucho a conversar un ratito, al menos a través de las letras, con el doctor Julio César Lavaqué. Le mando un abrazo grande, doctor. Gracias.
0: Gracias igualmente, Gaby. Un abrazo para vos y tus televidentes.
1: Adiós, hasta pronto.
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Así llegamos al final de este nuevo recorrido por Poliedro. Gracias por acompañarnos y por volver a escuchar las voces, las historias y las reflexiones que marcaron nuestra semana. Soy Gabriela Lasquera. Que tengan un muy buen fin de semana y si Dios quiere, nos encontramos el próximo sábado.

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1: ¿Cómo motivarías en un minuto a que alguien se case? Cuando una pareja se conoce, no tiene confianza. A medida que va compartiendo, dialogando, haciendo gestos, va creciendo esa confianza. Llega un momento en el que a eso que están viviendo le ponen nombre. Noviazgo, estar saliendo, algo. Y con reglas. Ya no hay más permiso para estar con otra persona. Habitualmente después viene la presentación a los amigos. Para presentar a la pareja a los amigos, hace falta una cierta seguridad. Y cuando uno hace la presentación y es presentado, siente más confianza en esa relación. La cosa va más en serio. Se necesita otra confianza para presentarla en casa. Y esa presentación hace crecer más todavía esa seguridad. Casarse sería un paso todavía más importante. Es comprometerse a regalarle la vida al otro para siempre, sin peros, frente a todos los que quieran escucharlo. Y si son creyentes, incluido Dios. Para dar ese paso hace falta estar bastante seguro del amor. Y cuando uno hace ese gesto, la seguridad y la capacidad de entregarse al otro se potencian. Pedile a Dios por tu pareja, la que tenés, la que tuviste o la que quizá algún día llegues a tener.
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saludamos a María, la reconocemos como Madre de Misericordia e intercesora del género humano ante aquel a quien ella engendró. Por eso, le consagramos nuestro día en la oración del Ángelus.

0: En el nombre del Padre, y del Hijo, y del Espíritu Santo. Amén. El ángel del Señor anunció a María.
1: Y concibió por obra y gracia del Espíritu Santo.
0: Dios te salve María, llena eres de gracia, el Señor es contigo. Bendita tú eres entre todas las mujeres, y bendito es el fruto de tu vientre Jesús.
1: Santa María, Madre de Dios, ruega por nosotros pecadores, ahora y en la hora de nuestra muerte. Amén.
0: He aquí la esclava del Señor.
1: Hágase en mí según tu palabra.
0: Dios te salve María, llena eres de gracia, el Señor es contigo. Bendita tú eres entre todas las mujeres, y bendito es el fruto de tu vientre Jesús.
1: Santa María, Madre de Dios, ruega por nosotros pecadores, ahora y en la hora de nuestra muerte. Amén.
0: Y el Verbo se hizo carne.
1: Y habitó entre nosotros.
0: Dios te salve María, llena eres de gracia, el Señor es contigo. Bendita tú eres entre todas las mujeres, y bendito es el fruto de tu vientre Jesús.
1: Santa María, Madre de Dios, ruega por nosotros pecadores, ahora y en la hora de nuestra muerte. Amén.
0: Ruega por nosotros, Santa Madre de Dios,
1: para que seamos dignos de alcanzar las promesas y gracias de Jesucristo.
0: Infunde, Señor, tu gracia en nuestros corazones, para que cuantos por el anuncio del ángel hemos conocido la encarnación de tu Hijo Jesucristo, por su pasión y su cruz, lleguemos a la gloria de su resurrección. Por Jesucristo nuestro Señor. Amén. Gloria al Padre, y al Hijo, y al Espíritu Santo.
1: Como era en el principio, ahora y siempre, por los siglos de los siglos. Amén.

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1: En el Evangelio de este día sábado escuchamos que, mientras todos se admiraban por las cosas que hacía, Jesús dijo a sus discípulos: «Escuchen bien esto que les digo. El Hijo del Hombre va a ser entregado en manos de los hombres». Pero ellos no entendían estas palabras. Su sentido les estaba velado de manera que no podían comprenderlas y temían interrogar a Jesús acerca de esto. La gente estaba admirada de las cosas que hacía Jesús, pero Él les dice que va a ser entregado en manos de los hombres. Jesús manifiesta una autoridad que asombra y un poder nunca visto, y sin embargo, ello quedará limitado a lo que los hombres decidan hacer con Él. Su omnipotencia será respetuosa de la libertad de los hombres. Es así como Dios obra, respetando nuestra libertad. El Hijo de Dios se pone en manos de los hombres y también hoy lo hace, porque por su inmenso amor hacia nosotros no puede imponerse violentamente ni quitarnos la libertad. Así, hoy en día también está en nuestras manos. Es nuestra decisión qué hacemos con Él: dejar que entre en nuestra casa o excluirlo de nuestras vidas, acompañarlo en su caminar o quedarnos a la distancia, estar con Él o traicionarlo, buscar que Él reine en el mundo o pedir que lo crucifiquen. En definitiva, aceptarlo con todas sus consecuencias o rechazarlo. No hay punto intermedio. Nuestras manos lo toman o lo dejan. Nuestras manos ayudan en su obra o se dedican a otra cosa. Nuestras manos construyen o destruyen. Hoy Jesús está en nuestras manos, también en los hermanos que sufren. ¿Qué haremos con Él?

Y recemos juntos esta oración. Señor, gracias por la libertad que me has dado. Ilumíname para colaborar contigo en tu obra redentora. Puedes contar con mis manos. Amén. Y que la bendición de Dios Todopoderoso, del Padre, del Hijo y del Espíritu Santo los acompañe siempre.

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Estimados oyentes de Radio Vaticano, Vatican News, estos son nuestros titulares de hoy, 26 de septiembre, sábado de la 25ª semana del tiempo ordinario, día en el que la Iglesia celebra la memoria litúrgica, entre otros, de los santos Cosme y Damián, mártires. Para que el mundo tenga vida. Bajo este lema, el Papa León XIV inició su segundo día de visita apostólica en Francia, que viene realizando del 25 al 28 de septiembre. Estar en estado de iniciación para acompañar a quienes descubren la fe cristiana. Esta fue la invitación del Santo Padre a los miembros de la Asamblea Sinodal Provincial de París, a quienes encontró en el Instituto Católico de París en el marco de su viaje apostólico a Francia. Sigan dando testimonio de atención mutua a través de la acogida fraterna y el diálogo con la ciudad. Este fue el aliento del pontífice a los miembros del Centro de Acompañamiento e Integración Social Maison Vaquita de París. Desde la Ciudad del Vaticano reciba un cordial saludo de Renato Martínez a nombre de los demás integrantes de nuestra redacción. En breve el detalle de la información de la Iglesia desde Roma para todo el mundo. Buena sintonía.

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1: Muy buenas, estimados oyentes de Vatican News y Radio Vaticana. Nos encontramos en el segundo día del viaje apostólico del Papa León XIV a Francia. El pontífice ha comenzado la mañana en el centro Maison Vaquita, un espacio de acogida que ha calificado como testimonio de convivencia en dignidad y paz. Tras esta visita, la actividad continúa en el Instituto Católico de París con los miembros de la Asamblea Sinodal Provincial, catecúmenos y neófitos a quienes impulsa a mantener vivo el dinamismo evangelizador. El evento principal en la capital es esta tarde a las 15, hora de Roma, hora también de Francia, con la multitudinaria Santa Misa en la Plaza de la Concordia. Posteriormente, a las 6:45, el avión papal despega de Orly rumbo a Lourdes, donde el pontífice aterriza a las 7:05 para culminar el día con una oración ante la Gruta de las Apariciones de Massabiel. Y todos los eventos, tanto en Lourdes como en la tercera etapa, que será Metz, hasta el 28 de septiembre, los podrán seguir en directo en español con Radio Vaticana y Vatican News. Desde París, soy Sebastián Sansón Ferrari.
2: El sábado del Papa León en París comenzó con una visita en un centro de acogida para migrantes denominado Maison Vaquita. El proyecto de la arquidiócesis de la capital y gestionado por las hermanas escalabrinianas, entre las que se encuentran también religiosas latinoamericanas. Al dar las gracias a todos los implicados, el pontífice hizo referencia a la santa sudanesa, que fue esclava y que da nombre a la iniciativa, reconociendo el papel fundamental de las mujeres en la construcción de una civilización del amor, alternativa a la cultura que desagrega las comunidades y enferma a las ciudades de soledad. De hecho, señaló el Papa, la historia de la Iglesia y de la humanidad no la escriben quienes parecen vencer, sino quienes inician procesos de paz y animan a la vida. Dijo el Papa, Santa Vaquita nos compromete a ver a quien no es visto, a rescatar a quien no y la economía y la cultura esclavizan, a honrar la dignidad infinita de cada hermano y hermana, en quienes el mismo Jesús llama a nuestra puerta. Escuchemos al Santo Padre en su discurso.
3: Frères et sœurs, bonjour.
4: Queridos hermanos y hermanas, buenos días.
3: Je suis heureux de commencer avec vous cette deuxième journée à Paris.
4: Me alegra comenzar con ustedes este segundo día en París, en esta casa que es un testimonio para toda la ciudad que es posible encontrarnos y convivir con dignidad y con paz.
3: Je remercie l'archidiócesis de Paris, les sœurs scalabriniennes.
4: Agradezco a la arquidiócesis de París, a las hermanas escalabrinianas, así como a todos los animadores y voluntarios que dan vida a este lugar y están al servicio de quienes aquí encuentran acogida, escucha, formación y amistad. Dirijo un gracias especial a quienes han compartido su testimonio.
3: En nombre de vuestro centro de acompañamiento y de integración social.
4: El nombre de este centro de acompañamiento e integración social, que hace referencia a Santa Josefina Vaquita, nos invita a reconocer el papel fundamental de las mujeres en la construcción de una civilización del amor, como alternativa a la cultura que desintegra a las comunidades y enferma de soledad a las ciudades. La historia de la Iglesia y de la humanidad, si la observamos más de cerca, no la escriben quienes dan la impresión de vencer al imponerse y ocupar el espacio, sino quienes hacen espacio, establecen procesos de paz generan confianza y fomentan la vida. No se trata de simples sentimientos, sino de decisiones y compromisos a contracorriente, cuya importancia pública y promesa de futuro comprendemos cada vez mejor. Santa Vaquita nos invita a ver a quienes son invisibles, a liberar a quienes la economía y la cultura reduce hoy a la esclavitud, a honrar la dignidad infinita de cada hermano y hermana, en quienes el mismo Jesús viene a llamar a nuestra puerta. Y sobre la visita del Papa León XIV al Centro de Acompañamiento e Integración Social Maison Vaquita de París, nuestro enviado especial a la capital francesa, Sebastián Sansón, dialogó con Araceli Martínez, una joven de Nicaragua, que encontró un lugar de acogida en este centro y pudo capacitarse para integrarse a la sociedad francesa y colaborar como voluntaria en la Maison Vaquita. Escuchemos su testimonio.
5: Yo me siento muy, muy feliz de participar y estar acá como benévol en la Maison Vaquita. De hecho, me he sentido bastante acogida, como bien lo ha dicho antes, porque cuando yo vine acá no conocía nada, no hablaba nada de francés. Ahora estoy estudiando el francés y bueno, estoy aprendiendo. Y también de la cultura. Y acá en Vaquita me he sentido tan como que estoy en familia, la verdad. Y no solamente por las personas que vienen acá, sino también por la hermana que cada vez pues nos aconsejan y nos escuchan.
1: ¿Cómo llegó a esta realidad? ¿Cómo fueron sus primeros contactos con la institución y cuál es la labor que desarrolla como voluntaria? Cuéntenos más detalles al respecto.
5: Bueno, yo vine acá por los cursos de francés, porque acá hay varios cursos que dan de manera gratuita, y yo vine y hice mi examen y bueno, quedé y aprendo un poco de francés igual con las otros talleres, que hay talleres de costura igual, y me di cuenta por otro maestro de otra asociación, por eso. Y bueno, la labor que yo hago acá es, sirvo en el Café Bonjour, que recién se abrió ahora, creo que en febrero, y bueno, soy una de las fundadoras de Café Bonjour. Acá se preparan café, té a las personas que vienen, se les invita, y hay un tema en el cual hablamos de manera en general, ya sean temas sociales y temas que nos competen, digamos, a nosotros.
2: Casi 50 años después de la visita de San Juan Pablo II, León XIV ha vuelto a honrar con su presencia el Instituto Católico de París. El encuentro, celebrado este 26 de septiembre, adquiere un significado particular para toda la comunidad universitaria que acaba de conmemorar el 150 aniversario de esta institución. Estudiantes, profesores y personal han vivido la visita del pontífice como un motivo de alegría y al mismo tiempo como un estímulo para renovar la misión de una casa situada desde hace siglos en la confluencia entre la fe y la búsqueda intelectual. La historia del lugar se entrelaza también con figuras que han dejado una huella profunda en la tradición cristiana francesa, entre ellas el hermano Laurent de la Resurrección, que fue cocinero allí en el siglo XVII. El hermano Laurent escribió el libro Práctica de la Presencia de Dios, que el sucesor de Pedro mencionó durante el vuelo de regreso de su viaje apostólico a Turquía y el Líbano el pasado 2 de diciembre de 2025, como obra sencilla pero relevante que ayuda a comprender mejor la espiritualidad. Escuchemos el discurso del Santo Padre León XIV en París.
6: Chers frères et sœurs, être en état d'initiation
4: Queridos hermanos y hermanas, estar en estado de iniciación significa acoger a quienes comienzan a buscar a Dios, descubriendo en ello una oportunidad y una misión. La oportunidad consiste en que gracias a ellos la comunidad de los creyentes renueva también su propio camino de fe y descubre de nuevo la alegría del Evangelio.
6: La misión, quant a él, consiste en prendre soin d'eux et à leur servir.
4: La misión consiste en cuidarlos y servirles de guía, incluso después de que hayan recibido los sacramentos. Conviene acoger con alegría a quienes se acercan, partir de su experiencia espiritual, respetar su historia y favorecer un anuncio esencial del querigma, especialmente mediante fórmulas conocidas dentro del itinerario personal o comunitario. No olvidemos, sin embargo, que en muchas de estas personas surge después la pregunta que hemos escuchado en el testimonio de Mariel. ¿Cómo evitar el vacío posterior al bautismo? Es esencial entonces acompañar e integrar plenamente a estas personas en nuestras comunidades y en nuestras asambleas de oración después de su bautismo, ofreciéndoles un espacio familiar y una formación lo más integral posible, capaz de abarcar los distintos aspectos de la vida cristiana y de favorecer la unidad entre su fe y su vida. Los neófitos, en efecto, suelen tener sed y necesidad de profundizar en los fundamentos de la fe y de la oración cristiana, de recibir una adecuada formación bíblica y teológica, de descubrir cada vez más la riqueza de la doctrina y las distintas dimensiones de la conducta moral cristiana ligada a la profesión de fe. Necesitan igualmente ser iniciados e introducidos en la vida litúrgica de la Iglesia. En los testimonios hemos escuchado cómo para algunos la celebración de los ritos litúrgicos fue una puerta de entrada al misterio. Una vez atravesada esa puerta, es preciso avanzar y descubrir la riqueza de la liturgia que sostiene toda la vida de la fe. Se trata de un ámbito de la vida de la Iglesia que requiere una atención pastoral arraigada en las enseñanzas del Concilio Vaticano II. Termina así nuestro informativo en lengua española. Gracias una vez más por haber estado con nosotros. Alabado sea Jesucristo.
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Dice San Pablo en su carta a los Hebreos: la palabra de Dios es viva y poderosa y más cortante que cualquier espada de dos filos. Penetra hasta lo más profundo del alma y del espíritu, hasta la médula de los huesos, y juzga los pensamientos y las intenciones del corazón. Hebreos capítulo 4, versículo 12. Septiembre, mes de la Biblia.

0: Mira, cuando me preguntan en catequesis, yo siempre muestro los anteojos. Me pasa que necesito todo el día de los anteojos. Yo sin anteojos no veo mucho, nomás de cerca veo todo borroso. Pero cuando me pongo los anteojos, todo se aclara. La fe tiene que ver, con la visión, ¿no? La fe no es un instrumento para solucionar problemas, sino es aprender a ver la vida de otro modo, descubrir la presencia del Señor. La fe es luz que nos ayuda a ver al Señor caminando junto a nosotros en el día a día.
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0: Para la Iglesia, enseñar y difundir la doctrina social pertenece a su misión evangelizadora y forma parte esencial del mensaje cristiano, ya que esta doctrina expone sus consecuencias directas en la vida de la sociedad y encuadra incluso el trabajo cotidiano y las luchas por la justicia en el testimonio a Cristo Salvador. San Juan Pablo II.
1: Hola, hola, hola, ¿cómo están? ¿Qué dicen? ¿Qué cuentan los amigos de Radio Corazón? ¿Cómo andan nuestros compañeros de las redes sociales del IPSI, del Instituto del Pensamiento Social de la Iglesia Juan Pablo II? Bienvenidos a una nueva edición de Cosas Nuevas, Evangelio Siglo XXI. Cuando hablamos sobre el método de la DCI, recuerdan, ven, juzgar, obrar. Específicamente, cuando describíamos las orientaciones para el actuar u obrar, que en definitiva es la razón de ser de toda la doctrina social de la Iglesia, mencionábamos que existen determinadas herramientas que nos pueden ayudar a la hora de llevar a la acción los propósitos, los principios de la doctrina social de la Iglesia. Una de esas herramientas son las orientaciones sobre el liderazgo. Por eso hoy nos preguntamos, por eso hoy nos formulamos y vamos a tratar de responder la siguiente pregunta. ¿Se pueden proponer determinadas virtudes para un liderazgo inspirado en el Evangelio? ¿Existen formas de conducción más apropiadas que otras para construir comunidad, para fomentar la cultura del encuentro, para dirigir las instituciones de las que somos parte? De eso vamos a conversar un poco los próximos minutos, si ustedes tienen a bien acompañarnos.

repetimos la pregunta que nos formulamos hoy. ¿Se puede proponer determinadas virtudes para un liderazgo inspirado en el Evangelio? ¿Existen formas más apropiadas que otras de conducir nuestras instituciones de todo tipo, sociales, parroquiales, públicas, de acuerdo a criterios cristianos? Al proponer cierta forma de liderazgo, determinada herramienta, nos estamos adentrando en las orientaciones prácticas de la doctrina social de la Iglesia. Y eso implica entrar en un plano más polémico. En la teoría es más fácil ponerse de acuerdo. Las ideas se encajan, se manejan, se recortan, no hay problema. Además, existe mucho material del magisterio para guiarse. Pero a la hora de actuar concretamente, tenemos que apelar a otro tipo de informaciones y de experiencias. Y no siempre todos vamos a tener y a entender las cuestiones de la misma forma. De modo que estas reflexiones que vamos a compartir con ustedes sobre las formas de liderazgo no pretenden establecer un protocolo rígido, mucho menos una receta multiuso, sino aportar elementos al discernimiento que nos guíe, con la ayuda del Espíritu Santo, a actuar lo más cercano posible a un modo cristiano, a un modo evangélico. Hay otra pregunta que podemos hacernos antes de entrar en el tema directamente. ¿Se pueden formar líderes? Muchas personas nacen con las condiciones naturales, los dones, que sin mucho esfuerzo les permiten conducir. Son conductores natos. Nacen ungidos con el óleo sagrado. Solo necesitan perfeccionar sus condiciones. Otros, quizás los más, la mayoría, debemos acercarnos o acercarse a la conducción de forma metódica. Los que nacen bañados por el óleo sagrado de Samuel, si no son vagos, o sea que además de dotados son perseverantes y trabajadores, son los que pueden llegar a ser genios de la conducción. Pero mediante la perseverancia, el perfeccionamiento y el trabajo constante, aún los menos dotados naturalmente también pueden acercarse al genio. Pero el liderazgo no es algo que se aprende. La conducción no se aprende, se comprende. Es un proceso que se tiene que ir dando dentro de uno mismo. Hay que capacitar la mente y el espíritu para que actúen de manera natural ante cada situación que será distinta de las anteriores. Repetimos, mediante la perseverancia, el perfeccionamiento y el trabajo constante, también es posible llegar al genio. Y podemos comenzar por decir que existen distintas formas o concepciones para desarrollar el liderazgo. Según las distintas concepciones de la persona, encontraremos distintos métodos de conducción. Una concepción individualista de la persona propenderá al caudillismo o, en el mejor de los casos, a formas paternalistas, con escaso respeto por la libertad de las otras personas y poco incentivo a la participación responsable. Una visión colectivista llevará a una conducción colectivista materialista, fundamentalmente, ¿no? Llevará a una conducción extremadamente vertical y despersonalizada, con escaso margen de libertad. El criterio humanista, y por extensión cristiano, comprenderá el liderazgo como servicio, y se preocupará por el desarrollo personal de todos los involucrados, y no solo por la eficacia de los procedimientos. Podemos recordar las palabras que Marcos pone en la boca del buen Señor Jesús. Ustedes saben que aquellos a quienes se considera gobernantes dominan a las naciones como si fueran sus dueños. Y los poderosos les hacen sentir su autoridad. Entre ustedes no debe suceder así. Al contrario, el que quiera ser grande, que se haga servidor de ustedes. Y el que quiera ser primero, que se haga servidor de todos. El que quiera ser primero, que se haga servidor de todos. Entonces,
nos vamos a encontrar con distintos tipos de liderazgos. Muy a grandes trazos podemos identificar tres estereotipos. Los que acaudillan, que tienden a conductas autoritarias y son propensos a organizar sistemas clientelares, con miembros dependientes, en los que pueden distribuir algunos beneficios, pero en los que las personas deben ajustarse a la voluntad y a los intereses de quien tiene el poder, con poco margen de decisión, poder que tiende siempre a concentrarse en la cúpula, en la conducción. Otros se parecen más a gerentes, sistema que puede resultar para las empresas. Y estos que se parecen más a gerentes lideran en base a forma de seducción o simplemente de corrupción, expresa o implícita, a veces sutil, a veces autoritaria. La manipulación de la ambición desmedida y del orgullo de los hombres es una de las más comunes. Y por último, quienes se esfuerzan por servir, que tratan de persuadir en lugar de mandar, y que confían en la participación responsable de los integrantes del grupo o institución en la que actúan. Estos también se caracterizan por trabajar en la formación de los integrantes y en la organización del grupo o de la asociación que lideran. A nuestro criterio, la única forma legítima es la persuasión. La mejor forma de persuadir es inducir a la participación y a asumir responsablemente el destino colectivo, sea el bien del grupo pequeño o el de toda la nación. ¿Por qué? Porque el servicio, la persuasión, la participación son conductas que fortalecen la dignidad de las personas humanas. Porque formar líderes virtuosos va a mejorar el funcionamiento de nuestras agrupaciones e instituciones. Va a contribuir a sanar las heridas de la comunidad y a facilitar la unidad de todo el pueblo. Vamos a escuchar un poquito de música y seguimos.

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1: Decíamos en el bloque anterior que formar líderes virtuosos va a mejorar el funcionamiento de nuestros agrupamientos e instituciones. Va a contribuir a sanar las heridas de la comunidad y a facilitar la unidad de todo el pueblo. Entonces, ¿qué virtudes debemos fomentar entre nosotros actuales y futuros líderes para alcanzar esos objetivos? ¿Qué podemos brindar a nuestros cuadros para que comprendan cómo tratar de formarse un criterio que facilite la interpretación rápida y eficaz de los fenómenos, no esperando que se repitan, sino como un entrenamiento que allane la toma de decisiones en cada caso concreto, siempre distinto? La conducción supone el ejercicio amplio del criterio. No alcanza con la memoria ni con la retentiva. El criterio es más útil. Este criterio debe estar apoyado en una erudición suficiente. Lo primero que se necesita es tener un criterio amplio y después descartar las rutinas y las recetas. No se puede copiar, hay que crear. Los hombres con criterio, por el ejercicio permanente de su capacidad intelectual, impulsada así por los valores morales o los factores morales, pueden llegar a ser líderes, aunque no hayan nacido genios. Entre los valores intelectuales del líder, podemos indicar que debe conocer su oficio, debe ser creativo, con capacidad para evolucionar, provisto de iniciativa y mucha, mucha capacidad de acción. Asimismo, debe tener conocimiento de la historia, de los hombres y de los hechos, de forma de vivir cada situación. Porque estando enterado de lo que pasó y de lo que está sucediendo, puede entrever lo que está por venir. Entre los valores morales, más importantes que los intelectuales, debemos proponernos o proponerles que adquieran en primer lugar grandeza. El que conduce debe tener mucha fe en sí mismo y mucha esperanza, para sentirse impulsado a las grandes acciones. Necesita la audacia y el deber de vencer, que se complementa con la abnegación. También, actitud de servicio. El líder no trabaja nunca para él. Siempre trabaja para los demás. Nunca trabaja para él, siempre trabaja para los demás. Y para lograrlo, debe crecer en humildad y espíritu de sacrificio. Actitud de servicio, espíritu de sacrificio. El líder necesita transigencia y tolerancia. Nunca debe ser autoritario ni intolerante. No estamos hablando de permisivo, estamos hablando de transigencia y tolerancia. Debe cultivar la lealtad y la sinceridad, el sentido de justicia y el respeto a los demás, que lo hará ser respetado. Adquirir visión de conjunto, capaz de considerar el panorama completo. Reflexión y profundidad, para dominar los impulsos y ser capaz de realizar lo que se propone. Y por último, sentido heroico de la vida, que cuando sea oportuno, lo lleve a las grandes realizaciones. Sentido heroico de la vida que lo lleve a las grandes realizaciones. A él y a su grupo. Asimismo, debe saber que el que conduce deberá conformarse con que se haga solo una parte de lo que él cree o quiere, teniendo la inteligencia de que ese aspecto sea el decisivo. Para no equivocarse en cuanto a saber qué es lo importante y qué no es importante, debe comprender que hay solo tres responsabilidades ineludibles de un líder. Cuidar la unidad del grupo, preservar la doctrina y tomar algunas pocas grandes decisiones que hacen al conjunto. Cuidar la unidad no significa cerrarse en un círculo sectario, sino trabajar el diálogo y la cultura del encuentro, y preocuparse por el último de la fila. Preservar la doctrina quiere decir que las esencias y los propósitos consensuados del grupo no se alteren por cualquier ocurrencia de alguno de los integrantes o por alguna influencia externa. Y por último, solamente decidir por todos cuando es absolutamente necesario y sobre algún asunto de mucha importancia. Tal como pueden apreciar, amigos, desde el pensamiento social de la Iglesia, tenemos mucho para aportar a la formación y el ejercicio de líderes con sentido cristiano. Y una gran aportación, tanto a lo interno de nuestra propia Iglesia como para el conjunto de la sociedad, como pauta de conducción, la podemos encontrar en la sinodalidad. La sinodalidad. La sinodalidad es una forma de ser Iglesia y a la vez un modelo de conducción. Fue propuesto por Pablo VI a instancias del Concilio Vaticano II hace tantos años, que se fue desarrollando en el tiempo, que Francisco impulsó y potenció para toda la Iglesia, y que León ratificó en cuanto inició el pontificado. Y más allá de los distintos grados de aceptación y de aplicación que pudimos apreciar en las diferentes diócesis, constituye un auténtico y virtuoso modelo para proponer a toda la sociedad. El Sínodo de la Sinodalidad y la Asamblea Eclesial fueron ejemplos concretos y edificantes del desarrollo de la cultura del encuentro. Imaginen cuántas personas de distintas latitudes de todo el planeta, con idiomas diversos y experiencias e historias distintas, participando en un pie de igualdad. El Papa, los cardenales, los obispos, los laicos, las laicas, los religiosos, todos sentados en mesas circulares en un mismo piso. Recuerden esa imagen o búsquenla. De la reunión del sínodo. Decía, ¿no? Laicos, laicas, religiosos, religiosas, sacerdotes, obispos, cardenales y hasta el Papa compartiendo, rezando y discerniendo el camino de la Iglesia. ¿Cuánto podemos avanzar en ese sentido y qué testimonios podemos ofrecer a la humanidad de un camino de resolución de conflictos con formas de liderazgo modernas apropiadas a los tiempos y a las necesidades del siglo XXI?

0: Bueno, y nos vamos. Esperando que puedan ser de alguna utilidad estas experiencias y reflexiones que hemos compartido. Les comentamos que si alguno de ustedes, alguno o algunos de nuestros oyentes, le interesa avanzar un poco más en estos asuntos, profundizar cualquiera de las respuestas a nuestras preguntas, les ofrecemos al menos dos posibilidades. Una es unirse al WhatsApp de la radio y recibir la ficha complementaria con lecturas breves sobre los temas que vamos tratando de poner en cada programa. Y dos, tomar contacto con nosotros por nuestro WhatsApp. Anoten si quieren, 343-611-8181. Repito, 343-611-8181. Y hacernos una pregunta, o mejor, organizar un encuentro, una charla, un taller, lo que les parezca mejor. Recuerden el número, 343-611-8181. 343-611-8181. Acordémonos de rezar por la paz. Hace falta. Y sembremos la paz en los corazones. Muchas gracias por la compañía y será hasta la semana que viene, si Dios quiere, cuando nos vayamos a preguntar qué condiciones debe reunir una organización para que ayude verdaderamente a la promoción humana. Chau, chau, hasta la semana que viene. La promesa no haré.
1: Y así llegamos al final de este encuentro en Cosas Nuevas, Evangelio Siglo XXI. Hoy dimos un paso más en este camino de formación y discernimiento, iluminados por la doctrina social de la Iglesia. Gracias por acompañarnos, por pensar, por cuestionar y por dejarse interpelar por el Evangelio en medio del mundo. Hasta la próxima.

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1: Punto de encuentro, bioética para todos. Y ya saben que hoy tenemos una gran noticia. No quiero ni siquiera presentarme, quiero empezar con la noticia. Me parece que es
2: Dale.
1: Un punto clave y después nos presentábamos porque es lo menos importante, diríamos. Hoy estamos en el programa número 67 y queremos celebrar una novedad que nos llena de alegría, de ganas de seguir trabajando y de informando esta bioética para todos. A partir de este programa, además de encontrarnos en vivo por Radiofónicos, el programa por supuesto de acá de la UCA, por Radio Corazón de Paraná y por Radio Grote, también van a poder vernos. ¿Por dónde? Por Orbe 21, sí. Ahora, además de escucharnos, también nos van a poder mirar. Esto significa que seguimos creciendo. Llegamos a nuevos lugares y sobre todo llevando cada vez más lejos esta propuesta que nos apasiona, que es hablar de bioética desde una mirada centrada en la persona, poniendo en el centro la dignidad, el cuidado, la escucha y la vida concreta de cada uno. Así que hoy doble motivo para celebrar, un nuevo programa y el estreno 921. Entonces gracias a todos los que nos acompañan desde el primer programa y a quienes se van sumando en el camino, porque si hay algo que tenemos claro es que la bioética se piensa, se conserva y mucho mejor si la hacemos juntos, porque la bioética es para todos y llegó para quedarse, ninguna duda. Me presento, ahora sí, soy Gerardo Perazo, ¿cómo les va? Mucho gusto. Y hoy nos acompaña como siempre...
2: Hola, hola a todos, soy Silvia Birnenbaum. Feliz de tener una hora entera para hablar de bioética.
3: ¿Y qué tal a todos? Muy buenas tardes. Franco Arcolino, estudiante de medicina de esta casa. Un placer acompañarlos nuevamente.
1: Bueno, y hoy desde todo el programa junto nos tenemos la suerte que nos acompañe un colega médico, el subdirector del Hospital de Niños, Pedro Lizal, de la ESCA Sacuna, el doctor Raúl Gómez Traverso. ¿Cómo te va, Raúl?
4: Hola, ¿qué tal? Bueno, muy feliz de estar hoy acompañándolos a ustedes y a todos que nos están acompañando del otro lado.
1: Perfecto, muchas gracias, Raúl. Bueno, les cuento un poquito lo que va el programa de hoy, un programa que saben que tenemos partecitas, tenemos que de alguna forma explicarles para que se enganchen para ver los temas que vamos a discutir. En nuestro espacio de compromiso social, que llamamos Dando la Mano, vamos a reflexionar sobre el envejecimiento comunitario. ¿Qué significa esto? ¿Por dónde caminamos? ¿Cómo la comunidad trabaja o no trabaja para generar o relacionar cada uno de estos temas? El otro punto que tenemos que chequear o no es lo que llamamos bioética dialogada, en el cual tenemos a nuestro entrevistado con nosotros durante todo el programa, pero bueno, vamos a charlar con él con algunas cosas específicas sobre bioética y humanidad, estos temas que siempre nos interesan. Por supuesto que él va a participar en todos los puntos, no se va a quedar callado así nomás. Y después, en el tercer bloque, en Repensando la Salud, vamos a hablar de la autonomía progresiva, un tema candente, necesario, discutible, cada vez se piensa más, crecemos en calidad y los chicos tienen un espacio particular para poder acompañarlos. Y eso es la autonomía que vamos a discutir. Como siempre, tendremos nuestro espacio también de noticias. Bueno, esto es lo que les presentamos, lo que intentaremos hoy hacer con todos ustedes. Así que bienvenidos, adelante con este punto de encuentro bioética para todos.

0: Bueno, ya estamos acá, en el primer bloque, dando una mano, esto que tiene que ver con la realidad, con el espacio de pensar un compromiso social. Y el envejecimiento comunitario es una perspectiva tal vez fundamental para abordar la ancianidad sin caer en aislamiento ni en lo que llamamos la institucionalización médica sistémica. Entonces, desde el personalismo, nuestra bioética que siempre tratamos de acompañar y a conocer un poco más, la persona mayor, por supuesto, no es una carga, no es tampoco un individuo inactivo, ¿no? Sino que es un sujeto que tiene la misma dignidad en todas las etapas de su vida, cuyo bien se realiza en la trama relacional de la comunidad, lo que llamamos el principio de sociabilidad y subsidiariedad. Y nuestra sociedad a veces suele medir el valor de las personas por su productividad o su ritmo de consumo. Por eso cuando llegamos a una edad de mayores, tal vez el entorno muchas veces responde con el aislamiento o el repliegue. Pero ¿qué pasa cuando pensamos el envejecer no como una pérdida individual, sino como un proceso compartido con el barrio, en la familia, en la ciudad? Hoy en Punto de Encuentro vamos a reflexionar sobre el envejecimiento comunitario, una propuesta de la bioética personalista para envejecer rodeados de ¿quién? De sentido, de pertenencia y de dignidad.
1: Creo que es muy pertinente que hablemos del envejecimiento comunitario. ¿Por qué? Porque siempre pensamos en las personas que tienen muchos años, que han transitado muchas experiencias, que han disfrutado de mucha vida, y las pensamos en una actitud quizás más pasiva, más aislada, esperando. Pero cuando hablamos de envejecer con el otro, hablamos de compartir espacios. Cuando yo hablo de algo comunitario, estoy hablando de algo relacional, estoy hablando de la misma esencia de la persona. Entonces, el envejecimiento comunitario nos hace pensar que no estoy solo, que me pasa lo mismo que al otro, y que al otro le pasa lo mismo que me pasa a mí. Y ahí, en ese encuentro, me parece que se destaca o se puede ver a la persona más allá de las limitaciones que tienen que ver con lo funcional o con la productividad, como decía Gerardo, que son detalles en la vida de una persona. El valor de cada una de estas personas que envejecen comunitariamente no pasa por lo que pueden o no pueden hacer, sino que pasa por ser ellos, por estar, y en este caso por estar con un otro que le pasa lo mismo. Y me parece que es un bien a rescatar esto de poder hacer comunidad con otro que tiene una realidad igual a la mía. El envejecimiento comunitario nos muestra eso.
0: Sí, indudablemente que la disminución de que uno puede tener la capacidad física o cognitiva no resta nada de la dignidad que tiene propio la persona, ¿no?
1: Reafirmando ese valor personal.
0: Es lo que es y siempre va a ser igual. No va a cambiar nada. Entonces, el entorno, tal vez, si uno piensa en este envejecimiento comunitario, debería organizarse, y siempre pensamos en nuestra ciudad de Buenos Aires, ¿no? Independientemente que uno llegue a otras partes del país, pero nuestra ciudad está tendiendo a tener ese envejecimiento, y que debemos pensar hacia más adelante cómo nos vamos a organizar, ¿no? Porque nos va a tocar vivir esa estructura, muy probable.
1: Creo que un gran desafío que tenemos por delante es ver que el envejecimiento es una realidad y que debemos generar espacios donde se pueda compartir el haber vivido muchos años y el seguir viviendo. Digo, en una ciudad tan rápida, con tantos espacios atractivos para diferentes edades, no pueden quedar invisibles las personas que tienen muchos años, que están envejeciendo en diferentes niveles. Y tiene que haber no solamente propuestas para ellos, sino espacios. Y eso es una responsabilidad de todos.
2: Sí, me sumo volver a colocar al hombre, ¿no? Al ser humano en el centro de nuestras decisiones, en el centro de nuestras acciones, y en eso que tiene que ver con el ciclo de las vidas, ¿no? Y cómo promover la riqueza de las diferencias y la diversidad a lo largo del ciclo de la vida, así como nos sorprende la crianza y la niñez, ¿no? Que vamos a darle un espacio, la adolescencia, la juventud. Cuando uno ya está siendo un adulto y quiere tener el impacto de la trascendencia, y luego en lo que yo llamaba el adulto mayor, porque antes estábamos hablando del adulto mayor, sí, y hoy nos encontramos con el adulto mayor, o sí, sea, llegando, sí, a 90 años, llegando, sí, a 100 años, y cómo esa visión de poner al hombre, ¿no?, a poner al ser humano en el centro de la importancia de las decisiones, hace que hoy estemos hablando de esto, hace que hoy ese envejecimiento comunitario sea parte de una agenda en el cual tanto la salud pública como la salud en sí comunitaria tenga que ver con estas acciones de cuidado y de llevar ese envejecimiento de una manera acompañada y cuidada, porque cada parte de la vida tiene su riqueza, cada parte de la vida tiene su esencia divina, ¿no? Y hace que podamos abrazar, porque en ese abrazo los que nosotros podemos hacer por ellos es lo que en el futuro el otro puede hacer por nosotros.
1: Sí, es una gran oportunidad de enseñar con el ejemplo y hacernos cargo de lo que debemos hacernos cargo. Yo pensaba, mientras te escuchaba, en esto de las diferentes etapas que tenemos a lo largo de la vida, ¿cómo cambió el rol del anciano, en particular en este siglo? Históricamente siempre fue el referente comunitario, el que tenía el saber, el que daba el consejo, el que podía orientar a los jóvenes, y hoy en día siguen siendo esas personas, solo que a veces no se ve. A veces la velocidad de la vida y los canales de información y de referencia que están a disposición hacen que quizás el buscar en el referente mayor ese consejo, esa escucha, se vaya perdiendo. Pero no por eso es menos importante, y sí es algo que debemos rescatar. Esta figura no se puede perder. Históricamente fueron quienes nos guiaron.
3: Sí, de hecho yo también lo estaba un poco que interpretando desde una posición, ¿no? Quizás, no quiero decir más juvenil, pero intentando ver cómo se ve desde la perspectiva más de los jóvenes. Quizás se trate, por un lado, de por ahí desvalorizar a las personas más grandes, pero también puede ser verlo desde el punto de vista de que el joven se cree invencible e imparable, ¿no? Que piensa que es capaz de todo y que ninguna persona con más experiencia puede estar en condiciones de decirle, en base a su propia experiencia, qué es bueno o no hacer. Sí se escucha entre la juventud de hoy varios comentarios, en cierta manera, despectivos sobre la gente más grande, ¿no? Y en cierta manera despersonificándolos, quitándoles su dignidad por la opinión, simplemente por una cuestión de edad, como decir, bueno, ellos son más grandes, ellos no entienden de lo que hablan, ellos no están en donde estamos nosotros, ellos no dominan la tecnología. Y no es real, es decir, si hoy en día el mundo está en el lugar en el que está es porque ellos nos antecedieron y en definitiva fueron ellos los que hicieron que el mundo esté hoy en el lugar en el que estamos.
2: No, que me venía dos encíliacas, ¿no? La primera de Francisco y la primera de León, ¿no? Sí. Cuando se habla del aplanamiento de las diferencias y se habla de el descarte, ¿no? Y tenemos que rescatar eso, tenemos que resucitar a la humanidad en ese sentido, porque cada latido en cada persona es extremadamente importante, y por eso, hablando de la juventud y lo que estamos escuchando, el último me llegó, no sé si es un reel o un mensaje del Papa hacia la juventud, que los invita a que no sean jóvenes del sillón, o sea, a poder levantar la cabeza, poder ver en el otro y poder empezar a conectarnos desde la mirada, porque conectar por la mirada es justamente invitar a ese encuentro hacia la persona.
1: Y creo que esto que traes nos muestra que siempre existe una oportunidad. Siempre tenemos la oportunidad de estar para el otro, de acompañar, de hacerlo visible, de hacerlo centro. Y sí, es cierto, las personas ancianas son más lentas y las personas jóvenes son más rápidas. Y en este momento la juventud valora muchísimo la inmediatez. Sin embargo, no todo lo rápido es bueno. Y que una persona sea más lenta para caminar, para vestirse, para hacer las compras, no la invalida. Sí es cierto que algunas cosas quizás una persona mayor no las pueda hacer sola. Bienvenido, que podemos ayudarnos. Uno tiene la posibilidad de ayudar y el otro tiene la oportunidad de enseñarle al más joven que puede ayudar. Y aparece el principio de la subsidiariedad ahí, donde la oportunidad del mayor es que el otro lo ayude y la oportunidad del joven es brindarse y entender que no todos somos iguales y no tenemos las mismas necesidades.
0: Coincido plenamente con vos, Silvia, y uno entendía que también de la sociabilidad, el bienestar del adulto mayor y el adulto mayor, como decía Raúl,
1: me encantó,
0: estuvo bueno, está ligado al contacto intergeneracional. En definitiva, sí, cuando somos grandes y estamos con los jóvenes, también es como tenemos una inyección determinada. Uno dice, bueno, yo me acuesto en el piso con mis nietos a jugar. Y bueno, o vos capaz que cuando atendés a un chiquitito decís, bueno, ¿cómo puedo hacer esto? Digamos, nos revitaliza.
1: Es ganamos
0: parte de,
1: todos.
0: Exactamente, es un parte del bienestar del adulto mayor, este contacto intergeneracional, ¿no? Y realmente es una exigencia de la justicia social, ¿no? De alguna forma, los adultos mayores son custodios, guardianes de la memoria histórica y la sabiduría de la comunidad, ¿no? Entonces, si uno los aísla, es empobrecer éticamente a las nuevas generaciones. No tienen esa vivencia particular que uno puede transmitir, ¿no? No todo pasa por la inmediatez, como decía, no pasa todo por lo tecnológico. Hay que volver a esa fuente que nos permiten para verlo. Yo creo que tal vez envejecer en comunidad es recordarle a nuestra sociedad, tal vez mercantilizada, que el valor de un ser humano jamás se extingue con los años. Cuidar a nuestros adultos mayores en sus barrios, propiciar espacios donde su voz siga contando y tejiendo roles de acompañamiento cercano, es en definitiva preparar el camino de nuestra propia dignidad. Porque una comunidad que sabe acoger la fragilidad de sus ancianos es una comunidad verdaderamente humana.
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0: Aquí estamos de vuelta, un punto de encuentro, Bioética para Todos, por Radiofónicos en Vivo, por Radio Grote, por Radio Corazón de Paraná y también por Orbe 21. Nos pueden escuchar, nos pueden ver. Así que vamos a nuestro segundo bloque, el bloque de esto que llamamos Bioética Dialogada, con nuestro invitado de lujo, podríamos decir, de hoy, Silvia.
1: Sí, y aparte presencial, sí, que es algo que nos encanta
0: que estemos, sí, y que podamos compartir.
1: Lo vamos a presentar formalmente, como corresponde. Sí. Hoy nos acompaña el doctor Raúl Enrique Gómez Traverso. Vamos a contarles un poquito de su trayectoria. Él es médico especialista en cirugía infantil, subdirector médico del Hospital General de Niños Pedro Elizalde, ex Jasacuna. Cuenta con una trayectoria vinculada a la cirugía pediátrica, las emergencias y la formación médica. Fue jefe de división de cirugía y coordinador del Comité de Emergencias del hospital y se desempeña como subdirector en este momento de la carrera de emergentología pediátrica de la Facultad de Medicina de la Universidad de Buenos Aires. Pero lo más importante, siempre desde atendiendo a sus pacientes desde una mirada de la humanización centrada en la persona, tanto considerando a los pequeños como a su familia, que nadie está solo. Así que le damos la bienvenida al ciclo de Conversando con los que saben.
0: Sí,
1: vamos a escucharlo porque saben.
0: Bueno, hacemos una pregunta primero general, que es la que hacemos todo en nuestro programa de bioética, y al tener la oportunidad de charlar con un miembro del equipo directivo de un hospital público, uno podría decir, bueno, ¿cómo es tu relación con tu comité de bioética en tu hospital? Eso primero como para darnos un panorama. ¿Colaboran con vos? ¿Es necesario? ¿Hay un intercambio? ¿Te ayudan? ¿Te sirve? ¿Te fortalece?
2: Imaginaba esa pregunta cuando estaba viniendo para acá. No, ajá, pero creo que la hemos anticipado un poco. Y la relación es, te diría, cotidiana. Es una relación muy amena. Inclusive uno de los integrantes, no puedo dejar de nombrarlo, nuestro comité bioética es un comité histórico, es un comité multidisciplinario con distintas personas, con distintos crisales, y no puedo dejar de nombrar al padre Cristian, ¿no? El padre Cristian, es más, el espacio donde se sigue reuniendo el comité de bioética lleva el nombre del padre Cristian. Entonces, me acuerdo, yo me quedo en el hospital hasta tarde, me quedo trabajando y el hospital... Y justamente era el horario donde el padre Cristian dice que es el mejor momento para trabajar porque había menos movimiento de personas, se iba a los focos importantes. Y recuerdo esas tardes con el padre Cristian recorriendo el hospital o directamente en nuestro despacho, charlando, conversando profundamente sobre la grandeza del ser humano y la grandeza del espíritu iluminado en ese ser humano. Y esas eran las charlas con él, y siguió esa cadena de conversaciones con Patricia Cudeiro, con Patricia. Aparece un problema, un dilema, y son 7 por 24, porque le mando un WhatsApp y enseguida me responde, y conversamos sobre... Mirá, aparece esto, que esto no está reglamentado y deberíamos pensar en, no sé, proteger la comunicación. Y luego ahora está Peque, que es una médica paliativista, pediatra, que conforma la sección de paliativo del hospital. Tremenda sección, tremendo grupo de trabajo, importantísimo para su huella en lo que es la experiencia de nuestros pacientes, impacientes, que después vamos a hablar de eso. Y hoy con Peque también, o sea, es más allá de sus reuniones del comité, más allá de lo que ellos hacen, de la evaluación de los trabajos científicos, de los proyectos o de los dilemas de medicina de alto costo con su eficacia, o sea, esos son temas cotidianos de su quehacer. Pero aparte está esa conversación humana que se necesita para muchas veces la toma de decisiones de la conducción. Entonces, o enterarse, por ejemplo, del cuidado hacia los que cuidan, hacia el equipo de salud, que también eso es un punto cardinal importante. O sea, con el Comité de Bioética y de Ética en la Investigación tenemos una relación importantísima desde la dirección del hospital y le damos su espacio y su valor, y ya es parte del hospital y es parte del sistema de salud nuestro Comité de Ética, porque es reconocido inclusive dentro del Ministerio por la impronta y las acciones que hace.
0: Bueno, sí, la dirección no puede estar sin el comité, por lo mismo, ¿eh?
1: Pero qué placer escuchar a alguien que está a la cabeza de una institución de salud diciendo el Comité de Bioética está presente, hace, colabora, intercambiamos. ¿Cómo se hacía medicina sin un comité de bioética? A veces uno se olvida de eso.
2: Y se apelaba a la moral y al corazón de los que fueron construyendo la necesidad de un comité de bioética. Claro. Como vino después un comité de emergencia, éramos los que le apasionaban la emergencia. Bien. O sea, siempre esa búsqueda hacia lo que sería el equilibrio más justo y no perder al ser como el centro de... porque nuestra razón de ser en el hospital es justamente el servicio y es justamente la persona. Entonces el comité de bioética tiene esa mirada crítica y con competencia, porque casi todos son graduados, tienen la especialidad, o sea, ese crecimiento y cómo fue madurando el comité de bioética, sea que hoy sea la opinión, no es la opinión, porque es un dictamen, sí. O sea, es la resolución, es la conclusión o la recomendación del comité de bioética que tiene todo el respaldo institucional.
1: Y que está argumentada, claro que sí.
2: Sí.
1: Siendo un comité tan antiguo y tan presente en la institución, nosotros vemos a lo largo de las diferentes entrevistas que, si bien las nuevas camadas de graduados de diferentes carreras de salud empiezan a tener mínimas nociones de bioética, los que nos recibimos quizás en el siglo pasado no lo teníamos en el pregrado. ¿Cómo toma el equipo que conforma el equipo de salud en el hospital que el comité de bioética tenga tanta presencia? Y que la bioética esté presente.
2: Ya es parte, primero, es parte de la agenda, uh-huh. Y es parte de la fachada.
1: Los que nos recibimos, quizás en el siglo pasado, no lo teníamos en el pregrado. ¿Cómo toma el equipo que conforma el equipo de salud en el hospital que el comité de bioética tenga tanta presencia? Y que la bioética esté presente.

0: ya la comunidad hospitalaria lo toma como parte esencial del quehacer diario de nuestra función de ser. O sea, el comité bioética, o sea, está el grupo, está el servicio paliativo, está el departamento de urgencia, está el comité de bioética, está el comité de emergencia, o sea, es parte institucional sólido. Sí,
1: claro,
0: sí, sí.
1: Claro.
0: Sí.
2: Entendiendo que la pediatría tiene características especiales, pero a mí me gustaría que charláramos un poco sobre el criterio de humanización. Es un tema muy interesante porque, digamos, a pesar que puede darse un ámbito determinado, pero la humanización en el sistema de salud, con las distintas complicaciones que tenemos desde algún puesto que nos toca cubrir o acompañar en el sistema, creo que la humanización es un punto clave y en pediatría creo que es todavía más clave o más importante. A ver, ¿cómo podemos generar en el equipo de salud que se va incorporando, también tomando algo de lo que dijo Silvia, de la tradición a las nuevas generaciones, qué mezcla podemos hacer para que pueda conservarse la tradición humanística?
0: Mira, el hospital, el Pedro Elizalde, tiene algo. Yo hace más de 35 años que recorro el hospital y ya tiene algo que cuando yo lo visité por primera vez y cuando vi lo que pasaba en aquel entonces como rotante de pregrado en la asignatura de pediatría, ahí ya veía que era un sentir diferente. Decirlo porque estaba las Damas de Rosas como voluntarias, decirlo porque había una escuela hospitalaria, decirlo porque hay un equipo comprometido con la atención, porque es un hospital que, como digo hoy por hoy, ¿no? Si el antibiótico lo damos cada 6 horas, ¿qué hacemos en el medio? O sea, ¿el antibiótico cura? ¿Solamente el antibiótico? ¿O hay que llenar ese espacio para que la experiencia de ese ser que está cruzando o está transitando una situación de salud o enfermedad, acompañada por su familia, acompañada por una familia que se queda fuera de lo que está pasando, si no lo abrazamos con algo más entre esas 6 horas de antibiótico, eso no sana? Puede desaparecer el síntoma infectológico, pero sanar es otra cosa, ¿no? El sanar tiene que acompañar el curar. Es más, a veces con el tiempo se puede sanar sin haber curado. Cuando hay una despedida dolorosa o cuando hay una muerte traumática. Entonces, ese sentido humanitario, por eso te decía hace un rato que nosotros decimos, junto con Javier, el director del hospital, y junto hay un grupo de trabajo que viene de educación, que ha fomentado en el hospital lo que son nuestros consejeros. O sea, la dirección tiene un grupo de consejeros que son niñas, niños, adolescentes que estuvieron o están internados en el hospital, se reúne los martes y es una escucha de ellos sobre qué hospital quieren, ¿no? Y ellos nos dijeron una vez, ¿por qué no vienen las mascotas? Queremos las mascotas. Y así hicimos contacto con la mascota de la ciudad y de hace 2, casi 3 años, todos los martes aparecen las mascotas. Y abrimos esa posibilidad a que la mascota de un niño que esté internado pueda ir a visitarlo también. Y colocamos unas patitas como icono en la puerta para después tener una higiene especial. Y eso nos piden después que queremos un mural con Messi, queremos digamos, el espacio para la despedida, pues muchas veces tenemos habitaciones que se comparten y muchas veces se crea un vínculo la cama A con la cama B, pero en realidad es una personita que está en la cama A, que se hizo una amistad con una cama B y de repente nosotros le damos el alta a la cama B y el cama A cuando vuelve de hacerse una imagen se encuentra
2: No está.
0: no se pudo despedir.
2: Claro.
0: Entonces nos pidieron el derecho de, o sea, la necesidad de despedida o la necesidad de pedir permiso. O sea, nosotros podemos ir con la bata rápidamente, te miro a vos, Franco, porque a veces tenemos ese impulso de responder, pues se coaguló un laboratorio, entonces sí o sí tengo que sacarle sangre, pero era el momento que el chico quiere estar en otra situación. Entonces pedir permiso y entenderle y hacerle entender que, mira, tengo que volver a sacar sangre, o sea, tratarlo como persona, porque y nosotros queremos transformar las salas de esperas en salas de juegos. ¿Por qué es el título de paciente?

0: si son personas que sienten. Y tuvimos Ateneos, ¿no? Desde la dirección del hospital convocando a la comunidad hospitalaria, porque son, nosotros preferimos impacientes a los pacientes, porque queremos escuchar, queremos saber su opinión, su consideración, porque humanos son. Y en esta humanización entendemos que la escucha, el oído, ese espacio es fundamental para que su experiencia sea una experiencia cuidada.
1: Sí, me parece que es importantísimo rescatar todo esto que estás contando. ¿Por qué? Porque uno cuando piensa en las instituciones de salud, piensa en dolor, piensa en sufrimiento, piensa muchas veces en soledad. Y a veces pensamos simplemente en la parte biológica, la parte física de la persona. Y nos olvidamos que son nuestros pacientes, igual que nosotros, un todo. Que nos pasan cosas y que lo que nos pasa en todo nuestro ser. Y que no venimos solos y que venimos con nuestra familia y más los pacientes que son menores y que aparte tenemos esa dimensión espiritual y que aparte queremos relacionarnos con otros y que un niño quiere hacer lo que hace afuera. Entonces, esta mirada que nos estás planteando, esta mirada enriquecida del acompañamiento en salud, es enriquecida para los dos lados. Es enriquecida para los niños, es enriquecida para los padres, para la familia, pero también para el equipo de salud, que muchas veces queda limitado e invisible. Y acá ustedes están dando la posibilidad de que florezca, de que también el que pertenece al equipo de salud se involucre de una manera integral, ¿sí? Ya sea escuchando, pidiendo permiso, logrando el asentimiento, acompañando a jugar, con esto que decías de los murales o la flexibilidad. ¿Por qué todo tiene que ser tan rígido? Si realmente la vida no es así. Y no van a sanar mejor por estar aislados cuando no lo necesitan. Entonces, me parece que esta mirada de la humanización, que es valiosa, que es necesaria y que debería ser contagiosa, va más allá de llamar a la persona por su nombre, que eso ya es algo innegociable hoy en día, de escuchar activamente, de abrazar, de usar palabras claras. Me parece que podemos asumir otros desafíos como nos estás contando, ir un poco más allá. Lo que yo quiero saber con esto es, ¿pudieron contagiar a alguien? ¿Alguna otra institución o algún equipo de otro lado pudo enterarse de lo que ustedes hicieron y replicarlo?
0: Lo primero que se me ocurre decirte es que no estamos solos, porque así como hace 35 años yo veía algo en el hospital, hay un montón de ONG que se acerca, está Color Sana, por ejemplo, que no podría nombrar porque voy a dejar organizaciones afuera, pero nuestros paredes no son paredes, son paredes de hospital humanizado, porque son paredes que están llenas de colores como muchos otros hospitales, porque es algo que se está contagiando y esta organización está pintando donde no se mueve una pared, ahí está colocando una imagen que ayuda a sanar, como decía Quinquela Martín, que el color ayudaba a sanar. Tenemos otra organización que es Alegría Intensiva. Date cuenta que varias veces en la semana nuestros niños, niñas a ser operados van acompañados por payasos que son artistas entrenados y vos lo ves el chico que se va a dormir jugando y termina cerrando sus ojitos, durmiéndose en inducción anestésica con un juego. Entonces, todo eso que podría haber sido dramático o traumático es realmente lúdico y acompaña este sanar en el cuidado.
2: No, yo quería decir, cuando vos hablabas de los pacientes y todo eso, me quedaba con que la palabra podemos separarla, dejar el pa de lado y pensar que siente, ¿no? Porque en realidad sienten como nosotros y tenemos que sacar ese concepto de ser pacientes y saber que son seres que sienten. No sé si hay un gerundio que pueda decir una palabra. Sintiente sería, no sé si sería esa la palabra.
0: Vos sabés que, Gerardo, pero sería buena. Ese fue nuestro Ateneo que hicimos hace ya casi 3 años, ajá, paciente con ese. Claro. Le pusimos siente.
2: Claro, ¿no? Sí, yo creo que tenemos que por ahí dar vuelta para eso. ¿Franco?
3: Sí, que también escuchando la charla que se daba, un poco se me venía a la cabeza cuántos términos usamos hoy en día que realmente podrían usarse otras palabras. Hablamos de el interrogatorio al paciente, quizás podríamos decir la entrevista al paciente, lo queremos conocer, el pabellón, la guardia, son términos prácticamente que
2: bélicos.
3: Se fugó el paciente, se dio a la fuga. Estamos en una quizás medicina más humanizada, pero las palabras también tienen que acompañar esa transición. La persona, es decir, el paciente, por no decir el sufriente, por poco, el padeciente, podríamos usar otros términos. O mismo también, una vez creo que fue en esta mesa de Punto de Encuentro, Biótica para Todos, que surgía la pregunta de qué pasaría con una medicina si los médicos no usaran el guardapolvo, sino que se vistieran como personas comunes y corrientes en cuanto a la jerarquía que por ahí el médico sentiría por sobre el paciente. Quizás sea también una pregunta como a ir pensando, ¿no?
1: Bueno, bien, nos deja tarea, Franco.
2: Nos deja mucha tarea para seguir pensando y abriendo. Podemos estar muchísimo tiempo, pero bueno, tenemos que seguir con los tiempos son así. Así que, Raúl, se encantó a esta Raúl.
1: La entrevista, Raúl, muchas gracias.
2: Lo vamos a llamar más seguido, me parece, Raúl, para hablar de distintos temas. Tal vez si hacemos alguna mesa más puntual con alguna cosa. Pero seguimos con todo adelante. Vamos a un pequeño intervalito y seguimos.
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2: Bueno, estamos de vuelta, como saben, en Punto de Encuentro, Bioética para Todos, por Radiofónicos en Vivo, por Radio Grote, por Radio Corazón de Paraná y también por Orbe 21, para que nos puedan también ver y ver cómo generamos esta mesa de discusión tan interesante. Tercer bloque, repensando la salud, un tema también interesante del punto de vista general, que se llama la autonomía progresiva. Es un tema candente la bioética contemporánea y la bioética médica pediátrica, todavía, ¿no? Entonces, la persona humana no empieza a ser persona cuando alcanza la mayoría de edad o la madurez cognitiva. Es persona siempre, en todo su origen y en su desarrollo. Lo que progresa y madura la capacidad de discernimiento, la manifestación de la autonomía, no su dignidad ontológica por ser persona. Y esto es lo que vamos a ver, ¿no? ¿A qué edad empieza una persona a tomar decisiones sobre su salud, sobre su vida? Durante mucho tiempo se pensó que niños y adolescentes no tenían, eran objetos de protección, nada más, ¿no? Pero bueno, esto hoy cambió. Hablan de esta autonomía progresiva y la bioética nos preguntamos, ¿cómo acompañar la libertad que crece sin caer en el autoritarismo ni en el abandono? ¿Cómo podemos congeniar esta libertad responsable que los niños van adquiriendo?
1: Bien, lo primero que quiero rescatar es esto que decías de que los niños, independientemente de la edad que tengan, son personas. No son personitas, no son personajes, no son prepersonas. La personalidad no aparece en algún momento de la vida, ¿sí? Nosotros, desde que empezamos a vivir, somos personas. Y como nos pasa siempre, a veces podemos elegir, a veces no. A veces podemos elegir más, a veces podemos elegir menos. Lo cierto es que a medida que vamos creciendo podemos elegir más cosas. A veces necesitamos ayuda para elegir y eso no está mal. Y eso nos pasa en todos los diferentes momentos de la vida, en situaciones particulares. Con los niños pasa lo mismo. A medida que van creciendo y que van entendiendo más, van pudiendo elegir determinadas cosas. Hay cuestiones que van a poder elegir y hay cuestiones que no. Esto no quiere decir que no puedan elegir nada. Y me parece que eso es maravilloso para rescatar. De que quien está yendo a la consulta, quien se está encontrando con el profesional, más allá de que está acompañado por parte de su familia, es una persona que sabe de su ser y que sabe qué quiere y qué no quiere. Y algunas cosas las va a poder elegir y algunas cosas las van a elegir por esa persona hasta que pueda elegir. Entonces, la autonomía progresiva no nos invalida, simplemente nos va abriendo puertitas de a poco.
0: Es una manera hacerlo con cuidado. Volvemos a hablar de los cuidados. Cuando viene el título de autonomía, ¿no? Y autonomía progresiva, que formalmente y dentro de lo que es el código, habla entre los 13 y los 16 años, entre los 16 y los 18 años, pero Franco, ¿vos sabés lo que me vino a la imagen? Aquel en primera infancia, cuando se puede atar un niño o una niña por primera vez los cordones, ¿no?
3: Sí.
0: Entonces, ese sentido de la autonomía de la persona para que vaya avanzando en cada etapa de la vida que lo va a asegurar en la toma de decisiones para su futuro, o sea, eso, el de tener confianza en sí mismo, siempre acompañado y cuidado en lo que es el ciclo de vida. Y cuando entra a la adolescencia, si uno tuvo, y ese ser, esa persona, tuvo la crianza desde el amor, desde los valores, desde la ética, continúa tomando decisiones, y siempre continúa tomando decisiones desde la compañía, de su facultativo, su médico que lo está aconsejando en una toma de decisión, o si implica un riesgo, si implica una toma de decisión sobre su cuerpo, su papá y su mamá, su familia, ¿no? Pero lo bueno es que ese adolescente tiene palabra y tiene toma de decisión acompañada, pero la tiene y puede compartir esas decisiones. A nosotros es muy bueno en el hospital cuando nos pasa que el consentimiento lo tiene que firmar un adolescente. Para nosotros eso es buenísimo, hacer que esa persona con autonomía en desarrollo, pero puede estar avalando un hecho médico, ¿no? Muchas veces solamente lo avala él por la intensidad o la complejidad, y muchas veces avalado con su papá o su mamá. Pero para nosotros es sumamente importante y es un estado de derecho que nos parece sumamente grande que el adolescente pueda estar tomando decisiones.
1: Sí, me parece que es muy valioso esto de el compromiso de acompañar, de formar al otro para que pueda decidir. Y en ese sentido quiero rescatar algo que pasa en los consultorios, en los espacios de atención, que es el permiso que acompaña al consentimiento informado. Porque es cierto que hay muchas cuestiones que legalmente los niños no pueden elegir, que no pueden consentir, pero sí pueden hacer uso de su asentimiento. Y eso es algo que nosotros tenemos que proponer, que es una responsabilidad del equipo de salud, traerlo y ponerlo en el consultorio, ponerlo en el gabinete, traerlo sobre la mesa. El asentimiento informado tiene que ser parte de la rutina de la atención en salud. Y que un niño no pueda dar el consentimiento no quiere decir que no tenga voz y que no deba ser escuchado y que no pueda elegir. Puede elegir lo que puede elegir. Quizás no puede elegir realizar o no una práctica, pero por ejemplo, si vamos a hacer una extracción, una toma de muestra para un estudio de laboratorio, puede elegir de qué brazo. Y eso es un asentimiento también. Y ahí participa, y ahí aprende de a poquito a cómo se van tomando decisiones en salud y la responsabilidad que hay detrás de eso. Me parece que tenemos una oportunidad ahí también.
2: Eso se puede lograr si tenemos una buena alianza entre la familia y el profesional de salud con el chico. Si esta alianza la sostenemos, la hacemos crecer, la discutimos y le damos la oportunidad del crecimiento, esto se puede dar más fácilmente. Y esto es lo que de alguna forma tenemos que ir construyendo y verlo, ¿no? Bueno, en definitiva, para acompañar la autonomía progresiva de nuestros jóvenes es un acto de amor y de justicia, ninguna duda. Significa reconocer que su voz importa, escuchar sus certezas, sus dudas, y brindarles un manto de protección necesario para que aprendan a ejercer su libertad con responsabilidad. Porque educar para la libertad es, en definitiva, enseñar a cuidar la propia vida y la de todos nosotros.
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2: Bueno, bueno, aquí estamos en la última parte del programa. Como saben, siempre en la parte tenemos una noticia que ha surgido en los últimos días de la bioética y que de alguna forma queremos discutirla un poquitito para ver qué nos puede decir. ¿Qué noticia tenemos para hoy, Franco?
3: Vamos a hablar de bioprecariedad digital. Epa. ¿Qué sonará, no? ¿Qué será esto? La pregunta que nos podemos hacer para introducirnos es ¿qué sucede cuando la digitalización de la persona deja fuera a las personas más vulnerables? Esto viene a cuenta de un nuevo artículo que toma como ejemplo el caso de La Meva Salud, una plataforma sanitaria en Cataluña que permite gestionar turnos, estudios, informes y otros trámites médicos, pero que tiene un problema especialmente importante cuando se trata de personas mayores o con dificultades para manejar las herramientas digitales. Entonces, el artículo del que estamos tratando hoy, lo que nos va a llamar es al concepto bioprecariedad digital, donde nos menciona la barrera de acceso que existe entre los jóvenes y los más mayores, por así decirlo. ¿De qué se propone? O sea, ¿qué es lo que se propone en última instancia? Hacer una herramienta que sea inclusiva y respetuosa con la autonomía y con la justicia. Podemos tener tanto la herramienta digital de una velocidad rápida para los jóvenes que van más rápido, pero también una asistencia presencial y humana para aquellos que no dominan la tecnología y necesitan una atención más humana y más lenta.
2: Es interesante y tiene a colación con lo que hablamos al principio, ¿no? De qué lugar le damos a nuestros adultos mayores.
1: Sí, la verdad que es una gran oportunidad de hacerlos visibles y partícipes y no sentirse excluidos, porque son grandes usuarios del sistema de salud. Así que esta precariedad digital, bioprecariedad, como decía Franco, es una realidad. En Cataluña lo trataron de resolver, es una noticia de este mes, estamos estrenándola, así que hay oportunidades, lo importante es buscarlas.
2: Exactamente. Y pensar que realmente podemos hacerlo y lograrlo, ¿no? Así que es muy interesante para poder desarrollarlo. Bueno, llegamos casi al final, pero
1: ya siempre se nos termina.
2: ¿Alguna frasecita para que nos deje ahí reflexionando? ¿Qué frase tenés preparada para el Franco que nos tiraste ahí una punta distinta? A ver.
3: Tenemos una frase del libro de los Proverbios, capítulo 16, versículo 31. Que nos recuerda que las canas son una corona de gloria que se obtienen por haber llevado una vida justa.
1: Maravilloso, Franco.
0: Que así muy sea. Bueno.
1: Más muy que bueno, oportuno.
2: Bueno, tenemos que despedirnos. Este programa 67, el programa primero de Orbe 21. Hay que agradecerles a todos los que participaron. Sabemos que la bioética está presente, llegó para quedarse. Gracias, Silvia. Gracias, Raúl. Gracias, Franco. Gracias, NASA, Pedro, Lucas, Luján. Muchas gracias por todo el apoyo. Y nos estamos viendo. Ahora nos estamos viendo, realmente.
1: La semana que viene.
2: Adiós.

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Valora del anciano el consejo, de los padres la protección, del hermano el abrazo, del amigo la comprensión, del enemigo el arrepentimiento.

Valora todo lo que te dan, al igual que valorás lo que conseguís, para que nunca se alejen de vos ni el optimismo, ni la esperanza, ni la fe.

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Segunda carta a Timoteo, capítulo 3, versículos 16 y 17. Septiembre, mes de la Biblia.

0: La fe para mí es lo que me hace sentir que Jesús me agarra de la mano todos los días. Y que cada paso que doy, Jesús está conmigo. Yo camino con Jesús. Sé que Él camina a mi lado. Esa es mi fe y todo mi servicio, en todas mis cosas, en todo lo que Él me mande, me proponga, yo le digo que sí. Porque sé que no soy yo la que estoy diciendo que, sino que Él me está conmigo, ayudándome para que yo dé primero el sí. Y después Él me da la fortaleza y me acompaña. Y Él es el que está conmigo.
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Ahora los invitamos a meditar los misterios de nuestro Señor contemplados a través del corazón de María. 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

En el nombre del Padre, del Hijo y del Espíritu Santo. Amén. Hoy contemplamos los misterios gozosos. En el primer misterio contemplamos la anunciación del ángel a María y la encarnación del Hijo de Dios. El ángel le dijo: "No temas, María, porque Dios te ha favorecido. Concebirás y darás a luz un hijo y le pondrás por nombre Jesús". María dijo entonces:

0: Yo soy la servidora del Señor, que se cumpla en mí lo que has dicho. Y el ángel se alejó. Padre nuestro que estás en el cielo, santificado sea tu nombre. Venga a nosotros tu reino, hágase tu voluntad en la tierra como en el cielo.
1: Danos hoy nuestro pan de cada día, perdona nuestras ofensas, como también nosotros perdonamos a los que nos ofenden. No nos dejes caer en la tentación y líbranos del mal. Amén.
0: Dios te salve María, llena eres de gracia, el Señor es contigo, bendita tú eres entre todas las mujeres y bendito es el fruto de tu vientre Jesús.
1: Santa María, Madre de Dios, ruega por nosotros pecadores, ahora y en la hora de nuestra muerte. Amén.
0: Dios te salve María, llena eres de gracia, el Señor es contigo. Bendita tú eres entre todas las mujeres y bendito es el fruto de tu vientre Jesús.
1: Santa María, Madre de Dios, ruega por nosotros pecadores, ahora y en la hora de nuestra muerte. Amén.
0: Dios te salve María, llena eres de gracia, el Señor es contigo. Bendita tú eres entre todas las mujeres y bendito es el fruto de tu vientre Jesús.
1: Santa María, Madre de Dios, ruega por nosotros pecadores, ahora y en la hora de nuestra muerte. Amén.
0: Dios te salve María, llena eres de gracia, el Señor es contigo. Bendita tú eres entre todas las mujeres y bendito es el fruto de tu vientre Jesús.
1: Santa María, Madre de Dios, ruega por nosotros pecadores, ahora y en la hora de nuestra muerte. Amén.
0: Dios te salve María, llena eres de gracia, el Señor es contigo. Bendita tú eres entre todas las mujeres y bendito es el fruto de tu vientre Jesús.
1: Santa María, Madre de Dios, ruega por nosotros pecadores, ahora y en la hora de nuestra muerte. Amén.
0: Dios te salve María, llena eres de gracia, el Señor es contigo. Bendita tú eres entre todas las mujeres y bendito es el fruto de tu vientre Jesús.
1: Santa María, Madre de Dios, ruega por nosotros pecadores, ahora y en la hora de nuestra muerte. Amén.
0: Dios te salve María, llena eres de gracia, el Señor es contigo. Bendita tú eres entre todas las mujeres y bendito es el fruto de tu vientre Jesús.
1: Santa María, Madre de Dios, ruega por nosotros pecadores, ahora y en la hora de nuestra muerte. Amén.
0: Dios te salve María, llena eres de gracia, el Señor es contigo. Bendita tú eres entre todas las mujeres y bendito es el fruto de tu vientre Jesús.
1: Santa María, Madre de Dios, ruega por nosotros pecadores, ahora y en la hora de nuestra muerte. Amén.
0: Dios te salve María, llena eres de gracia, el Señor es contigo. Bendita tú eres entre todas las mujeres y bendito es el fruto de tu vientre Jesús.
1: Santa María, Madre de Dios, ruega por nosotros pecadores, ahora y en la hora de nuestra muerte. Amén.
0: Dios te salve María, llena eres de gracia, el Señor es contigo. Bendita tú eres entre todas las mujeres y bendito es el fruto de tu vientre Jesús.
1: Santa María, Madre de Dios, ruega por nosotros pecadores, ahora y en la hora de nuestra muerte. Amén.
0: Gloria al Padre, al Hijo y al Espíritu Santo.
1: Como era en el principio, ahora y siempre, por los siglos de los siglos. Amén.

0: En el segundo misterio gozoso contemplamos la visita de María a su prima Santa Isabel. Apenas esta oyó el saludo de María, el niño saltó de alegría en su seno, e Isabel, llena del Espíritu Santo, exclamó: «Tú eres bendita entre todas las mujeres, y bendito es el fruto de tu vientre». Oremos.
1: Padre nuestro que estás en el cielo, santificado sea tu nombre. Venga a nosotros tu reino, y hágase tu voluntad en la tierra como en el cielo.
0: Danos hoy nuestro pan de cada día, perdona nuestras ofensas, como también nosotros perdonamos a los que nos ofenden. No nos dejes caer en la tentación, y líbranos del mal. Amén.
1: Dios te salve María, llena eres de gracia, el Señor es contigo. Bendita tú eres entre todas las mujeres, y bendito es el fruto de tu vientre, Jesús.
0: Santa María, Madre de Dios, ruega por nosotros pecadores, ahora y en la hora de nuestra muerte. Amén.
1: Dios te salve María, llena eres de gracia, el Señor es contigo. Bendita tú eres entre todas las mujeres, y bendito es el fruto de tu vientre, Jesús.
0: Santa María, Madre de Dios, ruega por nosotros pecadores, ahora y en la hora de nuestra muerte. Amén.
1: Dios te salve María, llena eres de gracia, el Señor es contigo. Bendita tú eres entre todas las mujeres, y bendito es el fruto de tu vientre, Jesús.
0: Santa María, Madre de Dios, ruega por nosotros pecadores, ahora y en la hora de nuestra muerte. Amén.
1: Dios te salve María, llena eres de gracia, el Señor es contigo. Bendita tú eres entre todas las mujeres, y bendito es el fruto de tu vientre, Jesús.
0: Santa María, Madre de Dios, ruega por nosotros pecadores, ahora y en la hora de nuestra muerte. Amén.
1: Dios te salve María, llena eres de gracia, el Señor es contigo. Bendita tú eres entre todas las mujeres, y bendito es el fruto de tu vientre, Jesús.
0: Santa María, Madre de Dios, ruega por nosotros pecadores, ahora y en la hora de nuestra muerte. Amén.
1: Dios te salve María, llena eres de gracia, el Señor es contigo. Bendita tú eres entre todas las mujeres, y bendito es el fruto de tu vientre, Jesús.
0: Santa María, Madre de Dios, ruega por nosotros pecadores, ahora y en la hora de nuestra muerte. Amén.
1: Dios te salve María, llena eres de gracia, el Señor es contigo. Bendita tú eres entre todas las mujeres, y bendito es el fruto de tu vientre, Jesús.
0: Santa María, Madre de Dios, ruega por nosotros pecadores, ahora y en la hora de nuestra muerte. Amén.
1: Dios te salve María, llena eres de gracia, el Señor es contigo. Bendita tú eres entre todas las mujeres, y bendito es el fruto de tu vientre, Jesús.
0: Santa María, Madre de Dios, ruega por nosotros pecadores, ahora y en la hora de nuestra muerte. Amén.
1: Dios te salve María, llena eres de gracia, el Señor es contigo. Bendita tú eres entre todas las mujeres, y bendito es el fruto de tu vientre, Jesús.
0: Santa María, Madre de Dios, ruega por nosotros pecadores, ahora y en la hora de nuestra muerte. Amén.
1: Dios te salve María, llena eres de gracia, el Señor es contigo. Bendita tú eres entre todas las mujeres, y bendito es el fruto de tu vientre, Jesús.
0: Gloria, Santa María, Madre de Dios, ruega por nosotros pecadores, ahora y en la hora de nuestra muerte. Amén.
1: Gloria al Padre, al Hijo y al Espíritu Santo.
0: Como era en un principio, ahora y siempre, por los siglos de los siglos. Amén.

0: En el tercer misterio gozoso contemplamos el nacimiento de Jesús en Belén. Mientras se encontraban en Belén, le llegó el tiempo de ser madre, y María dio a luz a su hijo primogénito, lo envolvió en pañales y lo acostó en un pesebre, porque no había lugar para ellos en el albergue. Padre nuestro que estás en el cielo, santificado sea tu nombre, venga a nosotros tu reino, hágase tu voluntad en la tierra como en el cielo.
1: Danos hoy nuestro pan de cada día, perdona nuestras ofensas, como también nosotros perdonamos a los que nos ofenden. No nos dejes caer en la tentación y líbranos del mal. Amén.
0: Dios te salve María, llena eres de gracia, el Señor es contigo. Bendita tú eres entre todas las mujeres, y bendito es el fruto de tu vientre Jesús.
1: Santa María, Madre de Dios, ruega por nosotros pecadores, ahora y en la hora de nuestra muerte. Amén.
0: Dios te salve María, llena eres de gracia, el Señor es contigo. Bendita tú eres entre todas las mujeres, y bendito es el fruto de tu vientre Jesús.
1: Santa María, Madre de Dios, ruega por nosotros pecadores, ahora y en la hora de nuestra muerte. Amén.
0: Dios te salve María, llena eres de gracia, el Señor es contigo. Bendita tú eres entre todas las mujeres, y bendito es el fruto de tu vientre Jesús.
1: Santa María, Madre de Dios, ruega por nosotros pecadores, ahora y en la hora de nuestra muerte. Amén.
0: Dios te salve María, llena eres de gracia, el Señor es contigo. Bendita tú eres entre todas las mujeres y bendito es el fruto de tu vientre Jesús.
1: Santa María, Madre de Dios, ruega por nosotros pecadores, ahora y en la hora de nuestra muerte. Amén.
0: Dios te salve María, llena eres de gracia, el Señor es contigo. Bendita tú eres entre todas las mujeres y bendito es el fruto de tu vientre Jesús.
1: Santa María, Madre de Dios, ruega por nosotros pecadores, ahora y en la hora de nuestra muerte. Amén.
0: Dios te salve María, llena eres de gracia, el Señor es contigo. Bendita tú eres entre todas las mujeres y bendito es el fruto de tu vientre Jesús.
1: Santa María, Madre de Dios, ruega por nosotros pecadores, ahora y en la hora de nuestra muerte. Amén.
0: Dios te salve María, llena eres de gracia, el Señor es contigo. Bendita tú eres entre todas las mujeres y bendito es el fruto de tu vientre Jesús.
1: Santa María, Madre de Dios, ruega por nosotros pecadores, ahora y en la hora de nuestra muerte. Amén.
0: Dios te salve María, llena eres de gracia, el Señor es contigo. Bendita tú eres entre todas las mujeres y bendito es el fruto de tu vientre Jesús.
1: Santa María, Madre de Dios, ruega por nosotros pecadores, ahora y en la hora de nuestra muerte. Amén.
0: Dios te salve María, llena eres de gracia, el Señor es contigo. Bendita tú eres entre todas las mujeres y bendito es el fruto de tu vientre Jesús.
1: Santa María, Madre de Dios, ruega por nosotros pecadores, ahora y en la hora de nuestra muerte. Amén.
0: Dios te salve María, llena eres de gracia, el Señor es contigo. Bendita tú eres entre todas las mujeres y bendito es el fruto de tu vientre Jesús.
1: Santa María, Madre de Dios, ruega por nosotros pecadores, ahora y en la hora de nuestra muerte. Amén.
0: Gloria al Padre, al Hijo y al Espíritu Santo.
1: Como era en el principio, ahora y siempre, por los siglos de los siglos. Amén.

0: En el cuarto misterio gozoso contemplamos la presentación del niño en el templo y la purificación de la Virgen María. Cuando llegó el día fijado por la ley de Moisés para la purificación, llevaron al niño a Jerusalén para presentarlo al Señor. Como está escrito en la ley, todo varón primogénito será consagrado al Señor. También debían ofrecer en sacrificio un par de tórtolas o de pichones de paloma, como ordena la ley del Señor. Oremos.
1: Padre nuestro que estás en el cielo, santificado sea tu nombre. Venga a nosotros tu reino, y hágase tu voluntad en la tierra como en el cielo.
0: Danos hoy nuestro pan de cada día y perdona nuestras ofensas, como también nosotros perdonamos a los que nos ofenden. No nos dejes caer en la tentación y líbranos del mal. Amén.
1: Dios te salve María, llena eres de gracia, el Señor es contigo. Bendita tú eres entre todas las mujeres, y bendito es el fruto de tu vientre Jesús.
0: Santa María, Madre de Dios, ruega por nosotros pecadores, ahora y en la hora de nuestra muerte. Amén.
1: Dios te salve María, llena eres de gracia, el Señor es contigo. Bendita tú eres entre todas las mujeres, y bendito es el fruto de tu vientre, Jesús.
0: Santa María, Madre de Dios, ruega por nosotros pecadores, ahora y en la hora de nuestra muerte. Amén.
1: Dios te salve, María, llena eres de gracia. El Señor es contigo. Bendita tú eres entre todas las mujeres, y bendito es el fruto de tu vientre, Jesús.
0: Santa María, Madre de Dios, ruega por nosotros pecadores, ahora y en la hora de nuestra muerte. Amén.
1: Dios te salve, María, llena eres de gracia. El Señor es contigo. Bendita tú eres entre todas las mujeres, y bendito es el fruto de tu vientre, Jesús.
0: Santa María, Madre de Dios, ruega por nosotros pecadores, ahora y en la hora de nuestra muerte. Amén.
1: Dios te salve, María, llena eres de gracia, el Señor es contigo. Bendita tú eres entre todas las mujeres, y bendito es el fruto de tu vientre, Jesús.
0: Santa María, Madre de Dios, ruega por nosotros pecadores, ahora y en la hora de nuestra muerte. Amén.
1: Dios te salve María, llena eres de gracia, el Señor es contigo. Bendita tú eres entre todas las mujeres, y bendito es el fruto de tu vientre, Jesús.
0: Santa María, Madre de Dios, ruega por nosotros pecadores, ahora y en la hora de nuestra muerte. Amén.
1: Dios te salve María, llena eres de gracia, el Señor es contigo. Bendita tú eres entre todas las mujeres, y bendito es el fruto de tu vientre, Jesús.
0: Santa María, Madre de Dios, ruega por nosotros pecadores, ahora y en la hora de nuestra muerte. Amén.
1: Dios te salve María, llena eres de gracia, el Señor es contigo. Bendita tú eres entre todas las mujeres, y bendito es el fruto de tu vientre, Jesús.
0: Santa María, Madre de Dios, ruega por nosotros pecadores, ahora y en la hora de nuestra muerte. Amén.
1: Dios te salve María, llena eres de gracia, el Señor es contigo. Bendita tú eres entre todas las mujeres, y bendito es el fruto de tu vientre, Jesús.
0: Santa María, Madre de Dios, ruega por nosotros pecadores, ahora y en la hora de nuestra muerte. Amén.
1: Dios te salve María, llena eres de gracia, el Señor es contigo. Bendita tú eres entre todas las mujeres, y bendito es el fruto de tu vientre, Jesús.
0: Gloria, Santa María, Madre de Dios, ruega por nosotros pecadores, ahora y en la hora de nuestra muerte. Amén.
1: Gloria al Padre, al Hijo y al Espíritu Santo.
0: Como era en un principio, ahora y siempre, por los siglos de los siglos. Amén.

0: En el quinto misterio gozoso contemplamos el niño perdido y hallado en el templo. Cuando el niño cumplió 12 años, subieron como de costumbre, y acabada la fiesta, María y José regresaron, pero Jesús permaneció en Jerusalén sin que ellos se dieran cuenta. Al tercer día lo hallaron en el templo en medio de los doctores de la ley, escuchándolos y haciéndoles preguntas. Padre nuestro que estás en el cielo, santificado sea tu nombre, venga a nosotros tu reino, hágase tu voluntad en la tierra como en el cielo.
1: Danos hoy nuestro pan de cada día, perdona nuestras ofensas, como también nosotros perdonamos a los que nos ofenden. No nos dejes caer en la tentación y líbranos del mal. Amén.
0: Dios te salve María, llena eres de gracia, el Señor es contigo. Bendita tú eres entre todas las mujeres y bendito es el fruto de tu vientre Jesús.
1: Santa María, Madre de Dios, ruega por nosotros pecadores, ahora y en la hora de nuestra muerte. Amén.
0: Dios te salve María, llena eres de gracia, el Señor es contigo. Bendita tú eres entre todas las mujeres y bendito es el fruto de tu vientre Jesús.
1: Santa María, Madre de Dios, ruega por nosotros pecadores, ahora y en la hora de nuestra muerte. Amén.
0: Dios te salve María, llena eres de gracia, el Señor es contigo. Bendita tú eres entre todas las mujeres y bendito es el fruto de tu vientre Jesús.
1: Santa María, Madre de Dios, ruega por nosotros pecadores, ahora y en la hora de nuestra muerte. Amén.
0: Dios te salve María, llena eres de gracia, el Señor es contigo. Bendita tú eres entre todas las mujeres y bendito es el fruto de tu vientre Jesús.
1: Santa María, Madre de Dios, ruega por nosotros pecadores, ahora y en la hora de nuestra muerte. Amén.
0: Dios te salve María, llena eres de gracia, el Señor es contigo. Bendita tú eres entre todas las mujeres y bendito es el fruto de tu vientre Jesús.
1: Santa María, Madre de Dios, ruega por nosotros pecadores, ahora y en la hora de nuestra muerte. Amén.
0: Dios te salve María, llena eres de gracia, el Señor es contigo. Bendita tú eres entre todas las mujeres y bendito es el fruto de tu vientre Jesús.
1: Santa María, Madre de Dios, ruega por nosotros pecadores, ahora y en la hora de nuestra muerte. Amén.
0: Dios te salve María, llena eres de gracia, el Señor es contigo. Bendita tú eres entre todas las mujeres y bendito es el fruto de tu vientre Jesús.
1: Santa María, Madre de Dios, ruega por nosotros pecadores, ahora y en la hora de nuestra muerte. Amén.
0: Dios te salve María, llena eres de gracia, el Señor es contigo. Bendita tú eres entre todas las mujeres y bendito es el fruto de tu vientre Jesús.
1: Santa María, Madre de Dios, ruega por nosotros pecadores, ahora y en la hora de nuestra muerte. Amén.
0: Dios te salve María, llena eres de gracia, el Señor es contigo. Bendita tú eres entre todas las mujeres y bendito es el fruto de tu vientre Jesús.
1: Santa María, Madre de Dios, ruega por nosotros pecadores, ahora y en la hora de nuestra muerte. Amén.
0: Dios te salve María, llena eres de gracia, el Señor es contigo. Bendita tú eres entre todas las mujeres y bendito es el fruto de tu vientre Jesús.
1: Santa María, Madre de Dios, ruega por nosotros pecadores, ahora y en la hora de nuestra muerte. Amén.
0: Gloria al Padre, al Hijo y al Espíritu Santo.
1: Como era en el principio, ahora y siempre, por los siglos de los siglos. Amén.

0: Rezamos por el Papa, por la Iglesia, por las almas del purgatorio y por las vocaciones sacerdotales y religiosas. Padre nuestro que estás en el cielo, santificado sea tu nombre. Venga a nosotros tu reino. Hágase tu voluntad en la tierra como en el cielo.
1: Danos hoy nuestro pan de cada día, perdona nuestras ofensas, como también nosotros perdonamos a los que nos ofenden. No nos dejes caer en la tentación y líbranos del mal. Amén.
0: Dios te salve María, llena eres de gracia, el Señor es contigo. Bendita tú eres entre todas las mujeres y bendito es el fruto de tu vientre, Jesús.
1: Santa María, Madre de Dios, ruega por nosotros pecadores, ahora y en la hora de nuestra muerte. Amén.
0: Dios te salve María, llena eres de gracia, el Señor es contigo, bendita tú eres entre todas las mujeres y bendito es el fruto de tu vientre, Jesús.
1: Santa María, Madre de Dios, ruega por nosotros pecadores, ahora y en la hora de nuestra muerte. Amén.
0: Dios te salve María, llena eres de gracia, el Señor es contigo, bendita tú eres entre todas las mujeres y bendito es el fruto de tu vientre, Jesús.
1: Santa María, Madre de Dios, ruega por nosotros pecadores, ahora y en la hora de nuestra muerte. Amén.
0: Gloria al Padre, al Hijo y al Espíritu Santo.
1: Como era en el principio, ahora y siempre, por los siglos de los siglos. Amén.
0: Bendita sea tu pureza y eternamente lo sea, pues todo un Dios se recrea en tan graciosa belleza. A ti, celestial princesa, Virgen Sagrada María, yo te ofrezco en este día alma, vida y corazón. Mírame con compasión, no me dejes, Madre mía. En el nombre del Padre, del Hijo y del Espíritu Santo. Amén.

María, que atás y desatás los nudos de la vida, atame la boca, para que a nadie ofenda ni calumnie, ni falte a la verdad y hable mentiras. Pero desatame la voz, para que grite la verdad de Jesús y de mi pueblo. Desatados seremos con vos, María, desatadores de nudos, de dolores, discípulos de Jesús, el hombre nuevo que desató los nudos de la muerte, el que puso en tus manos, María, y en las nuestras, el poder de atar y desatar con la fuerza que viene desde el cielo.

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Ninguna persona que haya invocado la misericordia del Señor ha quedado decepcionada. Por eso, con plena confianza y unidos al sacrificio de Jesús, suplicamos por la dolorosa pasión del Hijo de Dios, la misericordia del Padre que todo lo sana y todo lo redime. Ahora rezamos juntos la coronilla a la Divina Misericordia.

0: Rezamos la coronilla de la Divina Misericordia. En el nombre del Padre, del Hijo y del Espíritu Santo. Amén. Padre nuestro que estás en el cielo, santificado sea tu nombre. Venga a nosotros tu reino. Hágase tu voluntad en la tierra como en el cielo.
1: Danos hoy nuestro pan de cada día. Perdona nuestras ofensas, como también nosotros perdonamos a los que nos ofenden. No nos dejes caer en la tentación y líbranos del mal. Amén.
0: Dios te salve María, llena eres de gracia. El Señor es contigo. Bendita tú eres entre todas las mujeres y bendito es el fruto de tu vientre, Jesús.
1: Santa María, Madre de Dios, ruega por nosotros pecadores, ahora y en la hora de nuestra muerte. Amén.
0: Creo en Dios, Padre Todopoderoso, Creador del cielo y de la tierra. Creo en Jesucristo, su único Hijo, nuestro Señor, que fue concebido por obra y gracia del Espíritu Santo. Nació de Santa María Virgen, padeció bajo el poder de Poncio Pilato, fue crucificado, muerto y sepultado, descendió a los infiernos. Al tercer día resucitó de entre los muertos, subió a los cielos y está sentado a la derecha de Dios Padre Todopoderoso. Desde allí ha de venir a juzgar a vivos y muertos.
1: Creo en el Espíritu Santo, la Santa Iglesia Católica, la comunión de los santos, el perdón de los pecados, la resurrección de la carne y la vida eterna. Amén.
0: Padre eterno, te ofrezco el cuerpo, la sangre, el alma y la divinidad de tu amadísimo Hijo, nuestro Señor Jesucristo, para el perdón de nuestros pecados y los del mundo entero. Por su dolorosa pasión,
1: ten misericordia de nosotros y del mundo entero.
0: Por su dolorosa pasión,
1: ten misericordia de nosotros y del mundo entero.
0: Por su dolorosa pasión,
1: ten misericordia de nosotros y del mundo entero.
0: Por su dolorosa pasión,
1: ten misericordia de nosotros y del mundo entero.
0: Por su dolorosa pasión,
1: ten misericordia de nosotros y del mundo entero.
0: Por su dolorosa pasión,
1: ten misericordia de nosotros y del mundo entero.
0: Por su dolorosa pasión,
1: ten misericordia de nosotros y del mundo entero.
0: Por su dolorosa pasión,
1: ten misericordia de nosotros y del mundo entero.
0: Por su dolorosa pasión,
1: ten misericordia de nosotros y del mundo entero.
0: Por su dolorosa pasión,
1: ten misericordia de nosotros y del mundo entero.
0: Padre eterno, te ofrezco el cuerpo, la sangre, el alma y la divinidad de tu amadísimo Hijo, nuestro Señor Jesucristo, para el perdón de nuestros pecados y los del mundo entero.
1: Por su dolorosa pasión,
0: ten misericordia de nosotros y del mundo entero.
1: Por su dolorosa pasión,
0: ten misericordia de nosotros y del mundo entero.
1: Por su dolorosa pasión,
0: ten misericordia de nosotros y del mundo entero.
1: Por su dolorosa pasión,
0: ten misericordia de nosotros y del mundo entero.
1: Por su dolorosa pasión,
0: ten misericordia de nosotros y del mundo entero.
1: Por su dolorosa pasión,
0: ten misericordia de nosotros y del mundo entero.
1: Por su dolorosa pasión,
0: ten misericordia de nosotros y del mundo entero.
1: Por su dolorosa pasión,
0: ten misericordia de nosotros y del mundo entero.
1: Por su dolorosa pasión,
0: ten misericordia de nosotros y del mundo entero.
1: Por su dolorosa pasión,
0: ten misericordia de nosotros y del mundo entero. Padre eterno, te ofrezco el cuerpo, la sangre, el alma y la divinidad de tu amadísimo Hijo, nuestro Señor Jesucristo, para el perdón de nuestros pecados y los del mundo entero. Por su dolorosa pasión,
1: ten misericordia de nosotros y del mundo entero.
0: Por su dolorosa pasión,
1: ten misericordia de nosotros y del mundo entero.
0: Por su dolorosa pasión,
1: ten misericordia de nosotros y del mundo entero.
0: Por su dolorosa pasión,
1: ten misericordia de nosotros y del mundo entero.
0: Por su dolorosa pasión,
1: ten misericordia de nosotros y del mundo entero.
0: Por su dolorosa pasión,
1: ten misericordia de nosotros y del mundo entero.
0: Por su dolorosa pasión,
1: ten misericordia de nosotros y del mundo entero.
0: Por su dolorosa pasión,
1: ten misericordia de nosotros y del mundo entero.
0: Por su dolorosa pasión,
1: ten misericordia de nosotros y del mundo entero.
0: Por su dolorosa pasión,
1: ten misericordia de nosotros y del mundo entero.
0: Padre eterno, te ofrezco el cuerpo, la sangre, el alma y la divinidad de tu amadísimo Hijo, nuestro Señor Jesucristo, para el perdón de nuestros pecados y los del mundo entero.
1: Por su dolorosa pasión,
0: ten misericordia de nosotros y del mundo entero.
1: Por su dolorosa pasión,
0: ten misericordia de nosotros y del mundo entero.
1: Por su dolorosa pasión,
0: ten misericordia de nosotros y del mundo entero.
1: Por su dolorosa pasión,
0: ten misericordia de nosotros y del mundo entero.
1: Por su dolorosa pasión,
0: ten misericordia de nosotros y del mundo entero.
1: Por su dolorosa pasión,
0: ten misericordia de nosotros y del mundo entero.
1: Por su dolorosa pasión,
0: ten misericordia de nosotros y del mundo entero.
1: Por su dolorosa pasión,
0: ten misericordia de nosotros y del mundo entero.
1: Por su dolorosa pasión,
0: ten misericordia de nosotros y del mundo entero.
1: Por su dolorosa pasión,
0: ten misericordia de nosotros y del mundo entero. Padre eterno, te ofrezco el cuerpo, la sangre, el alma y la divinidad de tu amadísimo Hijo, nuestro Señor Jesucristo, para el perdón de nuestros pecados y los del mundo entero. Por su dolorosa pasión,
1: ten misericordia de nosotros y del mundo entero.
0: Por su dolorosa pasión,
1: ten misericordia de nosotros y del mundo entero.
0: Por su dolorosa pasión,
1: ten misericordia de nosotros y del mundo entero.
0: Por su dolorosa pasión,
1: ten misericordia de nosotros y del mundo entero.
0: Por su dolorosa pasión,
1: ten misericordia de nosotros y del mundo entero.
0: Por su dolorosa pasión,
1: ten misericordia de nosotros y del mundo entero.
0: Por su dolorosa pasión,
1: ten misericordia de nosotros y del mundo entero.
0: Por su dolorosa pasión,
1: ten misericordia de nosotros y del mundo entero.
0: Por su dolorosa pasión,
1: ten misericordia de nosotros y del mundo entero.
0: Por su dolorosa pasión,
1: ten misericordia de nosotros y del mundo entero.
0: Santo Dios, Santo fuerte, Santo inmortal,
1: ten piedad de nosotros y del mundo entero.
0: Santo Dios, Santo fuerte, Santo inmortal,
1: ten piedad de nosotros y del mundo entero.
0: Santo Dios, Santo fuerte, Santo inmortal,
1: ten piedad de nosotros y del mundo entero.
0: En el nombre del Padre, del Hijo y del Espíritu Santo. Amén. Amén.

mujer en bengala occidental, cada vez que entraba en una tienda, un almacén o un cine, sacaba una libreta negra y anotaba algo en ella. Alguien, por fin, le preguntó un día: ¿anota usted todo lo que gasta? No, respondió la mujer. Solo llevo una nota de lo que compro que puedo considerar como lujo, perfumes y todas esas cosas. Pero el hombre respondió: ¿para qué entonces usa la lista? En realidad, le contestó la mujer, me siento tan egoísta disfrutando de tantas comodidades y viendo que hay tantos sufrimientos en el mundo que llevo esta lista. Y siempre que quiero gastar dinero en comodidades personales, doy una ayuda a quien no tenga hogar o esté enfermo.

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desde este ciclo de catequesis sobre la oración que venimos realizando al hilo del texto del Catecismo de la Iglesia Católica. Y nos quedan las dos últimas peticiones del Padre Nuestro, que todos conocemos y que son: no nos dejes caer en la tentación y líbranos del mal. No nos dejes caer en la tentación llega a raíz de la petición anterior: perdona nuestras ofensas, ya que nuestros pecados son los frutos del consentimiento a la tentación. Pecamos porque consentimos la acción del maligno, que nos propone un camino alternativo al que nos propone Dios. Pecamos por ser débiles ante sus insinuaciones, sus insidias y sus engaños. Entonces le pedimos a nuestro Padre que no nos deje caer en ella. Es difícil, dice el Catecismo, traducir en una sola palabra el texto griego que está debajo. Significa: no permitas entrar en tentación, o también no nos dejes sucumbir a la tentación. Hay diversas formas, incluso el texto latino o incluso en las traducciones a lenguas modernas, hay como diversas opciones, porque como siempre de un idioma al otro muchas veces hay diferencias y no es fácil traducir una sola palabra en una expresión similar en el otro idioma. ¿Qué significa? Dios no es tentado por el mal ni tienta a nadie, no es Dios el que nos tienta. Él, al contrario, quiere librarnos del mal. Entonces, no nos dejes caer significa que no nos deje tomar el camino que conduce al pecado, pues estamos empeñados en el combate entre la carne y el espíritu. Pedimos, sobre todo, el Espíritu Santo, que nos da discernimiento y fuerza. Y es muy lindo porque el Catecismo, al hablar del discernimiento que da el Espíritu Santo, lo expone extensamente. Es decir, se detiene a considerar en qué sentido el Espíritu Santo nos ayuda a discernir. Primero, nos ayuda a discernir, a distinguir lo que es una prueba y una tentación. La prueba es necesaria para el crecimiento del hombre interior. Cita el Catecismo textos de Lucas, de Hechos y también de la segunda carta a Timoteo. La prueba nos hace crecer. La prueba se ordena justamente a la virtud probada. Si no fuéramos probados, no creceríamos. Y en cambio, la tentación conduce al pecado y a la muerte. Entonces, no es lo mismo una prueba, una situación exigente, una situación donde somos invitados a dar un plus, a dar un poquito más, o donde tenemos que soportar un sufrimiento injusto, una calumnia, una difamación, que la tentación. Son dos cosas distintas. En segundo lugar, distinguir entre ser tentado y consentir la tentación. Y qué importante es esta distinción. Es tal vez una de las primeras cosas que un director espiritual enseña o transmite o comunica a sus dirigidos. ¿Por qué? Y bueno, porque cuando una persona empieza a seguir a Cristo, va a ser poco a poco más delicado, más sensible en el ámbito de su conciencia. Pero esto tiene sus riesgos también. Y muchas veces a los sacerdotes nos toca ayudar a las personas a distinguir que una fuerte tentación nunca es un pecado. Porque para que la tentación se transforme en pecado es necesario consentir. Y si no hay consentimiento, no hay pecado.

Y si el consentimiento no es deliberado y pleno, nunca hay pecado mortal. Por lo tanto, qué importante aprender a distinguir ser tentado y consentir a la tentación. El demonio también es experto en generar escrúpulos. Sabemos que algunos santos, como San Ignacio de Loyola, sufrieron terribles pruebas de escrúpulos. Y es los escrúpulos considerar pecado lo que no es y considerar pecado mortal lo que es solo pecado venial. Por último, un tercer elemento del discernimiento es el que nos ayuda a desenmascarar la mentira de la tentación, que nos ayude a ver que detrás de eso bueno, seductor a la vista y deseable que aparece ante nuestra conciencia, se esconde la muerte. El proceso de la tentación para cada cristiano es idéntico al que experimentaron Adán y Eva en el paraíso. La serpiente nos muestra un fruto justamente bueno, seductor, a la vista y deseable, pero cuando lo comemos nos provoca la muerte, nos distancia de Dios, nos aleja de Él, de su bondad, de su misericordia. Dios no quiere imponer el bien a nosotros, va a decir Orígenes. Dios quiere que lo sirvamos libremente. Por eso permite la tentación. La tentación, dice Orígenes, es buena. Todos menos Dios ignoran lo que nuestra alma ha recibido de Dios, incluso nosotros. La tentación lo manifiesta para enseñarnos a conocernos y así descubrirnos nuestra miseria. Obligarnos a dar gracias por los bienes que la tentación nos ha manifestado. De modo que la tentación nos hace descubrir aspectos buenos que tal vez ni siquiera nosotros nos dábamos cuenta que había en nuestra existencia y dar gracias a Dios por esos bienes. No entrar en tentación implica una decisión del corazón, porque no es que solamente tengamos que pedir a Dios, Señor, que yo no caiga en el pecado. Yo tengo que luchar. Hay un combate espiritual. Y es una decisión que se da en lo íntimo del corazón, donde nos jugamos por el bien o por el mal, donde elegimos a qué señor queremos servir. No se puede servir a dos señores. Si vivimos según el Espíritu, obremos también según el Espíritu, va a decir la carta a los Gálatas. Ahora, esa decisión del corazón necesita siempre el auxilio de la gracia. El Padre nos da la fuerza para dejarnos conducir por el Espíritu. Y por eso nos insiste tanto la Escritura, la primera carta a los Corintios, que cuando Dios permite la tentación, Dios siempre nos da la gracia. Dios no permite que seamos tentados por encima de nuestras propias fuerzas. Con la tentación, Él nos da el modo de poder resistirla con éxito. Esto también es una maravillosa certeza, como un buen papá. Dios nunca va a poner sobre nuestros hombros una carga más pesada de la que podemos llevar. Sería muy cruel si Dios hiciera eso. En este combate y esta victoria son solo posibles entonces con la oración. No podemos vencer al mal con nuestras propias fuerzas. Es por medio de su oración que Jesús es vencedor del tentador desde el principio y en el último combate de su agonía. Aquí el catecismo cita implícitamente las tentaciones de Jesús en el desierto y el texto de Getsemaní. De hecho, en Lucas, cuando está la tercera tentación, dice que el demonio se alejó hasta el momento oportuno. En esta petición a nuestro Padre, entonces Cristo nos une a su combate y a su agonía. Cristo también combatió, Cristo también luchó, eso significa agonía, viene de agoné, que significa lucha o batalla, y también nosotros somos invitados a luchar. La vigilancia del corazón es recordada con insistencia en comunión con la suya.
así como Cristo velaba, muchas veces en la noche se iba a rezar, así como también cuando era tentado, antes de su pasión, se fue al huerto a rezar, así también Jesús nos insiste, los textos bíblicos insisten en que velemos, en que vigilemos, en que no dejemos de rezar al Padre en el nombre de Jesús, que nos guarde justamente en ese nombre. Y el que nos mantiene despiertos en esta vigilancia es el Espíritu Santo. Bueno, esta petición, termina diciendo el catecismo, adquiere un sentido dramático si nos referimos a la tentación final de nuestro combate en la tierra. ¿Cuál es la tentación final? La de la hora de la muerte. Así como Cristo fue tentado en la hora de su muerte, también nosotros probablemente seremos tentados. Por eso la perseverancia final nos han enseñado siempre los santos, es la gracia más importante. Por eso tenemos que tenerlo muy presente cuando hacemos el Ave María, cuando rezamos el rosario. 50 veces en el rosario le decimos: ruega por nosotros en la hora de nuestra muerte. Y por eso rezar por los moribundos es un acto de caridad inmenso. Mira que vengo como ladrón, dice el Señor, dichoso el que esté en vela. Señor, dame la gracia de estar en vela el día en que vengas a buscarme, el día en que vengas a visitarme. Y finalmente, líbranos del mal. Esta oración al Padre también está contenida en la oración de Jesús. Jesús en la última cena, Juan 17, le dijo a Dios su Padre: no te pido que los retires del mundo, sino que los guardes del maligno. Esta petición concierne a cada uno individualmente, pero siempre quien ora es en nosotros, en comunión con toda la iglesia y para la salvación de toda la familia humana. Líbranos del mal. No le pido, líbrame a todos, a toda la humanidad, líbranos del mal. La oración del Señor no cesa de abrirnos a las dimensiones de la economía de la salvación. O sea, como que la oración del Padre Nuestro es una ventanita a través de la cual podemos visualizar toda la obra salvífica, toda la economía. Por eso el catecismo, a través de este líbranos del mal, nos lleva al Génesis y nos lleva al Apocalipsis, como vamos a ver enseguida. Y nos hace ver que todos estamos vinculados. No nos dejes caer, porque somos un cuerpo. Estamos vinculados. Hay una interdependencia en el drama del pecado y de la muerte que se vuelve también solidaridad en el cuerpo de Cristo, en comunión con los santos. Estamos conectados, diríamos hoy, para el bien, pero también estamos conectados para el mal. Pero no tenemos que perder la esperanza. El pecado de uno perjudica a todos, es verdad, pero la virtud de uno salva, redime, eleva, beneficia, bendice a los otros. Por supuesto, la de Cristo en primer lugar, pero también la de cada uno de los miembros de su cuerpo. Y acá entonces se comienzan a aclarar el sentido de las palabras, porque dice el catecismo con toda claridad en línea con la tradición de la Iglesia que el mal en esta petición no es una abstracción, sino que designa a una persona, el maligno, Satanás, el ángel que se opone a Dios. Recientemente, lamentablemente, vimos importantes miembros de la Iglesia, importantes sacerdotes, incluso algún obispo tal vez en algún país del mundo, negar la existencia del demonio como criatura personal. Y esto es contrario a la fe. El demonio es una criatura personal, no es una personificación literaria del mal, no es un recurso literario que utiliza la Escritura o Jesús para referirse a todo lo oscuro, a todo lo negativo. No, no, no. Es un ángel que se opone a Dios. El diablo, del griego diabolos, es aquel que se atraviesa en el designio de Dios y su obra de salvación cumplida en Cristo. Eso significa diablo, diabolos, el que se atraviesa, el que interfiere, el que divide, el que nos separa de Dios. Este diablo es homicida desde el principio, mentiroso y padre de la mentira. Miente
es padre de la mentira, engendra toda mentira, todo engaño, toda confusión y es homicida, porque de él, de su influjo, procede la muerte, porque a través de la desobediencia de nuestros primeros padres llegó la muerte al mundo. Satanás, el seductor del mundo entero, es aquel por medio del cual el pecado y la muerte entrarán al mundo y por cuya definitiva derrota toda la creación entera será liberada del pecado y de la muerte. Esta palabra seductor aparece en el libro del Apocalipsis 12, versículo 9. Sabemos que todo el que ha nacido de Dios no peca, sino que el engendrado de Dios le guarda y el diablo, el maligno, no llega a tocarle. Sabemos que somos de Dios y que el mundo entero yace en poder del maligno. Son frases fuertes tomadas de la primera carta de Juan. El mundo entero yace en poder del maligno. Pero también dice, el maligno no llega a tocar al que ha nacido de Dios. Siguiendo a San Ambrosio, el Catecismo nos cuenta que el Señor, que ha borrado nuestro pecado y perdonado nuestras faltas, también nos protege y nos guarda contra las astucias del diablo, que los combate para que el enemigo, que tiene la costumbre de engendrar la falta, no lo sorprenda. Quien confía en Dios, no tema al demonio, porque si Dios está con nosotros, ¿quién estará contra nosotros? Por lo tanto, la fe de la Iglesia nos ayuda a tener una actitud equilibrada, ni ser ingenuos, ni caer en la incredulidad, ni pensar que el mal y que el malo no existen, pero tampoco temerle, tampoco vivir obsesionados con el diablo. Hay personas que a veces le puede suceder que les llenan de temor, les infunden desconfianza, les infunden terror por todas las cosas oscuras y caen en este miedo que los paraliza, los detiene y les hace daño. La victoria sobre el príncipe de este mundo, ¿es algo que va a suceder algún día? No. La victoria ya ha ocurrido. El príncipe de este mundo ya fue derrotado. Y esto lo dice Jesús en la última cena, porque él estaba a punto de consumar esa victoria sobre el demonio que se realizó en la hora en que Jesús se entregó libremente a la muerte para darnos la vida. La Pascua es la derrota del diablo. Pero el juicio del príncipe de este mundo, ese juicio definitivamente llegará en los tiempos finales. El libro del Apocalipsis, cuando narra este acontecimiento de que el diablo es echado abajo, expulsado del cielo, está hablando no del último día, sino de la muerte de Cristo y de la resurrección. Entonces, el mundo yacía bajo el poder del maligno. Con la Pascua, el mundo ya no está bajo el poder del maligno. Cristo lo ha derrotado, Cristo lo ha vencido. Pero él se lanza en persecución de la mujer. No consigue alcanzarla. Ella, la nueva Eva, llena de gracia del Espíritu Santo, es protegida por Dios. Es preservada del pecado y de la corrupción de la muerte. En este acto de proteger a la mujer, la Iglesia ve, el Catecismo lo dice explícitamente, el acontecimiento de la concepción inmaculada y de la Asunción de María. Pero ¿qué pasa? El dragón, la antigua serpiente, se fue a hacer la guerra al resto de sus hijos. Despechado contra la mujer, se fue a hacer la guerra al resto de sus hijos. ¿Quiénes somos? Nosotros. Por eso, el Espíritu y la Iglesia oran. Ven, Señor Jesús. Su venida nos librará definitivamente del maligno. El Catecismo trae aquí una referencia hermosa para terminar, que al pedir ser liberados del maligno, oramos para ser liberados de todos los males, presentes, pasados y futuros, de los que Él es autor o instigador. Líbranos de todos los males, enfermedades, cataclismos, divisiones, problemas económicos, situaciones
tristes en nuestra vida cotidiana. Líbranos de todos los males, Señor. En esta última petición la Iglesia presenta al Padre todas las desdichas del mundo. Todos los niños que son víctimas de violencia o abuso, los niños que mueren por hambre, los jóvenes que viven sin esperanza, los matrimonios que viven en crisis, los ancianos que están solos, los enfermos cuyos derechos no son respetados, todas las desdichas del mundo. Con la liberación de todos los males que abruman a la humanidad, la Iglesia, en esta última petición, implora el don precioso de la paz y la gracia de la espera perseverante en el retorno de Cristo. La paz, el gran don, el definitivo don. La Iglesia anticipa así, en la humildad de la fe, la recapitulación de todo y de todo en aquel que tiene las llaves de la muerte y del Hades. Texto de Apocalipsis 1. Aquel que es el dueño de todo, aquel que es, que era y que ha de venir. Anticipamos en la oración, con humildad y en la fe, lo que será definitivamente establecido en ese momento final, la recapitulación de todos y de todo. Líbranos de todos los males, Señor, y concédenos la paz en nuestros días. El embolismo del Padre Nuestro en la liturgia de la Eucaristía. Toda misa contiene esta oración. Para que, ayudados por tu misericordia, vivamos siempre libres de pecado y protegidos de toda perturbación, mientras esperamos la gloriosa venida de nuestro Salvador Jesucristo. Termina entonces este texto tan hermoso, este regalo de Juan Pablo II a la Iglesia, Catecismo de la Iglesia Católica, con la doxología final. Esta doxología, que nosotros la conservamos en la misa, que otras tradiciones cristianas la conservan incluso cuando rezan fuera de la misa. Tuyo es el reino, tuyo el poder y la gloria por siempre, Señor. Se retoman implícitamente las tres primeras peticiones: la glorificación de su nombre, la venida de su reino y el poder de su voluntad salvífica. Pero se hace en forma de adoración y de acción de gracias, como en la liturgia celestial. Aparecen aquí los himnos hermosos que se cantan en las bodas del Cordero, las alabanzas al Creador, las alabanzas al Cordero, al Rey de Reyes, a aquel que es digno de todo honor, poder, gloria y alabanza, aquel a quien cantan los cuatro seres vivientes, los 24 ancianos y todas las criaturas, los 144.000 y esa multitud imposible de contar. Tuyo es el reino, tuyo el poder y la gloria por siempre, Señor. Este Cristo entonces será vencido definitivamente. El príncipe de este mundo, cuando lo tienta a Jesús, se había atribuido a sí mismo la realeza, el poder y la gloria. Pero Cristo, el Señor, los restituye a su Padre y nuestro Padre, hasta que le entregue el reino. Cuando sea consumado definitivamente el misterio de la salvación y Dios sea todo en todo. ¡Qué belleza! Toda la obra salvífica. El demonio creía haber arrebatado la realeza, el poder y la gloria. Cristo en realidad los ostenta, especialmente desde su Pascua, y se lo entregará al Padre entregándonos a todos nosotros. Y después termina con comentario de San Cirilo de Jerusalén. Terminada la oración, dices amén, refrendando por medio de este amén, que significa así sea, lo que contiene la oración que Dios nos enseñó. Ojalá que cada una de las peticiones del Padre Nuestro, en este profundísimo significado que nos revela el Catecismo, pueda ser día a día un poquito más asumida por todos nosotros. Podamos dar testimonio de la maravilla de ser sus hijos, de la certeza de que, cumpliendo su voluntad, viviendo en santidad, nosotros alcanzamos nuestra plenitud. Y para eso necesitamos su auxilio, todos los bienes necesarios para esta vida terrena, para perdonarnos y sanarnos del pecado y para evitar caer en el futuro.

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0: Deja que una melodía de esperanza sea la certeza que te
1: En el Evangelio de este domingo se habla de dos hijos, pero tras los cuales hay misteriosamente un tercero. El primer hijo dice no, pero después hace lo que se le ordena. El segundo dice sí, pero no cumple la voluntad del padre. El tercero dice sí y hace lo que se le ordena. Este tercer hijo es el Hijo unigénito de Dios, Jesucristo, que nos ha reunido a todos aquí. Jesús, entrando en el mundo, dijo: He aquí que vengo para hacer, oh Dios, tu voluntad. Como dice la carta a los Hebreos. Ojalá que para nosotros el modelo de ser hijos sea siempre el Hijo de Dios, nuestro Señor. Él ha abrazado nuestra vida, nuestra historia, ha dicho sí a la voluntad de Dios, pero principalmente lo ha dicho abrazándonos en la cruz, entregándose y derramándose por todos nosotros.

0: De esta manera, queridos hermanos, concluimos otra edición de Palabras de Vida, en este caso, acompañados por el Evangelio de Mateo, hemos escuchado una certeza que se vuelve esperanza, de que en Dios siempre hay un después, siempre es posible comenzar de nuevo. Eso trae, es cierto riesgo también que nos fue dicho en la reflexión, de que podemos decir sí, pero podemos instalarnos quizás en un camino que luego nos vaya alejando de la voluntad y de la invitación de Dios a trabajar en su viña. Por eso qué importante es, y con esto termino, que podamos renovar ese sí de manera cotidiana. En las pequeñas invitaciones que van surgiendo a lo largo del camino. Invitaciones a obrar en caridad, a perdonar cuando somos ofendidos, a empezar de nuevo, a rezar nuevamente y cada día, desde esos sí pequeños, ir convirtiendo el sí grande, al modo de Jesús, que se transformó en entrega, en ofrenda, en donación. Le pedimos al Señor la fuerza que viene de Él y su bendición, en el nombre del Padre, y del Hijo, y del Espíritu Santo. Amén. Hasta una próxima edición de Palabras de Vida.
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Estimados oyentes de Radio Vaticano, Vatican News, estos son nuestros titulares de hoy, 26 de septiembre, sábado de la 25ª semana del tiempo ordinario, día en el que la Iglesia celebra la memoria litúrgica, entre otros, de los santos Cosme y Damián, mártires. Para que el mundo tenga vida. Bajo este lema, el Papa León XIV inició su segundo día de visita apostólica en Francia, que viene realizando del 25 al 28 de septiembre. Estar en estado de iniciación para acompañar a quienes descubren la fe cristiana. Esta fue la invitación del Santo Padre a los miembros de la Asamblea Sinodal Provincial de París, a quienes encontró en el Instituto Católico de París en el marco de su viaje apostólico a Francia. Sigan dando testimonio de atención mutua a través de la acogida fraterna y el diálogo con la ciudad. Este fue el aliento del pontífice a los miembros del Centro de Acompañamiento e Integración Social Maison Vaquita de París. Desde la Ciudad del Vaticano reciba un cordial saludo de Renato Martínez a nombre de los demás integrantes de nuestra redacción. En breve el detalle de la información de la Iglesia desde Roma para todo el mundo. Buena sintonía.

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1: Muy buenas, estimados oyentes de Vatican News y Radio Vaticana. Nos encontramos en el segundo día del viaje apostólico del Papa León XIV a Francia. El pontífice ha comenzado la mañana en el centro Maison Vaquita, un espacio de acogida que ha calificado como testimonio de convivencia en dignidad y paz. Tras esta visita, la actividad continúa en el Instituto Católico de París con los miembros de la Asamblea Sinodal Provincial, catecúmenos y neófitos, a quienes impulsa a mantener vivo el dinamismo evangelizador. El evento principal en la capital es esta tarde a las 15, hora de Roma, hora también de Francia, con la multitudinaria Santa Misa en la Plaza de la Concordia. Posteriormente, a las 6 menos cuarto, el avión papal despega de Orly rumbo al

0: Lourdes, donde el pontífice aterriza a las 7 y 5 para culminar el día con una oración ante la Gruta de las Apariciones de Massabiel. Y todos los eventos, tanto en Lourdes como en la tercera etapa, que será MES, hasta el 28 de septiembre, los podrán seguir en directo en español con Radio Vaticana y Vatican News. Desde París, soy Sebastián Sansón Ferrari.
1: El sábado del Papa León en París comenzó con una visita en un centro de acogida para migrantes, denominado Maison Vaquita. El proyecto de la arquidiócesis de la capital y gestionado por las hermanas escalabrinianas, entre las que se encuentran también religiosas latinoamericanas. Al dar las gracias a todos los implicados, el pontífice hizo referencia a la santa sudanesa, que fue esclava y que da nombre a la iniciativa, reconociendo el papel fundamental de las mujeres en la construcción de una civilización del amor, alternativa a la cultura que desagrega las comunidades y enferma a las ciudades de soledad. De hecho, señaló el Papa, la historia de la Iglesia y de la humanidad no la escriben quienes parecen vencer, sino quienes inician procesos de paz y animan a la vida. Dijo el Papa, Santa Vaquita nos compromete a ver a quién no es visto, a rescatar a quien hoy la economía y la cultura esclavizan, a honrar la dignidad infinita de cada hermano y hermana, en quienes el mismo Jesús llama a nuestra puerta. Escuchemos al Santo Padre en su discurso.
2: Frères et sœurs, bonjour.
3: Queridos hermanos y hermanas, buenos días.
2: Je suis heureux de commencer avec vous cette deuxième journée à Paris.
3: Me alegra comenzar con ustedes este segundo día en París, en esta casa que es un testimonio para toda la ciudad que es posible encontrarnos y convivir con dignidad y con paz.
2: Je remercie l'archidiocèse de Paris, les sœurs scalabriniennes.
3: Agradezco a la arquidiócesis de París, a las hermanas escalabrinianas, así como a todos los animadores y voluntarios que dan vida a este lugar y están al servicio de quienes aquí encuentran acogida, escucha, formación y amistad. Dirijo un gracias especial a quienes han compartido su testimonio.
2: En nombre de vuestro centro de acompañamiento y de integración social.
3: El nombre de este centro de acompañamiento e integración social, que hace referencia a Santa Josefina Vaquita, nos invita a reconocer el papel fundamental de las mujeres en la construcción de una civilización del amor, como alternativa a la cultura que desintegra a las comunidades y enferma de soledad a las ciudades. La historia de la Iglesia y de la humanidad, si la observamos más de cerca, no la escriben quienes dan la impresión de vencer al imponerse y ocupar el espacio, sino quienes hacen espacio, establecen procesos de paz, generan confianza y fomentan la vida. No se trata de simples sentimientos, sino de decisiones y compromisos a contracorriente, cuya importancia pública y promesa de futuro comprendemos cada vez mejor. Santa Vaquita nos invita a ver a quienes son invisibles, a liberar a quienes la economía y la cultura reduce hoy a la esclavitud, a honrar la dignidad infinita de cada hermano y hermana, en quienes el mismo Jesús viene a llamar a nuestra puerta. Y sobre la visita del Papa León XIV al Centro de Acompañamiento e Integración Social Maison Vaquita de París, nuestro enviado especial a la capital francesa, Sebastián Sansón, dialogó con Araceli Martínez, una joven de Nicaragua, que encontró un lugar de acogida en este centro y pudo capacitarse para integrarse a la sociedad francesa y colaborar como voluntaria en la Maison Vaquita. Escuchemos su testimonio.
4: Yo me siento muy, muy feliz de participar y estar acá como benévol en la Maison Vaquita. De hecho, me he sentido bastante acogida, como bien lo ha dicho antes, porque cuando yo vine acá no conocía nada, no hablaba nada de francés. Ahora estoy estudiando el francés y bueno, estoy aprendiendo. y también de la cultura. Y acá en Vaquita me he sentido tan como que estoy en familia, la verdad. Y no solamente por las personas que vienen acá, sino también por la hermana que cada vez pues nos aconsejan y nos escuchan.
5: ¿Cómo llegó a esta realidad? ¿Cómo fueron sus primeros contactos con la institución y cuál es la labor que desarrolla como voluntaria? Cuéntenos más detalles al respecto.
4: Bueno, yo vine acá por los cursos de francés, porque acá hay varios cursos que dan de manera gratuita, y yo vine e hice mi examen y bueno, quedé y aprendo un poco de francés, igual con las otros talleres, que hay talleres de costura igual, y me di cuenta por otro maestro de otra asociación, por eso. Y bueno, la labor que yo hago acá es, sirvo en el Café Bonjour, que recién se abrió ahora, creo que en febrero, y bueno, soy una de las fundadoras de Café Bonjour. Acá se preparan café, té a las personas que vienen, se les invita, y hay un tema en el cual hablamos de manera en general, ya sean temas sociales y temas que nos competen, digamos, a nosotros.
1: Casi 50 años después de la visita de San Juan Pablo II, León XIV ha vuelto a honrar con su presencia el Institut Catholique de París. El encuentro, celebrado este 26 de septiembre, adquiere un significado particular para toda la comunidad universitaria que acaba de conmemorar el 150 aniversario de esta institución. Estudiantes, profesores y personal han vivido la visita del pontífice como un motivo de alegría y al mismo tiempo como un estímulo para renovar la misión de una casa situada desde hace siglos en la confluencia entre la fe y la búsqueda intelectual. La historia del lugar se entrelaza también con figuras que han dejado una huella profunda en la tradición cristiana francesa, entre ellas el hermano Laurent de la Resurrección, que fue cocinero allí en el siglo XVII. El hermano Laurent escribió el libro Práctica de la Presencia de Dios, que el sucesor de Pedro mencionó durante el vuelo de regreso de su viaje apostólico a Turquía y el Líbano el pasado 2 de diciembre de 2025, como obra sencilla pero relevante que ayuda a comprender mejor la espiritualidad. Escuchemos el discurso del Santo Padre León XIV en París.
6: Chers frères et sœurs, être en état d'initiation,
3: queridos hermanos y hermanas, estar en estado de iniciación significa acoger a quienes comienzan a buscar a Dios, descubriendo en ello una oportunidad y una misión. La oportunidad consiste en que gracias a ellos la comunidad de los creyentes renueva también su propio camino de fe y descubre de nuevo la alegría del Evangelio.
6: La misión, quant à elle,
3: la misión consiste en cuidarlos y servirles de guía, incluso después de que hayan recibido los sacramentos. Conviene acoger con alegría a quienes se acercan, partir de su experiencia espiritual, respetar su historia y favorecer un anuncio esencial del querigma, especialmente mediante fórmulas conocidas dentro del itinerario personal o comunitario. No olvidemos, sin embargo, que en muchas de estas personas surge después la pregunta que hemos escuchado en el testimonio de Mariel. ¿Cómo evitar el vacío posterior al bautismo? Es esencial entonces acompañar e integrar plenamente a estas personas en nuestras comunidades y en nuestras asambleas de oración después de su bautismo, ofreciéndoles un espacio familiar y una formación lo más integral posible, capaz de abarcar los distintos aspectos de la vida cristiana y de favorecer la unidad entre su fe y su vida.
6: Les néophytes, en effet,
3: Los neófitos en efecto suelen tener sed y necesidad de profundizar en los fundamentos de la fe y de la oración cristiana, de recibir una adecuada formación bíblica y teológica, de descubrir cada vez más la riqueza de la doctrina y las distintas dimensiones de la conducta moral cristiana ligada a la profesión de fe. Necesitan igualmente ser iniciados e introducidos en la vida litúrgica de la Iglesia. En los testimonios hemos escuchado cómo para algunos la celebración de los ritos litúrgicos fue una puerta de entrada al misterio. Una vez atravesada esa puerta, es preciso avanzar y descubrir la riqueza de la liturgia que sostiene toda la vida de la fe. Se trata de un ámbito de la vida de la Iglesia que requiere una atención pastoral arraigada en las enseñanzas del Concilio Vaticano II. Termina así nuestro informativo en lengua española. Gracias una vez más por haber estado con nosotros. Alabado sea Jesucristo.
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8: El relato del Génesis nos cuenta que después de que Adán y Eva pecaron, Dios salió a buscarlos y les preguntó, ¿a dónde estás? Esa es una de las consecuencias del pecado. Nos hace escondernos, perdernos. Y Dios quiere que estemos acá, ahora, con Él. ¿A dónde estoy cuando me quedo anclado en el pasado? Ya sea porque fue bueno y me quejo, o cuando fue malo y me quedo en la culpa. ¿A dónde cuando previendo el futuro me angustio, tengo miedo, me encierro, o me la paso fantaseando? ¿A dónde estoy cuando me hago el distraído frente a un hermano que me necesita? ¿A dónde estoy cuando Dios me regala la vida, la salud, los amigos, la fe, y ni siquiera me doy cuenta? ¿A dónde cuando después de pecar, en lugar de zambullirme en su misericordia, me quedo lamiendo mi herida? Dios mío, ayúdame a estar acá, ahora, con vos.
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Cuando saludamos a María, la reconocemos como Madre de Misericordia e intercesora del género humano ante aquel a quien ella engendró. Por eso, le consagramos nuestro día en la oración del Ángelus.

0: En el nombre del Padre, y del Hijo, y del Espíritu Santo. Amén. El ángel del Señor anunció a María.
1: Y concibió por obra y gracia del Espíritu Santo.
0: Dios te salve María, llena eres de gracia, el Señor es contigo. Bendita tú eres entre todas las mujeres, y bendito es el fruto de tu vientre Jesús.
1: Santa María, Madre de Dios, ruega por nosotros pecadores, ahora y en la hora de nuestra muerte. Amén.
0: He aquí la esclava del Señor.
1: Hágase en mí según tu palabra.
0: Dios te salve María, llena eres de gracia, el Señor es contigo. Bendita tú eres entre todas las mujeres, y bendito es el fruto de tu vientre Jesús.
1: Santa María, Madre de Dios, ruega por nosotros pecadores, ahora y en la hora de nuestra muerte. Amén.
0: Y el Verbo se hizo carne.
1: Y habitó entre nosotros.
0: Dios te salve María, llena eres de gracia, el Señor es contigo. Bendita tú eres entre todas las mujeres, y bendito es el fruto de tu vientre Jesús.
1: Santa María, Madre de Dios, ruega por nosotros pecadores, ahora y en la hora de nuestra muerte. Amén.
0: Ruega por nosotros, Santa Madre de Dios,
1: para que seamos dignos de alcanzar las promesas y gracias de Jesucristo.
0: Infunde, Señor, tu gracia en nuestros corazones, para que cuantos por el anuncio del ángel hemos conocido la encarnación de tu Hijo Jesucristo, por su pasión y su cruz, lleguemos a la gloria de su resurrección. Por Jesucristo nuestro Señor. Amén. Gloria al Padre, y al Hijo, y al Espíritu Santo.
1: Como era en el principio, ahora y siempre, por los siglos de los siglos. Amén.

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0: Hola, muy buenas tardes. Desde este momento nos ponemos en modo familia, un programa del Instituto para el Matrimonio y la Familia de la Universidad Católica Argentina desde Radiofónicos en Vivo. Nuestro programa número 57 y 131 de nuestra historia. Bueno, a ver, tenemos una ausencia, ¿no?
1: Sí.
0: Entonces no está Gabriela Mango. Hoy no la tenemos a Gabriela. ¿Quién conduce?
1: Alejandra Planker
0: y Miriam Mitres. Y tenemos una invitada que no es tan invitada porque está siempre con nosotros, que va a estar también en la co-conducción.
2: Claro, porque hoy vamos a charlar juntas.
0: Malena. Muy bien. Bueno, tenemos también en imagen a Lucas, producción y controles a Reni y Pedro. Y vamos a confiar en que el programa este salga bien. ¿Vamos a confiar?
1: Ah, sí, perfecto. ¿Eh? Yo siempre confío en el programa.
0: ¿Sí? Bueno, entonces hoy hablamos de la confianza.
1: Bien, y te voy a decir por qué confío en el programa. Porque la... perdón. Bueno, la palabra confianza es una de esas palabras que en general uno dice, ¿es necesario definirla? Todos sabemos lo que es la confianza, o medianamente tenemos experiencia de haber confiado o de estar confiando o de considerar en qué consiste. Son esas palabras que tienen un peso propio. La palabra confianza es de cum fidere, con significa en totalidad, absolutamente, también podría ser junto con, y fidere de el verbo fiar. Claro, si yo digo así, bueno, ¿y qué significa fiar, no? Fiar, si alguno a veces recuerda, ya ahora no se ve tanto en los negocios.
0: No se fía, acá no se fía.
1: Hoy no se fía, mañana sí. Y había algunos peores que decían, hoy no se fía, mañana tampoco, ¿no? ¿Qué significa fiar? Fiar es decirle, bueno, hoy podés llevarte el producto que estás queriendo comprar y no tenés con qué abonarlo, te lo damos porque confiamos, porque consideramos, tenemos la certeza, tenemos la seguridad de que mañana nos vas a traer el dinero por el que te has llevado este producto, ¿no? O sea, fiar es poner la certeza en que puedo dejar a alguien con una deuda que luego la va a pagar, ¿eh? O sea, no va a quedar esa deuda para siempre. En realidad, entonces, es decir, tener fe, ¿eh? Tener fe en alguien. Y fe es tener certeza, tener esa seguridad en esa otra persona o en ese alguien. Ahí habría dos cuestiones, ¿no? Por ejemplo, la fides, la palabra fides, fe, para los romanos era una diosa que tenía su lugar en el Capitolio y se la representaba con la mano derecha. La mano derecha es aquella que uno extiende para darle a alguien la mano, ¿no? Cuando uno saluda o cuando se cerraba un pacto, se cerraba un negocio, bueno, era estrecharse la mano y como también uno puede decir, te doy una mano, ¿no? Te ayudo en algo. ¿Y por qué te ayudo? Porque te conozco y sé que es valiosa esta ayuda y que probablemente lo que hoy yo te ayude, mañana me volverá a mí también en beneficio. Entonces, esa palabra fides, del nombre de la diosa, tenía, como podríamos decir, estas dos cuestiones. El pensar que alguien es seguro, es confiable, perdón que reitero, pero no tengo mucha palabra como para con qué alternar, ¿no? Que es confiable, que es una persona que es capaz de, uno se siente protegido de que va a responder a lo que uno puede llegar a plantearle como posibilidad de trabajo o lo que fuera. Y por el otro lado, entonces, como yo tengo fe, tengo fides en esta persona, le pongo algo valioso en su mano. Así es donde venía esta idea de la diosa fides con esta cuestión de entregarle una ofrenda en sus manos porque era valioso ponerlo en las manos de ella. Por el otro lado, me parece también interesante que esto lo trajimos en algún programa. Para los hebreos, la palabra fe es emuná. De ahí viene la palabra amén, ¿no? Así sea, que sea de este modo. Y emuná significa sostén. Era lo que Moisés tenía debajo de sus brazos cuando tenía que jugar a que no se los venciera en la batalla, y entonces tenía los brazos levantados. Si los bajaba, los soldados perdían, ¿no? Entonces, emuná era ese sostén. Y eso es la fe también. O sea, la fe es lo que nos sostiene. La confianza es aquel modo de fe completo, total, absoluto que yo tengo en alguien, que por supuesto tiene que ver con el conocimiento, es dinámico, o sea, no es algo estático, es algo que se va ganando con el tiempo, es lo que a mí me permite también, cuando alguien confía en mí, a mí me hace sentir confiable conmigo mismo y me hace sentir confianza hacia el otro. Entonces se da toda una relación de fidelidad. De acá vienen estas palabras, ¿no? Fidelidad, fiable, también confidencia. O sea, yo soy confidente con alguien, ¿eh? Es decir, pues, le puedo manifestar a alguien mis secretos más íntimos, mis dolencias, mis alegrías también, ¿no? ¿Por qué? Porque sé que es alguien seguro a quien le puedo poner algo valioso en sus manos, ¿no? Podríamos decir que la confianza es una integración de corazón, de manos y conocimiento, ¿no? O sea, es un poco todas estas dimensiones que tiene la persona, se podrían como reunir, se podrían integrar en la confianza. No sé si queda.
3: Qué bueno. Pero, ¿sabes qué?
2: Re concreto y re poético también lo
3: sí,
2: que dijo.
3: Muy lindo. Muy lindo. Y aparte, creo que, Male, creo que nos hubiéramos sacado un 8 la guitarreada.
2: Sí.
3: ¿No? Porque cuando veníamos para la radio, como vos estabas en otra actividad, sí, no teníamos mucha confianza de que llegues. Claro. Entonces dijimos, ¿y qué hacemos con la etimología? Entonces empezamos a jugar. Dijimos, con quiere decir con otro. Fianza es lo que te pagan cuando estás preso, que pagan por bien, vos.
1: También.
3: ¿No? Entonces, pagan por vos. Quiere decir que la confianza tiene su raíz en alguien que pagó nuestras deudas.
4: Y ahí hablamos de
3: y
4: eso.
3: Y ahí, claro, y entonces ahí contamos la dimensión trascendente. Con la guitarreada nos hubiéramos sacado
1: más porque dijimos. No, yo creo que van a un 10 porque hubiesen completado lo que yo estoy diciendo, está perfecto lo que están planteando. Justamente ahí uno tendría que pensar, entonces Dios confía en nosotros.
4: Nosotros también.
1: Pobre, qué perdido está Dios.
4: No. ¿No? Pero bueno, pero también de ahí también surge la confianza, o sea, esa ida y vuelta de nosotros en Dios.
1: Exactamente.
4: Porque Él se hace cargo de estas cuentas pendientes, porque confía en que nosotros vamos a poder devolverle con amor y nosotros confiamos en que Él ya venció. O sea, es
1: yo creo que Él confía más en nosotros que nosotros en Él.
4: Sí. ¿No? Y eso todavía estando en una desventaja, cuando tomas conciencia de eso, qué perplejidad te da, puedes decir, wow, lo que significa que Dios confía en mí, ¿no?
1: Sí.
3: Bueno, entonces con un 10 de la profesora Planker nos vamos a ir a festejar con un poco de música.

0: Bueno, seguimos acá con confianza. Que Alejandra decía por qué tenía confianza. Estuvo muy lindo eso que dijiste, por qué tenías confianza en el programa.
1: No, claro, vos estabas como medio desconfiada y yo tenía mucha confianza en que iba a salir muy bien, porque justamente está eso, ¿no? Eso del corazón y eso del conocimiento. O sea, yo sabía perfectamente que se sale adelante porque hay un conocimiento muy profundo de lo que se hace. Por eso yo estaba muy confiada.
0: Y le ponemos corazón.
1: Le ponen corazón. Bárbaro. Y también acción, ¿no? Ponen. Claro. Hay compromiso, que eso es importante.
2: Me gustaría retomar una imagen que me quedó, que esto de que hablaba Alejandra de las manos de la diosa Fides, ¿no? Porque significa eso, esto de poner, o sea, confiar significa descansar en el otro, poner la seguridad en el otro, entregarle las cosas al otro. Descansás, seguridad, poner, con lo que íbamos hablando nosotros en nuestra charla previa a llegar a la radio, poner la mano, ver la mano de Dios en todo y poner todo en la mano de Dios. Y esa confianza es un descanso en realidad, que te aligera las cargas, que te potencia las alegrías, o sea, todo lo que puede llegar a significar en la vida propia y en los vínculos, en la manera en cómo nos relacionamos con los otros, la confianza en el otro, porque yo tengo seguridad, confío, descanso en vos.
0: Pues sabes que mientras ibas hablando a esa visión teológica y más trascendente, lo ponía en una cosa muy concreta, psicológica, ¿no? De ese bebé que va creciendo según tenga la satisfacción de sus necesidades, va creciendo en confianza. Y cuando vos decías lo de las manos y lo de... Pensaba en lo que se llama la envoltura materna, que es la forma en que la mamá agarra a su bebé y que por un lado lo sostiene con un brazo y por el otro lo estimula. O sea, lo sostiene para que salga al mundo, ¿no? Y todos los psicólogos, más allá de las teorías de donde provengan, saben que la confianza básica es algo muy, muy importante que se mama en los primeros tiempos de la vida, ¿no? Esa confianza que hace que uno pueda salir al mundo, animarse.
2: Una confianza que construye también tu personalidad. Y esa confianza ciega que se dice que tienen los chicos, también la veía, ¿no? Esto que vos hablabas de la madre, pero pensaba en el padre. Hay una figura que vos también, Ale, siempre decís, ¿no? Que la madre es como aquella mamá gallina que los tiene bajo las alas, pero que el padre es como el águila que lo eleva y lo suelta. Y miraba esa imagen del niñito que va saltando, que por ahí está está parado en una baranda y el papá le hace así y se tira confiado. Digo, la seguridad que significa también tener confianza en el otro, la tranquilidad y los cimientos y las bases que te dan para un buen desarrollo personal. Como también ese complemento de la confianza paterna, confianza materna, hacen a la base de lo que voy a hacer yo como persona posterior, ¿no? Sí. Que eso en concreto como los padres. Doy un paso más y me voy a la escuela. La maestra y la confianza que tiene el niño en la maestra o en sus maestros, o cómo ejercemos la confianza en distintas acciones de nuestra vida o las opciones que tomemos en nuestra vida o en las amistades que tengamos.
1: Sí. No, en eso, en relación con las maestras, también esa confianza cómo cambia según a la persona, ¿no? El chiquito cuando, o los chicos cuando van al colegio y la maestra les dice algo, supongamos en relación a historia, matemática, geografía, biología, lo que fuera, y si en la casa se lo discuten, le van a decir que no, porque la maestra tiene razón y no es así si es algo que tiene que ver más con la intimidad, con la vida, con la existencia propia. El chico va a defender aquello que se le dice desde la casa, ¿no? Entonces, bueno, esa confianza, por eso que esa confianza también está relacionada con las personas. Y estaba pensando en algo que vos decías recién, ¿no? También, cómo la confianza es estructural al ser humano, o sea, somos seres relacionales, necesitamos de los otros para desarrollarnos, algo que nos gusta decir siempre desde el instituto, para desarrollarnos, crecer y madurar, ¿no? Como personas, que son movimientos diferentes, pero que son todos complementarios al ser humano. Pero cómo, por ejemplo, uno podría pensar, cuando nos falla algo, supongamos compramos un reloj y se rompe, bueno, nos decepcionamos porque decimos, bueno, evidentemente era un lindo reloj, era bueno, pensé que iba, y, bueno, me decepciono porque se rompe, pero si se rompe una amistad, si alguien nos falla, no es el reloj que falla, si el que falla es el amigo, nos sentimos traicionados. ¿No? O sea, es muy distinta esa. O sea, yo no me siento traicionado porque a lo mejor me siento traicionado por mi amigo relojero, claro, que me vendió un reloj diciéndome que era bueno y al final era una chatarra, ¿no? Pero es el persona a persona, ¿no? Es eso que va tan íntimamente unido a la consideración de lo que significa la relación con el otro, una relación íntima.
0: Sí, qué bueno eso, ¿no? Y también estaba pensando cómo eso, ya que hablábamos de chicos y de las primeras relaciones, cómo eso genera pautas perdurables, ¿no? Claro. En el tiempo, cómo marca. Bueno. Que no quiere decir que todo tenga que ser 2+2 porque lo humano es mucho más complejo. Pero eso genera esas pautas, ¿no? Esa falta de confianza a veces se va transmitiendo, se va arrastrando.
1: Eso a lo mejor se podría relacionar, bueno, vos lo podrías decir mejor, ¿no? Pero todo lo que es la teoría del apego.
0: Claro.
1: ¿No? Todo lo que es la teoría del apego y es lo que acontece cuando no se da esa relación inmediata. Con la madre o con el padre, ¿no? Pero especialmente con la madre.
2: Una sí, cosa que madre. Me parece importante también es, y lo pensaba mientras las escuchaba hablar, en esto de lo relacional, la necesidad que se tiene del referente, ¿no? Con la confianza. Esto, palabra santa, ¿viste? Como alguno. Esa que me transmite una seguridad, ¿sí? Y que para mí lo que él dice es palabra santa. ¿Y cuántas veces necesitamos en tiempos o en que vamos desarrollando, donde todo está tan nublado, digamos, gente que nos marque un norte, gente que nos indique hacia dónde ir y que nos da, que bueno, no te digo tanto como adultos, pero en las distintas etapas de nuestro desarrollo, digamos, ¿no?
0: Sí, gente que nos marca. Mira, y tomando la teoría del apego y lo que decís vos de estas personas referentes, me acordaba, hay una frase de Bowlby, que es el que creó la teoría del apego, que a mí me parece que es muy, muy buena. Dice que los seres humanos en su trayecto vital nunca son impermeables a todo lo malo que les sucede, pero nunca son invulnerable frente a todo lo bueno. O sea, no quiere decir que haya un destino absolutamente marcado. Seguramente todo aquello que le pasó en cuanto a su confianza y en cuanto a su apego, seguramente marcará algo, pero también todas las cosas buenas que le pasan y todas las personas invulnerable frente a todo lo bueno. O sea, no quiere decir que haya absolutamente marcado. Todo aquello que le pasó en cuanto a confianza y en cuanto a su apego, seguramente marcará algo, pero también todas las cosas buenas pasan y todas las referentes que encontrar en el camino, también eso

0: Estábamos en una capacitación desde la Facultad de Psicología y Psicopedagogía sobre el tema de suicidio, especialmente el suicidio adolescente. Y una de las cuestiones que justamente se planteaba es esta, ¿no? O sea, el riesgo inminente del suicidio tiene que ver con ciertas cuestiones de base, ciertos riesgos de base, que son estas heridas, estas frustraciones, estos desacompasamientos que se pueden dar en la infancia, por ejemplo. Pero eso sería como el pensamiento o la prevención del riesgo a largo plazo, y que una de las cuestiones que decían, dice, y esto no ha dado resultado, porque el suicidio está en creyendo, o sea que uno, aunque estudie todo esto, sin embargo los jóvenes se siguen suicidando. Entonces, ¿qué es lo que pasa? Dice, bueno, porque hay riesgos que son como esos riesgos gatillo, que son inmediatos y que tienen que ver con la autopercepción de valor inmediato, personal, actual, ¿no? Y tiene que ver con la falta de confianza. Uh-huh. O sea, yo no confío en que yo pueda ser valioso hoy día para los que están a mi lado, ¿no? Uh-huh. Se hablaba de un descuento temporal, ¿no? Como una falta de conexión entre lo que significa pensar en el dolor, que se puede, es preferible eliminar el dolor presente a pensar el dolor, ¿no?, o el sufrimiento a futuro, ¿no? Como que eso no se puede tolerar. Entonces, pero todo esto tiene que ver con esa falta de confianza en uno mismo, ¿no? Me parece que entonces es lo que vos decís, no hay una determinación, sino que también hay elementos que, si en esta naturaleza relacional que somos los seres humanos no le prestamos atención al otro, y probablemente las salidas no sean las mejores.
1: Claro, en este dinamismo que somos los seres humanos, digamos, no ver esto, lo importante, no solo en lo relacional, sino también en lo auto, ¿no? La autoconfianza, la falta. Me parece que eso marca también. Y de la misma manera, esto de la confianza como, o los apegos, como también cómo nos forman y nos ayudan a desarrollarnos a su debido tiempo el desapego también, ¿no? O sea, y aquellas cosas que me generaron desconfianza, o aquello que me generó dolor o traición porque faltó a mi confianza, también me constituyen y hacen y pueden convertirse en eso, en una manera de crecimiento, a ver cómo, cuál es la respuesta que yo logro sacar ante eso que me sucedió, ¿no?
2: Sí, y tiene mucho.
0: No, perdón, sí. Porque vuelvo a la primera idea de Male. La raíz de todo esto puede estar en esa falta de confianza, en esa ausencia de fe en lo trascendente, ¿no? En que todos estamos en el mundo para algo. Nos gusta decir, no sabemos siempre el por qué, pero hay un para qué. Y ese para qué es para cumplir con una misión que deberemos ir descubriéndola cada vez, y porque alguien ha confiado en nosotros para existir, y por eso estamos hoy donde estamos, aún en la situación más adversa. Pero sin embargo, si estoy, es porque hay alguien que se está obsesionando, podríamos decir así, porque yo esté vivo y que esté existiendo, ¿no? Y eso, porque a veces faltan esos vínculos sanos alrededor, ¿no? O confiables, pero no nos debería faltar nunca ese vínculo con la raíz primera de nuestra existencia, que es Dios, ¿no? O sea, Dios sabe para qué estamos.
1: Y que es atemporal, o sea, porque ha confiado, confía y va a seguir confiando, o sea,
0: eso es un presente continuo.
1: Es un presente continuo, exactamente.
2: Sí. Y me lleva directo al reconocer el valor de cada uno en su individualidad, y que tiene mucho que ver con la autoestima.
0: Claro,
2: ¿no? También, o sea, confianza y autoestima también van juntitos, ¿no? Porque el que no se valora a sí mismo como lo que es, como lo que puede, como es como que tiene disminuida su confianza en los demás, ¿no?
0: Por eso siempre es bueno darle una palabra de aliento a a las personas. Porque nunca, a lo mejor, bueno, a lo mejor es un engreído, es un petulante y está súper autoestimado por sí mismo, pero no sabemos muchas veces, bueno, esas personas así también, porque tienen como una

0: un biombo de defensa, ¿no? Como la rosa del principito, que quería un biombo para protegerse, ¿no? Y tosía porque se hacía la enferma, ¿no? Es importante eso, ¿no? Que a lo mejor uno pueda darle a alguien una mirada de valoración, una mirada de aliento, decirle algo lindo y le levantamos la autoestima.
1: Sí, pues la autoestima tiene que ver con eso de ubicarse en el lugar, ni hacerse el que se lleva al mundo por delante, ni ponerse más abajo.
0: Exacto.
1: A mí me gusta una frase que tiene un poema de Unamuno que se llama Dentro, y dice... los humanos no somos ni más ni menos ni igual, porque no son los hombres cantidades, ¿no? Y bueno, eso de que somos únicos, y ahí está también nuestro valor, ¿no? Eso nos da autoestima y nos hace confiar en el mundo, ¿no? Sí. En lo que tenemos alrededor.
2: Madre Teresa de Calcuta decía, ¿no? Vos sos una gotita en el mar, pero si esa gotita en el mar falta, ese mar no es igual. Entonces es tomar esa conciencia de que mi vida es única, es irrepetible, y como yo hago lo que tenga que hacer, nadie lo va a poder hacer. Entonces, qué confianza.
0: Ni Dios permita.
1: Nos vamos a escuchar música.

0: Bueno, acá estamos. Llegamos a nuestro momento donde les preguntamos a los chicos. Y la primera pregunta es, ¿qué significa para vos la confianza?
1: Bueno, la confianza para mí es como un término muy, muy difícil de definir, porque por un lado se relaciona con la confianza que uno puede tener en sí mismo, en la seguridad que uno puede tener al hablar o bueno, al existir, la verdad. Y después, por otro lado, la confianza que uno puede tener en otras personas, como una seguridad o una esperanza de que van a actuar de la manera más adecuada.
2: Para mí la confianza es muy significativa porque es una cualidad que demuestra realmente lo que una persona quiere con vos y también porque hace notar que está para vos en todas.
3: Para mí la confianza es el fuego interno que una persona tiene para poder tomar decisiones sin titubear.
4: Yo creo que la confianza es básicamente sentirse seguro y tranquilo, no solamente con gente alrededor, sino también con uno mismo, y sentirnos capaces de enfrentar situaciones o tomar decisiones o simplemente realizar cosas, pero seguros, con confianza, digamos.
0: Bueno, surgió todo esto que veníamos hablando, ¿no? Esto de la confianza que tenía como una dimensión interior de seguridad y por otro lado... con respecto al resto, ¿no?
5: Me encantaron, a las demás personas. Me encantaron. Todas las respuestas. Sí. Realmente podrían haber venido a hacer el programa.
6: Dos palabras rescato yo.
5: Hubo el primero también que habló de esperanza, ¿no? Mm. O sea, la confianza va ligada a la esperanza. No sé si era eso también lo que quería plantear. Y esto del fuego interno, ¿no? Y es saber que alguien está para vos. Me encantó eso.
6: Sí. Sí. No, dos palabras saco. Motor, en lo que se refiere a la confianza como aquello que me mueve, aquello, ese fuego que dijo uno, también poéticamente hablando, y la otra importancia, que el otro que confía en vos es porque vos le importás o porque sos importante para él, ¿no? Entonces, qué lindo. Dos palabras como para ir desmenuzándolas.
0: Bueno, vamos a la segunda pregunta. ¿Quiénes son tus personas de confianza y por qué razón las consideras así?
1: Mis personas de confianza, bueno, yo justo soy una persona bastante desconfiada, me cuesta entrar en confianza, y diría que mis amigos más cercanos y mis padres, mi familia. Yo creo que para que alguien sea una persona de confianza, no es alguien con la cual interactúas, por ejemplo, una vez en el día, sino es alguien que te conoce y te conoce bien y te ha visto en todas las situaciones posibles y aún así te quiere y te quiere seguir acompañando.
2: Bueno, mis personas de confianza principalmente son mis amigos y mi familia, porque son las personas con las que comparto un vínculo desde hace muchísimo tiempo.
3: Mis personas de confianza son mis viejos y 2-3 amigos, y las considero personas de confianza porque es gente en la cual puedo confiar y puedo contar con ellos para lo que necesite, para el problema que tenga.
4: Mis personas de confianza son mis papás, bueno, más que nada mi familia y obviamente algunos amigos. Y yo creo que las razones son básicamente porque al hablarles no me siento juzgada, sé que me van a ser sinceros y no me da miedo contarles mis cosas.
0: Bueno, el Instituto para el Matrimonio y la Familia re contento con las respuestas.
5: Sí. Bueno, hoy estamos para bien.
0: Sí, la familia lo primero, me sale. Sí. Los chicos no van a entender qué significa eso, la familia lo primero. Era de un programa muy viejo de televisión, sí. Por eso. Pero bueno, familia y amigos, y ese círculo reducido de amigos.
5: Sí, ¿no? Mis 2 o 3 amigos.
0: Dos o tres amigos, sí. O sea, es un círculo muy reducido el de confianza. Está muy buena la respuesta.
5: Ahí podría ser poder traer otra vez lo de la confidencia, ¿no? Mm. O sea, tener un confidente. Me gustó esto, bueno, y mi familia dice, porque no me van a juzgar. Puedo ser sincera con ellos o ellos pueden ser sinceros conmigo, una cosa así. ¿Qué temor al tema del juicio? Porque yo creo que, o sea, que alguien juzgue lo que uno hace no está mal, es poner blanco sobre negro, negro sobre blanco, decir que algo es lo que es o que no es lo que no es, eso es juzgar. El problema es que le tenemos miedo al prejuicio, ¿no? Uh-huh. Y entonces justamente acá lo que dicen, sé que no me van a juzgar, creo que en realidad uno podría pensar que más que juzgar quiso decir no me van a prejuzgar. Claro, o sea, claro. Porque cuando me digan algo van a ser sinceros, o sea, sincera. O sea, el sincero viene de las tablitas que se les ponía cera para poder escribir. Cera de abeja, ¿no? Entonces se les ponía, entonces cuando después querías usar otra vez, raspabas la cera, ¿no? Y cuando estaba sin cera, como no tenía nada cubierto. Entonces, sin cero es eso, que es algo que está descubierto, que no tiene la cera por encima. Pero bueno, en esto iba para otro lado. ¿Cómo ser? Son sinceros porque no prejuzgan, sino que dicen las cosas como son, porque no digo algo sin haber conocido, sino conociendo de qué se trata.
6: Y en esta misma sintonía que vos hablabas, Miriam, yo pensaba en otro término, círculo chico, ¿viste? Que se usa mucho, el círculo chico, el círculo cerrado, no es para muchos. Y también relacionaba esto de que la unanimidad en las respuestas de nombrar, no en el lugar, si fue primero, familia o papás, viejos, y decía también que no me siento juzgado en realidad donde puedo ser libre. Entonces, esa relación de la confianza con la libertad, sí, que tiene que ver, ¿no? Con ese poder ejercer libremente la libertad.
0: Y también con el conocimiento, como decías vos, del también relacionado, ¿no? Porque me conocen. Entonces, como me conocen, saben también que pueden esperar y que me pueden pedir.
6: Y el que también el hecho de que me amen, ¿no? Porque sobre todo sí, con los padres, digo, ¿no? Porque aquel que me ama es aquel que no me prejuzga, aquel con el que yo puedo descansar, en que puedo ejercer o
5: desarrollar. Bueno, a lo mejor ahora vienen las respuestas.
0: A ver, ¿qué cualidades debería tener una persona para que entre en tu círculo de confianza?
1: Bueno, y para que una persona esté en mi círculo de confianza, yo lo que me valoro mucho es la honestidad. No sé, si me pasa algo, yo quiero saber la opinión que tiene otra persona sobre eso. Por más que no le parezca, o le parezca que podría haberlo hecho de una mejor manera, que me lo digan. Como que no digan las cosas por quedar bien, sino que sean lo más honestos conmigo, y más si se los estoy pidiendo. Y si no se los estoy pidiendo, también. Y después, por otro lado, estén siempre, que no estén, no sean, por ejemplo, de los amigos que estén cuando son de cosas buenas o cuando estás en tu mejor momento, sino que se banquen todas.
2: Y principalmente, para que una persona entre en mi círculo de confianza, tiene que ser una persona honesta, que demuestre realmente sus intenciones y que no trate de pisarte para quedar mejor él.
3: Las cualidades que debe tener una persona para entrar a mi círculo de confianza es ser leal, no juzgar y ser afectos míos muy grandes.
4: Creo que una persona para que entre en mi círculo de confianza debería de ser amable, buena persona y también ser sincero y transparente, pero no siendo hiriente.
0: Bueno, acá hubo casi unanimidad con el tema de la... No dijeron la palabra sinceridad, pero bueno, la honestidad. Aquello que permite que uno sea uno mismo y que le digan lo bueno y lo malo. No es fácil que le digan lo malo, pero es muy valorado, evidentemente.
6: Sí. Pero es lo que decía Alejandra antes, cuando dijo, no es que no me juzguen o no me contesten, sino que no me prejuzguen. Claro. Ellos buscan la sinceridad. Un círculo, no te digo perfecto, pero sí un círculo virtuoso, ¿no? Porque hacían alusión a varias cosas.
0: La lealtad también, ¿no? Que
5: ser leal.
0: Ser leal.
5: O sea, esto que no quepa la traición. Sería esa cuestión, o sea, que no me falle.
6: Que sea fiable.
0: Claro. Que sea fiable, claro.
5: Hoy y mañana. Bueno. Sí. No sí. Como en el almacén. No. Que hoy no fía y mañana
0: ser, que pueda ser fiable siempre. Claro. ¿No? Muy bueno. Bueno, vamos a algo de música porque ya estamos llegando hacia el tramito final.

0: Bueno, se ve que tuvimos confianza en que iba a salir el programa y salió.
1: Sí. Y vos sabés que con la el personaje que traes hoy de Las Vidas que Iluminan, hoy a la mañana hablaba con una de mis hijas y que está haciendo una novena y sabe que cuando termine la novena confía en que el personaje que de quien vas a hablar les va a facilitar conseguir lo que están necesitando. O sea, que confía en esta vida que ilumina. Confía. Me lo dijo justo, venís a traer ahora a esta persona acá.
0: Bueno, y justo no había considerado que estaba Male hoy. Le va a gustar mucho a Male esta vida que ilumina, ¿no? Sí. Bueno, ya que hicimos tanta...
2: digamos que preámbulo,
0: tanto preámbulo, eso no me salía la palabra. Nacida como María Francisca Teresa Martín en 1873 en Lisieux, y ahí ya tenemos una pista de quién es, en Francia, tomó el nombre de Teresa del Niño Jesús y de la Santa Faz, más conocida como Santa Teresita del Niño Jesús. Fue una carmelita descalza, declarada santa en 1925 y proclamada doctora de la Iglesia en 1997. Por el Papa Pío X, la consideró la santa más grande en los tiempos modernos. De ella hay una palabra que quizá necesitamos recuperar en estos tiempos: confianza. Vivimos rodeados de incertidumbres y muchas veces creemos que para estar tranquilos debemos tener todo previsto, controlado y asegurado. Queremos saber qué va a pasar, cómo van a salir las cosas y qué nos espera mañana. Pero Santa Teresita del Niño Jesús nos propone otro camino, el de aprender a confiar incluso cuando no tenemos todas las respuestas. Teresita descubrió que no necesitaba hacer cosas extraordinarias para acercarse a Dios. Su pequeño camino consistía en reconocerse pequeña y dejarse sostener. La confianza no era para ella ingenuidad ni ausencia de dificultades. Era saber que no tenía que poder con todo sola. Podía avanzar paso a paso, aceptando sus límites y poniendo su vida en manos de Dios. Por eso su espiritualidad quedó asociada a una expresión tan sencilla como profunda: el camino de la confianza y del amor. Quizá esto también nos interpela en nuestra vida cotidiana. Confiar no significa dejar de actuar, sino hacer lo que está en nuestro alcance sin pretender controlar aquello que no depende de nosotros. Confiar es poder decir: voy a hacer mi parte, pero no necesito tener todo bajo control. Es confiar en Dios cuando el futuro resulta incierto, pero también aprender a construir vínculos en los que los otros puedan sentirse seguros, escuchados y acompañados. Tal vez hoy podamos hacer un pequeño ejercicio teresiano: preguntarnos qué estamos intentando controlar, qué en realidad deberíamos aprender a confiar. Quizás sea una preocupación, una persona, una decisión o simplemente el futuro. Santa Teresita nos recuerda que la confianza no siempre comienza con una gran certeza. A veces comienza con un pequeño acto de abandono. Y quizá allí esté su enseñanza más hermosa. No tenemos que saber todo el camino para animarnos a dar el próximo paso. Muy lindo, ¿eh?
1: Ya, todo dicho.
0: Todo dicho. Vamos a mandar un saludito al Padre Arismendi, a Radio Corazón de Paraná.
1: Sí.
0: ¿Y quieren algún otro saludito más?
2: Bueno, a Gaby, que no estuvo.
0: Gaby, está ahí afuera. Bueno, escucha que te estamos mandando un saludito por la radio. Bueno, nos encontramos la próxima, la semana
1: nos
0: que viene.
1: Nos encontramos,
0: bueno.
1: Y gracias, Male.
2: Bueno, un placer, bueno, como
0: gracias,
2: siempre.
0: Gracias, Male.
2: Beso.
0: Chau.
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0: En el nombre del Padre, del Hijo y del Espíritu Santo. Amén. Que el Señor Jesús esté con cada uno de ustedes.
1: Y con tu espíritu.
0: Le presentamos al Señor nuestro corazón arrepentido, confiándonos a su misericordia. Tú que eres la plenitud de la verdad y de la gracia,

0: Oremos. Dios nuestro, que manifiestas tu poder sobre todo en la misericordia y el perdón, derrama sin cesar tu gracia sobre nosotros, para que deseando tus promesas nos hagas participar de los bienes celestiales. Por nuestro Señor Jesucristo, tu Hijo, que vive y reina contigo en la unidad del Espíritu Santo y es Dios, por los siglos de los siglos.
1: Amén.
2: Lectura de la profecía de Ezequiel. Esto dice el Señor: si el justo se aparta de su justicia y comete el mal, imitando todas las abominaciones que comete el malvado, ¿acaso vivirá? Ninguna de las obras justas que haya hecho será recordada. A causa de la infidelidad y del pecado que ha cometido, morirá. Ustedes dirán: el proceder del Señor no es correcto. Escucha, casa de Israel, ¿acaso no es el proceder de ustedes y no el mío el que no es correcto? Cuando el justo se aparta de su justicia, comete el mal y muere, muere por el mal que ha cometido. Y cuando el malvado se aparta del mal que ha cometido, para practicar el derecho y la justicia, él mismo preserva su vida. Él ha abierto los ojos y se ha convertido de todas las ofensas que había cometido. Por eso seguramente vivirá y no morirá. Palabra de Dios.
3: Te alabamos, Señor.

0: Lectura de la carta del apóstol San Pablo a los cristianos de Filipos. Hermanos, si la exhortación en nombre de Cristo tiene algún valor, si algo vale el consuelo que brota del amor o la comunión en el Espíritu, o la ternura y la compasión, les ruego que hagan perfecta mi alegría permaneciendo bien unidos. Tengan un mismo amor, un mismo corazón, un mismo pensamiento. No hagan nada por interés ni por vanidad, y que la humildad los lleve a estimar a los otros como superiores a ustedes mismos. Que cada uno busque no solamente su propio interés, sino también el de los demás. Vivan con los sentimientos que hay en Cristo Jesús. Él, que era de condición divina, no consideró esta igualdad con Dios como algo que debía guardar celosamente. Al contrario, se anonadó a sí mismo, tomando la condición de servidor y haciéndose semejante a los hombres. Y presentándose con aspecto humano, se humilló hasta aceptar por obediencia la muerte y una muerte de cruz. Por eso Dios lo exaltó y le dio el nombre que está sobre todo nombre, para que al nombre de Jesús se doble toda rodilla en el cielo, en la tierra y en los abismos, y toda lengua proclame, para gloria de Dios Padre, Jesucristo es el Señor. Palabra de Dios.
1: Te alabamos, Señor.

0: El Señor esté con ustedes.
1: Y con tu espíritu.
0: Evangelio de nuestro Señor Jesucristo según San Mateo.
1: Gloria a ti, Señor.
0: Jesús dijo a los sumos sacerdotes y a los ancianos del pueblo: ¿qué les parece? Un hombre tenía dos hijos y dirigiéndose al primero le dijo: hijo, quiero que hoy vayas a trabajar a mi viña. Él respondió: no quiero. Pero después se arrepintió y fue. Dirigiéndose al segundo le dijo lo mismo, y éste le respondió: voy, Señor, pero no fue. ¿Cuál de los dos cumplió la voluntad de su padre? El primero, le respondieron. Jesús les dijo: les aseguro que los publicanos y las prostitutas llegan antes que ustedes al reino de Dios. En efecto, Juan vino a ustedes por el camino de la justicia y no creyeron en él. En cambio, los publicanos y las prostitutas creyeron en él. Pero ustedes ni siquiera al ver este ejemplo se han arrepentido ni han creído en él. Palabra del Señor.
2: Gloria a ti, Señor Jesús.
0: El Evangelio de hoy, de San Mateo, capítulo 21, nos plantea un hombre que tenía dos hijos. Y nuevamente nos tiene que llamar la atención esto de dos hijos. ¿Cuántos pasajes bíblicos justamente nos hablan de dos hijos? Caín y Abel, Jacob y Esaú, Marta y María como hermanas, y el Padre Misericordioso que también tiene dos hijos. En realidad, esto de dos hijos, dos hermanos, nos habla también un poco de nosotros. Todos nosotros tenemos un poco de ambos en nuestro interior, con lo cual no los tenemos que pensar solamente como dos personas separadas, sino como dos hermanos que están dentro nuestro. Dentro nuestro hay un poco de Caín, hay un poco de Abel. Dentro nuestro hay un poco de Marta y un poco de María. Dentro nuestro hay un poco del hijo mayor y del hijo menor de la parábola del Padre Misericordioso. Y también dentro nuestro hay un poco de estos dos hermanos, de estos dos hombres, uno que dice sí voy y después no va, otro que dice no quiero y después va. Cuando son invitados por este padre a trabajar a la viña, en realidad son invitados a ser testigos de Dios en la realidad, ser discípulos misioneros, podríamos decir en lenguaje del documento de Aparecida, en la vida cotidiana. Son invitados a vivir el Evangelio, son invitados a comprometerse con los valores del Evangelio en la realidad cotidiana. Un poco esa es la invitación de trabajar en la viña que hace hoy el Padre a estos dos hijos. Uno de ellos dice: voy, Señor, pero después no fue. En realidad, podríamos decir que representa esas respuestas automáticas que podemos dar, diciendo rápidamente que sí, o incluso una religiosidad un poco automática. Vivir nuestra fe de una manera rutinaria, como que la fe queda en la boca, pero después no baja al corazón ni tampoco baja a las acciones. Podríamos pensar si este hijo que dice voy, Señor, pero no fue, no está un poco sentado sobre los laureles, como podemos estar sentados nosotros, creyendo que con nuestro primer sí, con la primera vez que le dijimos que sí a Dios, es suficiente, como que ya está. Y entonces nos quedamos nada más que en buenos propósitos. Creo que en cada uno de nosotros, como decíamos al principio, puede haber un poco de este hijo, concretamente de este que dice rápidamente sí y después no va. Se queda en palabras, se queda en esta respuesta automática, quizá, tal vez, creyendo que con ese primer sí religioso que alguna vez dimos es suficiente. El otro, el hermano, dice no quiero. Pero la lectura es interesante porque nos dice después se arrepintió y fue. Aquí creo que lo que nos quiere resaltar el Evangelio es el valor del arrepentimiento, el poder escuchar la voluntad de Dios en nuestro corazón y recapacitar. Hemos hablado domingos pasados sobre el tema del perdón, pero qué importante complementar el tema del perdón con el tema del arrepentimiento. El tomar conciencia de que tal vez a veces decimos una cosa y después hacemos otra. El poder reconocer nuestras faltas, reconocer nuestro pecado, reconocer nuestra incoherencia, reconocer un poco nuestra hipocresía y valientemente arrepentirnos. Y entonces, si dijimos no voy, igual o no quiero, poder cambiar. De eso se trata el arrepentimiento, de darnos cuenta y de cambiar, y darnos también a nosotros mismos otra oportunidad. En realidad, lo que nos demuestra este segundo hijo es que no cuentan las palabras, sino las obras. En palabras él dijo no quiero, pero después va a la viña. Hay un dicho que dice, obras son amores, no buenas razones. Y en realidad lo que nos está queriendo decir este dicho es que son más importantes los hechos reales que las promesas vacías. Por eso, tomando conciencia que dentro nuestro hay un poco de este hijo que dice sí voy automáticamente, sosteniéndose en el primer sí que quizá le dio a Dios y después dándonos cuenta que nos quedamos en palabras y no en hechos, que tenemos también dentro nuestro este que dice rápidamente no quiero, pero después se arrepiente, porque nosotros también tenemos algo de este hijo, podemos hoy dejarnos iluminar una vez más por el Evangelio y reconocer cuántas veces decimos paz y en realidad después hacemos la guerra entre nosotros y nos tratamos violentamente con palabras armadas, como nos recordaba el Papa León XIV en el documento o en el mensaje que nos dio en la Cuaresma. ¿Cuántas veces decimos solidaridad, generosidad y después somos terriblemente egoístas e individualistas? ¿Cuántas veces predicamos o hablamos del perdón, pero después actuamos de manera vengativa y rencorosa en los vínculos entre nosotros? ¿Será que entonces podremos sostener nuestro sí a la fraternidad, podremos sostener nuestro sí al diálogo o una vez más nos quedaremos solo en palabras? Jesús, luego de dar el ejemplo de este padre con estos dos hijos, le dice a los sacerdotes y a los ancianos del pueblo, les aseguro que los publicanos y las prostitutas llegan antes que ustedes al reino de Dios. Porque es verdad, los publicanos le dijeron inicialmente que no a Dios, llevan una vida en la que son traidores al pueblo judío, roban, se quedan con los vueltos, decían estos que recaudaban los impuestos, están fuera de la ley. Sin embargo, cuando Jesús les ofrece su amistad, le dicen que sí. Pensemos en Zaqueo, ese recaudador de impuestos, acusado de ladrón, vivía al margen de la ley. Pero cuando Jesús le ofreció su amistad y le dijo, Zaqueo, baja pronto, hoy quiero alojarme en tu casa, Zaqueo le dijo que sí, se arrepintió y compartió sus bienes con los más pobres. Podemos pensar en Mateo, que también era un publicano, un recaudador de impuestos, y cuando Jesús le dijo, sígueme, Mateo se puso de pie y lo siguió a Jesús. Entonces, es verdad, los publicanos inicialmente le dicen que no a Dios, viven al margen de la ley judía, pero después, cuando Jesús les ofrece su amistad, le dicen que sí. Las otras figuras que también toma hoy el Evangelio son las prostitutas. Y aquí también, tal vez dijeron que no cuando inicialmente no quisieron seguir la voluntad de Dios o tenían una vida licenciosa, pero luego, cuando Jesús les ofrece su amistad, ellas también le dicen que sí. Recordemos, por ejemplo, aquella mujer que riega los pies de Jesús con sus lágrimas y los seca con sus cabellos. ¿Cómo debe haber sacudido a los oyentes, a estos ancianos y a estos sacerdotes esta comparación? Escuchar que Jesús les dice, los publicanos y las prostitutas entrarán antes que ustedes al reino de los cielos. ¿Cuánta gente que tal vez nosotros creemos que viven al margen del Evangelio, sin embargo, cuando Jesús les ofrece su amistad, le dicen que sí? De ellos también tendremos que aprender. El Papa Benedicto XVI, respecto a este Evangelio, dice que en realidad, es verdad, son dos hijos. Uno que cuando es invitado a trabajar en la viña dice, no quiero, y después va. Y otro que dice, voy, pero después no fue. El Papa Benedicto agrega un tercer hijo. Dice que ese tercer hijo es el mismo Jesús, el mismo Jesucristo, que dice que sí y que cumplió la voluntad del Padre con humildad y con obediencia. Tal vez tengamos que pensar también en este tercer hijo que nos dice el Papa Benedicto. Poder decir que sí y ser coherentes entre lo que decimos y lo que hacemos. Y allí tenemos el modelo de Jesús, que le dijo que sí a la voluntad del Padre y la cumplió con obediencia y con humildad. Estamos preparándonos para la visita del Papa León XIV. Seguramente en esos días todos diremos que sí a la convocatoria, todos estaremos contentos con su presencia, todos hablaremos y cantaremos la unidad, la fraternidad, todos estaremos muy contentos y felices y escucharemos el lema, bienvenidos todos, vayan y anuncien. Habrá muchas palabras, nos quedará a todos el enorme compromiso que cuando el Papa ya no esté entre nosotros físicamente, podamos concretar en hechos todo lo que aprendamos y vivamos en esos días. En ese sentido, creo que este Evangelio será entonces iluminador. Le diremos que sí a la visita del Papa, le diremos que sí a la unidad del pueblo argentino, le diremos que sí a la fraternidad y al diálogo, le diremos que sí a la paz, a la solidaridad. Ojalá después esas palabras las pongamos en hechos, las pongamos en actos concretos, porque como decía este dicho popular, obras son amores, no buenas razones. Amén. Creo en Dios, Padre Todopoderoso, Creador del cielo y de la tierra. Creo en Jesucristo, su único Hijo, nuestro Señor, que fue concebido por obra y gracia del Espíritu Santo. Nació de Santa María Virgen, padeció bajo el poder de Poncio Pilato, fue crucificado, muerto y sepultado, descendió a los infiernos, al tercer día resucitó de entre los muertos, subió a los cielos, está sentado a la derecha de Dios Padre Todopoderoso. Desde allí ha de venir a juzgar a los vivos y a los muertos. Creo en el Espíritu Santo, la Santa Iglesia Católica, la comunión de los santos, el perdón de los pecados, la resurrección de la carne y la vida eterna. Presentemos al Señor nuestras intenciones comunitarias.
3: A cada intención respondemos, te lo pedimos, Señor. Te lo pedimos, Señor. Para que la Iglesia, según las necesidades de cada tiempo, encuentre la forma de enseñar al mundo el camino del amor que enseña Jesús. Oremos, te lo pedimos, Señor. Por nuestro Santo Padre, el Papa León XIV, peregrino hoy en Francia y ya próximo a visitar a nuestra patria, para que con constancia predique sin cesar el Evangelio a todos. Oremos, te lo pedimos, Señor. Para que la búsqueda de la paz y la justicia sean una constante preocupación en las mentes y los corazones de quienes gobiernan las naciones. Oremos, te lo pedimos, Señor. Para que quienes se sientan desalentados por sus sufrimientos se mantengan serenos en la prueba y encuentren en su dolor el camino del amor de Dios. Oremos, te lo pedimos, Señor. Para que nosotros, que participamos de esta Eucaristía y todos los que se asocian a ella por medio de la radio, la televisión y las redes sociales, siempre respondamos al Señor, libre y generosamente. Oremos, te lo pedimos, Señor.
0: Todo esto te lo pedimos a ti que vives y reinas por los siglos de los siglos.
3: Amén. Amén.

0: Recen, hermanos, para que este sacrificio nuestro sea agradable a Dios Padre Todopoderoso.
1: El Señor reciba de tus manos este sacrificio para alabanza y gloria de su nombre, para nuestro bien y de toda su santa iglesia.
0: Dios misericordioso, concédenos que nuestra ofrenda te sea aceptable y que mediante ella se nos abra la fuente de nuestra bendición. Por Jesucristo nuestro Señor.
1: Amén.
0: El Señor esté con ustedes.
1: Y con tu espíritu.
0: Levantemos el corazón. Demos gracias al Señor nuestro Dios. En verdad es justo y necesario nuestro deber y salvación darte gracias y en bendición. Por Jesucristo nuestro Señor.
1: Amén.
0: El Señor esté con ustedes.
1: Y con tu espíritu.
0: Levantemos el corazón. Demos gracias al Señor nuestro Dios.
1: Jesús,

Santo eres en verdad, Padre, y con razón te alaban todas tus criaturas, ya que por Jesucristo tu Hijo, Señor nuestro, con la fuerza del Espíritu Santo, das vida y santificas todo, y congregas a tu pueblo sin cesar, para que ofrezca en tu honor un sacrificio sin mancha, desde donde sale el sol hasta el ocaso. Por eso, Padre, te suplicamos que santifiques por el mismo Espíritu estos dones que hemos separado para ti, de manera que se conviertan en el cuerpo y la sangre de Jesucristo, Hijo tuyo y Señor nuestro, que nos mandó celebrar estos misterios. Porque él mismo, la noche en que iba a ser entregado, tomó pan, y dando gracias te bendijo, lo partió y lo dio a sus discípulos, diciendo: tomen y coman todos de él, porque esto es mi cuerpo, que será entregado.

Del mismo modo, acabada la cena, tomó el cáliz y dándote gracias te bendijo y lo pasó a sus discípulos diciendo: tomen y beban todos de él, porque este es el cáliz de mi sangre, sangre de la alianza nueva y eterna, que será derramada por ustedes y por muchos para el perdón de los pecados. Hagan esto en conmemoración mía. Este es el sacramento de nuestra fe. Así, Padre, al celebrar ahora el memorial de la pasión salvadora de tu Hijo, de su admirable resurrección y ascensión al cielo, mientras esperamos su venida gloriosa, te ofrecemos en esta acción de gracias el sacrificio vivo y santo. Dirige tu mirada sobre la ofrenda de tu Iglesia y reconoce en ella a la víctima por cuya inmolación quisiste devolvernos tu amistad, para que, fortalecidos con el cuerpo y la sangre de tu Hijo y llenos de su Espíritu Santo, formemos en Cristo un solo cuerpo y un solo espíritu. Que Él nos transforme en ofrenda permanente para que gocemos de tu heredad junto con tus elegidos, con María la Virgen, Madre de Dios, su esposo San José, los apóstoles y los mártires, y todos los santos por cuya intercesión confiamos obtener siempre tu ayuda. Te pedimos, Padre, que esta víctima de reconciliación traiga la paz y la salvación al mundo entero. Confirma en la fe y en la caridad a tu Iglesia peregrina en la tierra, a tu servidor el Papa León XIV, a mí, indigno servidor tuyo, al orden episcopal, a los presbíteros y diáconos y a todo el pueblo redimido por ti. Atiende los deseos y súplicas de esta familia que has congregado en tu presencia. Reúne en torno a ti, Padre misericordioso, a todos tus hijos dispersos por el mundo. A nuestros hermanos difuntos y a cuantos murieron en tu amistad, recíbelos en tu reino, donde esperamos gozar todos juntos de la plenitud eterna de tu gloria. Por Cristo, Señor nuestro, por quien concedes al mundo todos los bienes. Por Cristo, con Él y en Él, a ti, Dios Padre omnipotente, en la unidad del Espíritu Santo, todo honor y toda gloria por los siglos de los siglos. Como hermanos en Cristo, rezamos juntos: Padre nuestro que estás en el cielo, santificado sea tu nombre. Venga a nosotros tu reino. Hágase tu voluntad en la tierra como en el cielo.

0: Danos hoy nuestro pan de cada día. Perdona nuestras ofensas, como también nosotros perdonamos a los que nos ofenden. No nos dejes caer en la tentación y líbranos del mal. Líbranos de todos los males, Señor, y concédenos la paz en nuestros días, para que, ayudados por tu misericordia, vivamos siempre libres de pecado y protegidos de toda perturbación, mientras esperamos la gloriosa venida de nuestro Salvador Jesucristo. Señor Jesucristo, que dijiste a tus apóstoles: la paz les dejo, mi paz les doy, no tengas en cuenta nuestros pecados, sino la fe de tu iglesia, y conforme a tu palabra concédele la paz y la unidad. Tú que vives y reinas por los siglos de los siglos,
1: amén.
0: La paz de Jesús esté con cada uno de ustedes.
1: Y con su espíritu.
0: Nos damos la paz de Cristo.
1: Amén.

0: Este es el Cordero de Dios que quita el pecado del mundo. Dichosos los invitados al banquete celestial.
1: Señor, no soy digno de que entres en mi casa,

0: todo.
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produce una inmensa tristeza pensar que la naturaleza habla mientras el género humano no escucha. Víctor Hugo.

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1: Caritas para mí es amor, es servicio, es una oportunidad de unión también porque te conoces con gente que quizás no viste en tu vida, todos con un propósito común que es acompañar a los demás.
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Me llamo Eduardo Casas y este programa, dedicado solo a la belleza de la poesía, se llama Entre Líneas. El amor es una aventura riesgosa. No sabemos de antemano cuál será su resultado o si saldremos airosos de él. Sus laberintos pueden atraparnos y engañarnos, sus espejismos confundirnos. Muchas veces sus percances son muchos y se transforman a menudo en una pasión que no da tregua, domina y subyuga. Nos transforma en soldados y no siempre salimos victoriosos cuando nos alistamos para el combate. No siempre resulta aquello que de él esperamos y en repetidas ocasiones nos defrauda y hasta nos decepciona. Salimos heridos y despojados, desencantados y desengañados. Como todas las realidades humanas, está lleno de nuestras debilidades y errores. Podemos sentirnos desilusionados del amor sencillamente porque nos desencantamos de él, sufrimos o vamos adquiriendo heridas que tardan en cicatrizar. Hay tiempos en que nos volvemos escépticos, críticos y mal dispuestos para con ese sentimiento. Nos reímos irónicamente de él. Nos tornamos necios. Incluso hasta prescindimos de él o lo despreciamos, sintiéndonos orgullosos o fuertes. Hay muchos que han cauterizado su sensibilidad. No lo necesitan ni lo extrañan. Si uno decide prescindir del amor, al menos no hay que despreciarlo. El amor verdadero es una bendición poco común. Existen quienes se vuelven distantes y fríos, y hace tiempo han perdido las esperanzas de un amor posible. Las idealizaciones desmesuradas, al igual que los enamoramientos muy intensos, con el paso del tiempo pueden que logre. Las idealizaciones desmesuradas, al igual que los enamoramientos muy intensos, con el paso del tiempo pueden que logren el efecto inverso. Nos desilusionan de la persona amada porque pasado ese ciclo de furor impetuoso, comenzamos a ver a la persona real, tal cual es, incluso y sobre todo con aquello que no habíamos visto o no habíamos querido ver y aceptar. Es entonces cuando comienzan las decepciones. En verdad, muchas decepciones que decimos de amor son desencantos de las personas, de los vínculos que forjamos o de la manera que tenemos de relacionarnos, sobre todo en el amor de pareja. Aunque desilusiones de amor se pueden tener en todos los roles donde el amor actúe. Te invito a quedarte y a que reflexionemos sobre esta experiencia. El tema de hoy se llama Desilusiones del amor. Esto es Entre Líneas, palabras del alma.

He escrito mi nombre en las paredes para que no me olvides. El camino siempre te llevará hasta donde yo esté. Más allá de la vida y de la misma muerte, siempre te esperaré con mi promesa entre las manos.

El viento escribe un poema de amor que el mar con su oleaje canta. La montaña con su altura murmura y el valle con su profundidad arrulla. Todo me habla de ti cuando no estoy contigo.

cada vez que tengas una esperanza, yo lo sabré. El viento inquieto y el rumor de la lluvia me lo contarán. Te traerán a mí pensamientos como aire. Y llegarás hasta mis manos como agua. Tú eres siempre una infinidad de mensajes para mí.

pasado por mi vida el amor. Lo ha hecho solo por un día. Tiene muchos disfraces con los cuales a veces nos engaña. A menudo es ensayo y error. Son más las equivocaciones que los aciertos, las heridas que los remedios. Misterioso es el amor que acompaña cada vida. Incierto el camino de cada destino.

Algún día escucharás mi voz entre el lamento del viento y rozaré tu rostro, caricia que desatará recuerdos entre anhelos añejados por el tiempo. Te espero en cada camino, sin decirte nunca adiós y sin dejar envejecer al amor.

Cuando la vida a veces se torna muda, busco un poema entre las sombras para ver si algún fantasma desde el eco del pasado aún te nombra.

limitado en un estrecho de pobres palabras, me he convertido en un ilusionista de poemas y vivo entre los fantasmas de una lejana infancia. Todavía no he llegado al punto donde se cruzan los caminos. Aún no ha arribado el tiempo prometido para que al fin podamos conocernos.

La tarde, con su espera, me trae tu silencio hasta mi puerta. Y es noche anticipada entre las formas de la luna. Sé que en algún rincón de mis pensamientos ya nos estamos encontrando.

Hay amores que languidecen y declinan, se enferman y obstinan, delirados y disparatados, enloquecidos y enajenados. Cambian con el día, perdiendo el rumbo y el sentido. Viven sufriendo a causa de sí mismos. Hasta olvidan su nombre en medio de tantas contradicciones, convirtiéndose al final en su propia cárcel y castigo, destierro y entierro.

Me conformo con tu silencio, que no pronuncia palabra alguna, y con mi espera, que espera en vano, y con mis tardes desiertas, colmadas de ausencia. Me queda lo que quise que fuera y no fue, lo que soñé y no pudo ser. Te entrego el sueño postergado y las despedidas anticipadas. A mí me quedan por siempre los versos innombrables.